0: Biobío precisamente presentan alto flujo de agua, alto nivel de agua, y por lo tanto se torna peligrosa la navegación fluvial acostumbrada precisamente desde la provincia del Biobío hasta la provincia de Concepción, por el río Biobío esencialmente. Por tanto, se indicó que se siguen manteniendo las medidas de precaución, cerrados los accesos al sector Balsadero en San Rosendo hasta nuevo aviso o hasta que las aguas bajen su nivel y las condiciones permitan nuevamente la navegación por el río Biobío desde San Rosendo, en la provincia del mismo nombre, hasta la provincia de Concepción. 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
1: Una mujer está en riesgo vital tras ser atropellada por una micro en el corredor de transporte público, esto en la comuna de Hualpén, en la región del Biobío. Este incidente vial ocurrió en Avenida Colón, a la altura de Puerto Saavedra. De acuerdo con los antecedentes recabados por la radio, la víctima fue impactada por un bus de la locomoción colectiva de la línea Sotrapel. Tras lo ocurrido, fue trasladada de urgencia y estado grave a un recinto asistencial para recibir atención especializada. El perímetro de seguridad en torno al centro de emisión del complejo volcánico Nevados de Chillán, esto en la región de Ñuble, fue ampliado de 1 a 2 kilómetros debido al incremento sostenido de la actividad registrada en el sistema. La medida fue adoptada por la Delegación Presidencial Regional de Ñuble en coordinación con el Servicio Nacional de Prevención y Respuesta ante Desastres, SENAPRED, a partir de los antecedentes técnicos entregados por el Servicio Nacional de Geología y Minería. Pese a la modificación del perímetro preventivo, el complejo volcánico Nevados de Chillán se mantiene con alerta técnica amarilla, de acuerdo con el nuevo reporte especial de actividad volcánica. Según explicó Serna Giomín, durante los últimos registros se ha observado un incremento sostenido de la actividad volcánica, principalmente asociado a una mayor ocurrencia de sismos vinculados al movimiento de fluidos al interior del sistema, además de actividad superficial. A esta hora de la noche en Negrete, la temperatura alcanza los 13 grados. Son las 21 horas con 4 minutos.
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cuando uno empieza a definitivamente entra a picar un poquito con respecto a las señales del tránsito, a las obligaciones, a los deberes y a cómo debe conducir uno, se encuentra con bastantes sorpresas en relación a lo que efectivamente, por qué estamos en la condición que estamos con respecto a la mala conducción, ¿eh? Fíjese que ya hablamos del cinturón de seguridad y fíjese que quiero detenerme en esto que también me parece bastante importante, lo hemos comentado en otras ocasiones, pero nunca está de más recalcarlo, sobre todo en fin de semana y todo aquello. Y para las personas que, a ver, los que conducen y no tienen licencia, que sabemos que no es que estemos alentando eso, todo lo contrario, pero por lo pronto lo mínimo sería conocer las leyes del tránsito, así como lo que se debe hacer. ¿Sabía usted, que me está escuchando hasta ahora, que algo tan sencillo, tan común y tan cotidiano para el conductor, señalizar, ¿no es cierto? El indicar el viraje que usted va a realizar, tanto para la derecha como para la izquierda. ¿Sabe usted a cuántos metros usted debe activar el señalizador antes de hacer la maniobra en sí y para avisar a los conductores que vienen detrás o delante de lo que va a hacer? ¿Sabe usted? 30 metros. 30 metros. A lo menos 30 metros, esa

La ley lo dice a lo menos 30 metros antes de girar. Fíjese que también se hace hincapié en que tiene que ser equivalente aproximadamente de media cuadra hacia adelante en ese metraje, ¿no es cierto? Tiene que ser el viraje, el accionar del señalizador. 30 metros antes, más o menos. Claro, estamos porque una cuadra, 100 metros, una cuadra más o menos, de 50 y 30 metros más o menos tiene que ser la cosa. Así que,

La info que hay que darla completa también. A mí me faltó agregarle algo también con respecto a la señalización, los señalizadores. También hay que apagar el señalizador después de activarlo. Comúnmente los dispositivos de los vehículos tienen el sistema que se vuelve solo, ¿no es cierto? Se apaga solo. Pero en las motos no ocurre esto. Y lo hemos comentado también en algunas varias ocasiones, que muchas veces queda encendido. A los motociclistas se les olvida, ya que este no tiene el dispositivo automático. Hay que apretar el botoncito nuevamente para que se apague, y ahí por supuesto, obvio, con sobre todo con conductores que no se entiende muy bien lo que quieren hacer en motocicleta, va el conductor que va atrás, queda ahí atento, ¿qué quiere hacer? ¿Doblará de nuevo? ¿Doblará? ¿Pasará? En fin, qué sé yo. Así que recomendaciones, ¿cierto? Apagar, estar atento a ese tema de sobre todo los motocicletas. Y si usted, por esas cosas de la vida, tiene un automóvil digámoslo así, más antiguo, ¿no? Que no tiene el sistema. Hay bastantes automóviles que están recondicionados, ¿podemos decir la palabra? ¿Será la palabra? No, cuando están así como se han modificado un poco y también son más antiguos y no tienen el sistema, hay que accionar también para apagarlo. Obviamente. Voy a cambiar de tema drásticamente, ¿eh? Para recordarles algo que es fundamental, que estamos viendo todos por estos días, que son los premios Cordillera. Fíjense que estamos atentos, le estamos dando bastante rotación al tema. ¿Por qué? Porque estamos en la recta final, y efectivamente la lucha está muy reñida, voto a voto, para elegir a los preferidos del espectáculo.

Nacional. Les voy a comentar algo, estaba revisando página 7 y me pareció oportuno comentarles lo que dijo Catalina Covarrubias. Como un honor lo calificó la actriz, la nominación de Enamoradas como mejor teleserie, teleserie vertical, ese es el ítem de la categoría de los premios Cordillera 2026, organizado, usted sabe, por página 7, y que se han transformado definitivamente con el correr del tiempo en los premios más importantes del espectáculo. Ya lo sabe, no lo olvide, votar, ingresar a página 7 y elegir a sus preferidos.

0: Fíjese que me voy a adelantar un poquito, ¿eh?, con respecto al tiempo, con actividades que están destinadas. Este fin de semana no mucha actividad en general, ¿eh?, en general, ¿no es cierto? El próximo fin de semana, eso sí que hay bastante, la cartelera está bastante nutrida. Y una de las actividades importantes que quiero destacar es la cuarta gala folclórica que se va a desarrollar acá en nuestra ciudad, ¿eh? Esto va a ser desde las 6 de la tarde, una importante y entretenida gala de conjunto de proyección folclórica Tierra Angelina. La entrada es totalmente liberada, ya lo sabe. Vamos a estar entregando más detalles oportunamente, ¿no es cierto? Para que ustedes sepan. Esto es con anticipación, está muy anticipado. El próximo sábado, claro, el próximo sábado 3 es esta gala folclórica, así que tenemos muchas actividades agendadas para, sobre todo, el próximo fin de semana. Por eso lo vamos a ir dando y entregando así como gradualmente, para que usted tenga la perspectiva, ¿no es cierto?, de todo tipo, de toda índole, actividades también ya dispuestas para el próximo fin de semana. Vamos a cambiar de tema, fíjense, un tema que ha sido noticia y ha estado en el tapete, en la palestra este par de días, ¿no? Caminos interiores, fíjense, rurales de San Rosendo continúan muy dañados por el paso del sistema frontal. Mario Tapia nos va a comentar detalles.
1: Severamente dañados se encuentran varios caminos de la comuna de San Rosendo, también a raíz del último paso del sistema frontal activo que afectó a la provincia de Biobío. Sectores en San Rosendo como Turquía, Las Quebradas, también Campón, Callejones y El Fuerte son lugares cuyos caminos se encuentran bastante dañados aún y que esperan pronta mejoría y pronto arreglo. Algunos se han acometido con algunas reparaciones, otros siguen igual, afectando la vida diaria también de las comunidades de estos sectores. Reiteramos, Turquía, Las Quebradas, también Callejones, el sector El Fuerte y Campón. Son sectores muy importantes de la comuna de San Rosendo, cuyos caminos, cuyas redes de conectividad fueron severamente afectados por los caminos y reducen también el reclamo de la comunidad de estos lugares.

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lo vamos a comentar nuevamente. Hoy por la mañana, fíjense, ocurrió una situación en el centro de nuestra ciudad de Los Ángeles con respecto a una persona que habría sufrido una caída debido a un problema con las veredas, que también es un tema importante para tomarlo en consideración y no necesariamente muchas veces tiene que ver con, muchas veces se va y se apunta a la instalación, a que no ha durado bien, por ejemplo, raíces de árboles que levantan las veredas, las baldosas, ¿no es cierto? Y todo aquello. Pero también ocurren situaciones que le van dando menor durabilidad, ¿no es cierto? Y precisamente usted sabe para dónde vamos, ¿no es cierto? El estacionar de los vehículos. Los vehículos, no, el peso del vehículo no está, la fabricación, ¿no es cierto? La estructura del pavimento de la vereda, ¿no es cierto? En el ámbito que sea, ¿no es cierto? De material que sea, no es para el paso de vehículos o para la constante estacionar de vehículos. ¿Por qué? Por el peso, por supuesto. ¿Y a dónde vamos a llegar? ¿Para dónde vamos también? Lo vuelvo a decir porque en estricto rigor, fíjese que definitivamente se nota, nos hemos dado cuenta que ya está bastante disminuido el pavimento, la calidad del y quebrajado, y muchas veces también con una especie, fíjese que en algunos casos se empieza como a hundir un poco, no necesariamente se quebraja. Me refiero a el punto ahí en la avenida donde hay ciclovía y vereda en la avenida Los Carreras. También vehículos de gran envergadura, de gigantesca envergadura, digámoslo así, que se estacionan ahí muchas veces y ya se nota, ¿no es cierto? Se nota el paso del tiempo y del peso que se le está aplicando al pavimento. ¿A qué voy? Que esto no tiene nada que ver con una mala instalación, con una mala aplicación, con un colateral. Esto tiene que ver únicamente con el mal uso que se está haciendo a una vereda que no es para estacionar, y menos vehículos de gran envergadura.

Bueno, como lo he dicho, como lo hemos comentado, ¿no es cierto? Estamos en modo fin de semana ya y múltiples actividades, como lo decíamos, están agendadas para este fin de semana también y además recordemos que también para los próximos días, para la semana, este fin de semana un poco más tranqui realmente, en estricto rigor, más tranqui con respecto a actividades. Yo creo que también, de todas maneras, tiene que ver un poco, ¿no es cierto?, sin duda, el asunto de lo que significó Fiestas Patrias. Pues obviamente uno queda, la gran mayoría, ¿no es cierto?, queda un poquito más. Las lucas también, pues sí, también hay que ser realistas, ¿no es cierto? Y no nos vamos a poner ahí a poner una venda en los ojos. Las lucas también tienen, y por supuesto que interesan, importan y son fundamentales, pues, ¿no es cierto? Fundamentales para este cuento, para lo que conlleva a poder, a ver, pasarlo bien, disfrutar, salir y en fin, ¿no es cierto?

Fíjense que tenemos una actividad importante para la semana, fíjense, para el día martes específicamente. El día martes se va a desarrollar una feria de emprendedores en Santa Bárbara, para que usted disfrute y apoye también a los emprendedores. Es importante, nosotros es necesario. Esto va a ser en la Plaza de Armas Isabel Riquelme, a partir de las 11 de la mañana, en Santa Bárbara. Así que importante también una actividad que aprovechar también de apoyar, ¿no es cierto?, a los pequeños emprendedores en esta feria que va a estar muy entretenida. Como siempre, todo lo que se desarrolla allá en torno a la comuna cercana como es Santa Bárbara. Ya lo sabe, ¿eh? Importante datito que le tengo, ¿eh?, para el día martes, próximo martes 29, a partir de las 11 de la mañana, en la Plaza de Armas Isabel Riquelme, en Santa, ojo, ¿eh?, esto es en Santa Bárbara, Feria de Emprendedores, para que lo tenga en perspectiva.

Bueno, estamos en modo actividades que tenemos, fíjese, como lo comenté, para la próxima semana principalmente hay una agenda bastante más nutrida. Y en la semana, fíjese, tenemos actividades para la semana. Esto me parece interesante, siempre estamos atentos también a la cultura, ¿no es cierto?, que se desarrolla en nuestra ciudad. Y es una actividad 100% cultural. Se va a desarrollar un entretenido y también importante conversatorio en torno a la obra y trayectoria de Eduardo Meissner. Ya, esto va a ser y se va a desarrollar el día martes 29, también para el día martes 29, al igual como la otra actividad que teníamos y que comentamos recién en Santa Bárbara, pero aquí en los

Ángeles, 19:30 horas, esto en el Centro Cultural Municipal. Van a haber importantes expositores con respecto a la obra y también la presentación del director y docente de la Escuela de Artes Visuales de la Corporación Cultural Municipal de Los Ángeles, Cristian Fuica, Alfonso Castellón, también investigador y crítico de arte. Así que ya lo sabe, usted que es amante del arte y seguidor a lo mejor de la trayectoria y de la obra de Eduardo Meissner, el día martes un importante y entretenido conversatorio en el Centro Cultural de Los Ángeles a partir de las 19:30 horas. Por supuesto, obvio, entrada liberada, entrada abierta, invitación abierta también para todo el público. Voy a cambiar de tema, totalmente, pero totalmente nos vamos de la cultura, nos vamos a la entretención, como es y como son los premios Cordillera, que están, pero en su recta final, les recordamos nuevamente que tienen que votar. Yo, me falta todavía, fíjense que de repente me he quedado, a pesar de que estoy constantemente checando página 7, me he quedado un poquito para algunos preferidos que tengo ahí en algunas categorías. Así que usted no se quede, por supuesto, recuerde que el 15 se va a saber definitivamente quiénes son los ganadores, los galardonados este año, los premios más importantes del espectáculo. La última palabra, recuerden que le tienen ustedes, ¿no es cierto? Ingresen, página7.cl, conoce los favoritos y vota por ellos. 19 categorías, no lo olviden, y además, recuerde que para informarse de una manera diferente, visitar y estar ahí atento a página7.cl.

evidentemente que todas las situaciones son importantes y por eso muchas veces nos detenemos y le damos mayor realce, ¿no es cierto? Nos preocupa en demasía lo que nos han comentado muchos auditores con respecto a cobros que han recibido con respecto a sus cuentas de la energía eléctrica. ¿Sabe por qué lo comentamos? Porque si fuese algo como una, dos, pero son muchas personas las que nos han comentado de que han recibido cobros que, según, insisto, y voy a hacer hincapié en esto, que no, según lo que nos comentan nuestros auditores, están alejados del consumo que han realizado ellos durante el mes. Cobros de 100 mil pesos, sobre lo que nos dicen, de personas que no están todo el día en la casa, por lo tanto, es bastante extraño, ¿no es cierto? Esto principalmente viene desde el sector Villa Jardines del Sur. Esto es Las Tranqueras, ¿ah? Así que, bueno, lo volvemos a comentar, ¿no es cierto? Porque obviamente que es preocupante, ¿no es cierto? Con respecto, insisto en esto, lo vuelvo a reiterar. Este es el comentario que nos hacen los auditores con respecto a su sensación y situación. Y también agregar que, según lo que nos dicen, no han recibido respuesta alguna en relación a la compañía que les presta el servicio. Hacemos y nos detenemos en esto porque son muchas personas que nos dicen esto en relación a cobros en distintos puntos, ¿ah? Pero me detengo en esto porque hay muchas personas de este sector que dicen que han cobros realmente excesivos y muy elevados con respecto a un mes y otro, y que llega incluso hasta desde los 50 mil hasta los 100 mil pesos de cobro de energía eléctrica. Así que hacemos el comentario nuevamente para estar apoyando siempre. Usted sabe que tenemos y hacemos eco de todo lo que nos indican nuestros auditores. Cambiando tema, volvemos a reiterarles la precaución. Hay bastante con más desplazamiento a esta hora para hacer. Pero ¿sabes qué? Para hacer día bien, no tanto a esta hora, para hacer día bien. Es curioso lo que ocurre esta semana. Han ocurrido cosas muy, muy dispares. Incluso no, algún día el horario de punta también, la avenida de la industria está bastante más desocupada en algunos de estos días. Así que hoy también se da la tendencia, ¿no es cierto?, de tener un poco menos de desplazamiento, a pesar de que siempre día bien, usted sabe. Y por ende, hacemos nuevamente, como siempre, precaución y respetar las señales del tránsito, sobre todo a esta hora de la noche. Recuerde usted a pasarlo bien, pero si va a beber, no conduzca. Drogas, nada, también conduciendo, para que lo tenga en perspectiva y también para que tome las medidas del caso. Si vas a salir, hágalo, por supuesto. Ahí también existe el sistema de aplicación para que usted vaya tranquilamente y haga lo que tenga que hacer, lo que quiera hacer, hasta la hora que llegue, desde su casa al punto donde va, desde el punto hasta su casa, como lo desee. Es preferible, ¿no es cierto?, para pasarlo bien tranquilamente, para no estarse arriesgando, ¿no es cierto?, y no cometer la falta grave, el error y la irresponsabilidad de conducir bajo los efectos, ¿no es cierto?, de alcohol o también drogas, pero hay que agregarlo oportunamente. Así que ya lo sabe, ¿eh? La recomendación, como siempre a esta hora, para todos los auditores y también amigos que nos están sintonizando en distintos puntos, que están movilizando, que están tomando trayecto para donde se dirijan, precaución, obviamente precaución, ¿no es cierto?, en este horario que ya tiene un poquito más de trayecto, pero insistimos en esto, ¿eh? Al parecer da la impresión, por lo que nos comentan también, que menos que otros días viernes, incluso hasta menos tránsito en Avenida Sor Vicenta, que, bueno, usted sabe, una semana totalmente extraña con respecto al tránsito aquí en nuestra ciudad de Los Ángeles.

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4: Comenzamos El Informador en Bio Bio, la radio. El ministro de Defensa, Fernando Barros, terminó con su gira por la región de Magallanes y reiteró que el estrecho de Magallanes es chileno. Los detalles junto a Bárbara Payal.
5: Sí, el ministro de Defensa Nacional, Fernando Barros, culminó este viernes con su visita por la región de Magallanes y la Antártica chilena. Sostuvo esta jornada una serie de actividades, por ejemplo, participó de la sesión de la Comisión de Zonas Extremas y Antártica chilena de la Cámara de Diputados, también de la sesión de la Comisión de Defensa Nacional de la Cámara, desarrollada en dependencias del Comando Conjunto Austral como parte de la agenda de trabajo desplegada en Punta Arenas, y como última actividad también sostuvo una reunión con el gobernador regional de Magallanes, Jorge Flies. Al finalizar esta jornada, el ministro de Defensa fue enfático en sostener que no hay discusión hoy en día de que el estrecho de Magallanes es chileno. Los tratados que rigen la navegación, la libertad de navegación y el alcance de este están plenamente vigentes y no hay restricciones sobre la materia. Palabras entonces del ministro de Defensa al finalizar con su visita por la región de Magallanes. Bio Bio, la radio.
4: El diputado Francisco Crisóstomo

0: tomó, respaldó la carta de los expresidentes Bachelet y Boric y pidió una posición de Estado frente al escudo de las Américas. Se nos cuenta Sebastián Catalán.
1: El diputado socialista Francisco Crisóstomo respaldó la carta de los expresidentes Michelle Bachelet y Gabriel Boric, quienes cuestionaron la adhesión de Chile al denominado Escudo de las Américas. El parlamentario sostuvo que la declaración refleja, a su juicio, una defensa de la soberanía nacional, el derecho internacional y los intereses del país. También planteó que Chile debe evitar una relación de subordinación frente al gobierno de Donald Trump y llamó a abrir una conversación política de alto nivel y con participación transversal. Crisóstomo agregó que el debate requiere una posición de Estado y valoró que ambos expresidentes hayan intervenido públicamente en la discusión. A su juicio, la política exterior debe resguardar los intereses permanentes de Chile y mantener una línea propia frente a las decisiones que puedan afectar a su autonomía. 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
0: El exalcalde de Puerto Natales, Fernando Paredes, fue condenado a 5 años y 1 día de presidio efectivo. Los detalles junto a Alex Miralles desde Radio Bio Bio en Punta Arenas.
2: A la pena de 5 años y 1 día de presidio efectivo, la misma cantidad de años de inhabilidad para ejercer cargos públicos, también la prohibición de celebrar contratos con el Estado y una multa de 30 millones de pesos, fue sentenciado durante este viernes en el Tribunal de Juicio Oral en lo Penal de Punta Arenas el exalcalde de Puerto Natales, José Fernando Paredes Mancilla, quien fue condenado como autor del delito de cohecho en una de las aristas del denominado caso Luminarias LED, luego de que la Fiscalía de Ñuble acreditó que el ex jefe comunal aceptó recibir dineros de Itelecom a cambio de infringir los deberes propios de su cargo y ejecutar acciones destinadas a favorecer a las empresas del holding en el proceso de la licitación para el recambio de alumbrado público de Puerto Natales a tecnología LED. Ahora, el próximo lunes, el tribunal fijó una audiencia para debatir las medidas cautelares del ex edil, quien deberá cumplir entonces de manera efectiva esta sentencia de 5 años y 1 día de cárcel. En Punta Arenas, Bio Bio, la radio.
0: Gracias por informarse con las noticias de la radio. Sigan nuestra compañía, son las 10:05 p.m.
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10 de la noche, 9 minutos en la radio, viernes 25 de septiembre. Estamos en todo el sur a través de la Red Sur de Biobío, a través de Radio El Carbón de Lota. Les acompañamos, seguimos recibiendo sus reportes a través de las plataformas habituales que usted bien conoce. 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Terminó el partido. Colo Colo es el único. Suena bien esa, ¿eh? Para los fanáticos del Colo Colo. Es el único que está ahí en cuartos de final. Pero el único porque faltan partidos por disputarse todavía. O sea, está comenzando recién los partidos de. Están comenzando a hacer los partidos de vuelta ya de los cuartos, de los octavos de final. Este es el primero. Entonces ya con eso, con este triunfo frente a Audax Italiano, que en el primer partido de ida empataron a 0, en este partido, que es el de vuelta, que ganó 1-0, y que lo tenemos destacado en el deporte, y lo contaba yo un poco más temprano, que fue con un gol de Gedeón Díaz. Que esa es la noticia de este partido, ¿ya? Es un chileno venezolano de 18 años, tuvo su debut como titular con los Salvos y no defraudó, ¿ya? Anotó a los 33 tras un pivoteo ahí de Álvaro Madrid, marcó su primer gol y ayudó, colaboró, contribuyó para que Colo-Colo se pusiera ahí en los cuartos de final de Copa Chile. Así de trascendente este jugador que debutó en estos encuentros de la Copa Chile. Así que muy bien, tiene 18 años, así que me imagino que hay felicidad en el equipo, en las ramas juveniles del equipo de Colo-Colo. Así que vamos a estar atentos ahí. Bueno, ¿en qué queda Colo-Colo? Bueno, Colo-Colo queda a la espera de lo que va a ser su rival en cuartos de final ahí, partido que se tiene que definir entre Ñublense y Deportes Puerto Montt. Así que atentos a los que nos escuchan en la región de Ñuble y a quienes nos escuchan también en la región de Los Lagos, dependiendo quién gane. Si gana Puerto Montt el próximo. Hay que recordar que en el partido de ida, Puerto Montt se impuso por 2-0 Ñublense. Así que va a ser un partido clave y que se preparen en Puerto Montt, porque puede ser si se dan las cosas ahí, que tengan que enfrentar a Colo-Colo en la Copa Chile. ¿Ya? Así que ahí está para cerrar ese cuadro. Así que vamos a estar atentos a los próximos partidos que se vienen. Se los vamos a estar contando, por supuesto, a través de Bio Bio, la radio. 10 de la noche, 12 minutos.

Antonio Solís, que va a estar en nuestro país próximamente, que tiene una conexión importante, histórica, con Chile. Es mucha fanaticada. Está con su gira que se llama Gratitud 2026, que está celebrando su extensa trayectoria. Extensa, querida trayectoria, la de Marco Antonio Solís, el ex Buki, que va a estar en Chile. ¿Se viene cuándo? Próximamente, el martes 3 de noviembre del 2026, va a estar en el Movistar Arena en Santiago. Ahí va a estar, con Gratitud 2026. Extensa trayectoria y esta conexión que hacía alusión, que ha ido construyendo con el público chileno por este largo periodo, por este largo tiempo. Son más de cinco décadas de carrera las que está conmemorando, celebrando el intérprete, el conocido también por su etapa, por supuesto, con los Buki, el Buki, también, por supuesto, así se le conoce, una de las figuras importantes, influyentes de la música romántica en español, con un extenso repertorio. Qué grande, y sabe que yo lo propongo para Viña. Sí, yo lo propongo para Viña, sería un buen número. Siempre se está. Viene en noviembre, pero estamos llegando a octubre, estamos en septiembre, terminando septiembre. Y el Festival de Viña, que se viene durante el verano. ¿Te acuerdas? Yo me acuerdo, hace algunos años en esta fecha se sabía, ya había una parrilla más o menos clara, pero a esta fecha no tenemos todavía claridad respecto al festival. De Viña del Mar, ya nombre, artistas, pero sería un interesante número para ese evento. Sí, ha estado en Viña, en el Festival de Viña del Mar en ocasiones anteriores. Son 6 veces, estaba buscando el dato porque lo quería dar. 6 veces las que ha estado invitado al Festival Internacional de la Canción de Viña del Mar. Estuvo el 98, estuvo el 2005, el 2008, el 2011, el 2016, y no viene desde el 2019 al Festival de Viña, me refiero. Ya se ha tenido otras presentaciones, así que puede ser, podría ser una propuesta. Sé que hay muchos y muchas seguidoras que están en este momento diciendo sí, puede ser, dentro de las figuras románticas de la balada latinoamericana. 10 de la noche con 18 minutos, seguimos avanzando, les seguimos acompañando, estamos en esta noche de viernes 25.

un Pearl Jam para el Festival de Viña, ¿se lo imagina? Sería épico, ¿ah? No ha ocurrido. Si han estado en el Lollapalooza en el 2013, en el 2018, eso sí ha pasado, ¿ah? Pero soñar es gratis, ¿ah? Echar a correr ahí la imaginación de bandas que quizás nos gustaría ver en los grandes escenarios de nuestro país, ¿ya? Y ahora sí, han estado otras en esa instancia, como lo es del Festival de Viña del Mar, ¿ya? Pero... y que se agradecen, por supuesto. Y lo importante es que se espera, hay una comentábamos hace un par de meses atrás respecto a la posibilidad de una gira de Pearl Jam también, que lo pueda próximamente traer a Chile, ¿ya? Así que vamos a estar ahí también muy atentos si es que ocurre, no ocurre, siempre hay expectación. No hay concierto confirmado, sí, pero sí había durante el mes de abril, se hablaba de una posibilidad, pero no hay nada concreto todavía. Cuando esté confirmado, se lo vamos a estar, por supuesto, actualizando. Yo le decía, si uno puede echar ahí a correr la imaginación, de bandas, artistas que pueden venir. Hay siempre un circuito bien interesante que se está dando en todo caso. Son las 10 con 24 minutos en Bio Bio la radio. Los premios, son los juegos. Los juegos de Sur, y que han sido muy premiados por lo demás. Por eso, premio. ¿Sabe por qué? Porque se suman. Ayer decíamos, ya se superó lo de Asunción 2022. Y ahora se está sumando ya nuevos oros. Porque lo último, hace una hora, son 48. Ese es el medallero. 48, pero 48 de oro. ¿Ah? El Team Chile de voleibol masculino logró el bicampeonato en estos Juegos Sudamericanos de Santa Fe 2026 tras de un batatazo a Argentina, y la venció por 3-1. Eso está sellado, y con esto se suma, son 48 oros los de nuestro país, así que es un tremendo resultado. Más temprano, más oro fue los lanzadores ahí de Humberto Mancilla, por ejemplo, que consiguieron el número 47, y también Gabriel Kern, quien dominaron el lanzamiento de martillo en estos Juegos Sudamericanos de Santa Fe 2026. Así que esto es un éxito, hay que decirlo, porque la expectativa, ya en los Juegos de Asunción se hablaba de que Chile consiguió un buen resultado. Lo de este año es espectacular. ¿Por qué? Porque se está superando. Así que muy bien, los felicitamos a los muchachos de las distintas disciplinas que lo hemos estado diciendo. O sea, detrás del esfuerzo de cada competidor hay un equipo, hay una familia, hay un trabajo de mucho tiempo, y que se den las cosas, por supuesto, nos pone muy feliz. 10 de la noche, 26 minutos.

De la noche con 28 minutos. Las lluvias de esta semana dejaron hartos estragos en distintas zonas del centro sur del país. Por ejemplo,

Uno de ellos es el colapso ahí del puente viejo de Lautaro, ya un colapso parcial, eso sí, pero que es una de las imágenes de lo que fue este sistema frontal, de estas lluvias, de estas precipitaciones hicieron lo suyo ya en distintas zonas, como se lo hemos estado contando. Y como estamos terminando la semana, estamos terminando este día viernes, hay imágenes ya, o hay hitos, o hay hechos que han ocurrido que son, por supuesto, llamativos. Se lo contamos ya, porque tenemos esta y hablamos de imagen, porque en literal tenemos estos videos, esta fotografía ahí en la página de la radio, en biobiochile.cl. Bueno, se los relatamos a través de la radio, pero usted también puede entrar en la página para ver lo que ocurrió allí, que da muestra ya de lo que pasó, este colapso parcial que sufrió este puente Arturo Alexandri, conocido como el Puente Viejo. Esto es la comuna de Lautaro, región de la Araucanía, y tiene que ver, por supuesto, con este sistema frontal que afectó al centro sur de nuestro país. Ya el hecho provocó el cierre total del viaducto y ya se anunciaron medidas paliativas ante los daños, que han sido distintos los daños, las afectaciones en las zonas que tuvimos precipitaciones. Así que ese es el panorama que se va dando a conocer, por supuesto. Así que a quienes se vieron afectados también les mandamos un gran saludo, porque personas, familias, vecinos que se han visto afectados y que, bueno, lo pasan mal. Ya lo pasan mal y sabemos que muchos de ellos quizás nos están escuchando, así que les mandamos ahí un gran abrazo y esperamos que esas problemáticas que se han dado de todo tipo se vayan, por supuesto, subsanando, ya más bien de cara a este fin de semana. 10 de la noche con 30 minutos. 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

Hay un viral que ha estado dando vuelta a las redes sociales. Es un tenso momento que se vivía en la televisión peruana. Le vamos a contar esta historia porque, bueno, son historias que pasan, ¿eh?, y que se viralizan. Tenemos la nota en biobiochile.cl por lo demás, ¿eh? Bueno, se trata de esto, ¿eh? Un conductor de noticias, ¿ya? Se estaba haciendo un despacho en vivo, ¿ya? Y manifestó su molestia por el trabajo realizado por el camarógrafo. Se enojó, ¿eh? El hecho ocurrió en un programa matinal. Se llama Al Día con Willax. ¿Ya? Esto es una cadena que se llama Relax Televisión, mientras una periodista realizaba un reporte desde una quebrada que, según denunciaban vecinos, había sido convertida en un basural. Durante la transmisión, totalmente en vivo, el conductor Augusto Tordic cuestionó el manejo de la cámara, señalando, pero igual quería señalizar, ¿eh?, porque se estaba utilizando la cámara para mostrar precisamente, ¿eh?, pero señaló que los constantes cambios de enfoque dificultaban seguir con la información y terminaban confundiendo a la audiencia. Así usted, claro, en pocas palabras, se estaba moviendo mucho la cámara y el conductor se mareó, entonces sintió que eso era una falta de respeto, lo explicó él para los televidentes, ¿ya? Volvió a la pantalla, el conductor ofreció disculpas a los televidentes y criticó duramente, y esto es lo que llamó la atención, sí, curiosamente, porque no es algo que pase, porque criticó duramente el trabajo del profesional a cargo de la cámara, que es un colega, ¿eh?, asegurando que la cobertura no cumplía con los estándares que esperaba para el canal. Sus declaraciones generaron inmediata repercusión en redes sociales, donde numerosos usuarios cuestionaron el tono utilizado por el conductor y lo acusaron de exponer públicamente al trabajador audiovisual. La polémica continuó más tarde cuando el propio animador volvió a referirse al tema en pantalla y defendió su postura frente a las críticas recibidas. Sí, pues se viralizó, le llegaron los comentarios y mantuvo la opinión. Este episodio rápidamente se viralizó en redes sociales, en distintas plataformas digitales, y abrió un debate sobre las formas de liderazgo en televisión y el trato hacia los equipos técnicos durante las transmisiones en vivo. Cabe señalar, aunque el programa completo permanece disponible, tenemos la nota en biobiochile.cl, porque usted a lo mejor no ha visto el video, si asumimos que se viralizó, algunos de ustedes quizás lo vieron, otros no, pero si quieren ver el momento exactamente, tenemos la nota ahí en la página de la radio, ya, para que vea, ya, pero le contamos ahí un poco de lo que ocurrió y uno de los virales de esta semana, porque además algunos lo han tomado con mucho humor, ya. Ojalá siga trabajando ahí el camarógrafo, así que, bueno, son cosas que pasan. 10 de la noche, 41 minutos.

0: alerta de nuestros auditores.
1: Pasa recién por la estación Los Pioneros, al lado, viniendo de Coronel a Concepción, hay un motociclista botado en la calle, herido. No se ve vehículo nada, ¿sí? El motorista está colocando conos, pero se ve muy poco, pero Concepción.
2: Metidos con 45 minutos, gracias a nuestros auditores que nos reportan, está esto en desarrollo. Juan Luis, auditor de la radio que nos envía este audio desde San Pedro de la Paz, en la región del Biobío. Esto está en desarrollo, está siendo atendido así por personal de emergencia. Es una situación, este es un accidente a la altura de Los Pioneros, Coronel Concepción, en esa dirección, ruta 160, ya en San Pedro de la Paz. Así que en la esquina ahí de Nueva 1 y hacia Concepción está trabajando bomberos, así que estamos muy pendientes también porque nos han estado reportando sobre esta colisión de un vehículo menor. De eso se trataría, según los reportes, de la colisión de un vehículo menor con un motociclista, que es lo que describía también nuestro auditor que estaba ahí en el lugar. Ya se conoce ahí, se desconoce la cantidad de lesionados, habría una persona por lo menos, y está en los equipos de emergencia, así que a quienes también estén transitando en aquel lugar, hacerlo con precaución, y también nos puede seguir, por supuesto, complementando información ya de esto que está ocurriendo ahí en la ruta 160, a la altura de Pioneros, dirección Coronel San Pedro de la Paz, para precisar ya esta situación de emergencia que está ocurriendo ahí en esta comuna de la región del Biobío. 10 de la noche, 46 minutos en Biobío, la radio. ¿Les contamos? Sí, les vamos a contar sobre los premios Cordillera que están en desarrollo. Los premios Cordillera, por supuesto, que usted puede votar ahí en página 7.cl, puede revisar las categorías, votar. Hágalo hoy mismo, vaya al tiro, vote por sus preferidos en página 7 para estar informado de todo con una mirada distinta

50 minutos, el New York Times publicó un ranking con las 100 mejores series de televisión del siglo XXI, elaborado a partir de la votación de más de 500 figuras de la industria audiovisual, entre ellas actores, directores, creadores, showrunners, así es. Oye, si yo le pregunto a usted que nos está escuchando, ¿cuál sería la mejor serie? ¿Sí? Bajo esta premisa, po, del siglo XXI. Las 100, hay un listado de 100. Ah, ¿qué come usted? ¿Qué come usted que adivina? Usted sabe. Sí, usted sabe. ¿Sabe? Bueno, esto depende de los gustos, pero hay ciertas que entran dentro del top 10, ¿ya? A ver. La selección considera únicamente producciones estrenadas desde el 1 de enero del 2000, por lo que quedaron fuera algunas series emblemáticas de finales de los años 90. Acá nos dicen Ozark. Ozark, que es de Netflix. Es una buena serie, sí. Pero no está ahí en el listado, ¿va? Por lo menos en este top 10. Bueno, está, por ejemplo, el caso de Los Sopranos, conocida en español de esa manera, cuyo estreno fue en 1999, ¿ah? Aunque es considerada una de las producciones fundamentales de la llamada edad dorada de la televisión, no cumplía con el criterio temporal establecido para esta encuesta. Entre las personas que participaron en la votación estuvieron, bueno, distintos actores. ¿Cuál es el listado publicado por New York Times? La serie que ocupa el primer lugar es Breaking Bad, conocida en español, por supuesto, de esa manera, ya, Breaking Bad. Así que es una de las series que nos estaban diciendo por acá. Sí, así que coincidió, usted la chuntó, lo hizo muy bien. El segundo lugar está Mad Men, está en el Mad Men. Ah, no, es en el tercero, The Wire está en el segundo. Ya, en el cuarto lugar quedó Succession, ¿la vio? Succession, que es de HBO. Que es más reciente, ¿eh? Sus hechos van a tener distintas temporadas, pero es más nueva. Ya está Fleabag, que ocupa el quinto lugar. Sexto lugar, esto le gusta a usted, yo lo sé, Juego de Tronos está en el sexto lugar. ¿Coincide con eso? ¿Le parece bien? Está también en la séptima ubicación VIP, ya, también está en la octava 30 Rock, ya, Rockefeller Plaza. En el noveno puesto está esta serie que se llama El Show de Larry David, ¿ya? Y en el décimo, no fue a la última, está Atlanta. Y ese es el listado. ¿Cuántas de estas ha visto? Y se lo contamos, porque a lo mejor, como son las mejores, así que puede servir un título de esto para que la vea durante.

0: hasta el fin de semana y la comience a ver. Así que ahí está.
1: Bueno, ahí, el listado son 100, pero nada, vamos a estar aquí hasta las 12, 12 y media de la noche, quizás contándole estas series. Pero ese es el listado, el top 10 por lo menos. Y Breaking Bad se llevó el primer lugar de las 100 mejores series de televisión del siglo XXI. 10 de la noche, 54 minutos.

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3: Muy buenas noches, bienvenidos y bienvenidas al Informador de las 23 horas. Carabineros incautó una gran cantidad de cigarrillos de contrabando en la comuna de Conchalí. Jaime Sepúlveda nos cuenta más.
4: Un operativo desarrollado por Carabineros permitió incautar más de 39.000 cajetillas de cigarrillos de contrabando, todo esto acá en la región metropolitana. Operativo desarrollado por la sección de investigaciones policiales, quienes en medio de todas estas diligencias lograron en primera instancia fiscalizar a dos automóviles en donde se encontraron en primera instancia 550 cartones y también dinero en efectivo. Estas diligencias se permitieron en primera instancia detener a cuatro personas vinculadas a este hecho. Posteriormente, tras una autorización judicial, se llegó hasta la comuna de Conchalí, en donde se incautaron más elementos de similares características. En total, se permitió recuperar 3.924 cartones, los que equivalen a 39.248 cajetillas de cigarrillos de contrabando y de distintas marcas. Estos antecedentes se fueron puestos a disposición del Ministerio Público, quien determinó que estas cuatro personas de origen chileno pasen el día de mañana al respectivo control de detención. 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
3: El diputado del Frente Amplio, Ignacio Churra, llamó a reconsiderar la suspensión del tramo del tren F que uniría Melipilla con la Alameda. Bárbara Payal nos cuenta más.
5: Sí, siguiendo con la preocupación de los alcaldes de Maipú y Estación Central, hoy el diputado del Frente Amplio, Ignacio Churra, se reunió con la empresa de ferrocarriles del Estado luego de esta decisión de suspender la licitación del tramo soterrado del tren F Melipilla Alameda. Vengo saliendo de esta reunión con el presidente de EFE, hemos tenido una buena reunión, sostuvo el parlamentario, le hemos planteado la inquietud y la demanda de que el tren llegue desde Melipilla hasta la Estación Central. Creemos que hay caminos de solución y recalcó que esto se trata de una obra de Estado, no la obra de un gobierno, de una obra que lleva muchísimos años, una demanda de más de 30 años de los habitantes de Melipilla, Talagante, Padre Hurtado y Peñaflor. De esta forma, entonces, pidió que se reconsidera esta decisión por parte de la empresa de ferrocarriles del Estado. 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
3: Viña del Mar y Valparaíso alcanzaron un 66,6% en la encuesta, de victimización de la Cámara Nacional de Comercio. Benjamín Duque, de Radio Bio Bio y la región de Valparaíso, nos amplía.
6: Mientras a nivel nacional la victimización del comercio cayó durante el primer semestre de 2026, en Valparaíso y Viña del Mar se registró un aumento significativo, alcanzando el 66,6% de los establecimientos encuestados frente al 54,5% de la medición anterior. Los principales delitos reportados en estas comunas fueron el hurto hormiga con un 31,1%, el hurto con un 28,2% y otros daños materiales al local con un 27,1%, y además un 15,1% de los establecimientos fue víctima de delitos de mayor connotación violenta, considerando saqueos, robos con fuerza y robos con violencia o intimidación. La encuesta también muestra que un 45,5% de los comerciantes considera poco o nada seguro el barrio donde está ubicado su negocio. A esto se suma que un 28,9% señaló observar presencia del crimen organizado siempre o con bastante frecuencia, siendo Valparaíso y Viña del Mar el sector con el mayor registro entre las ciudades consideradas en el estudio. Desde la región de Valparaíso, Bio Bio, la radio.
3: 23 horas con 4 minutos, hasta acá la revisión de las noticias. Gracias por informarse con nosotros y siga en compañía de la radio. En una hora más viene una nueva edición de Radiograma Nocturno. Que estén bien, buenas noches.
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1: 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Página 7 para estar informado de todo con una mirada distinta. 23 horas con 12 minutos, estamos de vuelta hoy en la radio y este 27 de septiembre Chile conmemora el Día Nacional del Donante de Órganos y Tejidos del Cuerpo Humano. Sigue siendo un tremendo desafío en nuestro país, así que queremos hablar de este tema con el exministro de Salud, Osvaldo Artaza. ¿Cómo está? Muy buenas noches.
2: Muy buenas noches, Claudia. Gracias por tocar este importante tema. Sí.
1: Gracias a usted por conectarse. Efectivamente, es importante que sigamos recordando primero cómo funciona la ley en Chile, donde todas las personas mayores de 18 años son

0: consideradas donantes de órganos y tejidos en el momento de su fallecimiento, a menos que en vida, hayan manifestado su voluntad contrario ante una notaría pública. Pero hoy una persona que fallece y que por ende es donante per se, si su familia se opone a la donación de órganos, entonces esta no se realiza, ¿no?
1: Así es muy difícil para un equipo de salud ir en contra de la opinión.

0: la oposición de la familia. Y lo más triste es que las familias se oponen por razones de prejuicio, digamos, de temores infundados y, en el fondo, falta de información. Y ahí es el problema central que tenemos en Chile y que explica que tengamos personas por años esperando un trasplante. Tenemos más de 2.000 personas esperando un trasplante con una pésima calidad de vida y muchas personas fallecen esperando un trasplante y no logramos repuntar. No, apenas hacemos 600 o un poco más de trasplantes al año, debiendo hacer más del doble. Hay países como Uruguay que tienen el doble de trasplantes en relación a su población, y qué decir países como España, que nos superan 10 veces en la cantidad digamos, de trasplantes en relación a la población, básicamente porque las personas están disponibles, las familias están disponibles, ¿eh? Y aquí ahí está nuestro
1: Sí.
0: principal obstáculo.
1: Claro, o sea, eso da cuenta claramente de que debe haber demasiadas familias que se oponen finalmente a la donación, más allá de que sean, de que esa persona no haya manifestado, porque, a ver, como no se requiere inscripción, uno tiene que estar en un registro de no donantes y realizar un trámite ante notario si tú quieres no ser donante de órganos. Lo cual es bueno porque al final es más engorroso el trámite, sin embargo, con esta ley de donante universal todos lo somos. El tema es que al momento de fallecer o cuando sabemos, por ejemplo, que hay una muerte cerebral, son las familias las que tienen la última palabra. Y como usted dice, a veces por prejuicio. Me acuerdo que había un argumento que sonaba mucho antes, que era que si tú eras donante de órganos, entonces te iban a desconectar o más o menos iban a acelerar tu muerte porque entonces les iba a servir donar tus órganos, por ejemplo. Por otro lado, a veces puede haber temas religiosos, en fin. También entendemos que cuando alguien fallece es un momento muy doloroso para la familia, quizá no tienen tiempo de pensarlo o les cuesta más. Por eso yo creo que es súper importante que estos temas se hablen antes de que uno en la sobremesa del fin de semana pueda manifestar que quiere ser donante de órgano o cómo se quiere que se disponga de esa persona una vez que fallece, ¿no?
0: Eso es clave, que se converse en familia, que se converse con naturalidad. Y allí nosotros tenemos un gran déficit en la educación de nuestros niños. O sea, en la escuela se debería hablar de lo que significa el trasplante, lo importante que es, si nos pasa algo, que nuestros órganos puedan servir para mejorar la calidad de vida de otras personas, para dar vida, para salvar otras vidas. O sea, que eso se pueda conversar tranquilamente y que se pueda educar. Y creo que es muy importante. Usted mencionó el tema religioso. Bueno, que la religión católica, que es muy conservadora para muchos temas, pero el tema del trasplante es categórica en favorecer que las personas que tienen fe, que son creyentes, donen sus órganos. En ese sentido, la Iglesia ha sido, por mucho tiempo, ha sido muy categórica en apoyar el tema del trasplante. Así que yo diría que más que temas religiosos, es más bien la falta de información, el prejuicio, digamos, y justamente porque da cuenta de que hay temas que en la sociedad chilena son tabú, nos cuesta hablarlos, tenemos ahí temas que preferimos colocarlos debajo de la alfombra, hacer como que no existen, y eso a la hora de que el equipo profesional, los equipos de procuramiento, que Chile, eso está muy bien organizado, ¿sí? Evidentemente, siempre uno quisiera más recursos como para todos los temas logísticos, para los temas, digamos, los equipos de procuramiento son realmente heroicos, porque tienen que estar disponibles a cualquier hora de la noche, en cualquier momento. Realmente es un sacrificio enorme, pero en Chile, a pesar de las dificultades de recursos, existen equipos con una generosidad y una capacidad de estar disponible. En las unidades de cuidado intensivo se trabaja con una seriedad impresionante con respecto, digamos, a

0: Efectivamente, siempre antes de procurar un órgano se tiene la certeza, se cumplen los protocolos que son muy, muy, digamos, rigurosos. Entonces, en Chile, desde el punto de vista técnico, le podemos dar garantía absoluta que los temas en el tema de donación de órganos se actúa con una impecabilidad de la cual tenemos que estar orgullosos. Entonces, qué bueno que acercándonos a este día tan importante que tiene que ver con el día nuestro nacional del trasplante, se pueda hacer una reflexión y convocar a las personas a que nos abramos a hablar con naturalidad de este tema y permitir con esto que más personas puedan donar, que más familias puedan estar dispuestas en ese momento de dolor a aceptar la voluntad de quien ha fallecido, y eso salvar la vida de muchas personas, niños o adultos que sufren por no tener la posibilidad de un trasplante.
1: Absolutamente. Este año, viendo en el sitio del MinSAL en las estadísticas, se han realizado 462 implantes en todo este año, con 159 donantes efectivos. Sin embargo, hay 2.270 personas que todavía están esperando un órgano compatible. Y cerca de la mitad de las potenciales donaciones no se están concretando justamente debido a la negativa familiar. ¿Le parece a usted que hay disponible la información suficiente, o la información siempre está, pero no necesariamente va a haber una búsqueda activa, pero quizá hacer más campañas al respecto?
0: Se hacen campañas, pero parece que algo nos pasa a los chilenos, como que nos queremos hacer los lesos de temas que nos son difíciles de hablar. Hace muchos años que se están haciendo trasplantes para pa favorecer la donación, pero parece que rebotaran. Algo tenemos que no queremos ver ni oír, y tampoco queremos conversar sobre el tema. Entonces ahí
1: Es que el
0: yo creo que es
1: tema,
0: muy importante,
1: sí.
0: más que las campañas, es lo que usted está haciendo, lo que está haciendo hoy día su emisora, de y convocar a reflexionar, convocar a pensar. Entonces yo creo que por ahí es el camino, y tengo mucha esperanza de que muchos docentes, profesores, empiecen a hablar con sus estudiantes, con sus alumnos, de tal manera que las próximas generaciones tengan otra disponibilidad. Hay que aprender de lo que han hecho en otros países que tienen una tasa de donación muy alta. En ese sentido, nosotros tenemos que mirar mucho a España, en la cual las personas tienen una disponibilidad a donar muy, muy, muy alta. Entonces, y yo creo que ahí tenemos que sacar lecciones. Y muchas de ellas vienen justamente de que es algo que se entiende como natural. O sea, el nivel de prejuicios es mucho más bajo frente a este tema.
1: Nosotros tenemos un cuarto de la tasa de donantes que tiene España, de hecho. Y yo creo
0: Así es,
1: que
0: así
1: pasa por
0: es.
1: eso, por lo difícil que es hablar de la muerte, pero también,
0: Sí.
1: si bien es difícil, sobre todo enfrentarlo cuando es una muerte, no por una enfermedad, cuando es una muerte violenta o inesperada, etcétera. Claro, pero por eso insistimos, hay que conversarlo antes y yo creo que sobre todo desde la empatía, porque obviamente que es muy doloroso y cuando pensamos en el cuerpo de nuestra persona fallecida, ojalá fuese lo menos intervenido posible, pero también hay que pensar que esta persona que está falleciendo, en el caso de haber tenido una enfermedad y haberle podido salvar la vida gracias a un donante, todos hubiésemos querido que llegara ese órgano. Entonces pongámonos en el lugar de una persona que hoy día está esperando un órgano y que nada nos salva de que no seamos nosotros, nuestro hermano, nuestro hijo, nuestro papá el día de mañana.
0: Así es, o sea, usted lo que está hablando es de la empatía, o sea, la capacidad de colocarse en el lugar del otro, ¿no? Entonces, todos vamos, en algún momento vamos a fallecer, todos en algún momento vamos a tener que lamentar, porque es parte de la naturaleza de la vida humana. El tema es, ¿qué me gustaría que hicieran con un ser querido mío que tiene una dolencia, un padecimiento de la cual depende su calidad de vida, su bienestar, su posibilidad de seguir viviendo, de que alguien le done?
1: Además
0: Entonces,
1: que
0: si
1: sí.
0: yo me pongo en ese lugar, entonces estaré un poquito más abierto a que si a un ser querido ha manifestado su voluntad de donar y estamos frente a una situación en que

0: Estamos ahí en una unidad de cuidado intensivo y nos dicen que ya está en muerte cerebral, que ya no hay nada que hacer. Entonces ahí colocarnos en la situación, no solo de lo que es natural nuestro dolor, sino que la situación del dolor que tienen otras personas que están esperando un trasplante.
1: Tal vez sería una buena iniciativa, tomando en cuenta que, claro, somos donantes universales, pero tomando en cuenta que la familia se puede negar, quizás se podría establecer que es una decisión que cuando se ha adquirido así, no sé, te lo pregunten cada vez que tú vas a renovar tu cédula y que la familia lo tenga que respetar sí o sí, que en definitiva no tengan ellos la última palabra.
0: Es muy difícil porque si usted está ahí como profesional de la salud, el equipo de la salud, por mucho que usted tenga todo por firmado y usted se encuentra con una tajante negativa de la familia, es muy difícil para un equipo de salud seguir adelante. Y por lo tanto ahí la experiencia y la experiencia internacional señala que lo clave, más que los permisos, los papeles y todo eso, es que la familia haya conversado el tema, sepa cuál es la disposición de todos sus familiares y lo respete en ese momento y apoye la posibilidad de un trasplante. Eso es lo clave. Y eso es lo que nos está fallando en Chile. O sea, el Ministerio de Salud tiene toda la razón al decir que es una cifra pavorosa, porque a la mitad de las posibilidades de trasplante se pierden porque la familia no
1: Sí, hay que
0: se niega.
1: conocerla, sí, hay que conocer la voluntad familiar, pero también, como dice usted, hay que respetarla. Es una conversación que hay que tenerla ahora y no hay que esperar porque a veces, claro, hay personas que se conmueven porque ven en televisión el caso. A mí me tocó cubrir muchos casos de adolescentes incluso que morían esperando un corazón y que estaba la televisión ahí todos los días actualizando su estado de salud, esperando si llegaba un donante o no. Y claro, y todo Chile se conmovía alrededor de algún caso que era más o menos mediático, pero luego, claro, vuelve a caer el tema. Yo creo que es algo que se debería siempre establecer, así como uno le cuenta a la familia su voluntad. Yo creo que me cremen, que eso también cuesta a veces que la familia lo sepa. Uno puede tener claro qué es lo que quiere que hagan o cómo dispongan de su cuerpo después de fallecida, pero quizá asume que la familia también y no lo ha comunicado, etcétera. Yo creo que a veces ni siquiera porque sea incómodo, pero porque no le hemos dado vuelta. Y creo que yo, de hecho, incluso hablándolo con usted, creo que nunca le he manifestado a mi familia, por favor, si yo me muero, quiero que sí o sí donen mis órganos. No, a uno no se le ocurre tampoco, o uno asume que lo van a hacer, pero quizá manifestárselo abiertamente.
0: Es porque usted lo dijo muy bien. El tema de la muerte no es un tema que nos guste conversar.
1: Sí.
0: Y la verdad es que la muerte es una parte de lo que es el ciclo de la vida humana y hablarlo con quienes uno tiene cariño, uno tiene una relación, digamos, de cercanía. Creo que es algo bueno, es algo que no debe esconderse, no debemos tener miedo de hablar de estas cosas, tenemos que mirar de cara a todas las cosas que son naturales en la vida y además de hacer eso, lo que ustedes están haciendo hoy día es realmente extraordinario que se pueda estar reflexionando sobre algo tan importante. Muchas veces sucede que los medios de comunicación se fijan en que, por ejemplo, se perdió un órgano porque hubo un problema de descoordinación con un helicóptero o algún problema logístico, que a veces sucede, pero sucede quizás una vez al año. Es muy, muy raro, es muy ocasional que se pueda perder por una falla de tipo logística. Lo frecuente, desafortunadamente, es lo que estamos conversando esta noche, es la negativa de la familia. Es eso.
1: Doctor, ¿cuáles son los principales mitos que hay frente a este tema y que hacen que, además de no conversarlo, haya gente que tenga reticencia a la donación?
0: Mire, son cuando yo he conversado con familias, son temas que uno dice, ay, Dios mío, ¿qué va a pasar si no tiene, cómo va a resucitar si no le falta tal cosa? ¿No estarán apurando la muerte para aprovecharla?
1: Claro, lo que yo le decía antes, que decían, ay, te lo van a desconectar rápido o no van a hacer esfuerzos para salvarle la vida para poder donarlo.
0: Son puros temores infundados, porque hemos dicho hasta el cansancio, y a lo mejor tenemos que buscar la fórmula de comunicarlo mejor, de que en Chile se es absolutamente estricto con respecto a la declaración de muerte, y allí nunca, jamás en nuestro país ha habido una situación en la cual alguien pueda decir de que esa declaración ha sido incorrecta, ha sido inadecuada o ha sido precipitada. O sea, si hay algo que estamos orgullosos y seguros de que en ese sentido somos absolutamente rigurosos e impecables. Y la verdad es que en Chile, en ese sentido, nuestros equipos de salud en este tema tan delicado, yo creo que podemos estar con total certeza de que esto se hace de la manera más correcta. Entonces, lo que frente al temor o frente al prejuicio, lo único que cabe es informar y generar confianza. Y el tema, y ahí el tema de la confianza es, ay, ese otro gran tema, que los chilenos, es muy largo, es un temazo enorme, pero nos hemos puesto tan desconfiados, ¿no? Sí. Entonces, yo creo que todo lo que hagamos por informar, por lograr que en este tema al menos, en el tema que tiene que ver con la salud y con el tema de dar posibilidad de salvar vidas, los chilenos abramos un espacio de confianza y en ese sentido que ahí hay un tremendo camino, y por eso yo le insisto, el tema de la educación, sobre todo los niños, así como los le recuerdo que hubo una época en que los niños nos decían a nosotros los adultos, nos decían que hay cosas que no se podían mejor no comer, o había que algunos hábitos eran mejores que otros y que eran más saludables, que había que tener preocupación por la ecología y esas cosas. Muchas veces los niños fueron los que nos enseñaron cosas a los adultos, ¿eh? Sí. Y en el tema del trasplante tengo mucha esperanza, y aquí hago un llamado sobre todo a las profesoras, a los profesores, de que nos abramos a conversar con los niños y decirle a los niños que les piden a sus padres hablar sobre el tema.
1: Sí, los niños nos enseñan un montón. De hecho, hoy día son los niños los que más le enseñan a los papás respecto al cuidado del medio ambiente, cómo separar la basura, etcétera. Así que, sí, por eso que está bueno que este tema llegue a los colegios también, que les enseñen a ellos, sí, y que ellos pongan el tema sobre la mesa, que probablemente para los papás va a ser mucho más incómodo. Ahora, ¿cómo es el procedimiento propiamente tal? Primero, para que la gente sepa, ellos no tienen que hacerse cargo de los costos del procedimiento, de la extracción, de nada. Obviamente que el proceso donación corre de acuerdo a las listas de espera, y se hace todo un cruce de datos, de información, luego aviso el receptor, etcétera. ¿Cuánto tiempo pasa entre la muerte o que se verifica la voluntad, se hace la consulta de registro de una persona que va a fallecer, hasta que se realiza la extracción? Porque claro, yo me imagino que una persona cuando fallece un ser querido también quiere tener el cuerpo de este pronto para poder velarlo, etcétera. ¿Cuánto tarda todo este proceso? Me imagino que es corto.
0: Es cortísimo, es cortísimo. Desde que la familia acepta y

0: todo esto es muy rápido, ¿eh? Primero, la certificación de la muerte, en ese sentido se hace de manera muy celosa. Los equipos que tratan a una persona no son el mismo que procura, son equipos distintos, de tal manera de que se pueda separar totalmente cualquier tema de conflicto de interés, etcétera. Y una vez que la familia acepta, esto es una carrera de minutos, horas, de tal manera de que la familia puede estar con la total tranquilidad de que esto no va a ser un obstáculo para que ellos puedan hacer el duelo que quieran hacer y puedan estar, digamos, acompañando, digamos, a su ser querido que falleció, y por lo tanto ahí es un tema también que bueno que lo haya preguntado, porque eso también es un temor legítimo, ¿eh? Que hay, claro, que hay que dar tranquilidad en ese sentido. Todo esto es realmente muy veloz, porque el órgano que se extrae tiene que estar muy, muy rápidamente en el equipo procurador, tiene que llevarlo al lugar donde por lista de espera corresponde para la persona, que muchas veces son varias personas, ¿eh? O sea, cuando una persona fallece y se ha donado un órgano, hay veces que son varias personas las que se favorecen.
1: Exactamente.
0: Sí. Sí, y eso es muy, muy rápido, en que entonces desde la decisión a que ya se trasladan los órganos y se hacen las cirugías correspondientes a quienes los van a recibir, es todo en un lapso muy, muy, muy breve. Y en ese sentido, cada día los equipos de salud están cada vez mejor organizados, y aquí hay una gran cooperación entre el sector público, el sector privado. Aquí existe solamente una sola lista de espera, existe una sola rectoría, es el Ministerio de Salud con los equipos que están ahí. Hay todo un protocolo que allí todos, públicos y privados, se ponen al servicio de respetar estas normativas, y en ese sentido Chile tiene un sistema que, aunque necesite siempre vienen bien más recursos, pero independiente de eso, es un sistema que ya está, sí, muy consolidado, y con gente, la gente que se dedica a trasplantes son realmente héroes y hacen un trabajo de una generosidad que hay que, digamos, reconocer, ¿eh?
1: Doctor, ¿y cómo se hace esta búsqueda activa con las unidades de procuramiento de los hospitales? ¿Cómo se identifican a los potenciales donantes? ¿Son personas que en general van viendo qué está pasando en las UCI, si es que hay muertes encefálicas, etcétera?
0: Sí, porque normalmente son personas que han tenido, digamos, un accidente, o han tenido una falla. Que fallecen y permiten, y que están en condiciones de, ese cuerpo está en condición de que se le puedan extraer órganos y salvar la vida de otros. Y las personas que trabajan en los servicios de urgencia y que trabajan en la unidad de cuidado intensivo, donde justamente es de donde se procuran los órganos, son equipos de salud que ya están muy capacitados. Entonces, pues ya se llevan años haciendo educación continua, haciendo capacitaciones de los equipos que están en las urgencias y en las unidades de cuidados intensivos. Entonces, esto es algo que ya quienes trabajan en esas unidades tienen muy claro lo que hay que hacer, ¿eh? Y entonces son en esos equipos los que movilizan todo en base a protocolos, como que le señala usted, que se llevan con mucha disciplina. Y se informa a las familias, se habla con las familias, se conversa con ellas, y ahí está lo clave, ahí donde se juega todo.
1: Sí.
0: Y este día que vamos a conmemorar, digamos, el Día del Trasplante de Chile, de nuestro país, sea un día de reflexión, un día de conversación, o que provoque conversaciones en todo el año, digamos, como algo permanente, que pueda facilitar salir de esta situación en que no avanzamos,

0: todavía no avanzamos, porque si uno mira las cifras hacia atrás, tuvimos una caída muy grande con la pandemia, obvio,
1: Claro.
0: esperable, pero luego de la pandemia se recuperó la cifra que teníamos normal, que es bien ahí mediocre,
1: Sí.
0: por el tema esto de la falta de disposición que acabamos de hablar. Y nos mantenemos todos los años con una cantidad más o menos
1: Yo creo,
0: similar.
1: doctor, sí, que tal vez un buen ejercicio, porque a uno no le gusta pensar en la muerte, qué pasa si se muere mi papá, mi hermano, mi amigo, pero quizá pensarlo al revés. ¿Qué pasa si mi hermano o yo o mi papá estuviéramos esperando un órgano y de repente suena el teléfono y nos dicen que lo encontraron? Yo creo que hay que pensarlo al revés, que hay que pensarlo así, que hay que ponerse en el lugar del otro, que puede ser el lugar en que yo vaya a estar mañana, porque nadie está libre de esto. Y pensar cómo nos alegraríamos y nos cambiaría la vida literalmente si recibiéramos esa buena noticia. Porque a todos nos puede pasar estar en la situación de un familiar y tener que decidir si donar los órganos o no, que literalmente no influyen nada ni en nuestra vida, ni en la de nuestro ser querido, pero que puede salvar muchas otras vidas, no solamente la de una persona.
0: Usted acaba de decir algo muy importante, o sea, hablar de la enfermedad, hablar de la muerte, es algo que es como estábamos hablando, es algo que es parte digamos, de lo que nos sucede, aunque nos traiga dolor, es así, y verlo desde la óptica de que qué bueno sería, como usted dice, de que alguien estuviera disponible, una familia estuviera disponible a donar un órgano de su ser querido que pudiera salvar a alguien que yo amo, que es parte de mi círculo más querido. Yo creo que sí, es una buena manera de aproximarse, tiene usted toda la razón, ¿ya? Y fíjese que cuando uno empieza a conversar del tema, empiezan a salir buenas ideas, empiezan a salir cómo aproximarnos a un tema que por muy doloroso que sea, es importante, ¿eh?
1: Sí, de todas maneras. Así que le vamos a dar vuelta a la cosa y vamos a pensar qué lindo sería si yo un día estoy en esta situación y me llega el mensaje o me llaman por teléfono y me dicen que tienen el órgano. Así que va a ser un buen momento esta conmemoración del 27 de septiembre para darle la vuelta y conversar en familia. Doctor Osvaldo Artaza, muchas gracias por hablar con nosotros sobre este tema tan importante como es
0: Quiero,
1: la donación.
0: antes de despedirme, quiero recordar que el día tiene que ver con una niña.
1: Sí.
0: El año 1995 es una niña que permitió salvar a muchos y fue porque la familia estuvo disponible, ¿eh? Así que
1: Sí, de
0: no
1: eso se
0: olvidarnos de
1: trata.
0: esto.
1: Sí, y podemos ayudar a muchas personas, así que lo más importante siempre es conversarlo en familia. Muchas gracias, doctor, por conectarse.
0: Esté muy bien.
1: Igual, que tenga un buen fin de
0: Buenas
1: semana.
0: noches.
1: Buenas noches. 23 horas con 42 minutos. Hay una alerta por parte de SENAPRED por desborde del río Rehue. Se solicita evacuar sectores Arboleda y Santa Teresita en la comuna de Angol, esto en la región de la Araucanía. Se activó la mensajería SAE. Nos vamos a una pausa y ya volvemos. Esto es Hoy en la Radio.
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3: El 25 de septiembre de 1725 nació en Vaux-Bacon, en la región de Lorena, en Francia, Nicolas Joseph Cugnot. Es uno de los inventores a quien se le atribuye el primer vehículo mecánico autopropulsado, o por lo tanto el primer automóvil. ¿Quién era Cugnot? Había estudiado ingeniería militar en la Real Escuela de Ingeniería de Charleville-Mézières, en el norte de Francia, y luego sirvió bajo las órdenes de la emperatriz María Teresa de Austria durante la llamada Guerra de los Siete Años. Al finalizar la guerra, el año 1763, Nicolas Joseph Cugnot llegó a París y dedicó su tiempo a escribir tratados militares, pero también a desarrollar varios inventos que había ideado durante su campaña militar. Incluso publicó algunos libros como Elementos de la técnica militar de la antigua y moderna y otro que se llamó Teoría de la fortificación, fortificación militar. Fue en 1764.

0: 1904, cuando fabricó un vehículo al que llamó Sardier, que se desplazaba usando vapor y que fue construido de acuerdo a su diseño en el Arsenal de París. El Sardier fue usado por el ejército francés para transportar piezas de artillería a una velocidad de 5 kilómetros por hora y en solo 3 ruedas. Ese vehículo tenía que parar cada 10 a 15 minutos para acumular la energía del vapor. Y esta máquina de vapor y calderas estaban ubicadas en la parte frontal, separados del resto del vehículo. El cronista del rey Luis XV, Louis Petit de Beauchemont, escribió en sus memorias secretas, así las denominó, en octubre de 1769, textual: hicimos la prueba en los últimos días de una máquina singular, adaptada a un carro, que se movía a 2 millas por hora, sin caballos, pero el evento no ha respondido a las expectativas. Se desplazó solo un cuarto de milla en 60 minutos. Este experimento se realizó en presencia del señor Gribeauval, teniente general del Arsenal. Pese a las dificultades que hemos visto, ¿no es cierto?, este desempeño flojo, el modelo funcionó, por lo que el ministro de guerra del rey Luis XV ordenó la construcción de un segundo prototipo a gran escala, así decían, a gran escala, para transportar a 4 pasajeros. La construcción también se realizó en el Arsenal en París, de acuerdo a los planos de Cugnot, pero bajo la dirección del reconocido mecánico Brezin. Los cilindros y pistones se fabricaron en Estrasburgo. Este nuevo vehículo costó unos 100.000 euros de hoy día, y fue probado por primera vez en noviembre de 1770. Después se ejecutaron varios ensayos. Incluso en uno de estos, mientras se desplazaban entre París y Vincennes, Cugnot chocó contra un muro de piedra, convirtiéndose en la primera persona, por lo tanto, en verse involucrada en un accidente de vehículo de motor. Este accidente, el comienzo de la mala suerte para el inventor. Después de que uno de sus mecenas muriera y que otro, el duque de Choiseul, fuese exiliado, el dinero para los experimentos del vehículo simplemente se terminó. Aún así, en el año 1772, el rey Luis XV concedió a Cugnot una pensión de 600 libras al año por su trabajo innovador. Pero en 1789, con la llegada de la Revolución, esta pensión le fue retirada y el inventor tuvo que exiliarse a Bruselas, donde vivió en la pobreza. Poco antes de su muerte, Nicolás Joseph Cugnot fue invitado a Francia por Napoleón Bonaparte y regresó a París, donde murió finalmente el 2 de octubre de 1804. Este inventor, que ha sido considerado como otros, no solo él, como el inventor del primer vehículo mecánico autopropulsado, o sea, el primer automóvil, había nacido el 25 de septiembre de 1725.
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1: Muchas gracias.
2: 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Les cuento que a esta hora en Santiago tenemos 13,7 grados con cielos nublados, un 77% la humedad relativa en el ambiente. Para este fin de semana, cielos mayormente nublados. Mañana sábado, una máxima de 21 en la capital. Cerramos esta semana hoy en la radio. Que tengan un increíble fin de semana y nos reencontramos el lunes a las 8:30 de la noche. Que estén muy bien.

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7: 0 horas.
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2: Un hombre de 69 años murió decapitado en un accidente laboral en la comuna de Peñaflor. Continúan aisladas más de 8.000 personas en Curarrehue, en la Araucanía, tras el paso del sistema frontal. Un grupo armado atacó una faena forestal y quemó un vehículo en la comuna de Collipulli. Las empresas distribuidoras evalúan nuevas rutas para importar diésel ante un eventual freno de exportaciones de Estados Unidos. La Moneda acusó a los expresidentes Michelle Bachelet y Gabriel Boric de usar la política exterior para atacar al gobierno. El oficialismo descartó que exista un desorden del gobierno en el Congreso Nacional y apuntan a avanzar en la agenda legislativa. Republicanos y la UDI lanzaron duras críticas a la senadora y presidenta del Senado, la RN Paulina Núñez, tras pedir una cirugía mayor al gabinete. Luis Hermosilla reveló gestiones que habría realizado el abogado Samuel Donoso en favor de su media hermana Silvana Donoso para evitar ser destituida del Poder Judicial en 2020. En noticias del exterior, el presidente de Brasil, Luis Inácio Lula da Silva, prohibió las apuestas deportivas y los casinos en línea a 9 días de las elecciones. El chavismo y un sector de la oposición venezolana acordaron ampliar el desbloqueo de portales webs y revisar instrumentos legales sobre la libertad de expresión. En los deportes, con un gol del juvenil Gedeón Díaz, Colo Colo superó al Audax Italiano en el Estadio Nacional y clasificó a los cuartos de final de la Copa Chile. Y la selección chilena adulta disputa desde las 20 horas el primer amistoso de su gira por Norteamérica enfrentando a Canadá en Toronto.
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2: ¿Cómo están ustedes? Muy buenos días, bienvenidos a esta edición de medianoche de Radiograma, siempre con las 43 estaciones de la radio en todo el país. Nos escuchan y nos ven a través de Biobío TV, biobiochile.cl y la aplicación de Radio Biobío. WhatsApp de Biobío, más 569-9207888, teléfono que también usted puede ver en la pantalla de Biobío TV, donde recibimos sus notas de voz, notas de texto, videos e imágenes a través de esta plataforma multimedia. Así como también está disponible para ustedes las 24 horas del día el 800-810-810, nuestra tradicional línea gratuita para que usted se comunique con nosotros donde quiera que se encuentre en estos momentos en el territorio nacional. Bienvenidos a este nuevo encuentro con las noticias más importantes, más relevantes que han acontecido en las últimas horas en nuestro país y el mundo. A partir de este momento les entregamos, como siempre, información independiente.
3: 12 de la noche, 7 minutos.
2: Comenzamos con lo que habíamos adelantado en nuestros titulares, este caso de un hombre de 69 años que, escuche bien, murió decapitado en medio de labores de altura al interior de una empresa en la comuna de Peñaflor. Tenemos los detalles en el informe de Jaime Sepúlveda.
4: Distintas son las diligencias para esclarecer la causa de muerte de un adulto mayor en el sector de Mayoco, en la comuna de Peñaflor. La víctima de 69 años se encontraba ayer desarrollando labores de altura cuando, por causas que se investigan, su arnés de seguridad quedó atrapado con el motor de un molino. Esta acción, y lamentablemente, le generaron lesiones que posteriormente le provocaron la muerte de forma instantánea, pese a la llegada de los equipos de emergencia a este lugar. Así lo dijo el tercer comandante del Cuerpo de Bomberos de Peñaflor, Cristian Ruiz.
5: De un atrapamiento, ¿cierto?, entre su arnés y una maquinaria del molino, específicamente un motor, la cual le provoca las lesiones que lo hacen fallecer en el lugar.
4: En el sitio del suceso, equipos del Labocar y OS9 de Carabineros desarrollaron los peritajes respectivos para determinar qué provocó la muerte y si la víctima contaba o no con toda su implementación de seguridad.
3: 12 de la noche, 9 minutos.
2: Atentado incendiario se registró en la región de la Araucanía, convirtiéndose en el número 17 perpetrado durante este año en la zona. Más detalles los entrega Rodrigo Aguilera.

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1: El grupo de encapuchados que perpetró el atentado interceptó al interior del Fundo Santa Luisa a guardias de seguridad que se movilizaban en una camioneta. El teniente coronel Raúl Quintanilla, de la Prefectura de Carabineros Malleco, precisó que el ataque ocurrió en el kilómetro 44 de la ruta R49 camino a Curaco.
2: Quienes pusieron a intimidarlo con armas de fuego para posteriormente sustraer especies que portaban, como si mismo incendiar el vehículo del cual se transportaban.
1: En el ataque no hubo heridos. Quienes quemaron la camioneta forestal no gritaron consignas ni tampoco dejaron panfletos o un lienzo reivindicativo. De acuerdo con la estadística de los hechos de violencia que elabora la multigremial de la Araucanía, con este ataque aumentó a 17 el total de atentados registrados este año en la Araucanía. La investigación del caso quedó a cargo del OS-9 de Carabineros. 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
3: 12 de la noche, 10 minutos. 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
0: Vamos al balance de los efectos que ha dejado el sistema frontal en la zona centro-sur de nuestro país. Más de 200 viviendas afectadas y sectores residenciales aún con agua y barro es lo que ha dejado justamente este sistema frontal que afectó a las provincias de Concepción y Arauco. El balance lo entrega a esta hora Carlos Morales desde Radio Bio Bio en Concepción.
5: Continúa el trabajo de catastro por parte de las autoridades tras el intenso sistema frontal que pasó por la región del Biobío. Según las cifras preliminares, son cerca de 250 las viviendas que resultaron afectadas tras el aumento y salida de caudales en la provincia de Arauco. Así lo dijo el delegado provincial Pedro Marileo, quien además sostuvo que se mantienen familias aisladas en Tirúa.
6: Tenemos 7.557 personas afectadas en la provincia de Arauco, 223 casas con daño menor y 15 casas con daño mayor. Tenemos 44 personas todavía aisladas en la comuna de Tirúa.
5: En Concepción, la situación también dejó viviendas inundadas, especialmente en sectores que se vieron afectados tras los incendios forestales del verano recién pasado. Consultado el MOP por el problema, el seremi de la cartera, José Piña, confirmó lo planteado por los vecinos.
7: Provenían de unos terrenos privados que se están realizando unos loteos y no consideraron las medidas de evacuación de agua y lluvia ni las mitigaciones necesarias para evitar que los sedimentos traspasaran a la ruta.
5: La situación continuará en evaluación dado que hasta el momento se mantiene un aviso por ocurrencia de trombas marinas por parte del Centro Zonal de Meteorología Marina de Talcahuano. Los municipios continúan levantando los conocidos informes alfa para dar cuenta de los daños, informes que están siendo enviados a Senapred para su evaluación.
3: 12 de la noche, 12 minutos.
0: Sistema frontal que ha dejado no solamente graves consecuencias en las provincias de Concepción y Arauco, como lo había contado Carlos Morales. Bueno, vamos a la región de la Araucanía, volvemos a la región de la Araucanía porque 8.000 personas permanecen aisladas en la comuna fronteriza de Curarrehue tras el desborde del río Trancura, justamente en la región de la Araucanía. Carlos Martínez, desde Radio Bio Bio en Temuco, con la información.
8: Se mantiene efectivamente el aislamiento de la comuna de Curarrehue, el que se espera pueda terminar durante este fin de semana, una vez que baje el nivel de las aguas del río Trancura, que con varios puntos de desborde interrumpió la conexión terrestre entre Curarrehue, Pucón y el resto de la Araucanía. En el caso de la comuna de Lautaro, la situación compleja se generó tras el colapso parcial del puente Arturo Alessandri, parte del corredor bioceánico, que comunica además con la ruta internacional que llega al límite con la República Argentina. El Seremi de Obras Públicas de la región David Plaza entregó detalles de lo ocurrido con el viaducto.
9: Hemos tenido una afectación en dos de las cepas centrales de este puente, lo cual ha provocado que parte de la superestructura baje alrededor de 2 metros en la parte central del puente. Por el momento mantenemos el puente cortado. El municipio también ha estado durante esta jornada instalando vallas papales también.
8: A última hora del viernes llegó a la zona el subsecretario de Obras Públicas, Matías Balmaceda, entregando algunos antecedentes referidos a las medidas que se van a adoptar para, según anticipó, presentar y ejecutar un nuevo proyecto, por cuanto el puente que ahora colapsó ya tiene 93 años, vale decir, una vida útil largamente superada. La Araucanía, Bio Bio, la radio.
3: 12 de la noche, 14 minutos.
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0: estas informaciones, crece la inquietud en Chile por los rumores de que Estados Unidos evaluaría restringir sus exportaciones de diésel. El Ejecutivo ya contempla un plan de acción frente a esa posibilidad. Nos cuenta Vanessa Gajardo.
1: El secretario de Energía del país norteamericano, Chris Wright, dijo que están estudiando formas de aumentar la disponibilidad interna de diésel sin cerrar las exportaciones. Esto no quita las preocupaciones en

0: con las empresas distribuidoras. Hemos estado conversando con ellas, algunas tienen un mayor impacto, otras menor impacto, están viendo qué es lo que pasa con la venta de Japón, la venta de China, otros mercados.
1: Si esto se concreta, claro que los efectos se extenderán al resto de la economía, ya que el diésel representa el 90% de los combustibles de la gran minería y un 35% en el sector agropecuario. Del gremio de camioneros señalan que ese escenario hipotético significaría un colapso y emplazaron nuevamente al ministro Jorge Quirós por las nulas respuestas a propósito de las presiones que ya enfrenta el sector.
2: 12 de la noche, 15 minutos. 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
4: El gobierno calificó como un ataque la declaración conjunta emitida por los expresidentes Gabriel Boric y Michelle Bachelet. Esto a raíz de la decisión de adherir por parte del gobierno al escudo de las Américas. Nos cuenta Bárbara Bayán.
5: El gobierno salió a responder a las críticas de los expresidentes Gabriel Boric y Michelle Bachelet por la incorporación de Chile al Escudo de las Américas, una iniciativa de cooperación impulsada por Estados Unidos para enfrentar el crimen organizado. Ambos exmandatarios difundieron una declaración conjunta en la que, si bien reconocieron la importancia de la cooperación internacional, advirtieron que la participación en esta instancia podría comprometer la autonomía de la política exterior y de defensa chilena, prioridades definidas por una potencia extranjera. Por ello, pidieron al gobierno reconsiderar la permanencia de Chile en la iniciativa. El subsecretario del Interior, Máximo Pavés, criticó la forma en que Boric y Bachelet hicieron pública su preocupación y sostuvo que las relaciones entre expresidentes y el gobierno deben canalizarse por otras vías.
6: Si bien es cierto, respetamos las opiniones legítimas, no nos parece que los presidentes usen la política exterior de Chile para poder representar o atacar al gobierno en una materia que es muy importante para todos los chilenos.
5: Las dudas ahora llegarán al Senado. La Cámara Alta acordó citar para el próximo 7 de octubre al canciller, al ministro de Defensa y a su par de Seguridad, quienes deberán explicar las implicancias para Chile de formar parte de esta iniciativa.
2: 12 de la noche, 17 minutos.
4: El gobierno comprometió reforzar la presencia del Estado en Magallanes luego de que el ministro de Defensa, Fernando Barros, reconociera una deuda pendiente con la región. La información con María Agramont.
7: Como una muestra de soberanía, la Comisión de Zonas Extremas y la Antártica Chilena del Congreso sesionó en la región de Magallanes, donde el gobierno reconoció una deuda pendiente con la zona y comprometió reforzar la presencia del Estado. Esto se da luego de que el Ejecutivo confirmara que Defensa quedará fuera del recorte presupuestario del 3% aplicado a otras áreas y que el próximo año la inversión en capacidades estratégicas será mayor. El ministro de Defensa, Fernando Barros, reconoció retrasos en equipamiento y destacó la importancia estratégica de Magallanes y su proyección hacia la Antártica.
8: Partir por Magallanes porque hay una deuda, su equipamiento, su capacidad estratégica, la soberanía, la conectividad, la integración del territorio es parte esencial de la defensa y por lo tanto es una preocupación, me llevo un grito, la necesidad de una mayor presencia del Estado en Magallanes.
7: El plan contempla reemplazar los aviones F-5, incorporar aeronaves para vigilancia y patrullaje, fortaleciendo la infraestructura y presencia militar en la zona.
2: 12 de la noche, 18 minutos.
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4: El llamado de la presidenta del Senado, Paulina Núñez, a hacer una cirugía mayor al gabinete abrió un nuevo enfrentamiento al interior del oficialismo. Los detalles con Francisca Cárez.
9: La presidenta del Senado, Paulina Núñez, quiso sacar de la línea de fuego al ministro de las Express, José García Ruminot, tras la derrota por un voto del proyecto sobre expulsiones administrativas. La parlamentaria sostuvo que el secretario de Estado no podía cargar solo con el fracaso, pero al pedir una cirugía mayor al gabinete y acusar un déficit político, la senadora de RN terminó abriendo otra pelea dentro del oficialismo. En el partido fundado por el presidente José Antonio Kast, Stefan Schubert cuestionó que Núñez hiciera público sus reparos. El diputado republicano sostuvo que por su cargo y por ser oficialista, tiene acceso directo al Ejecutivo y debería usar esos canales para plantear los cambios que considere necesarios.
10: Cuando ella, siendo oficialista, tiene acceso para hablar con las autoridades de gobierno que ella estime pertinente. Si uno realmente quiere que las cosas anden mejor, tiene que buscar los caminos apropiados para no generar más problemas.
9: El conflicto ahora quedará sobre la mesa del Comité Político Ampliado del lunes. Según fuentes de la radio, sectores republicanos quieren

0: abordar allí las declaraciones de Núñez. RN, en tanto, insistirá en una vocería de gobierno que ordena a los partidos oficialistas después de una semana en que la defensa de un ministro terminó en reproches entre sus socios.
1: 12 de la noche, 20 minutos.
2: El oficialismo afirma que pese a los traspiés en el Congreso, no existe un desorden político. La oposición apunta en la línea contraria y llama al Ejecutivo a habilitar las vías de diálogo. Cristóbal López, con más información.
3: ¿Existe o no un desorden legislativo? Esa es la interrogante que se ha planteado frente a los últimos traspiés que ha sufrido el gobierno en el Congreso Nacional, en especial después del rechazo de la reforma en materia migratoria por la falta del ingreso de un permiso por parte de diputados oficialistas. Estos traspiés se han ido multiplicando y ya van al menos tres que uno pueda contabilizar. El último se suma a la postergación de la votación del informe de la Comisión Mixta del Plan de Reconstrucción Nacional y la caída del financiamiento de la Sala Cuna Universal. El diputado y vicepresidente de la UDI, Eduardo Cretón, firmen afirmar que no existe ningún desorden por parte del gobierno.
4: Yo no creo que haya un desorden del gobierno en el Congreso. Hemos tenido algunos traspiés legislativos. ¿Hay aspectos que mejorar? Evidentemente que sí. El gran problema que ha tenido el gobierno es la falta de una coalición política.
3: Tanto la jefa de la bancada del PPD, la diputada Andrea Parra, fue clara y aseguró que el desorden sí existe y que el gobierno deberá modificar su metodología de trabajo prelegislativo para la discusión presupuestaria.
5: El desorden del gobierno y las empresas es evidente. Espero que se acerquen a conversar. Lo he visto el interés del gobierno en abrir puentes y buscar puntos de encuentro. Y en la discusión del presupuesto, eso se hace imprescindible.
3: El reloj empieza a correr en contra del gobierno. La ley de presupuesto debería ingresar el próximo miércoles cuando vence el plazo fatal para la presentación del erario del próximo año ante el Congreso Nacional.
1: 12 de la noche, 22 minutos.
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2: La declaración de Luis Hermosilla vuelve a instalar en el debate las gestiones que rodearon la acusación constitucional, quiero decir, contra la entonces ministra Silvana Donoso, esta vez por los contactos que su hermano, el abogado Samuel Donoso, habría mantenido con senadores del PPD para buscar apoyo durante el proceso. Marcela Rojas tiene los detalles.
7: Una nueva declaración de Luis Hermosilla vuelve a poner el foco en las gestiones que habría realizado el abogado Samuel Donoso ante senadores durante la acusación constitucional contra su hermana, la entonces ministra de la Corte de Valparaíso, Silvana Donoso, quien en 2016 concedió el beneficio de libertad vigilada a Hugo Bustamante, posteriormente condenado por el homicidio de Ámbar Cornejo. Según declaró Hermosilla, el abogado habría solicitado apoyo a senadores del PPD, mencionando gestiones con Guido Girardi y Carolina Toa. El antecedente cobra especial relevancia y es mencionado en la querella del Consejo de Defensa del Estado en el caso Audio, donde Samuel Donoso es uno de los querellados. Para el penalista de la Universidad Autónoma, Javier Castro, estos antecedentes podrían dar cuenta de una eventual conexión entre ambas gestiones y de indicios de cohecho.
8: Esos antecedentes preliminares conducen a sostener que se verifican indicios del delito de soborno. Samuel Donoso gestiona el acceso de Antonio Ulloa al cargo de ministro de la Corte de Apelaciones de Santiago. Este logra el cargo, parece ser un beneficio personal, y Ulloa, infringiendo su deber de juez, realiza actos en favor de intereses personales de Samuel Donoso y de su hermana.
7: Las nuevas declaraciones de Hermosilla agregan antecedentes a una investigación aún desformalizada que deberá determinar si las gestiones descritas tuvieron alguna consecuencia penal.
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1: 12 de la noche, 24 minutos.
2: El presidente de Brasil, Luis Inácio Lula da Silva, anunció este viernes la prohibición de las apuestas deportivas y los casinos en línea, una medida que el mandatario calificó de dura, drástica y necesaria, y que llega a 9 días de las elecciones presidenciales y legislativas. Lula, acompañado de varios de sus ministros, encabezó un acto en Sao Paulo en el que anunció el veto de las llamadas bets, que calificó como una prohibición definitiva que engloba todos los tipos de apuestas digitales, así como la publicidad de las empresas del sector. La medida adoptada mediante un decreto provisional entra en vigor tras su publicación en el Diario Oficial prevista para hoy mismo y deberá ser analizada por el Congreso, que dispone de un plazo de

0: 120 días para aprobarla o rechazarla. El ministro de Hacienda, Darío Durigán, anunció además el envío de un proyecto de ley para tipificar como delito la explotación ilegal de apuestas y reforzar la lucha contra el juego clandestino. Lula defendió con vehemencia la decisión al comparar el avance de las apuestas con un cáncer. Es algo espeluznante, me recordó al comienzo del crack en este país. Las apuestas en línea son lo mismo, pero a un nivel muy superior porque son digitales y están al alcance de la mano, afirmó el mandatario tras firmar la medida. El chavismo y un sector de la oposición acordaron este viernes ampliar el desbloqueo de portales web, así como impulsar una agenda de discusión sobre el uso del espectro radioeléctrico y revisar instrumentos legales sobre la libertad de expresión al culminar el segundo ciclo de diálogo que promueve Estados Unidos. En un comunicado leído por el presidente del Parlamento, el oficialista Jorge Rodríguez y la exdiputada Dinora Figuera, quien encabeza el grupo opositor, las partes indicaron que acuerdan acompañar la decisión de continuar y ampliar el levantamiento de medidas administrativas a portales de noticias, páginas web, medios electrónicos como parte de los aportes realizados en esta mesa de diálogo. La medida, añadieron, es parte de los aportes realizados por la mesa de diálogo y busca fortalecer la libertad de expresión, el pensamiento plural y el derecho a la información e invitar a los actores del sistema de comunicación público y privado a combatir a la convivencia democrática, a la paz y a la unión nacional. De igual manera, impulsarán una agenda de discusión sobre el uso del espectro radioeléctrico nacional que abarque a todos los actores del país e incluya la revisión de instrumentos legales que lo requieran.
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4: 12 de la noche, 27 minutos.
0: La selección chilena adulta jugará desde las 20 horas con Canadá en Toronto, en el primero de los tres amistosos que tendrá por Norteamérica y que contempla otros dos compromisos frente a Estados Unidos y México. Tenemos todo el deporte a esta hora con Diego Osorio.
5: Con un gol del juvenil Gedeón Díaz en el primer tiempo, Colo-Colo derrotó por la cuenta mínima al Audax Italiano en el Estadio Nacional y clasificó a los cuartos de final de la Copa Chile. El cacique tuvo que enfrentar esta serie con muchas bajas entre jugadores lesionados y lesionados, por lo que el entrenador Fernando Ortiz destacó el trabajo de los juveniles, entre ellos el autor del gol, Gedeón Díaz, hijo de padre chileno y madre venezolana.
6: Los que tuvieron la posibilidad lo supieron aprovechar. El equipo lo acompaña, me pone feliz por Gedeón. Gedeón es un chico que no tuvo un pasado lindo y se merece esta oportunidad de felicitar.
5: El cacique no solo festeja en el masculino, también en el femenino, ya que su equipo goleó 6-0 a Iquique en el norte por los cuartos de final ida del campeonato de primera división. Ahora los de Fernando Ortiz esperan en cuartos de final al vencedor del encuentro que van a sostener hoy. Desde las 5:30 de esta tarde, Ñublense Puerto Montt, que ya ganó el partido de ida por 2-0 en el estadio Chinquihue. Además, jugarán Universidad Católica Unión La Calera desde las 20 horas en el estadio Claro Arena, una llave que de momento está empatada a 1. En tanto, la Federación de Fútbol determinó que los 8 minutos restantes del encuentro suspendido del último jueves entre Everton y Universidad de Chile se reanude sin espectadores mañana a las 14 horas con 45 minutos en el Estadio Nacional y previo al partido de vuelta, que quedará tal cual estaba programado para las 5:30 con un aforo para 22.000 espectadores. Resolución que dejó satisfecha a la dirigencia de Azul Azul, tal cual comentó su presidenta Cecilia Pérez.
7: Nosotros estamos conformes y ahora a enfocarnos en lo que corresponde, que es finalmente ambos resultados deportivos. Lo que estableció la delegación es un aforo de 22.000 y algo fracción, vale decir, el aforo que nosotros ya teníamos en términos de venta de entrada, y eso queda así.
5: Cobreloa, con 42 puntos en la Liga del Ascenso, recibe en el partido pendiente en Calama al líder Santiago Wanderers, que tiene 44, mientras que a las 20 la selección chilena adulta jugará el primero de los tres amistosos por Norteamérica en Toronto frente a Canadá. El seleccionador Nicolás Córdoba y lo exigente que será enfrentar a los organizadores del último mundial.
8: El objetivo principal de estos partidos son tener competencia de alto nivel. Estos son tres equipos, tres países mundialistas. Canadá tiene 12, 13 jugadores jugando en la liga más importante. Es determinante jugar este tipo de partido y sin duda que jugadores que van apareciendo tengan su chance y tengan la posibilidad de hacer sus primeros partidos.
5: El Team Chile alcanzó

0: El cuarto lugar del medallero de los Juegos Sudamericanos de Santa Fe en Argentina, con 48 preseas de oro, 57 de plata y 67 de bronce, destacando en el penúltimo día de competencia las medallas doradas logradas por María José Maillar y Jesús Martínez en canotaje, Joaquín Urruti y Martina Castro en escalada, Anastasia Veloso y Fabián Hualquimán en karate, Fernanda Labraña con Matías Soto en tenis doble mixto, Humberto Mancilla en lanzamiento de martillo y el equipo masculino de voleibol que derrotó en la final argentina. María José Maillar destacó sus cosechas en Santa Fe luego de volver tras su embarazo.
1: Me estoy volviendo después de mi embarazo porque ha sido un proceso muy difícil, sobre todo mental, y me llevo 2 de oro, 2 de plata. Muy contenta de representar a Chile, de seguir rindiendo, de seguir aportando.
0: Hoy será el turno del balonmano masculino, que tras un épico triunfo ante Brasil por 31-30, va a disputar la medalla de oro frente a los locales Argentina.
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3: Doce de la noche, 31 minutos.
5: Santiago presenta a esta hora 13,5 grados de temperatura, el cielo se encuentra nublado. En nuestra capital, la humedad alcanza al 77%. Concepción, 12 grados la temperatura al momento, con cielo nublado en la capital regional, con una humedad del aire que alcanza al 100%. Mientras que Viña del Mar y Valparaíso presentan nubosidad parcial con una temperatura de 16 grados y un 68% de humedad ambiental. Concluye de esta manera las noticias en esta presente edición de Medianoche de Radiograma. Sigue en nuestra sintonía, ya viene el trasnoche de la radio hasta las 6 de la mañana por nuestras 43 estaciones y también por las pantallas de BioBio TV y en BioBioChile.cl. Y más noticias justamente en BioBioChile.cl y cada una hora en El Informador. Gracias, buenos días.
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5: El país y el mundo, muy buenos días, qué gusto de saludarles nuevamente otro fin de semana, una vez más con ustedes haciendo juntos este trasnoche de la radio. Encantado de

0: saludarles y de que ustedes reciban esta compañía que hacemos todas las madrugadas desde la medianoche con 30 minutos aproximadamente hasta las 6 de la mañana en este día sábado que recién comienza, 26 de septiembre. Ahora nos toca despedir, digamos, el mes de septiembre, porque ese viernes es el último sábado. El último sábado del mes, a pesar que septiembre termina ya la semana entrante, pero ya este es el último sábado del mes de septiembre. ¿Cómo están ustedes? Espero que bien. ¿Cómo lo ha tratado la vida después del 18? ¿Ah? ¿Cómo ha sido este retorno a la vida laboral? Todo lo que es las posfiestas patrias, ¿ah? La llegada de la primavera, más de alguno por ahí debe estar ahí aferrándose a los antialérgicos, al pañuelo, los pañuelos, a tantas cosas que sí afectan muchísimo. Así que bueno, no hay que tomarlo con tanto humor el tema de la alergia, porque es un tema muy serio y también grave para muchas personas. Pero aquí le hacemos todo el aguante para que la primavera, de la cual ya estamos en plenitud, sea más llevadera, digámoslo así. Así que bueno, queremos invitarles a que esta trasnoche también sea su trasnoche, pues, porque somos la madrugada de Chile, para poder acompañarles hasta las 6 de la mañana. ¿Y cómo lo puedo hacer? Muy fácil, sí, muy fácil. Aquí no hay burocracia, solamente dos vías de comunicación. La primera, el WhatsApp de la radio, que es el más 569-9207888. Ese es nuestro WhatsApp. Estamos esperando su nota de voz, su nota de texto, videos e imágenes a esta hora, con sus saludos, con lo que está pasando también a su alrededor. Si usted está en carretera, si está en movimiento, si está en su casa en estos instantes, si está en su lugar de trabajo, bueno, hágase presente a través de nuestro WhatsApp, más 569-9207888. Así como también te diga presente, ¿sabe dónde? A través de nuestra tradicional línea 800. La 800 BioBio, la de siempre, el 800-810-810. ¿Y sabe por qué? Porque es gratis. Usted no tiene que pagar ningún solo peso, ni un solo centavo, ni un solo céntimo a la compañía telefónica a la cual usted está adscrito en su teléfono móvil. No, para nada. Es gratis. 800-810-810. Comuníquese con nosotros a partir de este momento. Saludamos a ustedes que están a esta hora acompañándonos donde quiera que usted se encuentre. En la radio, en la tele, en la aplicación de Radio BioBio, en nuestro sitio web biobiochile.cl. Así como también extendemos el saludo para quienes nos están escuchando o viendo desde distintas partes del mundo. A los chilenos y chilenas que están haciendo patria en distintas latitudes, vaya también este programa que va dedicado a ustedes. ¿Dónde están? En estos momentos, en diferentes horarios. Algunos despertando, otros ya quizás almorzando, ¿cierto? Dependiendo del uso horario. O también están en la misma sintonía de la noche, o algunos que vienen del pasado, porque también hay uso horarios donde todavía en estos momentos, donde todavía es viernes, por ejemplo, Isla de Pascua, Rapa Nui, ¿cierto? Tenemos toda la diferencia. Allá son las 22:38 y todavía no es sábado. Así que saludos también a la gente del pasado que nos escuchan en el futuro aquí en el continente, como es en el trasnoche de la radio. Y además, procedo a saludar también a quien me va a acompañar durante toda esta madrugada, quien es parte fundamental del equipo del trasnoche de la radio. Hoy, una leyenda. ¿Por qué? Porque el señor de la noche, usted sabe, ¿cierto? No es Don Omar. El caballero de la noche no es Batman. No, no, por favor. Esas son falsas imitaciones comparadas a lo que es el señor Lord William Rebolledo. Bienvenido, abuelito. Qué gusto de saludarlo. Gracias por acompañarnos. ¿Cómo está? ¿Todo bien por ahí? Perfecto. Venga a saludar a su público auditor televidente, que lo quiere también ver a esta hora de la madrugada. Y para eso, por supuesto, siempre hacemos accedemos, por supuesto, al cambio de cámara, ¿cierto? Sí, pues, de la cámara 1, de la que estamos en estos momentos con usted aquí en BioBio, la radio, en la pantalla de BioBio TV, vamos a pasar inmediatamente a abrir el plano de la cámara número 2, donde nos está esperando ahí Lord William Robledo.
1: Hola, Nico, ¿cómo te va?
0: Muy bien, ¿y tú cómo estás?
1: Bien, gracias a Dios, bien.
0: ¿Enfrentaste bien la llegada de la primavera?
1: Sí.
0: ¿Ningún problema?
1: Me encanta, me encanta.
0: ¿Me gusta la primavera?
1: Estoy esperando que llegue el verano.
0: Ah, eso sí que mejor.
1: Sí,
0: de todas maneras, pero hay que prepararse porque se nos viene un verano prácticamente infernal en cuanto a temperatura. Así que
1: ahí no vamos a poder dormir.
0: Sí, oye, sí. Es terrible, sí. Sobre todo para la gente que trabaja de noche, ¿eh?
1: Trabajamos de noche.
0: Y lo saben muchos auditores también que tienen que lidiar con lo mismo. Pero mientras tanto, disfrutemos del presente, disfrutemos de la primavera.
1: Exacto.
0: Porque nos trae. Bueno, a mí no me llevaron flores amarillas, pero. No. Eso lo vamos a comentar. No.
1: No, a mí tampoco.
0: No, es que uno está acostumbrado más que nada al tema
1: a mí
0: de la.
1: Quiero una corona de flores y no entendí.
0: Claro, claro, miren, en todo caso, eso ya es como para preocuparse. Sí. Ay, ay, ay. Así que bueno, todo el éxito del mundo, mi querido abuelito.
1: Igual para ti, que nos vaya bien hoy día.
0: Que nos vaya bien, como decía la tía.
1: Exactamente.
0: Que nos vaya bien,
1: que nos vaya bien, que nos vaya bien.
0: Y para ello, la reverencia correspondiente. Grande William Rebolledo y el signo de la paz, ¿eh?
1: Ya, Nico, que nos vaya bien.
0: ¿Eh? Que nos vaya bien.
1: Cuídate.
0: Hasta las 6 de la mañana.
1: Hasta las 6 de la mañana.
0: Sí, pues. Y mañana hasta las 8 también con usted, ¿cierto?
1: Así es.
0: Muy bien.
1: Hasta las 15 de la mañana.
0: Hasta las 15 de la mañana con ustedes haciendo el trasnoche de la radio. Grande William Rebolledo, Lord William. También para acompañarles a ustedes aquí en nuestro programa, en nuestro humilde espacio que hacemos para ustedes, para todas las 43 estaciones del país. Y bueno, también recordarle además a Lord William Rebolledo y a nuestros auditores que hoy vamos a tener conversación con sabor, pues, porque vamos a tener al chef Enrique Araya para hablar justamente de recetas de primavera. Por cierto, que estamos hablando de la primavera, abuelito, vamos a ir con receta de primavera, porque ya cerramos, digamos, las preparaciones o el gusto por las sopas y nos entramos lleno a las ensaladitas, a las cositas más livianas, a los colores, a los sabores que ya llegan a ser un poquito más frescos en esta temporada. Así que vamos a estar con ello en un ratito más aquí en el trasnoche de la radio junto al chef Enrique Araya para hablar de recetas primarias y, dicho sea de paso, también recetas que para la gente que anda con sentimiento de culpa después del 18 y ahora está abarrotando en este momento los gimnasios, bueno, vaya también recetas livianitas que van más allá de comer lechuga, ¿ya? Así que vamos a hablar de todo eso y mucho más junto al chef Enrique Araya. Así que señora, señor, si usted está en este momento en su casita escuchándonos, tome nota porque vamos a hablar de muchas recetas junto al chef Enrique Araya relacionadas a la primavera. ¿Para qué? Para que usted no se tome la cabeza y diga, oye, ¿qué hago? ¿Qué hago para comer el fin de semana? ¿Qué hago para almorzar en la semana? O sea, le vamos a solucionar lo que es el tema de no solamente comer sano, sino que sobre todo comer rico en esta primavera. Con esto dicho, vamos entonces a comenzar nuestro programa colocándose el cinturón de seguridad. Usted amigo, ¿ya se lo abrochó? ¿Estamos listos? ¿Hacemos cross-check? Reportamos este vuelo que comienza a partir de este momento, donde nuestro avión de Antonio, en el aeropuerto de Antonio Velet 271 de la comuna de Providencia, comienza a despegar desde Sulosa. ¿Para qué? Para surcar por los cielos de Chile y también del mundo, a pesar que no son los cielos, porque el cielo es uno solo. Así que surcamos del cielo de Chile y del mundo a partir de este momento, señoras y señores. Y como siempre les digo cada fin de semana, bienvenidos y bienvenidas al programa de hoy. Y así comenzamos.

Diane, Thin Sexy, el clásico de Rod Stewart, para comenzar el trasnoche de la radio a través de Bio Bio la radio, por supuesto, nuestra pantalla de Bio Bio TV y también la aplicación de Radio Bio Bio, biobiochile.cl. Nos escuchan y nos ven en distintas partes y además nos puede escuchar y ver en distintas formas, en distintos formatos. Bienvenidos a la era de la multiplataforma. Y ahí estamos nosotros,

¿eh? Como Bío Bío Chile, como Bío Bío la radio, Bío Bío TV, Bío Bío Chile.cl y tantas cosas. Y bueno, y el WhatsApp también, que es una de las plataformas que con las que nos comunicamos nosotros frecuentemente, ¿cierto? Bueno, y para ello, justamente vamos a saludar en este instante quienes están a esta hora escribiéndonos, escuchándonos a través de este, este método de comunicación. Si usted nos quiere llamar, no nos molestamos, ¿eh? No. 800-810-810, ya lo sabe, ¿eh? 800-810-810. Esa es nuestra línea de contacto, línea telefónica gratuita, llamada sin costo alguno para quienes están a esta hora madrugando con nosotros. 0:50, por si no llega a saber la hora. Estamos ya a 10 minutos de la una de la madrugada. Por acá nos cuenta Osvaldo que el paso de los Libertadores está funcionando, está operativo, para quienes están, para quienes preguntan cómo está en estos momentos. Este paso fronterizo, uno de los principales de nuestro país, está funcionando a esta hora, así que el mensaje para los amigos y amigas que circulan hacia el otro lado de la cordillera. Así que está funcionando operativo el paso Los Libertadores. Por acá tenemos a ver a Oscar por acá, que nos manda sus saludos desde Whistler, Canadá, viendo la fecha mundial de descenso. Por acá van a participar chilenos. Felicidades por el premio que tenían el otro día. Muchas gracias. Gracias, Oscar. Un abrazo grande y gracias por acompañarnos a esta hora. Lo mismo que María Eugenia, acá esperando la compañía. Ya estamos contigo, María Eugenia, con todos ustedes que nos acompañan en este nuevo fin de semana en el que comenzamos este trasnoche. Hola, trasnochadores, por acá María Isabel. Que tengan un lindo inicio de primavera y un excelente fin de semana. Un abrazo también para ti, María Isabel. Gracias por acompañarnos. Claudio Quiroz, por acá nos acompaña a través de la pantalla de Bio Bio TV. Son mi canal en la noche. Saludos, ¿eh? Que no solamente la gente nos escucha, sino que también nos mira a través de la pantalla, de esta pantalla de Bio Bio TV. Francisco, por acá también lo saludamos, junto a Jasmincita, escuchando ahí la Bio Bio, ¿eh? Por acá también tenemos, ¿qué más en este momento? El saludo de Mario por acá, que nos escucha desde Salt City, California. Nos desea una feliz jornada ahí con nosotros. Gracias por acompañarme. No, por favor, el honor es nuestro de que usted, de que te sientas acompañado por nosotros. Por acá, desde Pelarco, el saludo de Anita María por acá. Cariño a Gastón. Sí, porque Gastón está más que cuidado, mejor cuidado, ¿no? Sí, está. Hoy día ya es un gatito que ya está en este momento con todos los cuidados, bien alimentado. Está más gordito, Gastón, ¿eh? Sí, sí, sí. Está mucho más regaloneado, ¿eh? Eso. José Rivera por acá, también en el WhatsApp de la radio. Gracias por estar ahí con nosotros. Luchito de Talcahuano, por acá también está con nosotros a esta hora. Saludos, Luchito, abrazo grande. También Guadalupe de Copiapó nos acompaña a esta hora. El chef va a estar como a eso de las 1:10, de la 1:10 por ahí aproximadamente, en un par de minutos más, Guadalupe. Por acá tenemos también a... ¿Qué más tenemos en este momento? Anita Rosa por acá. ¿Qué motiva ceremonia? Ay, sí, muy significativa para tantos maestros de la locución. Lo que pasa es que, claro, hace un par de semanas, y esto, bueno, también se los quiero comentar, recibí el reconocimiento de parte de los pares de la radio de todo el país por mi labor a la trayectoria, sobre todo en la categoría de radio nocturna, ¿ya? Así que muy feliz, muy contento de haber recibido ese reconocimiento, y bueno, los agradecimientos están ya más que transparentados o transmitidos. Agradecer siempre a la familia, a los amigos, a la gente que aguanta estar en horas de la madrugada. Por supuesto, ¿por qué no decirlo? También agradecer a la actual casa. Uno siempre tiene que agradecer a la casa que uno la acoge, ¿cierto? Hace tiempo, en tiempos pretéritos, eran otros lugares. ADN, qué sé yo, Radio Carabineros, Cooperativa. Bueno, más que se me viene a la mente, FM Más en Talca. Pero hoy día es Bío Bío. Hoy día es Bío Bío. Y somos la radio. Y el trasnoche es, digamos, el guardián de todos los programas radiales que existieran alguna vez en este horario de trasnoche. Somos los únicos,

únicos prácticamente en que estamos con usted, y a nosotros nos entregamos. Más allá, obviamente, de que este servidor recibiera este reconocimiento, lo importante es la audiencia. Son nuestros auditores, porque si no, una radio sin auditores, ¿qué sería? Nada. Absolutamente nada. O sea, no sacáramos nada con irradiar nuestras ondas si no hay auditores, ¿cierto? Exactamente. Así que, bueno, todo eso se ve a ustedes. Así que gracias, como decía Gustavo Cerati, gracias totales por ese cariño que recibo, por lo menos por mi parte, cada fin de semana y festivos. Ojalá, obviamente, ese cariño también se prolongue, quizás por ahí, a lo mejor, durante la semana. Pero mientras tanto, fin de semana y festivo, así como lo hemos hecho durante 2 años aquí en BioBio la radio. Y bueno, también hay gente que no se siente contenta quizás por este tipo de cosas, pero lo único que voy a decir, recuerden lo que dijo Leo Rey al Exílico, nada más que eso, ¿ya? Bueno, hola chicos del Trasnoche, les deseo un muy genial turno, soy Andrés y estoy en busca de trabajo, ay, ay, ay, ¿ah? De soldador, dice, ¿ah? Arco y MIG, dice que está casi 30 años en lo mismo, no cuenta con calificación, también hago trabajos particulares, portones, rejas, protecciones, cobertizos. Vamos a ver si podemos ayudar, pero solamente a Andrés, porque, o sea, de repente, cuando, ¿qué es lo que pasa? Cuando hay una persona auditor que quiere pedir trabajo, se abre una puerta y de repente no logramos cerrarla, o sea, se abre una ventana y no logramos cerrarla porque todos piden trabajo, ¿ya? Aquí vamos a hacer solamente una excepción, ¿ya? Una excepción. Así que si usted quiere ayudar a Andrés, comuníquese con nosotros a través del WhatsApp de la radio y le damos su contacto, ¿de acuerdo? Ahí cerramos la ventana, ¿ya? Cerramos la ventana mientras tanto, hasta que no... Porque eso yo creo que lo vamos a hacer, ¿eh? Lo vamos a hacer sobre todo en estos tiempos, que es abrir una especie de bolsa de trabajo, ¿ya? Porque sería muy bueno hacerlo, no tiene nada que ver con Mercado Ocasión, ¿ya? Yo creo que el Mercado Ocasión lo tenemos ahí guardado mientras tanto ahí en el baúl de los recuerdos, pero vamos a ver si existe la posibilidad de poder hacer ahí una bolsita de trabajo para nuestros amigos del Trasnoche, ¿de acuerdo? Eso mismo. Marco de Conce por acá, guardia de seguridad, saludos acá de turno. También tenemos a Vivi de Cauquenes. ¿A quién más saludamos a esta hora? Leonardo de Rancagua. Tenemos al DJ Zoom de la Chimenea, junto a Julio Eduardo Castillo, junto a su mamá Martita González, la número uno. Cariños para ustedes. Por acá, Nancy, también nos esperando, que tengan una muy buena jornada. Me acompañan con mucha alegría. Desde Valdivia, Alejandra, nos cuenta que hay mucha lluvia por allá en Valdivia. José Rivera de Chimbarongo, también está Ricardo a esta hora de turno. Lili de Rancagua, tenemos a Luis de Valparaíso. Así como también a Wilson de los Andes, Jorge Espinosa desde Quilicura, en Coronel también nos saludan a esta hora. ¿Qué más en este momento? Edith también está en la sintonía desde Pirque. Tenemos a David desde Antofagasta, Paula desde Salamanca, en la región de Coquimbo, a Pedro de Quilicura. ¿A quién más en este momento? A Julio por acá. Tenemos también a... ¿Qué más en este momento? Tenemos a... No me dice su nombre, pero está bien, está bien. Eres el mejor y dale que vas bien. Y a mí estoy pintada, dice. Pero no me dice su nombre. Pero si usted me dice... A mí estoy pintada, usted no me dice su nombre. No sé cómo se llama usted, pues. ¿Ah? ¿Cómo voy a saber? ¿Ah? Sí, pues. Que pasen un buen trasnoche. Primera vez que los veo y muy buena compañía. Muchas gracias. Pero díganos su nombre, recuerde que no los tenemos agregados todos en el WhatsApp, no todos se identifican con su nombre ahí en el WhatsApp. Nosotros de repente no adivinamos, sino que vemos que ahí sus nombres en el WhatsApp y los saludamos, pero traten de identificarse con sus nombres a través de nuestro WhatsApp, ¿de acuerdo? Bueno, ya vamos a ir con sus mensajes, por supuesto, se viene el Conversando con Sabor con el chef Enrique Araya, pero antes vamos a las noticias del Informador. A la vuelta seguimos con ustedes con más Trasnoche. Recuerden que estamos hasta las 6 de la mañana, así que tenemos programa para rato. Este es solo el comienzo, señores y señores. Ya volvemos.

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2: Ausentismo en Carabineros. En promedio, cada funcionario policial estuvo más de 25 días con licencia médica en 2024 y cerca de la mitad de la dotación presenta al menos una licencia médica al año. Los detalles en el informe de Sebastián Catalán.
3: Un informe del Centro de Estudios de Seguridad Ciudadana de la Universidad de Chile alertó que el ausentismo en Carabineros sigue por muy encima de los niveles de 2018. Ese año cada funcionario acumulaba 16.8 días de ausencia en promedio. En 2022 la cifra subió a 31.5 y en 2024 cerró en 25.3. Entre el personal de nombramiento institucional, principalmente suboficiales, el promedio llega a 33.3 días, mientras que en el grado de carabinero el 95.3% presentó al menos una licencia durante 2024 y el ausentismo alcanzó 41.8 días. El senador socialista Juan Luis Castro apuntó a la carga laboral, los riesgos operativos, las remuneraciones y el déficit de personal como parte de las causas.
4: Las condiciones laborales, la presión, el esfuerzo de aquellos que están en tareas operativas en la calle, los bajos sueldos, los factores de riesgo, todos se suman para explicar estas cifras que son elevadas respecto al indicador de ausentismo.
3: El tema se cruza con el proyecto que moderniza los incentivos y extiende la carrera policial. El diputado independiente de la bancada PPD Jaime Araya pidió más tiempo para revisar los incentivos, mientras la diputada del Frente Amplio Tatiana Urruti advirtió que una discusión demasiado acelerada puede afectar la calidad de la reforma. El desafío queda puesto en reducir el ausentismo y mejorar las condiciones laborales sin perder la capacidad operativa en las calles.
2: Más de 2.000 personas siguen esperando un órgano, mientras que en lo que va del 2026 se han registrado 156 donantes efectivos y 451 trasplantes, según la información del Ministerio de Salud. Los detalles con Montserrat Tapia.
5: En lo que va de este año, la Red Nacional de Trasplantes ha concretado 451 trasplantes gracias a 156 donantes efectivos, pero pese a estos avances, 2.270 personas continúan en lista de espera por un órgano, principalmente por un riñón. Las cifras vuelven a poner el foco en la brecha entre la cantidad de personas que necesitan un trasplante y la disponibilidad de órganos. En los últimos 3 años, la Red Nacional ha concretado más de 1.680 trasplantes. La subsecretaria de Salud Pública del Ministerio de Salud, Alejandra Pizarro, destacó los resultados y llamó a conversar previamente en familia sobre la donación.
6: Tenemos una brecha no menor de necesidad de trasplante. El llamado es a conversar el tema en las familias, tenerlo en cuenta y respetar las decisiones.
5: Uno de los principales obstáculos sigue siendo la negativa familiar, según explicó el Coordinador Nacional de Donación, Procuramiento y Trasplante del MINSAL, José Luis Rojas. Cerca de la mitad de las familias de personas que fallecen en condiciones de ser donantes finalmente no ratifican la donación. Esto ocurre, entre otras razones, porque los familiares desconoce la voluntad del fallecido, no conversaron sobre el tema o mantienen dudas respecto del proceso. En el marco del Día Nacional del Donante de Órganos y Tejidos, que se conmemora este 27 de septiembre, el llamado es a conversar sobre la donación antes de enfrentar una situación de este tipo y respetar la voluntad de quien decide ser donante.
2: En noticias del exterior, el secretario general de la ONU, Antonio Guterres, pidió al presidente iraní Masoud Pezeshkian resolver el conflicto en Medio Oriente mediante el diálogo y la negociación y respetar la libertad de navegación en el Estrecho de Hormuz en un encuentro celebrado al margen de la Asamblea General de Naciones Unidas. Según un comunicado, Guterres subrayó que cualquier salida al conflicto tiene que respetar plenamente el derecho internacional, incluidas las libertades y los derechos de navegación en el Estrecho de Hormuz, por donde hasta la guerra con Estados Unidos circulaba aproximadamente una quinta parte del petróleo que se consume en el mundo. El secretario general reafirmó el compromiso de la ONU de respaldar todos los esfuerzos diplomáticos con vistas a encontrar una solución al conflicto. La reunión se produjo mientras Estados Unidos e Irán mantienen contactos diplomáticos para tratar de poner fin al conflicto que se prolonga desde hace meses y ha afectado gravemente al tráfico en Hormuz. Irán ha planteado la posibilidad de reabrir el estrecho y retomar las conversaciones sobre su programa nuclear si Washington levanta

0: El bloqueo naval de sus puertos reduce la presión militar y cumple otras condiciones. Es la 1:05 de la madrugada. A esta hora Santiago registra una temperatura de 13,1 grados. El cielo se encuentra nublado en nuestra capital. La humedad alcanza al 80%. En Puerto Montt, la temperatura del momento es de 12 grados. Hay nubosidad parcial y chubascos. A esta hora, la humedad alcanza al 94%.
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0: Extraño, esto es la sociedad, aquí en el trasnoche de la radio. 1:08 de la madrugada.

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1: Bueno, se acabó el 18, así que vamos a tener que guardar la empanadita, el anticucho y todas esas cosas para el próximo año. Sin olvidar de que también se viene Navidad y Año Nuevo. Así que, bueno, no vamos a hablar de eso, sino que vamos a hablar del post-18. Comenzó la primavera y con ello también una nueva variedad de sabores que se vienen a incorporar a nuestra mesa, ¿eh? Dejamos de lado un poco las comidas más calóricas, quizás las sopas, lo más calentito tal vez, para pasar a platos un poco más frescos, ¿eh? Para comer y para beber, ¿cierto? Bueno, de eso vamos a conversar en esta madrugada con el chef Enrique Araya. Mi querido Enrique, ¿cómo te va, amigo mío? Qué gusto de saludarlo, bienvenido al Trasnoche.
2: Nicolai, ¿cómo estás? Qué gusto saludarte y saludar a todos los auditores ahí de la mejor y la siempre
1: Bio Bio. Por supuesto, la que nos convoca en estos momentos para justamente hablar de lo rico que lo que es comer. Y una sección que tú sabes muy bien, Enrique, la espera ansiosamente muchos auditores, porque están a esta hora con lápiz y papel, están ahí atentos a cómo quizás ver qué podemos comer, por ejemplo, en primavera, claro. Ahora que las temperaturas están un poquito más altas, nos sacamos un poquito más la ropa.
2: Rico y entretenido a veces.
1: Claro. Y por supuesto que ahora ya los días ya no se oscurecen tan temprano.
2: Claro, o sea, va de la mano de hartas cositas de repente el tema de cuando llega la primavera, claro, de que te acuestas un poquito más tarde, uno con los días ya con más calor, uno va comiendo otro tipo de comida, otro tipo de preparaciones de repente. O sea, se conjugan hartas cosas de repente, claro, uno va comiendo cositas con menos calorías, pero al final igual uno come de repente, no sé, si te preparas alguna cosita de alguna pechuga de pollo, algún pedacito de costillar, alguna cosita, igual puedes implementar. No sé, estoy pensando un poquito en la miel, un poquito en un buen aderezo con vino. Igual, claro, pero también uno se... Lo que pasa es que siempre que pasa el 18, dice ya, pasó el 18, nos preparamos. ¿Y nos preparamos para qué? Para las vacaciones, pues uno se tiene que poner el traje de baño de repente, claro. Que te quemo. Entonces, ahí se va cuidando y ahí va pidiendo, sobre todo en esta fecha así, ya que lo que dices tú con el tema del calor... ensaladas, comidas con menos lo que dices tú, con menos temperatura, se puede decir,
1: con menos temperatura, claro. No tantas sopas,
2: eso, claro. Menos sopa, menos caldo, menos cazuelas, menos, aunque de repente una cazuela en fin de semana de repente espectacular, o sea, pero bueno.
1: Ah, sí, por supuesto, pero ojalá que no sea con temperaturas muy altas, digamos, porque, bueno, igual, en todo caso, la gente dice, pero ¿por qué hay gente que come cazuela? Por una

0: por el premio que se ganó, así que eso no es todos los días.
1: No es todos los días. Muchas gracias.
0: Es como cuando uno hace un concurso, presenta un plato y saca una medalla de oro.
1: Exactamente. Y además que esa medalla que uno se gana cuando uno se prepara un plato, no se la va a quitar nadie, porque es suya. Ni nadie más.
0: Es suya. Porque usted se la ganó. Exacto, muy bien.
1: Tal cual.
0: Así que lo felicito, amigo mío. Se
1: agradecido de sus palabras, amigo mío. Muchas gracias por sus lindas palabras. Oye, y también de todos los auditores, porque bueno, no quiero saludarlos uno por uno para que no se sientan, pero los tengo leídos a todos, prácticamente casi todos. Así que gracias a cada uno de nuestros auditores, porque como yo les decía, sin ellos no podemos hacer nada prácticamente en la radio.
0: Así es, claro, yo siempre digo lo mismo. Yo sí. Sin los auditores, que no creo que los tenga todos leídos, porque sé que son muchos y cada día son muchos y muchos y muchos más. Oiga, sí, porque de repente uno cuando viaja, sobre todo en las fechas que son de estas que son fiestas patrias y todo, uno viaja generalmente, en mi caso, yo hacía hartos años que no pasaba una fiesta acá, viajé a Villa Alegre, era mi vieja. Ahí estuve unos días por allá con ella. Y yo hacía como 15 años que no pasaba un 18 en Chile, entonces, pero no uno sale a disfrutar y no sale a trabajar, entonces siempre en estas fiestas patrias, porque hay muchos chilenos que sale y siempre en los hoteles o generalmente yo viajo a los all inclusive generalmente afuera, que hay muchos chilenos, entonces llegan cocineros o chefs como uno, que va a hacer puros platos relacionados a la cocina de nosotros, hacer corderito, a preparar pastel de choclo, a preparar humita, caldillos, cazuelas, camarones al pimpil, de repente uno hace hartos ceviches, generalmente todo lo que a usted se le venga en la cabeza relacionados a la cocina chilena, uno lo va a preparar generalmente cuando en estas fechas y hace que se llaman, nosotros le llamamos mucho los festivales de cocina chilena por el mundo, así que hace 15 años que no pasaba un 18 kilos, así que estuve ahí conmigo.
1: Y a propósito, quería preguntarte, Enrique, bueno, a propósito del tema de los turistas y donde también justamente se prepara esta temporada de cocina chilena para atraer justamente al turista extranjero, ¿cuál es el plato preferido según tu balance, según lo que tú has visto? ¿Qué es lo que más consumen? ¿Qué es lo que más consume un extranjero de nuestra cocina chilena? ¿Qué es lo que más le gusta?
0: Oye, qué buena pregunta. Uno de ese, de repente, amigo mío, claro, uno se puede, pero es como variado. El extranjero, sobre todo el asiático, cuando viene a nuestro país, el pescado, mucho cantidad de pescado. Cualquier pescado, corvina, mero, róbalo, salmón, y montados como no sé, preparados al vapor, preparados a la parrilla, preparados en ceviche, y el por ser el brasileño, que también a veces llegan harto brasileños, sobre todo para las épocas de nieve que hay en nuestro país y todo, harto marisco. Le encanta el tema de los mariscos, el tema del camarón, chorito, los choritos al vapor, o choritos gratinados, las machas a la parmesana, ostiones al pilpil, ostiones gratinados, camarones al ajillo, ese tipo de, claro. Y generalmente hay otro tipo que también son de lo que hacía recién asiáticos también, eso, claro, el cordero, la humita, el pastel, aunque de repente, claro, porque igual en esta fecha, generalmente en fiestas patrias o poquito antes fiestas patrias, no hay muchas temperaturas en nuestro país, entonces generalmente ellos comen comida en nuestro país relacionada a la cocina o a los platos nuestros, pero con bastantes calorías, se puede decir, porque hace frío a veces, generalmente bastante, no es como no sé, por el brasileño o gente que viene de Europa o algo, que ellos están en vacaciones y están en el verano allá en Europa, entonces nosotros no, pues pleno invierno en nuestro país.
1: Absolutamente, y bueno, obviamente tanto en invierno como en los 365 días del año siempre los turistas extranjeros van a poder disfrutar de nuestra comida. Por ejemplo, yo lo que me acordaba a propósito de lo que deja el 18, para mí, y sobre todo en esta fecha de primavera, el postre que hereda la tradición del 18 y que se mantiene en esta temporada primavera y sobre todo verano es sin duda un rico y

0: refrescante mote con huesillo, ¿eh? Oye, qué cosa claro. más espectacular para el paladar y sobre todo para bajar el calor, que va a ser fuerte en el próximo verano, y no hay nada mejor que un heladito mote con huesillo. Sí, ¿eh?
1: Claro, mira qué bueno que tocaste el tema de, claro, el mote con huesillo, la leche nevada, la leche asada, una leche asada exquisita también, que de repente sí. Uno, claro, el arroz con leche también, de repente, claro, uno lo hace con tiempo y uno tiene que comérselo, generalmente un postre de arroz con leche con buena temperatura. En buena temperatura me refiero... Perdón a toda la gente, pero me había quedado dormido hacía poquito rato, así que le pido disculpas. Oye, el arroz con leche, como te decía, a lo mejor con un poquito de manjar, el manjar uno lo diluye un poquito, uh-huh. En un poquito de leche, porque generalmente el manjar cuando tú lo compras es firme, nuestro manjar en nuestro país es un poquito más firme, entonces más firme, cuando uno claro. Lo pone en un pocillito, le echas un poquito de leche, y luego con un tenedor o con un batidor lo vas batiendo un poquitito, entonces eso se incorpora la leche al manjar y te queda como una salsita, entonces cuando uno sirve unos pocillitos o una copita de arroz con leche, uh-huh. Y encimita le echas una cucharadita como un caldito encimita o como una mayonesa encimita el arroz con leche y te queda con un sabor exquisito. Yo sé que hay mucha gente que nos escucha de repente y le gusta esta, de repente hablar un poquito de cómo hacerlo, de cómo prepararlo, de repente no sé si hago un aderezo, lo que decías tú recién, una ensaladita de atún, una ensaladita de algún puede ser atún o puede ser la sardina estas que vienen en lata, claro. Que tú las abres y a esa le puedes picar un poquito de pimentón, un poco de pimentón en juliana puede ser, o un poquito de pimentón en brunoise, lo ideal del pimentón para que suelte un poquito más el sabor. A veces hay mucha gente que no le gusta crudo, entonces lo ideal lo salteas un poquito y después se lo incorporas en un bol, un poquito de a la latita, un poco de pimentón, un poco de palta picada fina, un poco de palta picada que no esté muy muy remadura, que esté una palta firme nomás pero madura, y esa se la cortas y la cortas en trocitos, en cuadritos, se la incorpora y ahí le puedes agregar a lo mejor un poquito de mayonesa, pero una mayonesa casera. Lo ideal de una mayonesa, mira, y qué bueno que en estas fechas, generalmente, claro, cuando sube la temperatura, hacer poquita mayonesa. Si de repente me pongo yo a hacer en casa, no hacer ni dos, ni tres, ni cuatro, ni cinco huevos, con un huevo, con dos huevos, le voy haciendo, le agrego nomás un poquito de la yema y voy agregando un poquito de aceite, y con esa mayonesa generalmente me sirve para un almuerzo o para un almuerzo y al otro día dejarla a lo mejor lo mismo. Si la preparo bien, le echo un poquito de aceite, le agrego, un poquito de aceite, le agrego después un poquito de pasta de ajo que queda muy rica, o un poquito pasta de orégano, el orégano seco en polvo, se lo voy incorporando un poquito de cibulé, entonces te queda con un aroma exquisita la mayonesa, la revuelves bien y esa se la coloco encimita de la lata esta con claro. Las verduritas.
0: Oiga, chef, a propósito de la mayonesa, ¿usted la hace con o sin la clara?
1: Mira, generalmente hoy día que tú la puedes, hay mucha gente que le gusta que hacerla con la clara, lo mismo lo echamos, uno lo puede incorporar entero, ahí.
0: Claro,
1: el huevito, a veces uno le colocan un huevo entero y le colocan una yema más. Una yema y un huevo entero. Y tú la colocas en el pocillo este, una maquinita que se llama la 1-2-3, que generalmente lo hacemos uno, o el bracito este que lo coloca en el mismo pocillo.
0: La batidora de sumersión.
1: Exacto. Le voy echando un poquito de aceite y lo voy incorporando. Ojo, que no colocarla, que generalmente uno dice, no, que ya quiero la mayonesa como decirte, a ver, para que la gente me entienda. Ah, no, como un merengue así duro. Nunca va a quedar como un merengue duro. Jamás la mayonesa, cuando tú le incorporas un huevo entero, nunca va a quedar como un merengue así como firme. No, lo ideal es que quede un merengue como cuando la voy batiendo, y que quede como una pastita homogénea. Y ahí la voy condimentando, le agrego lo que te decía recién, un poquito de cibulé, un poquito de ajo molido para darle un poquito de sabor, un poquito de cuerpo, y ahí ya la alillo bien y a eso se la voy incorporando a una ensaladita.
0: Ah, buenísimo, buenísimo. Y esa ensalada, ¿qué es lo que debería llevar aparte la sardina, la cama, digamos, de verduras? Lechuga, ¿cierto?
1: Claro, a lo mejor un poquito de lechuga. Uh-huh. Lo otro que queda muy rico, generalmente, claro, porque uno dice chuta, pero no tengo lechuga. Claro, se ve rico y generalmente uno quiere ver con que la mente o tus ojos vean un plato contundente, entonces le pongo harta lechuguita en juliana, ¿a qué me refiero? Coloco las hojitas, las lavo bien y una vez que las tengo lavadas, las coloco encima de la tabla y las voy cortando delgadita en tiritas. Eso se llama juliana. Y esa la voy juliana montando, claro, la puedo montar directo en el plato abajo, que se vea bastante, y encimita de eso voy incorporando esta latita de sardina, de atún o de algún pescado que viene en lata. Y lo otro, si no tengo lechuga, puede ser espinaca, pueden ser de repente trocitos de espárrago, de repente hoy día que sí, encontramos bastante espárrago fresco.
0: Por fin, qué rico el espárrago ahí para como
1: pero espectacular, ¿eh? Claro. El poroto verde, claro. De repente el espárrago, lo que te decía, lo otro, lo mismo pasa con la espinaca, uno le saca los tallos a la espinaca, uh-huh, y podemos hacer la espinaca. ¿Sabes lo otro que queda muy rico, que a mí me encanta? Las alcachofas también.
0: Uy,
1: las
0: sí,
1: alcachofas uno las pela un poquito, Nicolai, y después cuando la echo a cocinar, ya cuando la alcachofa te va cambiando todo de tono, te queda con un mondadiente, uno le incrusta el corazón de la alcachofa, y si te penetra suavecito el palito con un mondadiente el corazón, es porque ya la alcachofa la saco, la dejo enfriar y ahí la puedo cortar en juliana, y esos trocitos de alcachofa se los voy incorporando encimita.
0: Buenísimo. La temporada de alcachofa, de espárrago, ¿no? Yo creo que es una buena temporada la primavera para ese tipo de verduras, porque claro, no aparecen en todo el año, y qué rico comerse una alcachofa, qué rico comerse un par de espárragos, ya.
1: Harto apio también. Las hojitas nuevas estas del apio, como ensalada, que quedan tan rico. ¿A quién no le gusta? Mire, y este es un plato que a lo mejor le va a encantar a usted, y es fácil. Usted capaz que me va a decir, ya Enrique, ¿sabes qué más? Voy a ir a dos temas musicales y alcanzo.
0: Claro.
1: Toma un trocito de pollo, y el pollo, claro, que generalmente es pechuga, y uno la corta delgadito, en trocitos como filetitos, como la palma de la mano, delgadito. La coloco en un pocillito, la condimento con un poquito de aceite de ajo, puede ser un poquito de sal, un poquito de merquén, listo. Lo condimento y coloco un sartén y voy y las coloco encimita, se calienta un poquito el aceite y le coloco los trocitos de pollo. Y aparte de eso, un poquito de apio hago, corto un poquito de apio, le saco la, las tiritas al apio, como pelar el apio primero, la varita de apio, y ahí le coloco las hojitas nuevas, se las coloco en un pocillito y ahí pico una palta.
0: Oh,
1: una palta cortada en trocitos, le agrego una cucharada de juguito de naranja, una cucharada de juguito de limón, un poquito de merquén, sal, revuelvo bien con el apio y la palta, y la coloco en la base del plato, y encimita a la base del plato le voy colocando las lonjas de pollito. Esto sí, el pollo de cortado es un plato que no me demoro 5 minutos en hacerlo, le digo, no me demoro. Con 3-4 minutos queda listo y queda tan sabroso. Entonces después llego nomás y me siento y voy escuchando a mi amigo Nicolai cuando da los datos espectaculares, sobre todo la gente que está en el extranjero, que uno a veces dice, chuta, ellos hacen que hacen preparaciones tan ricas, fuera tan entretenidas, si de repente en esto de la cocina, yo creo que a veces, claro, no, pero es que a mí, ¿sabe qué? No me cuesta poner a hervir el agua, no sé cómo.
0: Sí.
1: No, mire, es tan fácil cuando uno le tiene cariño, por eso yo digo el 80% lo hace el corazón, y el 20% lo hace la sabiduría, como uno dice, pero el plato prácticamente el 80% lo hace el corazón, como cuando uno le cocina a la familia. Siempre, claro, cuando uno piensa en la familia, Nicolás, siempre los platos te van a quedar exquisitos.
0: Sí, porque imagínese un plato hecho sin corazón.
1: No, sí, se lo tiene. Es un simple consomé, claro, hecho sin corazón. Es como tomarse yo no digo que un vaso de agua es malo, todo lo contrario,
0: agua con sal.
1: Pero no tiene sabor a nada.
0: Claro. Entonces siempre, yo creo que una de las claves de la cocina es cuando uno la hace con el corazón, y ahí donde se nota el sabor, el condimento, la dedicación y todo los sentidos que se activan al momento, claro, de de hacer una rica comida.

0: Mi querido Enrique, quiero invitarte a ti, a nuestros auditores, porque mira, tengo una inquietud, pero sí una sugerencia muy buena de un auditor que nos escribe a Independencia como Julio, que dice que lo bueno de esta época, que hay de todo para preparar, y esto creo que no lo habíamos pensado, pero se lo agradecemos, para preparar unas buenas tortillas. De lo que sea, tortilla de porotos verdes, tortilla de papa, en fin. Hay una infinidad de verduras para poder hacer tortillas, pero de eso vamos a conversar a la vuelta. ¿Te parece, mi querido Enrique?
1: Ni un problema, voy a pararme aquí porque eso. Para no quedarme dormido.
0: Claro, y además invitamos a nuestros auditores a que vayan, pues preparen las pantuflas, vayan al refrigerador, busquen qué es lo que van a picar en este entretiempo para que puedan seguir preparándose, porque usted sabe que esta sección genera mucho apetito y mucha hambre. Así que aprovechamos entonces la pausa para invitar a nuestros auditores a que vayan a refrigerador a picar en estos momentos, a prepararse, a servirse algo, una cosita, a beber, ya sea bebida, comida, etcétera, pero siempre y cuando, por supuesto, nos siga esperando. 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Vamos a la pausa y seguimos a la vuelta con el chef Enrique Araya para hablar, justamente, para conversar con sabor. Ya volvemos.
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0: Sí, estuvieron hace una semana en nuestro país. Jamiroquai, para los que se quedaron con gusto a poco ahí en el Clarena, ¿cierto? You Give Me Something aquí en la radio.

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1: Bueno, ya son las 1:38, 1:38 en todo el territorio nacional. Estamos de vuelta con ustedes en el trasnoche de la radio. Lamentamos a nuestra auditora Solange de haberle interrumpido su ayuno intermitente, porque se acaba de preparar, ¿sabe qué, Enrique? Un pancito ave de pimentón. Me dice, adiós, ayuno intermitente, todo es su culpa, ¿eh? Yo le digo que vamos a tener que poner un mensaje de advertencia también a la comunidad. Advertencia, este programa provoca hambre, y sobre todo esta sección, ¿eh? Mira, acá también tengo...
2: Después me escriben, me dice, oiga, le escribo su íntegra, me dice, y resulta que por culpa suya no me puedo quedar dormido en la noche. No, pero hay harta gente, amigo, el otro día, sí. ¿Sabes? Te quiero contar y a nuestra auditora ahí felicitarla, y sé que hay mucha gente que nos escucha en el extranjero, ¿eh? En el extranjero, y me encantaría que me mandaran recetas del extranjero a mi Instagram, pero Enrique Araya, ¿no? Chef. Pues. Para hacerlas de repente y poder a lo mejor replicarlas y hablar un poquito lo que dices tú de la tortilla, de un buen aderezo, un buen maridaje a lo mejor de repente, o si quieren tienen dudas cómo combinar a lo mejor algún trocito de carne con algún vino, con alguna cerveza, claro. con algún bebestible, porque a veces uno ese no se cree, me aquí hará malo si le pongo un poquito de vino, a lo mejor le pongo un poquito de cerveza, le pongo un poquito de té, o sea, todas esas dudas de repente, Enrique Araya, chef, ahí, cualquier cosita. Oye, no, te decía Nicolai que el otro día jugamos un partido en un lugar cerquita aquí, Peñaflor, Maya Arauco se llama.
1: Ya, ah, sí,
2: y,
1: sí.
2: Y fuimos, y claro, fui a jugar, y resulta que estábamos, y de repente me miraba un caballero y me miraba, ¿no? Me decía, ¿usted cocina? Sí, le decía, yo cocino ahí en el canal, generalmente a veces hago mucho gusto los días viernes y tengo

0: programa por BioBio TV, le decía yo los fines de semana, sábado y domingo, que se llama Yo Invito, que me decía, usted sabe que yo escucho un chef, le preguntaba a otra persona, yo escucho un chef en la BioBio, y a ese, claro, mi papá me contaba a él que tenía un problema, entonces le daba unos remedios a veces a la medianoche, y de ahí se quedaba despierto los días. Y me dice, escucho un chef en la noche que se llama Enrique Araya. Le dije yo, pero yo soy Enrique Araya. ¡No, hombre! Sí, te juro que el caballero se sacó foto conmigo y todo. Así que, claro, de repente, yo soy Enrique Araya. Pues le decía yo, no, qué divertido, porque todo el mundo se moría de la risa. No, pues si él es Enrique Araya, pues. No, si yo a usted lo escucho, anoto sus recetas, preparo cositas, porque a veces me quedo despierto hasta las 3 de la mañana, y cuando lo escucha usted, con mayor razón, me dijo, me levanto, me preparo algo. Así que ahí saludar a la gente, don Roberto, don Pel, ya que estaba ahí en Mayarauco, que gente tan linda, y aquí mismo, tan cerquita de Santiago, te digo, no es lejos, es un lugar cerquita, te demora 40 minutos a Mayarauco. Entonces hay un restaurante ahí que es del Piri, que fuimos y nos atendieron muy muy bien, y se come muy rico. Así que aprovechar de saludar a los auditores, sobre todo los que están ahí en la noche, y están ahí algunos medios tristes, otros de repente trasnochando, o otros de repente desvelándose porque tienen algún familiar enfermito y todo. Así que para ellos un tremendo abrazo, un tremendo saludo, y lo que necesiten, Enrique Araya Chef es mi Instagram, lo que necesiten, encantado.
1: Por supuesto. Bueno, y además que está, además de revisar, de saludarte, por supuesto, a toda la gente de Mayarauco y a la gente que te conoce, naturalmente, gracias a lo que es el trasnoche, el Yo Invito, también esta visita de Encuentro al Mucho Gusto. Estaba revisando paralelamente lo que están, nos estaban escribiendo también lo que están comiendo mientras tanto nuestros auditores. Hay gente que, por ejemplo, Paula me dice que a falta de pan, no encontró pan, pero encontró una palta y las salvadoras galletas de soda, para poder hacerse ahí una paltita con galleta de soda mientras nosotros lo estamos, podemos decirle, le estamos tentando a nuestros auditores con tantas cosas ricas. Hablemos entonces de las tortillas, porque claro, uno siempre habla de las tortillas de papa, que son como las más tradicionales, las españolas, naturalmente, las tortillas de arroz, las tortillas de porotos verdes, que son muy ricas, las tortillas de fideos. ¿Con qué más se puede hacer tortilla?
0: Podemos hacer hoy día tortilla, mira, lo que decías tú, podemos hacer una rica tortilla, claro, y es un plato fácil, rico y entretenido, que de repente lo podemos, incluso al final, cuando tú preparas una tortilla, ya se el huevo se cocina y te queda armadita la tortilla, puedes agregar arriba un poquito de queso rallado, la puedes gratinar, lo que decías tú, una tortilla de papa, que es tan rica, de porotos verdes, de alcachofa, de pimentones, de espárrago. Una tortilla de palmitos que queda tan rica porque queda como un poquito ácida, y ahí se puede combinar tortilla
1: de acelga.
0: Palmito con perdón,
1: la de acelga,
0: tortilla de acelga, sí. Tortilla de espinaca, tortilla de pimentones, ¿sabes cuál queda muy rica? Y uno a veces nunca la tortilla de champiñones, una de champiñón con trocitos de fondo alcachofa y pimentones en juliana, pero a esa hay que agregarle un poquito de cebolla, generalmente la tortilla de cebolla que queda tan rica, cebolla y espinaca, muy muy buena, se las recomiendo. Lo único que hay que cocinar aquí, porque a veces la tortilla uno generalmente incorpora todos los ingredientes crudos y se va cocinando, pero la cebolla, como es un poquito más dura, a veces prefiero yo cocinarla antes, dorarla muy bien, sudarla bastante, y cuando está bien cocidita, ahí le incorporo la espinaca, le incorporo el huevo, la bato bien, y ahí la voy colocando después, condimentar un poquito merquén, un poquito ají verde, hoy día podemos utilizar unas gotitas de vino, a veces un poquito de vino blanco, incorporarle a la tortilla para que quede sabrosísima, un poco de pastita de ajo para un sabor que queda tan rica, y ahí agregar los champiñones que te decía, y lo mismo cuando a veces, Nicolai, este es un buen dato para la gente que nos escucha a través de Bio Bio y nos ve también, el arroz que te quedó el día anterior. Entonces, claro, uno dice, chuta, pero este arroz lo voy a botar. No lo bote. Prepárese una rica tortilla de arroz, una rica tortilla de espirales, de canutones, una tortilla de espagueti que queda tan rica, la tortilla de espagueti, con trocitos de salame, el salame que tú hiciste una tablita el día jueves, el día viernes.

0: mirando, no sé, una película, mirando un partido, claro, y te quedaron hartos trocitos de queso. Eso los pica uno, los trocitos de queso, si agregaste
1: la pichanga,
0: claro, el jamón, el trocito de salame, un trocito de mortadela, esa la picas delgadita y se la incorporas al arroz picado, y a ese arroz le puedes agregar un poquito de... A mí me gusta mucho, generalmente me preparé unos huevitos revueltos y no me los alcancé a comer todo, los seco bien los huevitos revueltos y se los incorporo al arroz. Un poquito de cibulé, lo coloco en un pocillo, le agrego unos dos o tres huevos crudos, lo bato bien, lo incorporo con el arroz y después lo coloco en un sartén y que se vaya cocinando despacito, no con el fuego muy alto para que no se dore tanto, para que se empiece a cocinar el núcleo, y después la doy vuelta, le coloco el plato, lo doy vuelta, lo vuelvo a calentar en el sartén, entonces te queda una tortilla armada espectacular. Y a esa, cuando antes de sacarla completita, le agrego unas lonjitas de queso arriba, y si no, un poquito de queso rallado, y lo gratino, y después que lo gratiné la tortilla, la voy cortando en trocitos y ahí me la voy sirviendo. Y eso puedo acompañar de repente un trocito de costillar, un pedacito pulpa, un trocito de pescado, de repente con una tortillita de arroz gratinada, que quedan muy, muy ricas. Y aparte es muy fácil de hacer, y eso es lo bueno de esto, que es muy fácil de preparar, amigo mío.
1: De todas maneras, así como también nos cuenta por acá Ángel, tortilla de salmón, ¿eh? Mira, es que son exquisitas, dice la tortilla de salmón. Tortilla de atún, por ejemplo, con las latas, sí, de atún, también, ¿no?
0: Claro, nuestro amigo o amiga que le mandó debe ser el salmón este que viene en lata, ¿no es cierto? No el salmón fresco.
1: Vamos a invitar ahí a Ángel a aclarar un poquito si el salmón se hace con el salmón en lata o con el salmón que quedó, no sé, que quedó del día siguiente, que se hizo al horno, por ejemplo, o que se hizo en la sartén. A ver si nos puede aclarar por ahí Ángel a través del WhatsApp, pero que aclaro, naturalmente, que por ejemplo la tortilla de atún tiene que ser justamente con el atún en lata, y una excelente alternativa.
0: Claro, o de repente cuando tú lo mismo, mira qué bueno lo que dijiste, que de repente, yo no sé, hice una carne al jugo hoy día y me quedó, hice una estofada, una carne al jugo, de repente incluso, Nicolai, cuando hago cazuela, mira, cuando hago cazuela de pollo, a veces siempre, chuta, me quedaron, no sé, pues siempre hago, somos cuatro en la casa, y uno generalmente hace, siempre las mamás o cualquier persona en su casa, la dueña de casa, hace siempre un poquito más, y me quedaron dos trocitos de pollo. Tomo el pollo, lo saco del caldo, y lo limpio bien, lo saco y lo desmenuzo. Lo desmenuzar, de sacar como tiritas de, ya sea de carne o de pollo, y esas tiritas me hago una tortilla de pollo o una tortilla de la misma, de la carne esa que tenía en la cazuela, la pico bien delgadita y me queda una tortilla, te juro, del trozo de la cazuela. A veces uno hace esa cazuela que es el con el huesito cazuelero prácticamente, y queda tan rica y todo, entonces tiene un sabor riquísimo. Le saco toda la carnecita nomás y la coloco en un pocillo y hago una tortilla de estos trocitos. Y ahí, claro, lo mismo te decía de una tortilla de papa, que es la típica tortilla de española que hacen. Claro, a esa le agregan un poquito de chorizo, un poquito de longaniza, que queda tan rica. Sobre todo, claro, uno a veces le saca el quite al choripán, pero la longaniza queda muy rica a veces, hecha en un trocito de... En una tortilla o en una preparación, ya sea con verdura, con papa, o de repente cuando hago una, lo que te decía recién, una tortilla de arroz o una tortilla de alguna pasta de canutón, espirales o tallarines, que queda tan rica, con unos trocitos de, te decía, de jamón, cerdo picado bien, uno lo revuelve bien, y a esa le podemos incorporar de repente lo que decías tú recién, acelga, espinaca, un poquito de espárrago, fondos de alcachofa, que quedan tan ricos, todo, generalmente todo lo que me quedó el día anterior de la preparación que hice, o me junté el fin de semana con la familia y me quedaron bastante ensaladitas. Por eso yo a veces la ensalada, lo justo y necesario, cuando saco, si preparo unas tres o cuatro variedades de ensalada, generalmente no la... Perdón, pero me dieron ganas de estornudar. Oye, entonces todas esas ensaladitas no las aliño.
1: Claro.
0: ¿Qué es lo que pasa? No aliñarlas, siempre me quedaron un poquito, unos restitos en los mismos pocillos, y todas esas que me quedaron, no sé, de champiñones, una ensalada de espárragos, de porotos verdes, de pimentón y todo eso, lo saco y me preparo unas ricas tortillas de verdura, y ahí le agrego alguna papita o le agrego un poquito de,

0: mira, para hacer la tortilla de arroz a mí me gusta la papa que queda al dente primero. Cocino la papa al dente, una vez que cociné la papa al dente, después la pico y ahí la hago la tortilla, porque a veces cuando uno la hace con papa cruda, se demora mucho en cocinarse la papa, sí. Entonces prefiero hacer un poquito la tortilla de papa, hacerla como la papa al dente, y después que está al dente la corto en trocitos pequeñitos o la voy rallando, como se dice, bien delgadita, pero al cocinada primero, y ahí me queda la tortilla de papa. Así que es una tremenda ayuda ahí. Se levantan mañana y se preparan una con tantas verduritas que tengan una rica tortilla. E incluso uno dice, ¿me puedo comer, chef, una tortilla al desayuno? A mí me encanta.
1: Pero ¿cómo?
0: ¿Por qué no,
1: no
0: me puedo comer, oiga, una rica tortilla?
1: De hecho, claro. Por acá, aquí hay un editor de Concepción como Sergio, que se levantó, ¿sabe para qué? Hacer unos panqueques con miel. ¿Ah? Si Sergio puede hacer panqueques con miel, me imagino que también usted también puede hacer tortilla al desayuno.
0: Claro, y de repente, no sé, me quiero comer en la mañana temprano un rico melé. Y claro. El omelé lo puedo hacer con todo, coloco el pocillo, coloco los huevos, lo hago, tira ahí de repente en el pocillito y coloco el sartén, y en el sartén coloco un poquito de cebolla en juliana, un poquito de pimentón, un poquito de champiñones, y lo cocino bastante bien, un poquito de tocino generalmente si tengo, porque hay mucha gente, lo que te decía recién, que hago choripanes y siempre te queda el choripán, claro. Y que terminamos ese botándolo, entonces todos esos choripanes que me quedaron del asadito que hice, corto en trocitos pequeñitos y se lo incorporo al sartén, y después le coloco el huevo completito, el huevo crudo, y ahí lo voy cocinando delgadito, entonces me preparo un omelé, y qué rico al desayuno, sí. A las 6 de la mañana, a las 7 de la mañana ando con harta energía. Acuérdense que yo siempre digo que la primera comida tiene que ser muy contundente, así usted anda trabajando como con harta energía, con corriendo energía. Que tiene que correr para allá, que tiene que ser esto, una, porque hay mucha gente, no, es que al desayuno yo me tomo solamente un té. Claro, el té es pura agüita nomás, es como tomarme un vaso de agua, sí. Y mi estómago necesita alguna cosita sólida.
1: Por supuesto, mientras más contundente el desayuno, mucho mejor. Claro. Ángel nos aclara respecto al propósito de la tortilla de salmón, Enrique. El salmón en lata, dice, ¿ya? Que viene del supermercado. Igual que la tortilla.
0: Sí, y ahora que volvió, no, claro. Oye, Nicolás, y ahora que volvió nuestro querido y adorado,
1: Sí.
0: La tarra esta que se había perdido, ¿se acuerda que decían no, que era caballa, que era esto?
1: Ah,
0: que era...
1: claro, nuestro querido Jurel. Sí.
0: Nuestro Jurel, claro. Nuestro Jurel tipo salmón.
1: Exacto.
0: Que vamos ahí. ¡Ay, queda tan rico! Y rico, mire, ¿sabe cómo yo lo aprendí a hacer? Me acuerdo una vez que salimos de viaje, él lo coloca uno en un pocillo, un poquito de cebolla cortada en cuadritos pequeñitos, bien aliñada con, uno la lava bien primero, le sacamos un poquito la acidez y le agregamos una cucharada de vinagre, una cucharada de aceite, un poquito de ají verde, y después lo incorpora usted a la a nuestro jurel, jurel tipo salmón,
1: claro.
0: Y lo revuelve bien y uno se lo va colocando en una tostadita. De repente, los que tienen ahí tortilla, los que tienen churrasca, o los que tienen un trocito, sobre todo para el sur, la gente para el sur que es bien creativa, de repente un trocito de tortilla le colocamos un poquito de ese y cuánto nos demoramos, o sea, yo creo que, no sé, me demoro más en abrir una lata y en prepararla, le digo.
1: Claro. Absoluta. Mira, a propósito de desayuno con tortilla, Rodrigo dice por acá, escuchando su programa y para comentar que cuando podemos o tomamos desayuno juntos con mi pareja, hacemos tortilla de espinacas y zanahoria rallada y con un par de huevos en un pocillo y luego al sartén. Quedan maravillosas, dice por acá Rodrigo. ¿Eh? Buen dato para el desayuno. ¿Eh? Y otro datito que nos entrega por acá Iván de Viña, tortilla de cebolla caramelada al vino tinto. Con carne asada, ¿eh? Con la carne que hay
0: claro,
1: de la parrilla.
0: Porque la carne, qué bueno, mira, sabes que esta cosa a mí me... Por eso yo me prendo tanto hasta ahora, ¿eh? Usted me deja prendido hasta las 3, 4 de la mañana. Y qué rico, esto me gusta de la gente, que la gente participe, que la gente le puedan escribir a usted, le puedan decir, y rico esto, mira lo que dice nuestro amigo. Claro, ¿por qué razón? Porque el asadito que tú hiciste, generalmente ya cuando uno está terminando la carne arriba de la parrilla, uno se pone a conversar, a conversar de las amistades, y eso es muy bonito, sobre todo en una parrilla. A mí me encanta que la gente converse y vaya cortando los trocitos, se los vaya sirviendo prácticamente en la parrilla, no de repente preparan todo y después no, porque en general uno a veces los trozos de carne no todos tienen la misma

0: el mismo tiempo de cocción, entonces hay unos delgaditos que quedan más bien, no sé, más, se puede decir, con más temperatura, otros más cocinados, otros quedan más dorados. Entonces, cuando te quedó sobre todo del día anterior y quedaron ahí en la parrilla, uno lo saca y hace lo que hace nuestro amigo de Viña, corta en trocitos delgaditos y se hace un rico melé al desayuno, claro, con eso, por ser unos huevitos revueltos. En la mañana yo me levanto, para partir el día a las 6 o a las 7 de la mañana, tomo el sartén, coloco una pizca de aceite y le coloco esos trocitos de carne. Entonces, cuando tengo la carne puesta y bien delgadita, en tiritas de la carne que me quedó anterior, le agrego un par de huevos revueltos encima, lo que hace nuestro amigo, lo hace pedazo y se lo coloca un poquito de merquén, revuelvo bien y ojalá lo que dice él, con cebolla prácticamente cristalizada, que es la cebolla que uno la sudó muy bien, entonces te queda muy blandida, y revuelvo y me como esos huevos revueltos con cebolla y de repente le agrego a lo mejor un poquito de tomate en la mañana al desayuno. No olvides, huevos revueltos con tomate y cebolla al desayuno y unos trocitos de carne que me quedaron del asado anterior, ni le cuento, ¿sabe qué? Uh-huh. A uno se le quita porque uno ya, y mucha gente que nos escucha y me escribe y me dice, ¿sabe qué, chef? Quiero evitar un poquito el pan. Porque yo creo que si evito el pan, pues fui al médico y me dijo que no tenía que comer tanto pan porque me hacía engordar. Entonces, cuando ya me empiezo a cuidar, que ya viene octubre, noviembre, diciembre, prácticamente son 3 meses que me tengo que cuidar, y si usted dejara de comer un poquito menos de pan, en vez de comerme un pan entero, me como medio pan, pero voy a prepararme estos huevitos a la mañana, huevitos revueltos, y me los como con medio pan, entonces queda mi estómago prácticamente queda espectacular. Y así espero el almuerzo con ansias, y claro, ya al almuerzo no como pan. Yo de verdad que he dejado bastante el pan al desayuno, y uno baja bastante, se mantiene muy bien.
1: Sí, por supuesto. Y haciendo ejercicio. No, y naturalmente, claro, se agradece mucho cuando de repente uno no come pan, porque cuando uno come huevo o come jamón solamente, la misma palta, créame que la sensación de saciedad es mucho mayor que cuando uno come un pan, aunque, claro, obviamente uno no tiene que decir ya no voy a comer más pan, pero sí empezar a dejar el pan de a poquito, hay otras alternativas, pero ¿sabes qué? Yo digo, el huevo siempre va a ser el alimento número uno. En cuanto a saciedad.
0: Claro, Nicolás, yo sé que está ahí con nuestro radio controlador y que no tiene paila, no tiene usted aceite ni nada. Uh-huh. Uno generalmente, o al trabajo, hay mucha gente que nos escucha que son señores que trabajan en seguridad y se llevan unos 2 o 3 huevos cocidos al trabajo.
1: ¿Sí?
0: Entonces, ¿qué me llevé? Me llevé, mire, una marraqueta. Entonces, claro, todos tienen ahí, en donde están haciendo los señores de seguridad, tienen un cuchillito y tienen una marraqueta. Abro la marraqueta, ojalá que tuvieran a lo mejor un poquito de, no sé, en algún refrigerador donde están trabajando por ahí, un poquito de mayonesa, alguna cosa, coloco un poquito de mayonesa en la marraqueta abajo, tomo el huevo duro que tengo, le saco la cáscara, con cáscara no son muy, muy agradables, entonces le saco la cáscara, la corto, el huevo duro, y lo voy colocando en un sanguchito. Ahora, si tienen ahí, no sé, una lechuguita de repente, en el refrigerador, o si tienen alguna verdurita que de repente, claro, uno ese siempre va teniendo ahí o va guardando donde trabaja, sobre todo tienen un refrigerador y va guardando, claro, y no sé, lo coloca ahí encimita del huevo duro, un poquito de aceite, generando un poquito de aceite maravilla, y al final después lo tapo y me como un rico. Ahora, si tengo una palta y me la quiero jugar con un poquito de palta picada arribita del huevo duro, y después cierro si tengo pimentones, coloquen unos trocitos de pimentón en juliana, crudo, encimita de la palta, una pizca de sal, y listo, lo tapo, y ahí me tomo un buen jugo, un buen té, un buen café, y me como un rico sándwich de huevo duro.
1: En todo caso, el pan no engorda, finalmente el que engorda es uno, así que hay que dejar claro eso también para los amigos y amigas que son amantes del pan, que es absolutamente indispensable. Mi querido chef,
0: uno siempre dice eso, es como un buen chiste ese, ¿no?
1: Claro, pues ¿sabes? Siempre cuando dicen, no, si el pan no engorda, el que engorda es uno, ¿ah? Típico, ¿cierto? Exacto. Típico que te la van a decir. Claro. Mi querido Chef Enrique, muchas gracias nuevamente por estar aquí con nosotros, una gratísima conversación, hablando obviamente de todas estas recetas ya a la primavera, aprovechar a hacer harta tortilla, no solamente para el almuerzo, sino que también para el desayuno, un par de huevos y lo que

0: tenga ahí a mano, ya sea desde atún hasta, qué sé yo, porotos verdes, lo que sea, tallarines, no bote el arroz, así que aproveche todo esto para poder comer rico, sobre todo este fin de semana y también en la semana, ¿por qué no decirlo, cierto, chef?
1: Claro, la otra semana, si Dios quiere, estaba pensando en hacer algunas cositas gratinadas, a lo mejor, no sé, estaba pensando en algún pastel de tallarines, un pastel de papa, o de repente un zapallito relleno también, a lo mejor.
0: Claro.
1: La próxima semana ahí vamos viendo, si Dios quiere, cualquier duda que tengan, Enrique Araya Chef. Tan fácil, Enrique, sí, Araya Chef. Enrique,
0: muy sencillo.
1: Enrique es sin H.
0: Claro.
1: Y con una R, así que Enrique Araya Chef, cualquier duda, oiga, y no dejen de ver mi programa por Bio Bio TV, pues ya sabes, yo invito. En YouTube estamos, yo invito TV por YouTube, y los mañana, hoy día sábado a las 8:30 tenemos yo invito, que es el programa que hacemos por Bio Bio TV,
0: 8:30 de la noche, ¿cierto?
1: Así es, y los domingos a las 12 del día, amigo mío.
0: Excelente, buena hora entonces para decir ¿qué vamos a almorzar en familia? Así que ponga el domingo al mediodía. Yo invito con el chef Enrique Araya para que se le ocurra algo por ahí. Le mando un abrazo grande, güey.
1: Igual usted, amigo mío, y que diga, oiga, ¿sabe que escuché un chef en la mejor radio en Bio Bio? Y les voy a hacer yo hoy día un rico plato al almuerzo. Y usted se luce y cualquier duda me escribe, yo le puedo ir a dando algún consejo. Un abrazo, que esté muy bien, Nicolás.
0: Muchas gracias, querido Enrique Araya, nuestro chef, nuestro consejero culinario, que nos acompaña prácticamente toda la semana aquí en el Trasnoche de la Radio. Nos separamos un instante, inmediatamente las noticias del informador y a la vuelta. Seguimos con ustedes en el Trasnoche de la Radio. No se vaya.
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2: Una encuesta de la Cámara Nacional de Comercio arrojó que un 56,6% de los locales comerciales fue víctima de algún delito durante el primer semestre de este año. Los detalles con Javier Pardo.
3: La Cámara Nacional de Comercio dio a conocer la encuesta de victimización del comercio correspondiente al primer semestre de 2026, que establece que un 56,6% de los locales comerciales fueron víctimas de algún tipo de delito, lo que representa una baja respecto de la medición anterior, que había alcanzado un 61,2%. Entre los delitos que se registran con mayor frecuencia se encuentran el hurto hormiga con un 22,6%, daños materiales al local con un 20,3% y hurto con un 19,2%. De aquellos establecimientos que fueron víctimas de algún delito, un 58,4% no realizó ninguna denuncia, y entre quienes sí denunciaron al menos una vez, un 70,8% aseguró no haber obtenido los resultados que esperaba. Sobre esto se refirió el ministro de Seguridad, Martín Arrau, quien hizo un llamado a los comerciantes a denunciar estos hechos, asegurando que la confianza en este proceso ha ido aumentando.
4: También tenemos un canal de denuncia completamente anónimo, que es el 4242. Muchos de los operativos que se resuelven semana a semana vienen de denuncias hechas en ese canal de denuncia. Estamos avanzando, las cifras también son positivas en la confianza.
3: En cuanto a las expectativas para los próximos seis meses, un 53,6% de los encuestados espera que la delincuencia disminuya.
2: Un hombre de 69 años murió decapitado en medio de labores de altura al interior de una empresa en la comuna de Peñaflor. Los detalles con Jaime Sepúlveda.
5: Distintas son las diligencias para esclarecer la causa de muerte de un adulto mayor en el sector de Mayoco, en la comuna de Peñaflor. La víctima de 69 años se encontraba ayer desarrollando labores de altura cuando, por causas que se investigan, su arnés de seguridad quedó atrapado con el motor de un molino. Esta acción, y lamentablemente, le generaron lesiones que posteriormente le provocaron la muerte de forma instantánea, pese a la llegada de los equipos de emergencia a este lugar. Así lo dijo el tercer comandante del Cuerpo de Bomberos de Peñaflor, Cristian Ruiz.
6: De un atrapamiento, ¿cierto?, entre su arnés y una maquinaria del molino, específicamente un motor, la cual le provoca las lesiones que lo hacen fallecer en el lugar.
5: En el sitio del suceso, equipos del Labocar y OS9 de Carabineros desarrollaron los peritajes respectivos para determinar qué provocó la muerte y si la víctima contaba o no con toda su implementación de seguridad.

0: ¿Qué noticias del mundo? El Tribunal Supremo permitió que la administración del presidente Donald Trump pueda aplicar un sistema de recopilación de datos de ciudadanía para encontrar votantes no ciudadanos en las próximas elecciones legislativas. La decisión supone una victoria para el mandatario y permite que la herramienta pueda utilizarse ya en los comicios de medio mandato del próximo 3 de noviembre, en los que el Partido Republicano se juega el control del Congreso. El sistema en línea combina las bases de datos sobre ciudadanía, números de la Seguridad Social y otros datos confidenciales sobre millones de estadounidenses. Demócratas y algunos grupos de defensor del voto temen que un gran número de votantes puedan quedar fuera de las elecciones. El Tribunal Supremo se pronunció de emergencia y consideró que el gobierno federal tiene la obligación de responder a las solicitudes de los funcionarios electorales estatales y locales que buscan verificar la ciudadanía de los votantes. Son las 2 de la madrugada con 6 minutos. A esta hora la Dirección Meteorológica de Chile nos informa que en Santiago hay una temperatura de 12,9 grados. El cielo se encuentra nublado en nuestra capital. La humedad alcanza al 81%. En el norte de nuestro país, en la ciudad de Arica, a esta hora hay 20 grados de temperatura con cielo cubierto. En la ciudad, la humedad ambiental alcanza al 68%.
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0: 2 de la madrugada con 10 minutos, escuchamos esta versión en modo vals de uno de los clásicos de los Cadillacs, Demasiada Presión, en la versión de Rubí Boleros. Y a la vuelta le voy a contar dónde usted puede escuchar la música de ellos, amigos del trasnoche. Aquí va, Rubí Boleros en la radio. Tomás.

estamos escuchando la música de Rubí Boleros en el trasnoche de la radio, que a todo esto se van a presentar, atención, gente de La Serena, del conurbano ahí de la región de Coquimbo, mientras nos vemos ahí en Bio Bio TV con, bueno, por supuesto, con lo que ellos hacen, por supuesto. Este es el videoclip de La Corbata de mi Tío, que es una canción del grupo X, pero que fue, digamos, realizada a modo de bolero, ¿eh? Que ustedes lo pueden revisar también en el canal de YouTube. Bueno, les voy a pasar el datito, ¿eh? Porque resulta que nuestros amigos de Rubí Boleros se van a presentar en La Serena, en este caso en 12 Lunas Resto Bar, viernes 9 de octubre, a contar de las 22 horas. Esto es en la avenida Balmaceda 824 de la ciudad papayera, de la capital de Coquimbo, de la región de Coquimbo. Entradas disponibles, ¿sabe dónde? En portaldisc.com. Así que en 12 Lunas Resto Bar van a presentar lo mejor de su repertorio, una noche de bohemia cargada de clásicos y también de esos boleros cantineros y despechados, para poder cantar toda la noche, además de versiones únicas de Rubí Boleros, como por ejemplo canciones como Electricidad, Paisaje, La Corbata de mi Tío y la que habíamos escuchado hace poco, Demasiada Presión. Así que a las 10 de la noche en La Serena, avenida Balmaceda 824, en 12 Lunas Resto Bar. Así que entradas disponibles en portaldisc.com para nuestros amigos y amigas de La Serena que quieran ver a nuestros amigos de Rubí Boleros. Ya nos habían pedido esa solicitud nuestros amigos de Rubí Boleros para poder anunciar este show que van a tener allá en la capital de la región de Coquimbo, ¿eh? Así que cumplido con eso, queremos agradecer entonces a cada uno de ustedes que nos han acompañado en estos momentos a través del WhatsApp de Bio Bio La Radio, el +569 900 7888. Un capo el chef, dice acá. ¿Quién nos dice por acá esto? A esta hora. JM, ¿eh? Claro, un capo el chef. Salúdate al Caguano, ¿ah? Son malos, me dio hambre. Escuchando el trasnoche me levanté a comer queso, aceitunas. Rezago el 18, Ernesto. Muy bien, pues, ¿ah? ¿Eh? Eso, muy bien, Ernesto. Pero bueno, está bien, pues. Rompiendo la dieta post 18, dice por acá Lorenzo, ¿ah? ¿Eh? Es que, sí, lamento decir que le ha arruinado mucho a varios la dieta después del 18. Estaban todos inscritos en el gimnasio y llegan a escuchar la radio hablando de comida.

más 5599-200-7888. Y ¿qué está a esta hora? De hecho, hay varios que nos no hemos saludado, así que le ofrecemos las disculpas el caso. Pero estamos también con Roberto Patricio por acá, equipo ganador del trasnoche, bienvenido. Dice, un día como hoy se nos cuenta que hace 26 años, veamos si lo tenemos también acá en nuestra parrilla de la radio, dice que se lanzó el disco marca Chancho, de los Chanchos en Piedra por acá, dice que es su disco favorito, y de hecho lo tiene tatuado, ¿ah? ¿Eh? Bueno, lo tiene tatuado. Pero deja ver si tenemos algo de los Chanchos. No, no tenemos nada, pero lo agregamos naturalmente ahí a nuestra base de datos de efemérides, ¿eh? Así que muchas gracias por contarnos por acá, Roberto Patricio, que nos escucha a esta hora en sintonía del trasnoche. Hola muchachos de la noche, un abrazote para ustedes con cariño, bendiciones de parte de Mónica Muñoz y Luis Rodríguez de Negrete, por acá. Que tengan buen turno, lindo fin de semana. Estoy en Santiago desde el martes y acá aún no veo el sol. Igual disfrutando las temperaturas ricas, nos dice por acá Pili. Claro, pues nuestra amiga Pili es desde la isla grande de Chile y se encuentra. Mira, qué bueno que esté a esta hora en Santiago. Y es verdad, durante esta semana no hemos tenido mucho sol. Hemos tenido varios días con nubes, ¿ah? ¿Eh? Bueno, a propósito de La Serena, por acá Guillermo, fuerte y claro, desde La Serena nos está escuchando esta hora. Saludito para mi señora Silvia Aguayo. Vengo llegando desde el sector de Lipimávida, comuna de Vichuquén, por acá nos escribe. Lugar espléndido, dice por acá. Saludos a la radio desde Curicó. Me tuve que levantar. Jean Sambra, dice Giancarlo, dice: me tuve que levantar a preparar unos huevos con queso desde Valparaíso, ¿eh? No digo que hay gente que está empezando a preparar algunas cositas por ahí. Algunos se están haciendo panqueques, se levantaron a hacer panqueques, otros se están levantando para hacer huevos. Bueno, hola tío, y llegó esta semana el viejito del balde con un balde nuevo y más grande. Oye, sí, ¿eh? Allá en la provincia de Concepción, Arauco, mucha, mucha lluvia. Así que siempre ahí vamos a estar atentos a lo que pasa con las inclemencias del fenómeno del Niño, ¿cierto? Por acá tenemos a Gastón, que no es nuestro gato, sino que es Gastón de Puerto Montt. Saludamos a Gastón, tocayo de Gastón Miauchati, ¿cierto? Ricardo desde Renca por acá, mis felicitaciones por su reconocimiento, muchas gracias. Cristian Fabio, escuchando acá en Santiago, saludos también a Lord William Rebolledo. Por acá tenemos también el saludo de Luis, jugando Raven 2 y escuchando la radio. Saludos desde Chiguayante, Luis Pizarro. Nacho de Ñuñoa también dice presente. Andrea del Valle desde Chillán. Saluda a todos los trasnoche lovers. Andrea del Valle, su fiel auditora y seguidora. Jorge Torres por acá, minero del carbón. Mira, nos escribe por acá. Rodrigo desde Rengo. Saludos y felicitaciones por el reconocimiento. Muchas gracias, don Cristian Suazo. Richard por acá, saludos desde Puerto Montt, fuerte lluvia mirando BioBio TV, grata compañía, costaditos mirando el trasnoche. Por acá, buenas noches, saludos desde Ancud, Chiloé, de parte de Rosa. ¿Qué más en este momento? Felicidades por tu premio a la trayectoria y muy buen trasnoche para todos, cariños, de parte de Luz Aurora. Buenas, buenas, por aquí haciendo mis chaparritas y dobladitas, nos escribe Anita. Por acá, Gabriel Valenzuela, me dio hambre, estoy comiendo un pepinito de fruta, ¿eh? De Rancagua por acá, Gabriel Valenzuela. Desde Quintero por acá, el buenos días de parte de Ramón, manejando con rumbo a Santiago, estoy llegando dentro de una hora 40 minutos a Santiago. Saludos y gracias por acompañarme. Ahí en Quintero nos escuchan la señal de Valparaíso, el 94.5, muchas felicidades por su premio, usted se lo merece y más. Julio de Independencia, muchas gracias. Desde el Cerro Monja, Valparaíso, Margot también nos saluda a esta hora a través del WhatsApp. Tenemos mucha gente que está a esta hora en sintonía. Nos mandan por acá fotos y videos de el desierto florido, dice acá Héctor. Gracias, Héctor, por esos mensajes. ¿Quién más en este momento? No lo habíamos leído. Desde Puente Alto, María. También tenemos a Gastón Arévalo desde Angol. ¿Quién más a esta hora que no hemos leído en este momento? A ver. A ver, ¿quién más en este? Ah, no, ya estoy buscando los mensajes que son ya de antes de las 12, ya, antes de las 12. Pero hombre, yo ya estamos bien, estamos prácticamente al día con ustedes, amigas y amigos, a través del más 569-9207888. Hola amigos del trasnoche, les escucho desde Curacaví, Amadeo Arraño, desde mi casa arreglando cañerías de mi cocina. Los escucho, que tengan.

una linda jornada, nos dice por acá Amadeo desde Curacaví. ¿Quién más? A esta hora de la madrugada, a ver, ¿quién más por acá? ¿Quién más por acá? ¿Quién más por acá? A ver, ¿quién más tenemos a esta hora aprovechando estos minutos con ustedes a través del WhatsApp Bio Bio? Recuerde, más 569-9207888. Las 2:22 minutos, vamos a escuchar buena música, ¿les parece? Y a propósito, ¿ah? Oye, que le ha pasado mal la salud Lionel Richie, de hecho, estoy por acá leyendo la información de la prensa en el extranjero, que nuevamente fue hospitalizado. De hecho, hay una nota que está disponible en biobiochile.cl por problemas cardíacos. Ya tiene 77 años. Fue nuevamente hospitalizado. Recuerden que no fue la primera vez que ha estado internado en un hospital. También tuvo problemas relacionados al corazón hace un par de semanas atrás y nuevamente fue hospitalizado debido a problemas cardíacos durante su gira que está haciendo con Earth, Wind & Fire. Dice que tras experimentar fibrilación auricular, una arritmia común que afecta al ritmo cardíaco, se sometió a un procedimiento de urgencia que resultó exitoso. Aunque su representante aseguró que está bien, se desconoce cuándo retomará su gira. Y algunos se preguntarán, ¿no será momento para descansar para Lionel Richie y sobre todo cuidar su corazón? Bueno, habrá que ver qué es lo que dice el tiempo. Pero mientras tanto, disfrutemos de la música de Lionel Richie y que se recupere pronto para beneficio de sus fanáticos y fanáticas. Dancing on the Ceiling suena aquí en el Trasnoche de la Radio. Don Lionel Richie.

Pronta recuperación entonces para Lionel Richie. Mientras tanto lo escuchábamos ahí con una de sus canciones. Ahí estaba Dancing with the Ceiling junto a Lionel Richie aquí en el trasnoche de Bio Bio, la radio. Por acá Chuco Bauer dice: hola Nicolai, tanto tiempo. ¿De qué es la versión de Demasiada Presión de Rubí Boleros? ¿Eh? Para nuestro auditor que está ahí preguntando la versión de Demasiada Presión de los Cadillacs. Rubí Boleros, ahí las pueden escuchar y ver. Y si usted de La Serena, recuerde, van a estar ahí la próxima semana en la capital de la región de Coquimbo. Si puede enviarle un saludo a mi amigo Olarra, que vive en Dubái, a veces pesca la señal online. Que sea un buen turno. Saludos desde el casco histórico, Chuco Bauer. Grande Chuco, gracias por estar ahí con nosotros. Desde Antofagasta, la perla del norte, Mario Díaz le saluda. 18 grados a esta hora. Y ¿sabes qué? A pesar de que en Santiago tenemos 13, 12 grados, siento como un calor muy similar al que ocurre en las noches del norte, ¿eh? No sé si... No sé, es una percepción mía, ¿eh? Siento como que yo salí y dije, ya, no me voy a abrigar, sino que me voy a poner este cortaviento, esta casaca, esta chaqueta un poquito más liviana. Pero sentí calor, y sentí como el calor muy parecido que hay en Arica, en Iquique, en Antofagasta... ¿Ah? Está bien, está muy nortina la noche en Santiago, ¿eh? Hay que decirlo. Saludamos a Marvel Muñoz desde Cacahuatán, Chiapas, México. Aquí estamos atrasados 3 horas, los escucho todas las noches. Algunas cosas se llaman diferentes como las conocemos por acá, dice. Y nos manda una fotito del volcán Tacana que compartimos con la República de Guatemala. Mira, saludamos ahí a Marvel Muñoz de Cacahuatán en Chiapas, México. Nos están escuchando a esta hora a través de nuestra señal internacional en Bio Bio Chile, me imagino, ¿cierto? Y también en la señal de Bio Bio TV también ustedes nos pueden ver. Felicidades, tío Nico, aunque sea atrasado, pero le digo al tiro que no es el día del locutor radial, que hay gente que se confunde el día 21 de septiembre, es el día del trabajador radial, porque el día del locutor radial creo que es el 14 de abril. Pero es el día del trabajador radial. Por acá, saludos Nico, ¿de parte de quién? De Lorenzo, que a esta hora nos cuenta que en Calama hay 10 grados de temperatura, ¿eh? Ahí son bravas las temperaturas, considerando que es en pleno desierto, mucho calor en el día, mucho frío por la noche. Pero imagino que los amigos calameños ya deben estar más que acostumbrados, ¿no? Sí, pues. Por acá nos cuenta Martín que Puebla del Sur se encuentra sin luz. Ya vamos a averiguar con él qué parte de Puebla del Sur abarca este corte de luz. Roberto y Udemit por acá nos acompañan desde San Francisco. ¿Cómo estás, Sal? Bienvenidos aquí a la sintonía, su casa, que es el trasnoche. Priscila Gutiérrez desde Talca, gracias por acompañar mis noches de turno. Saludamos, Priscila, a ti y a todos los que están a esta hora en sintonía. Tenemos, a ver, trasnoche, no era la palabra trasnoche adictos, no, era otra palabra que nos había dicho una auditora por acá, trasnoche lovers, ahí está, eso mismo. Sí, había un auditorio que nos estaba diciendo eso mismo, sí, pero no lo encuentro en este momento. Amparo, aquí está, trasnoche adicta. Saludamos a Amparo, que está hasta ahora con nosotros. Dice: gracias por la compañía, un gusto ser trasnoche adicta. Así que para nuestros trasnoche adictos y trasnoche adictas, este es su programa. Qué bueno escucharlo, querido Nicolai, que tenga muy feliz trasnoche. Julia y Arturo desde Coquimbo en estos momentos. Lorenzo en turno, saludos, me dio hambre. Ay, ay, ay, quedaron hartos nuestros auditores con harta hambre después de lo que

0: comentamos ahí con el chef Enrique Araya, ¿cierto? Las 2:31. Ya revisaste hoy Página 7, una forma de informarse sin estresarse. Justo estaba revisando esta noticia en Página 7.cl. Sepa, vuelco en caso de joven de 17 años desaparecida en Ovalle, apareció con vida tras oscura revelación. Desaparecida en Ovalle con una oscura revelación. ¿Quieres saberlo? Bueno, Página 7.cl, estas y otras noticias. 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Con ellos nos vamos a la pausa y la seguimos remando aquí, como siempre, en el Trasnoche. Su Trasnoche, hasta las 6 de la mañana, por la radio, por la tele, por la aplicación y en biobiochile.cl. Ya volvemos.
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0: Las 2:36, la música de Intimani aquí en El Trasnoche de la radio.

40 minutos. ¿Se acuerdan que en el comienzo del trasnoche estábamos revisando el caso de un auditor que se llama Andrés, que está buscando pega como soldador al arco, soldador MIG, por eso por acá, que lleva 30 años en lo mismo, dice, pero no cuenta con calificación, dice que hace trabajos particulares, portones, rejas, protecciones, cobertizos? Bueno, si ustedes quieren contactarse con Andrés, ya escríbanos a través del WhatsApp de la radio, ya para poder darles el número de contacto. ¿Les parece? ¿Por qué les digo esto? Porque atendiendo a la necesidad de nuestro auditor Andrés, es que a partir de mañana, sábado, atención. ¿Ustedes se acuerdan del mercado de ocasión? No, esto no va a ser el mercado de ocasión, señoras y señores. Hemos decidido, como parte del equipo creativo del Trasnoche cada fin de semana, de entregarles a ustedes la oportunidad de que ustedes encuentren trabajo, de que ustedes estén disponibles para una peguita, quizás no sea de medio tiempo, de tiempo completo, en fin. Vamos a abrir nuestras líneas, vamos a abrir nuestro WhatsApp para la gente que está buscando trabajo a esta hora. También lo que hemos visto durante la mañana en la televisión, estas largas filas que se concentraron en el Mall Marina allá en Viña del Mar, de gente buscando una oportunidad laboral.

0: Bueno, nosotros, como trasnoche, mañana vamos a abrir nuestra propia bolsa de trabajo, señoras y señores. Así que, atención, tome lápiz y papel. Esté muy atento a las instrucciones. Mañana, cuando comencemos el trasnoche de la radio, a eso de la 1:10 aproximadamente, vamos a abrir nuestra bolsa de trabajo. Sí. ¿Cómo es? Muy fácil. Usted nos dice, usted se puede comunicar con nosotros a través de dos vías de contacto, pero vamos a marcar mucha preferencia, ¿sabe con quién? Con los auditores que nos llaman al 800-810-810. ¿Por qué? Porque a través de la línea gratuita yo le puedo preguntar su nombre, su historia de vida laboral, digamos, qué es lo que usted busca, cuánto son sus expectativas de renta, por ejemplo, y su número de contacto para poder hacer las preguntas respectivas y pueda con nosotros poder exponerse como futuro postulante a algún trabajo en particular, ¿ya? Así que vamos a recibir sus mensajes por WhatsApp y también, sobre todo, por la línea 800 Bio Bio. Pero eso a partir de mañana. Así que si usted está cesante, amigo o amiga que está en la sintonía, por favor, prepare, digamos, su pequeño currículum, búsquenos en qué, cuéntenos en qué es lo que está buscando trabajo, qué es lo que necesita urgentemente, bueno, todo lo que significa, por supuesto, una bolsa de trabajo, donde usted se ofrece como trabajador o como trabajadora. ¿Está sin pega? ¿Está sin trabajo? Bueno, le vamos a dar la oportunidad mañana para que se comunique con nosotros. Mañana, a partir de ya en las primeras horas del trasnoche de la radio. Más 569-9200-7888 y el 800-810-810. ¿Ya? Tanto para la gente. Y vamos a hacer lo siguiente. Para la gente que quiere postular algún trabajo. Y si usted tiene trabajo que ofrecer a nuestros auditores, también va a estar disponible nuestras vías de comunicación, ¿ya? Si usted es un emprendedor, si usted es un pequeño, mediano empresario, y tiene el dato de algún trabajo para algún auditor, para alguna auditora que está en la sintonía, también lo hacemos a través de nuestro WhatsApp, más 569-9200-7888, y también el 800-810-810 para que usted se postule, y si usted tiene algún trabajo que ofrecer, también ofrézcalo a través de nuestras vías de comunicación. Así que mañana vamos a tener bolsa de trabajo aquí en el trasnoche de la radio, porque usted sabe que la cesantía o los índices de cesantía están muy muy altos. Hay gente que más de un año no ha podido conseguir trabajo, está muy complicada la situación, así que esperemos echar una manito a aquellos que necesitan pega pronto, porque tienen que llevar el pan a su mesa, porque tienen que sobrevivir o porque tienen que trabajar, simplemente que trabajar, más allá de lo que tenga que hacer en el ámbito profesional, pero lo importante es que queremos ver gente trabajando. Así que ahí, a partir de mañana, vamos con nuestra bolsa de trabajo. Así que está la invitación para mañana para que ustedes se comuniquen con nosotros. Dicho esto, y con esta invitación, queremos hacerle gentileza del trasnoche, porque es un servicio y nosotros somos servicio. La radio es un servicio a los auditores. Esperemos que todo salga bien. Y si alguien logra al menos un trabajo, nos vamos a dar por satisfechos durante el transcurso de estos días. ¿Le parece? Bueno, saludamos a esta hora a Humberto por acá, que está de aniversario de matrimonio del civil, mi esposa Ángela Álvarez y yo, Humberto Aguilera, por favor, dile que la amo mucho. Felicidades, pues, para Ángela y para Humberto, que hoy están de cumpleaños, no, de matrimonio, de aniversario de matrimonio del civil. Muchas felicidades, pues, muchísimas felicidades. Por acá Catalina desde Viña del Mar, buen turno. Saludamos, Catalina, gracias por acompañarnos. Por acá, ¿a quién más tenemos en este momento? ¡Qué programazo, Nicolai! Quisiera saludar a mi hija regalona, Ameli Aravena Bausa, o Bausa, muy buena hija, se pasó, estuvo hospitalizado como 4 meses, y siempre se preocupó de mi persona, que no me faltara nada, me iba a ver casi todos los días, por no decir todos los días. Grande hija, ella es educadora de párvulo, su papá, que la quiere mucho, José Aravena. Qué lindo gesto de parte de ella, sí, pues. Y más aún, ¿cómo? Claro, y más aún que la tuvo que acompañar durante esos meses hospitalizados. Y espero que se encuentre bien ahora, que esté mucho mejor, y eso es una señal de agradecimiento. Y además que uno dice,
1: Claro.
0: ¿Ah? Yo creo que, me imagino, José también debe estar reflexionando siempre, ¿valió la pena ser un buen papá? Y ahí está entonces la prueba de aquello. ¿A quién más tenemos a esta hora? Aarón Valenzuela, desde Parral, por acá, está trabajando esta hora en La Fosforera. Saludos a Aarón Valenzuela, que nos acompaña esta hora en la sintonía. Saludos a Mauricio desde Bergen, Noruega. Ya volvió, ¿cierto? Sí, pues ya volvió ahí a Bergen, Noruega. Señor Nicolai, gran programa. Su amigo Il Tonino Pizzaiolo. Saludos, pues, a Il Tonino Pizzaiolo, que está en la sintonía y que nos acompaña a esta hora. Lo mismo que para Mauricio, que nos brinda también su compañía a esta hora. Saludos a mi mujer, que está enojada. ¿Pero por qué? ¿Qué pasó? Don Will, de San Miguel. ¿Qué pasó? ¿Alguna pelea por ahí? No quiero hablar de infidelidad tampoco, ¿no? ¿Se habrá mandado usted alguna embarrada que su mujer anda enojada? ¿Ah? No sé, llegará hasta el punto de que tiene que pedirle disculpas de rodillas, no sé. ¿Ah? Bueno, muy buena esa idea, tío, por acá nos dice Leonardo, dice, se nota que ya voy y ando casi todos los días por Conce, cómo está la cesantía y los negocios, cosa nomás de ver. Bueno, esperemos que nosotros le entreguemos una ayudita para nuestros auditores que nos acompañan como cada fin de semana y sobre todo en la semana también en el trasnoche. Saludos de acá, Condominio Parque Macul, los conserjes más pro, Jonathan y Jorge. Buenas noches, Radio Bio Bio. Por acá, ¿quién tenemos a esta hora en la sintonía? A ver, ¿cuál es su nombre? A ver, no me dice por acá. A ver. Ah, pero no está escribiendo. Está bien. Le damos tiempo para que escriba. Sí. De todas maneras, ya lo saben, bolsa de trabajo mañana, vamos a tener, se viene la bolsa de trabajo mañana entonces a través del trasnoche de Bio Bio, la radio. Lo pasamos bien con usted, muchas gracias, Cristian de Rancagua, gracias Cristian por tu mensaje, un abrazo grande para ti y para ustedes. Más canciones a esta hora a las 2:49, ¿les parece? Escuchemos a Stevie Wonder, un clásico, Sir Duck, aquí en el trasnoche.

Escuchamos a Stevie Wonder en la música. Ya son las 2:52 minutos aquí en el Trasnoche de la Radio. Gracias por estar ahí con nosotros en la sintonía a través de nuestras 43 estaciones. Estamos también a través de nuestra señal que es BioBio TV. Recuerde que esto no solamente se escucha, sino que también se ve. Y también nuestro sitio web biobiochile.cl. A ver, ¿quién en este momento? Dice Nicolai, te está escuchando. Mi señora está un poco enojada. Ya, pues le puedo mandar un audio y le explico. Pero que sea por internet, sí, po. ¿Ah? Sí, po. Así que para que me cuente por qué está enojada la señora de nuestro auditorio, ¿ya? Saludos, Nicolai. Apagué la luz para trasnochar escuchando la biblioteca que tanto acompaña. Muy bien, pues Paloma, gracias por estar ahí con nosotros. Disculpe mi patudez, dice. No, por favor, lo sigo todos los fines de semana y quería pedirle algo que le dé saludos a mi señora, a Lili. Saludamos a Lili, pues, ¿eh? De parte de Cristian, de Rancagua. Así que le otorgamos ahí el saludo para Lili, que es la señora de Cristian, que está hasta ahora en Rancagua. Saludamos a Lili, que nos acompaña a través de nuestro WhatsApp, más 569-9200-7888. Mientras tanto, estamos revisando también en estos instantes nuestra web, que es biobiochile.cl. A ver, ¿qué es lo que tenemos para poder entregarles a nuestros auditores? Fíjense que ayer viernes se juntaron varios creadores de contenido, ¿sabe dónde? En la Plaza de Armas. Para hacer un poco de contexto, ¿usted recuerda el caso de un TikToker que se dedica a caminar por las calles de Santiago? Se encontró en el kilómetro cero de la Plaza de Armas con una persona, con varias personas de nacionalidad extranjera que por poco lo echaron, comillas, lo echaron de la Plaza de Armas en su propio país. El Cofran se llama este TikToker. Y en respuesta a ese momento tan desagradable que vivió este TikToker, que ni siquiera pudo encontrar una respuesta satisfactoria por parte de los guardias que estaban vigilando ahí la Plaza de Armas, donde prácticamente lo estaban echando porque según él estaba grabando, pero andaba sapeando, podemos llamarlo así. Frente a esa respuesta y frente a la indignación que también generó esta noticia, porque, claro, les resultó para muchos indignante y a la vez insólito de que alguien te eche de un espacio público en tu propio país. Y eso es lo que generó mucha indignación. Entonces, en respuesta a lo que ocurrió con este TikToker, es que se juntaron creadores de contenido que repletaron prácticamente la Plaza de Armas para apoyar a Franco Lagos, que es el Cofran, este TikToker que camina por las calles de Santiago en búsqueda, obviamente, del patrimonio público, ¿cierto? Bueno, creadores de contenido, seguidores se congregaron aquí en el principal

0: punto de nuestra capital. Una movilización que se originó tras denunciar que fue expulsado del kilómetro cero por extranjeros y se le pidió apagar su transmisión en vivo. Incluso en el encuentro se hizo presente hasta el propio alcalde de Santiago, Mario Desbordes, quien, bueno, entre muchas cosas también prometió asegurar más seguridad y que naturalmente los espacios públicos son para ello, para que todos se puedan no solamente pasear por la Plaza de Armas, sino que también grabar, transmitir en vivo, porque es un lugar absolutamente público. Y va justamente en el contexto de recuperar espacios, y estas palabras encontraron eco justamente donde decenas de sus colegas se reunieron para poder respaldarlo. De hecho, de la convocatoria ya fue anunciada días atrás, pero lo importante es que se concretó el día de ayer y demostrar de que la Plaza de Armas está abierta a todo el público. Y como los mismos creadores lo afirmaban, sin intenciones de xenofobia ni nada de eso, porque no todos los extranjeros que reciben en nuestro país no actúan de la manera en que lamentablemente este creador de contenido fue víctima en su momento en la Plaza de Armas. Pero si ustedes quieren saber más de esta noticia, de las fotos y de todo lo que fue esta convocatoria, sépalo a través de nuestro portal biobiochile.cl.
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0: 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Y a la vuelta, noticias del informador.

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0: 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En Bio Bio, una nueva hora. 3 de la mañana.
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2: Un nuevo atentado incendiario se registró en la región de la Araucanía, convirtiéndose en el número 17 perpetrado durante este año en la zona. Nos informa

0: Rodrigo Aguilera desde Radio Bio Bio en Temuco.
1: El grupo de encapuchados que perpetró el atentado interceptó al interior del Fundo Santa Luisa a guardias de seguridad que se movilizaban en una camioneta. El teniente coronel Raúl Quintanilla, de la Prefectura de Carabineros Malleco, precisó que el ataque ocurrió en el kilómetro 44 de la ruta R49 camino a Curaco.
2: Quienes pusieron a intimidarle con armas de fuego para posteriormente sustraer especies que portaban, como si mismo incendiar el vehículo del cual se transportaban.
1: En el ataque no hubo heridos. Quienes quemaron la camioneta forestal no gritaron consignas ni tampoco dejaron panfletos o un lienzo reivindicativo. De acuerdo con la estadística de los hechos de violencia que elabora la multigremial de la Araucanía, con este ataque aumentó a 17 el total de atentados registrados este año en la Araucanía. La investigación del caso quedó a cargo del OS9 de Carabineros. En Temuco, Bio Bio, la radio.
0: En otras informaciones, les contamos que más de 200 viviendas afectadas y sectores residenciales aún con agua y barro dejan como balance los efectos del sistema frontal que afectó a las provincias de Concepción y Arauco. Carlos Morales, desde Radio Bio Bio en Concepción, nos cuenta más.
3: Continúa el trabajo de catastro por parte de las autoridades tras el intenso sistema frontal que pasó por la región del Biobío. Según las cifras preliminares, son cerca de 250 las viviendas que resultaron afectadas tras el aumento y salida de caudales en la provincia de Arauco. Así lo dijo el delegado provincial Pedro Marileo, quien además sostuvo que se mantienen familias aisladas en Tirúa.
4: Tenemos 7.557 personas afectadas en la provincia de Arauco, 223 casas con daño menor y 15 casas con daño mayor. Tenemos 44 personas todavía aisladas en la comuna de Tirúa.
3: En Concepción, la situación también dejó viviendas inundadas, especialmente en sectores que se vieron afectados tras los incendios forestales del verano recién pasado. Consultado el MOP por el problema, el seremi de la cartera, José Piña, confirmó lo planteado por los vecinos.
5: Provenían de unos terrenos privados que se están realizando unos loteos y no consideraron las medidas de evacuación de agua y lluvia ni las mitigaciones necesarias para evitar que los sedimentos traspasaran a la ruta.
3: La situación continuará en evaluación dado que hasta el momento se mantiene un aviso por ocurrencia de trombas marinas por parte del Centro Zonal de Meteorología Marina de Talcahuano. Los municipios continúan levantando los conocidos informes alfa para dar cuenta de los daños, informes que están siendo enviados a Senapred para su evaluación.
0: Noticias del exterior, la Policía Nacional de Perú detuvo a 9 ciudadanos ecuatorianos en un distrito costero de la provincia norteña de Trujillo. En una operación que contó con la colaboración del FBI, informaron fuentes oficiales. La policía señaló que el operativo se realizó en el balneario de Huanchacho, uno de los más conocidos de Trujillo, y que los arrestados son presuntos integrantes de la organización criminal Los Tiguerones Trucks. La información sobre el operativo también fue difundida por la Embajada de Estados Unidos en Lima, que indicó en sus redes sociales que la Policía Nacional del Perú y el FBI están actuando juntos y que los arrestados presuntamente pertenecían a una banda narcoterrorista nacida en Ecuador, conocida como los Tiguerones Trucks. Esto es el escudo de las Américas, señaló en la publicación el embajador estadounidense Bernie Navarro. La presidenta de Perú, Keiko Fujimori, confirmó el pasado 10 de septiembre que su país iba a formar parte del escudo de las Américas, la coalición contra el crimen organizado transnacional impulsada por el mandatario estadounidense Donald Trump. Fujimori reafirmó el pasado martes ante la Asamblea General de las Naciones Unidas en Nueva York que su gobierno tiene como prioridad la lucha frontal contra la delincuencia y el crimen organizado transnacional y que la decisión de unirse al escudo de las Américas es una muestra de su decidido compromiso de trabajar con los países de la región para enfrentar este tema. Son las 3 de la madrugada con 5 minutos. A esta hora Santiago presenta 12,5 grados de temperatura con cielo nublado en la capital. La humedad alcanza al 83%. Revisamos a esta hora también el tiempo para la ciudad de Punta Arenas, que a esta hora presenta 1 grado de temperatura con cielo nublado en la capital regional. La humedad relativa en el aire alcanza al 86%.
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4: Todo como rey a esta hora en el trasnoche. Me voy. Son las 3:09 aquí en la radio.

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1: Bien, momento para revisar lo que se ha dicho en la radio durante estos días. Bueno, durante la jornada de ayer, la ex representante diplomática de Venezuela en Chile, Guarequina Gutiérrez, cuestionó la credibilidad de las autoridades de su país, especialmente tras el anuncio de elecciones por parte de Delcy Rodríguez, la presidenta encargada de la Nación Caribeña. Gutiérrez destacó la falta de transparencia en el proceso electoral, la ausencia de fechas claras y condiciones para elecciones justas. Además, resaltó que la crisis venezolana afecta a países como Chile y señaló la necesidad de un cambio de régimen para poder lograr una verdadera democratización, destacando la importancia de permitir la participación de figuras como María Corina Machado. Asimismo, mencionó que la lentitud en la transición respondería a intereses geopolíticos con Estados Unidos, priorizando la reestructuración de la deuda antes que la democratización. Es parte del análisis que comparte la ex representante diplomática de Venezuela, Guarequina Gutiérrez, respecto a la situación que vive justamente su país en medio de este anuncio de prontas elecciones allá en Venezuela. Esta fue la conversación que sostuvo con Julio César Rodríguez en Podría Ser Peor, y que pasamos a escuchar y ver a continuación.
2: Vamos a la actualidad. Vamos a entrar de lleno, ¿no es cierto?, en un tema que seguramente marcará la agenda para los amigos venezolanos, pero también para todo el mundo, y sobre todo para todo el mundo democrático. La actual presidenta encargada de Venezuela, Delcy Rodríguez, afirmó que en el país caribeño se desarrollarán elecciones en medio del proceso de transición democrática que mantiene su nación, aunque precisó una eventual fecha para dichos, ¿no es cierto?, comicios. Hizo hincapié en que habrán garantías para todas las fuerzas políticas. Para analizar el detalle de este anuncio, conversamos con Guarequina Gutiérrez, ex representante diplomática de Venezuela en Chile. ¿Cómo está, Guarequina?
3: Hola, Julio César. Buenas tardes a toda la audiencia.
2: Bueno, primero, los alcances de este anuncio, la importancia que tiene lo que ha dicho Delcy Rodríguez.
3: Bueno, sabíamos que era parte de su discurso porque el día anterior se había reunido con el presidente Trump y se filtró que una de las cosas que le dijo es precisamente que tenía que haber elecciones en Venezuela. Sin embargo, yo creo que los demócratas del mundo no estamos satisfechos con ese discurso porque no está la fecha, no está el cronograma electoral, no se sabe cuáles son las condiciones para una verdadera elección y que se respete el resultado. Estamos esperando lo que queda de año y 2027 para ver la fecha y cómo se van a celebrar y si son locales o son nacionales. La población está pidiendo elecciones presidenciales.
2: O sea, para ti todavía estos anuncios son muy poquito lo que se anuncia, ¿no? Es casi un anuncio para dejar tranquilo a la opinión pública, ¿no?
3: Es un anuncio como la reanudación de las relaciones consulares con Chile. El consulado todavía no está abierto. Entonces, igual dice que va a haber elecciones, pero no da detalle de cuándo, ni cómo, ni si van a participar todos los que ellos mismos tienen vetado hasta este momento. Más que para tranquilizar a la audiencia, fue un discurso aliado con el presidente Trump que le dijo que tenía que haber elecciones.
2: Claro, pues usted decía, en esa dirección, para tranquilizar a Trump, para tranquilizar a la opinión pública, es un discurso o por lo menos un anuncio donde a ti te faltan detalles, ¿no? Donde te falta que por lo menos se anuncien fechas.

Y otra cosa importantísima, Julio César, es quiénes van a ser las autoridades electorales. Nosotros tenemos unas autoridades electorales que ustedes lo vieron hace dos años, 28 de julio del 2024, cómo fue esa autoridad que ni siquiera al sol de hoy, 25 de septiembre, no han dado un resultado oficial de esas elecciones hace más de dos años. Entonces, aquí hace falta muchísimo para llegar.

0: Lo segundo, ¿no es cierto?, es la calidad del proceso, ¿no? Que yo creo que eso es lo que le preocupa a todo el mundo.
1: Totalmente, la calidad del proceso, el resultado, los estándares internacionales de credibilidad que garanticen además la pluralidad y la participación, que participe, por ejemplo, María Corina Machado, que es una persona que no le han dejado participar en las elecciones, y todos aquellos que quieran participar, no solamente María Corina, todo el que cumpla los requisitos constitucionales para ser candidato, bien sea municipal, de regional o presidencial, que pueda participar y que se garantice el electorado y que se garantice luego también gobernabilidad, porque tú lo decías, nos interesa a los venezolanos, pero yo estoy segura que a Chile también le interesa muchísimo que haya democracia, porque uno de los problemas que tenemos tanto en la campaña presidencial de Chile como en el actual gobierno y el pasado es el tema migración. Y la migra, y el migrante venezolano, el que está irregular o el que ya está regular, tiene un RUT, tiene todo, pero quiere volver a su país, porque es parte de lo que estamos trabajando también los venezolanos alrededor del mundo, es que en Venezuela haya un proceso real y un proceso que se pueda materializar democráticamente. Entonces, esta es una realidad que nos interesa a todos los países, a todos los venezolanos y sobre todo a aquellos que tienen mayor migración venezolana.
0: Hay un tema que tiene que ver con la reorganización de este tipo de instituciones. Hasta el minuto, ¿cómo ha sido eso? Porque una cosa es el anuncio, pero hasta el momento, ¿cómo ha sido todas estas reorganizaciones institucionales?
1: Hasta ahora no hay nada. Hasta ahora lo que hay es una mesa de conversaciones, tanto con la Asamblea Nacional del 2015, que es la última reconocida por los Estados Unidos, y digo esto porque es también el Departamento del Tesoro quien tiene también confiscado bienes venezolanos. Pero también con la Asamblea Nacional ilegítima y RITA, pero es la que ejerce las funciones dentro del territorio venezolano, que es presidida por Jorge Rodríguez, hermano de Delcy Rodríguez, y todas personas que vienen del chavismo. Entonces, hasta este momento son solamente conversaciones, no hay un comité de postulaciones de nuevas autoridades electorales y también las autoridades de los magistrados del Tribunal Supremo de Justicia, que fue de lo primero que se habló, pero también hasta este momento no se ha adelantado nada. Tenemos 9 meses, 8 meses desde el 3 de enero, y hasta este momento no hemos adelantado ni siquiera con la instalación del comité de postulaciones.
0: Bueno, disculpe, esto ya la voy a meter en un tema que ya es una opinión, ¿no? ¿Por qué cree que ha sido así este proceso tan lento?
1: Yo creo que, y lo he dicho públicamente en otra cosa, y no es si es una opinión, Estados Unidos está buscando el interés para su país, así como también lo hizo el presidente Kass en esta reunión con Delcy Rodríguez, buscando intereses para sus propios países. Y Venezuela está tutelada, Delcy Rodríguez tutelada por Estados Unidos, y hasta este momento están tratando de estabilizar, de tener la reestructuración de la deuda externa. También eso fue parte de lo que se habló en otros programas de análisis internacional, que hasta que no se reestructure nuestra deuda externa, no se va a dar la fecha de las elecciones. Entonces, es un sistema bien complejo el que hay que llevar a cabo en Venezuela para poder siquiera tener las autoridades de un poder electoral. Sin embargo, en este momento y esta última semana, Venezuela está casi, Cuba está peor, lo sabemos, pero con el sistema de la energía eléctrica, y la gente está en la calle desesperada, 17, 12 horas sin luz eléctrica diariamente, pidiendo elecciones, porque hasta que no haya un cambio en el régimen en Venezuela, hasta que no haya un cambio de estas personas que realmente salgan del poder, nosotros no vamos a tener ni siquiera unas elecciones justas, no vamos a tener luz y no vamos a tener agua y no vamos a tener todo lo necesario que un país necesita para salir adelante y poder tener siquiera un proceso eleccionario a corto plazo, a corto, mediano plazo.
0: Pero hoy día, concretamente, ¿por qué no hay luz? Le he escuchado a muchos amigos y amigas venezolanas, ¿no es cierto?, en situaciones más cotidianas, coloquiales, porque hemos estado conversando en un cumpleaños o en una junta, de amigos.

0: que sus familiares tienen este problema de la energía eléctrica, por ejemplo, que pasan horas y horas donde no tienen energía diariamente, digamos, no es que una vez se le corta luz, sino que es prácticamente todos los días.
1: Es desgastante, la gente, como dices tú, uno también tiene familia, amigos, y habla con ellos, y de repente te quedas hablando sola por teléfono porque se fue la luz, o te dicen no me llames porque se fue la luz y no sé cuándo va a volver. No son cortes programados, porque hay que explicarle al chileno que ustedes tienen un país democrático donde las empresas tienen que cumplir, hay cortes programados. En Venezuela no. No sabes cuándo te la van a quitar, no sabes por cuántas horas, qué equipos electrodomésticos se te van a dañar. Incluso pacientes electrodependientes en el estado Lara, de donde yo soy, la capital, Barquisimeto, pacientes renales estaban sin luz. Dejaron de ser atendidos porque no tenían luz eléctrica. Y no hay luz eléctrica porque no se ha hecho mantenimiento a toda la red que debe prestar este servicio durante años. A pesar de tener el río Orinoco, a pesar de tener represas impresionantemente grandes que además abastecían a más de la mitad del país, como la represa del Guri en el sur de Venezuela, en este momento estamos en una situación casi llegando a los límites en lo que también está Cuba, que es una isla que no tiene la cantidad de una red que brinde este servicio como lo tiene Venezuela. Por la corrupción, a mí hay que decirlo eso.
0: Cuando Estados Unidos sacó a Maduro, uno tenía la impresión de que este proceso electoral iba a llegar más rápido y que iba a ser todo más rápido y más profundo. ¿Qué pasó al medio, a su juicio?
1: Bueno, no es por decir que yo lo dije, pero muchas personas que estudiamos las transiciones lo dijimos, esto no va a ser rápido. De hecho, hay entrevistas mías que lo dije en su momento, 2 años por lo menos o aproximadamente 24 meses para que pueda haber un proceso eleccionario, porque sabíamos que viene un proceso más lento. Yo, sin embargo, sí soy crítica de que ha sido más lento incluso de lo que yo pensaba, porque la inversión ha costado muchísimo. Vemos que las grandes empresas petroleras, que es nuestro recurso principal en Venezuela, no han querido estar en Venezuela. No han querido ni siquiera invertir más de lo que es una reinversión. Entonces, hasta este momento, la credibilidad en la renta de lo que pudiese ser un negocio en Venezuela, una inversión de gran envergadura como se necesita para reactivar la empresa petrolera, porque no es solamente la petrolera, lo que hablamos antes, no hay ni siquiera luz eléctrica. Entonces, esto se necesita para reactivar la empresa petrolera. Entonces, el proceso ha sido incluso más lento, y yo creo que eso sí, lo digo derechamente, ha sido una consecuencia derivada del gobierno de los Estados Unidos de mantener a Delcy Rodríguez a la cabeza del poder, porque ella no garantiza confianza, Estado de Derecho para empresas grandes que son las que pueden invertir para que haya un cambio a un plazo más corto que 2 años.
0: Le agradecemos, ¿eh? Muchas gracias por esta conversación, que esté bien.
1: Bueno, hasta luego.
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3: Nos quedamos con la música de Alex Syntek. Esto es El Camino, 3:26 aquí en la radio.

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0: Más de 200 viviendas afectadas en la región del Biobío y 8.000 aislados en Curarrehue, junto al colapso parcial de un puente en Lautaro, en la Araucanía, deja el paso de un nuevo sistema frontal.
1: Tenemos 357 personas que han sido afectadas por los sistemas frontales.
2: Desviar el transporte de carga desde la ciudad de Curacautín a Victoria para tomar la ruta 5 Sur.
0: Tres personas permanecen hospitalizadas en Quintero tras un nuevo episodio atribuible a intoxicación en establecimientos educacionales.
3: Se generó en la estación de monitoreo de calidad del aire de Quintero Centro, de la red SINC que administra el Ministerio de Medio Ambiente, una de las mayores concentraciones del año en hidrocarburos no metánicos.
0: El gobierno encendió la alerta por la posibilidad de un bloqueo de las exportaciones de diésel de Estados Unidos y programa reuniones entre Hacienda, Energía y Cancillería. El gremio de los transportistas volvió a emplazar al ministro Jorge Quirós para que les dé soluciones por el alza de precios.
4: Algunas tienen un mayor impacto, otras menor impacto. Están viendo qué es lo que pasa con la venta de Japón, la venta de China, otros mercados.
5: Significaría ya no poder prestar servicio y significaría el colapso ya total.
0: La Moneda acusó a los expresidentes Michelle Bachelet y Gabriel Boric de usar la política exterior para atacar al gobierno de José Antonio Kast.
6: ¿No nos parece que los presidentes usen la política exterior para poder representar o atacar al gobierno?
7: Fake news, porque no tienen información suficiente que les permita concluir lo que afirman.
8: Tienen una preocupación.
0: El oficialismo descartó que exista un desorden del gobierno en el Congreso Nacional y apuntan a avanzar en la agenda legislativa.
9: Hemos tenido algunos traspiés legislativos. ¿Hay aspectos que mejorar? Evidentemente que sí.
10: No creo que afecten porque el proyecto migratorio es una necesidad.
11: El desorden del gobierno y las empresas es evidente. Poco diálogo, mala coordinación.
0: Republicanos y la UDI arremetieron contra la presidenta del Senado, Paulina Núñez, por pedir una cirugía mayor al gobierno y la acusaron de intentar debilitar al oficialismo.
12: Es impresentable que la presidenta del Senado esté pauteando a través de los medios.
13: Si uno realmente quiere que las cosas anden mejor, tiene que buscar los caminos apropiados.
14: Se necesita cambio de gabinete y ya es evidente.
0: El ministro de Hacienda, Jorge Quirós, anticipó un presupuesto 2027 con un aumento acotado del gasto público y descartó la aplicación de nuevos recortes.
15: Un presupuesto de expansión de gasto, pero una expansión mesurada, eso es, no un presupuesto de recorte, es un presupuesto de expansión mesurada del gasto.
0: El CERVEL alertó un recorte presupuestario sin precedentes, advirtiendo posibles efectos en la democracia.
16: Es un hecho inédito. Nunca habíamos tenido un cuestionamiento al presupuesto y lo hemos hecho ver de esta forma al Poder Ejecutivo.
17: El presupuesto que proponga el gobierno no puede poner en riesgo el funcionamiento del servicio electoral.
0: El ministro de Defensa, Fernando Barros, reconoció una deuda con la región de Magallanes y se comprometió a reforzar la presencia del Estado en la zona.
18: Partir por Magallanes porque hay una deuda, su equipamiento, su capacidad estratégica, la soberanía, la conectividad, la integración del territorio es parte esencial de la defensa. Y por lo tanto es una preocupación, y me llevo un grito, la necesidad de una mayor presencia del Estado en Magallanes.
0: Luis Hermosilla reveló gestiones que habría realizado el abogado Samuel Donoso en favor de su media hermana Silvana Donoso para evitar ser destituida del Poder Judicial en 2020.
19: Conducen a sostener que se verifican indicios del delito de soborno. Samuel Donoso gestiona el acceso de Antonio Ulloa al cargo de ministro de la Corte Penal.

0: Administración de Santiago, y Ulloa realiza actos en favor de intereses personales de Samuel Donoso y de su hermana.
1: La justicia condenó al exalcalde de Puerto Natales, Fernando Paredes, a 5 años y 1 día de presidio efectivo y una multa de 30 millones de pesos como autor del delito de cohecho.
2: Inhabilitación para ejercer cargos públicos y profesiones titulares, a una multa de 30 millones de pesos y también la prohibición de ejercer empleos en órganos del Estado o en empresas que contraten con el Estado.
1: El gobierno y carabineros impulsaron un plan para enfrentar el ausentismo luego de que un estudio revelara que cerca del 60% de los funcionarios de la institución presenta al menos una licencia médica al año.
3: En este origen multifactorial va a ser una luz de esperanza el proyecto de ley que ya despachó el Senado de fortalecimiento, mejoras salariales e incentivos.
1: Un 56,6% quiero decir, de los locales comerciales fue víctima de algún delito durante el primer semestre de este año, lo que representa una baja en comparación al 61,2% registrado en 2025.
4: En materia de gasto en medidas de seguridad, cerca de 400 mil pesos y algo más incluso en muchos comercios pueden traducirse en un sueldo.
5: Más de 10, 15 veces hemos sido asaltados.
1: Un grupo armado atacó una faena forestal y quemó un vehículo en la comuna de Collipulli. Se trata del atentado número 17 de este año en la región de la Araucanía.
6: Personal que presta servicio de seguridad, dicha faena forestal, fue instructado por personas desconocidas, quienes procedieron a intimidarlo con armas de fuego para posteriormente incendiar el vehículo en el cual se transportaba.
1: Noticias del exterior, el presidente de Brasil, Luis Inácio Lula da Silva, prohibió las apuestas deportivas y los casinos en línea a 9 días de las elecciones. El chavismo y un sector de la oposición venezolana acordaron ampliar el desbloqueo de portales web y revisar instrumentos legales sobre la libertad de expresión. Los miembros del Consejo de Seguridad de la ONU respaldaron el derecho de Arabia Saudí a defenderse de los ataques de los rebeldes hutíes. En los deportes, con un gol del juvenil Gedeón Díaz, Colo Colo superó al Audax Italiano en el Estadio Nacional y clasificó a los cuartos de final de la Copa Chile.
7: Los jóvenes, los que tuvieron la posibilidad, lo supieron aprovechar. Gedeón es un chico que no tuvo un pasado lindo y se merece esta oportunidad de felicitarlo.
1: Y la selección chilena adulta disputa desde las 20 horas el primer amistoso de su gira por Norteamérica, enfrentando a Canadá en Toronto.
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3:44, Roxy Music, More Than This. Esta canción tiene una efeméride, porque un día como hoy, 26 de septiembre de 1945, nace el vocalista de Roxy Music, nos referimos a Brian Ferry, ¿sí? En 1945 nace Brian Ferry, que por mucho tiempo estuvo ahí vigente junto a Roxy Music. Cumple 81 años, este cantante, compositor, ocasionalmente actor británico, principal compositor de Roxy Music, y también que tuvo una nutrida carrera en solitario. Está hoy de cumpleaños. Y a propósito de cumpleaños y especiales y cosas así, ¿a quién vamos a tener en los especiales de la radio? Ah, mira, vamos a tener a Eduardo Gatti en un ratito más, aquí en el trasnoche, porque también está de cumpleaños. En un día como hoy, 26 de septiembre, pero del año 1949, nació Eduardo Gatti, cantante, compositor, músico, cantautor, músico chileno. Vamos a escuchar ahí su momento en los Blobs y también canciones como Francisca, Navegante y unas muchas más a través del trasnoche de la radio. Saludamos a esta hora a Miguel desde La Unión, la región de Los Ríos. Saludos a la radio. Gracias por la compañía aquí en Turno Nocturno. Le voy a pedir a Julita y Arturo que estén más atentos a los mensajes o a los o atentos más que nada a la radio, porque yo los había saludado a las 2:30, así que no diga que no lo tome en cuenta. Y la voy a retar, porque si me dice esa cosa la próxima vez, no la voy a saludar más, ¿ya? Así que pórtense bien, no se pongan chúcaros, como decía la abuelita, así que ya, así que mantengamos buena convivencia, si no, se va a ir expulsado de la sala, así como le decían los profesores, no solo los alumnos, cuando nosotros nos portábamos mal, ¿cierto? Saludamos desde Arauco, el panadero. Por acá saludamos al panadero desde Arauco, José Miguel. Bienvenido, José Miguel. Roberto y Udesmith también están con nosotros presentes a esta hora desde San Francisco de Mostazal. Por acá, César Cerda, tremenda canción interpretada por los grandes de Tomo como Rey, este cover de Julita Venegas, en versión cumbia ahí de los Tomo como Rey. También amigos del trasnoche de la radio. Hola, buenas noches. Aquí haciendo volantines de competencia para el campeonato en Abo, Chile, de este domingo. Saludos del Yoyo Alvarado. Saludos, Yoyo. Gracias por ahí estar ahí con

nosotros en este momento aquí en nuestro trasnoche de Bio Bio, la radio. También Angélica de Puente Alto, que también nos acompaña a esta hora de la madrugada. Cariño, Angélica, bienvenida, por supuesto, como siempre, a nuestro trasnoche de la radio. Recuerden que vamos a tener un ratito más la música de Eduardo Gatti en los especiales musicales. Vamos a seguir con ustedes, con sus mensajes atentos a través del WhatsApp y también de la línea 800. Y bueno, también atento a lo que ocurra en distintos lados de nuestro país y también del mundo. Así que estamos atentos a lo que pasa aquí en territorio nacional y también atentos a lo que está pasando también en el territorio, en lo que es el mundo en general. Y bueno, como así el mundo gira, también la música tiene que seguir girando a esta hora de la madrugada. Pero antes de irnos a escuchar más canciones, sí, pues calma la tos y elimina las flemas con Paltomiel, jarabe natural para adultos y niños desde los 2 años. 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Y ahora, escuchamos a Virus, esta versión en vivo de Sin Disfraz, aquí en el trasnoche de la radio.

0: abracitos, Wilito, desde Cine Planet Costanera, turno nocturno de limpieza. Último día ya, nos vamos de día libre, así que de noche libre, perdón. Saludo a todos los trasnochadores, soy Angélica de Puente Alto para Bio Bio, la radio.
1: Angélica, qué rico, ya mañana noche libre, después de harto trabajo por ahí, cariño, entonces para Angélica y para toda la gente que está trabajando hasta ahora en el Cine Planet del Costanera Center. Por acá, aquí se me cayó el carnet, Nicolai, con el gran Federico Moura y su grupo Virus, grandes de mi juventud, 80s forever. Por acá Carlos nos cuenta de un portonazo, en 8 Norte con 2 Poniente, atención, 8 Norte con 2 Poniente en Viña del Mar, alrededor de las 3:30 de la madrugada. 8 Norte con 2 Poniente en Viña del Mar, alrededor de las 3:30. Si nos puede contar de qué se trata, cómo fue la situación, si nos puede contextualizar un poquito más. Y a modo de sugerencia, le solicitamos que para esos casos también nos pueda llamar al 800-810-810. Pero lo cierto es que nos cuenta por acá de que hubo un portonazo en Viña del Mar, en 8 Norte con 2 Poniente. 8 Norte con 2 Poniente, cerca de las 3:30 de la madrugada. Un portonazo, es lo único que nosotros sabemos, es lo único que nos ha intrigado en cuanto a información. Pero vamos a estar averiguando esta situación allí en la ciudad de Viña del Mar. Muchas gracias, Carlos, por la información, así como también saludamos a esta hora a Coté Rodríguez, que a esta hora nos cuenta que habrá un conversatorio de salud primaria en la comuna de Rauco, en la región del Maule, sábado 26 de septiembre, o sea, hoy día, ¿sí?, a las 5 de la tarde en el centro comunitario, para que la gente de Rauco, ahí en la región del Maule, pueda asistir y conocer un poquito más sobre el mundo de la salud primaria. Muchas gracias por ese dato, Coté Rodríguez, que nos acompaña en el más 569-9207888. Y por acá, el profe Tongo Díaz, que está en este momento, ¿sabe dónde? Escuchándonos en la Villa Suramericana. Esto es en Santa Fe, Rosario, donde se están desarrollando los Juegos Suramericanos o de Sur. Atención, hoy Chile femenino disputa el bronce en el Odesur 2026 de waterpolo. Así que todas las buenas vibras. Vamos por ese bronce. Vamos, Chile. Vamos a seguir juntando más medallas.

0: medallas en este... en estos juegos o del sur, donde por ejemplo en el voleibol masculino salió con medalla de oro el equipo de voleibol masculino. Humberto Mancilla en el martillo también logró el oro ahí en los suramericanos o del sur, qué decir de Martina Bailen. Es decir, tenemos una generación de deportistas que van a dar que hablar, por ejemplo, no sé, digo yo, en los próximos Juegos Panamericanos que se van a desarrollar el 2027 en Lima. Así que bueno, este es un adelanto de lo que de lo potencial, de la potencia que de lo potencial que tienen nuestros deportistas del Team Chile, que están participando en estos momentos en Santa Fe, Argentina, de los Juegos Odesur. Así que bueno, para el profe Tongo Díaz, para el equipo de waterpolo, todas las buenas vibras, y vamos hoy por el bronce en el waterpolo femenino. Vamos que se puede, vamos que es posible. Y bueno, también todos los mejores deseos para todos los que están, para todo el Team Chile que está compitiendo ahí en los Juegos Suramericanos en las distintas disciplinas deportivas, ¿cierto? 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Con ello nos vamos a la pausa, ¿les parece? Y a la vuelta vamos con nuestro especial musical dedicado a don Eduardo Gatti, que hoy está de cumpleaños. Pero todo eso y mucho más después de la pausa. Antes del especial de Eduardo Gatti, recuerde, las noticias del informador a la hora a través de Bio Bio, la radio, Bio Bio TV, biobiochile.cl. 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La pausa y ya volvemos.
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0: 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En Biobío, una nueva hora. 4 de la mañana.
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2: 8.000 personas permanecen aisladas en la comuna fronteriza de Curarrehue tras el desborde del río Trancura en la región de la Araucanía. La información con Carlos Martínez desde Radio Biobío en Temuco.
3: Se mantiene efectivamente el aislamiento de la comuna de Curarrehue, el que se espera pueda terminar durante este fin de semana una vez que baje el nivel de las aguas del río Trancura, que con varios puntos de desborde interrumpió la conexión terrestre entre Curarrehue, Pucón y el resto de la Araucanía. En el caso de la comuna de Lautaro, la situación compleja se generó tras el colapso parcial del puente Arturo Alessandri, parte del corredor bioceánico que comunica además con la ruta internacional que llega al límite con la República Argentina. El Servicio de Obras Públicas de la región David Plaza entregó detalles de lo ocurrido con el viaducto.
4: Hemos tenido una afectación en dos de las cepas centrales de este puente, lo cual ha provocado que parte de la superestructura baje alrededor de 2 metros en la parte central del puente. Por el momento mantenemos el puente cortado. El municipio también ha estado durante esta jornada instalando vallas papales también.
3: A última hora del viernes llegó a la zona el subsecretario de Obras Públicas, Matías Balmaceda, entregando algunos antecedentes referidos a las medidas que se van a adoptar para, según anticipó, presentar y ejecutar un nuevo proyecto, por cuanto el puente que ahora colapsó ya tiene 93 años, vale decir, una vida útil largamente superada. La Araucanía, Biobío, la radio.
2: Seguimos con más información a esta hora y les contamos que crecen inquietudes en nuestro país por los rumores de que Estados Unidos evaluaría restringir sus exportaciones de diésel. El Ejecutivo ya contempla un plan de acción frente a esa posibilidad. De esto nos cuenta Vanessa Gajardo.
5: El secretario de Energía del país norteamericano, Chris Wright, dijo que están estudiando formas de aumentar la disponibilidad interna de diésel sin cerrar las exportaciones. Esto no quita las preocupaciones en Chile, considerando el hecho de que el diésel es la segunda mayor importación de nuestro país. La ministra de Energía, Jimena Rincón, dijo que por el lado de ENAP la cobertura está garantizada, mientras que en el caso de las distribuidoras se analiza la posibilidad de buscar otras rutas.
6: Pero no son decisiones que se generan acá, son decisiones que se generan fuera. En lo que dice relación con las empresas distribuidoras, hemos estado conversando con ellas, algunas tienen un mayor impacto, otras menor impacto, están viendo qué es lo que pasa con la venta de Japón, la venta de China, otros mercados.
5: Si esto se concreta, claro que los efectos se extenderán al resto de la economía, ya que el diésel representa el 90% de los combustibles de la gran minería y un 35% en el sector agropecuario. Del gremio de camioneros señalan que ese escenario hipotético significaría un colapso y emplazaron nuevamente al ministro Jorge Quirós por las nulas respuestas a propósito de las presiones que ya enfrenta el sector.
2: Y en materia internacional, cerca de 1,5 millones de personas han huido de sus hogares en Haití debido a la violencia de bandas y desastres naturales como huracanes e inundaciones que empeoran la situación de estos desplazados. Esto lo advirtió la Organización Internacional para las Migraciones. La agencia, que depende de Naciones Unidas, alertó además de que la crisis de desplazamiento en Haití se está extendiendo más allá de la capital, con casi el 80% de los desplazados fuera de Puerto Príncipe, a medida que la violencia se extiende a otras zonas del país. Ante la Asamblea General de Naciones Unidas, este viernes, el primer ministro de Haití, Alex Didier Fils-Aimé, pidió que se complete el despliegue de la fuerza internacional autorizada para combatir a las bandas armadas en su país, al tiempo que exigió luchar contra el tráfico de armas. Lamentamos que la fuerza de supresión de pandillas no cuente con la capacidad operativa necesaria en el terreno, es decir, los 5.500 efectivos. Por eso, desde esta tribuna decimos que es imperiosa su renovación y que cuenten con todo lo que necesitan para su despliegue, efectivos, equipamiento y medios, señaló desde la tribuna. Ya son las 4 de la madrugada con 4 minutos. La Dirección Meteorológica de Chile nos informa a esta hora que Santiago presenta una temperatura de 12,2 grados. El cielo se encuentra nublado en nuestra capital. La humedad alcanza al 83%. Curicó a esta hora 13 grados de temperatura con cielo despejado en esta ciudad ubicada en el Maule. La humedad alcanza al 88%.
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Triste y dormida. Bueno, ¿qué no se sabe esta letra? Algunos los acordes y la han convertido en parte del repertorio de la denominada música de fogata. Bueno, esa canción es chilena, es nuestra y pertenece a Eduardo Gatti, que hoy está de cumpleaños. Nació en Santiago el 26 de septiembre de 1949. Desde muy niño tuvo contacto con distintos tipos de música. Su abuela era pianista y en su casa escuchó desde música clásica hasta canciones populares. Más adelante estudió guitarra y también comenzó a interesarse por el rock que llegaba desde Estados Unidos e Inglaterra, con la llamada invasión británica. Durante los años 60 integró distintas agrupaciones juveniles. Una de ellas fue The Apparition. Con ese grupo realizó sus primeras grabaciones profesionales. Tenía alrededor de 19 años. En esa etapa ya estaba interesado en combinar la guitarra eléctrica con la composición. Poco después viajó a Europa y allí asistió a conciertos y conoció directamente parte de la escena musical que estaba desarrollándose a fines de los años 60. Al regresar a Chile, comenzaría una nueva etapa, la que muchos empezaron a conocer como la de los Blobs. Con esta introducción, entonces, comenzamos este recorrido por la música y la biografía de Eduardo Gatti, que hoy está de cumpleaños. Y cómo no partir con este clásico, Los Momentos, en la época de los Blobs. Eduardo Gatti, en el trasnoche de la radio.

Al regresar desde Europa, Eduardo Gatti se integró a los Blobs. Era 1970. La formación incluía también a Julio Villalobos, Juan Pablo Rego, Juan Contreras y Sergio Besard. Ese mismo año apareció el primer disco del grupo. Allí quedó registrada Los Momentos. La música había comenzado a tomar forma durante el viaje de Gatti por Europa. La letra fue terminada posteriormente en Santiago. Los Blobs grabaron 3 discos durante aquella primera etapa. El primero apareció en 1970, el segundo en 1971 y Locomotora llegó en 1973. El grupo experimentaba con rock, instrumentos acústicos y composiciones propias. Los Blobs se separaron durante 1973. Años después, volvieron a reunirse por un periodo. Para Eduardo Gatti, aquella experiencia dejó también una canción que continuaría acompañándolo durante toda su carrera. Y eso fue justamente Los Momentos. Pero ahora lo seguimos escuchando en su etapa ya de solista. Eduardo Gatti es nuestro invitado por el día de su cumpleaños. Nació en un día como hoy, 26 de septiembre de 1949. Escuchamos Francisca.

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de los momentos. Durante los años 80 quedó relacionado con el movimiento conocido como Canto Nuevo. Participó en encuentros, recitales y espacios dedicados a los cantautores chilenos. Su formato habitual era directo: voz, guitarra y canciones propias. Al mismo tiempo comenzó a tener mayor presencia en radio y televisión. El repertorio de su etapa solista fue creciendo y Gatti pasó a desarrollar una carrera independiente de la historia de los Blobs, una carrera que mantendría durante las décadas siguientes. Y ahora los dejamos en compañía de Quiero Paz junto a Eduardo Gatti en el Trasnoche de la Radio.

0: En 1986, Eduardo Gatti publicó su segundo álbum como solista. Se llamó Gatti 2. Allí apareció El Navegante. La canción fue utilizada como tema principal de la película chilena El Último Grumete. Después llegaron otros trabajos. En 1987 publicó Loba. En 1989 grabó Entrada de Locos junto al argentino Nito Mestre. Durante los años 90 continuó editando canciones. También volvió periódicamente el periodo de los Blobs. En 2006 registró un concierto acústico y en 2015 presentó el álbum Aquí en el Barrio. Su discografía fue reuniendo distintas etapas: rock, canción acústica, trabajo instrumental y composiciones hechas principalmente para guitarra y voz. Durante todo ese periodo continuó ofreciendo conciertos en Chile y varias canciones de sus primeros discos siguieron formando parte habitual de sus presentaciones. Escuchamos El Navegante junto a Eduardo Gatti en el Trasnoche de la Radio.
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Eduardo Gatti recibió una distinción de la Sociedad Chilena de Autores e Intérpretes Musicales, la SCD. Fue nombrado figura fundamental de la música chilena. Ese mismo año se cumplieron 50 años desde la primera grabación de Los Momentos. Su actividad artística ha continuado. Durante 2026 volvió a realizar distintas presentaciones. En junio estuvo en el Teatro Camilo Enríquez, donde se encuentra en calle Monático, donde se encuentra también la sede del Colegio de Periodistas. Y este mes se presentó en la Sala Máster de la Radio Universidad de Chile. Allí estuvo acompañado por su hijo Manuel Gatti. El concierto fue registrado en audio y video. La idea es convertir esa presentación en un nuevo trabajo audiovisual. Hoy, 26 de septiembre, Eduardo Gatti cumple 77 años. Más de 5 décadas después de sus primeras grabaciones, continúa cantando y mantiene en sus conciertos, claro, canciones de los Blobs y también de su carrera solista. Seguimos escuchándolo con Naomi. Eduardo Gatti, el día de su cumpleaños en esta noche.

Bueno, las 4:32 minutos, la música de Eduardo Gatti aquí en el trasnoche de Biobío la radio. 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

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Y estamos también atentos a sus mensajes. Saludamos a Jaime el Desvelado, que está a esta hora en la sintonía disfrutando de la música de Eduardo Gatti. Gran autor y escritor de grandes canciones, otro de nuestros auditores, don Eduardo Gatti. Dice: mis respetos para él y su persona, que le hacía los coros en su tiempo. Ah, sí, me dice por acá que quien le hacía los coros en su tiempo, y se puede notar en la canción, en la reversión de los momentos, fue la gran Cecilia Echenique. ¿Quién más estamos hasta ahora conectados con ustedes a través de nuestro WhatsApp? +5 599 200 7888. Por acá tenemos ahí otro mensaje de Alejandro, que nos estaba reportando por ahí algún informe de carácter de tránsito. Ahí vemos congestión vehicular. Lo vamos a revisar también a través de nuestro WhatsApp. Bueno, vamos a cerrar este especial musical dedicado a Eduardo Gatti. Cumple 77 años hoy, 2026. Nació el 26 de septiembre del año 1949. Cerramos este especial con Zambayé. Eduardo Gatti, aquí en el Trasnoche de la Radio, en el día de su cumpleaños.

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7: Nos quedamos con la música de Heart, 4:42 minutos. Esto es Avon. Suena en el trasnoche de la radio.

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1: Bueno, toda una discusión ha generado la incorporación de Chile al llamado Escudo de las Américas. Esta propuesta de combate al crimen organizado transnacional que lidera el presidente estadounidense Donald Trump. Bueno, al respecto, el exministro de Relaciones Exteriores, Alberto Van Claveren, en conversación con el Expreso Bio Bio, cuestionó el ingreso de nuestro país a esta alianza, sosteniendo que es un paso adicional en una suerte de ingreso al patio trasero de Estados Unidos, según las palabras del ex canciller. Describió la situación como muy preocupante, ya que, según informó, Chile ha dado un paso muy complejo. Parte de las declaraciones que sostuvo entonces el ex canciller que estuvo representando esta cartera ministerial durante el gobierno del presidente Gabriel Boric respecto a la incorporación de Chile a esta alianza que lidera el presidente de Estados Unidos, Donald Trump, y que guarda mucha relación con el crimen organizado y que también ha tenido bastante polémica producto de la injerencia o los límites que hay en respecto a la soberanía nacional. Escuchamos y vemos esta conversación a esta hora en el trasnoche de la radio.
2: Justamente con esta carta, ¿no? Esta postura que han manifestado los expresidentes Gabriel Boric y también Michelle Bachelet a propósito de esta adhesión, no debe escoger un bando, son de las cosas, ¿no?, que indicaron los expresidentes. Justamente estamos con una exautoridad con nosotros acá, le agradecemos al exministro de Relaciones Exteriores de Chile, Alberto Van Claveren, que están con nosotros. ¿Cómo está? Buenos días.
3: Buenos días. Muy buenos días, Loreto. Muy buenos días, Pablo.
2: Muchas gracias, ministro, por estar con nosotros. Bueno, primero, ¿qué le parece toda esta controversia? Ya lo han manifestado los expresidentes, la oposición en general, ¿no? Es contraria a esto. Usted también ha participado de las últimas reuniones con los ex cancilleres de nuestro país. Se ha dicho que en particular, en una de ellas, un ex canciller también, Mariano Fernández, ha dicho que de alguna manera se indicó de que Chile había recibido presiones desde Estados Unidos para adherir a este grupo. ¿Usted lo entendió así? ¿Chile recibió presiones?
3: Es muy probable, y en todo caso lo que importa acá es que una situación muy preocupante. En realidad Chile, el gobierno de Chile ha dado un paso que es muy complejo. Estamos ingresando a una asociación, una alianza, una coalición de países de las Américas presidida por Estados Unidos, y es una asociación que no es de iguales. Es una coalición que es presidida por la primera potencia del mundo y que obviamente tiene un carácter muy asimétrico. Entonces estamos ingresando a un grupo de países que depende cada vez más de la iniciativa y de las propuestas que haga Estados Unidos. Y eso es muy complejo y representa, yo diría, una ruptura en lo que ha sido la tradición de nuestra política exterior. Se ha hablado de patio trasero, yo creo que es un paso adicional en una suerte de ingreso a ese patio trasero, y obviamente eso nos genera complicaciones. Hay mucha incertidumbre respecto del alcance que tiene esta alianza, lo estamos viendo. Hay una versión, un comunicado de la Cancillería que pone el énfasis, al igual que lo hizo el presidente Kast, en la lucha contra el crimen organizado transnacional, que es un tema que obviamente es muy relevante, pero también nos enteramos por el Departamento de Estado de que hay otros pilares, ¿no? Y hay un pilar económico que está presente y que se refiere a temas que son muy sensibles para nosotros, como es los minerales críticos, como es el abastecimiento de las cadenas de suministro, como lo es también el control de inversiones, etcétera. Entonces, estamos avanzando por una pendiente que es muy compleja, y que nos hace como país muy vulnerable, porque para Chile lo fundamental en su relación con las grandes potencias es mantener un equilibrio, ¿no? Siempre hemos tenido una relación positiva con Estados Unidos, queremos tener lo mismo con China, y no queremos entrar a una lógica de patio trasero, una lógica de nuevas iniciativas que además puede tener un componente militar. Lo puede tener porque, si uno lee la declaración del Departamento de Estado, hay una referencia directa al Tratado Interamericano de Asistencia Recíproca. No de aplicarlo, sino que una iniciativa para convocarlo.
4: Sí.
3: Y ahí ya estamos hablando de un tema mucho más complejo y que tiene que ver con un componente militar. Y por supuesto, el Comando Sur de los Estados Unidos está participando en esta iniciativa, no es ajeno a esta iniciativa.
4: Ex canciller, usted hace una radiografía desde una mirada, pero desde la posición del gobierno, tomando en cuenta que Estados Unidos no ha respetado el Tratado de Libre Comercio, la subida de los aranceles, ¿qué posición podía tomar el presidente Kast, tomando en cuenta que aquí la negociación, la diplomacia también es parte de quedar fuera? Le puede haber significado, estoy haciendo una hipótesis, tener aún represalias más desde el punto de vista económico, que es hoy día lo que tiene complicado precisamente en la relación con Estados Unidos.
3: Mire, pensemos en el caso de algunos otros países. México es un país que está mucho más expuesto hacia Estados Unidos. Tiene una relación muy compleja, muy estrecha, mucho mayor que la nuestra. Cerca del 80% del comercio exterior mexicano se realiza con Estados Unidos. Y sin embargo, México no está participando en esta iniciativa. Y eso es porque no es una iniciativa que no es coincidente con la política exterior mexicana. Sí. En el caso nuestro, por supuesto, son situaciones difíciles, hay que saber manejarlas. Y esto me recuerda a mí un caso que yo creo que es relevante recordarlo, que tiene que ver con la presión que se ejerció sobre Chile en la época de la invasión de Estados Unidos a Irak, cuando Estados Unidos, en plena negociación de nuestro Tratado de Libre Comercio con Estados Unidos, nos pidió que apoyáramos, porque estábamos en el Consejo de Seguridad, la propuesta de Estados Unidos de intervenir en Irak bajo el amparo del Consejo de Seguridad de las Naciones Unidas, algo que al final no resultó. El presidente Lagos se resistió. Era una situación muy vulnerable y además él tomó la decisión, después de hacer una consulta muy extendida, él convocó en La Moneda a los representantes de todos los partidos políticos chilenos con representación parlamentaria, e incluyó a la oposición en esto. En cambio ahora, digamos, imperceptiblemente nos estamos

0: deslizando por esa pendiente de una, digamos, dependencia y de una sumisión cada vez mayor a Estados Unidos en una coalición cuyos alcances además no conocemos bien.
1: Claro, por eso yo le preguntaba en esta reunión, porque ha salido ya la prensa, ¿no? El ex canciller Mariano Fernández también ha dicho que se reconoció que es difícil restarse, ¿no? El actual canciller. ¿Usted en esa reunión sintió o dijo el actual canciller derechamente que estaba recibiendo presiones de Estados Unidos?
0: Mire, yo no me puedo referir al contenido de esa reunión. Nosotros tenemos una regla, los ex cancilleres, que se ha aplicado siempre en el sentido de no revelar los contenidos de esa reunión. Entonces, realmente no podría referirme a esa reunión.
1: Pero está comparando la situación con Irak, o sea, algo de eso hay, como decía. Porque, a ver, ¿sí? ¿Se puede comparar?
0: Se puede comparar perfectamente bien. Sí. Exactamente. Esa es la comparación que yo creo que es relevante en estos momentos.
2: Ex canciller, usted cuando habla de sumisión, estamos llegando a una sumisión preocupante. ¿A qué puntos específicos apunta?
0: Bueno, hay una serie de temas, porque hay que poner esta iniciativa en un contexto también más amplio, ¿no es cierto? Y ese contexto más amplio tiene que ver con los intereses, las necesidades de la defensa de Estados Unidos. Hubo hace poco una reunión de ministros de defensa, en la cual Chile participó a través del ministro Fernando Barros, y en la cual el secretario de Guerra de Estados Unidos, porque ustedes saben que el Ministerio de Defensa fue transformado en un Ministerio de Guerra en Estados Unidos, y él planteó una serie de propuestas que son bastante claras, es el aumento del gasto militar para los países del hemisferio occidental al 5%, algo que es completamente absurdo porque las hipótesis de conflicto en el caso de las Américas son la verdad muy tradicionales. No es una situación comparable a la que está viviendo la OTAN, en que sí se puede justificar un aumento del gasto militar frente a la agresión rusa. Y por otra parte, también planteó la necesidad de que los países dejaran el Tribunal Penal Internacional, renunciaran al Tribunal Penal Internacional. Afortunadamente, el gobierno de Chile señaló que no estaba, dispuesto a dejar el Tribunal Penal Internacional. Hay que celebrar esa respuesta y hay que esperar de que esa respuesta se mantenga y de que si hay presión por parte de Estados Unidos en ese sentido, se pueda resistir. Pero lo que pasa es que al ingresar a esta coalición, a esta alianza, la verdad es que nos exponemos más todavía a una presión que objetivamente existe y que también existe fuera de la alianza. Sí. Mi argumento es que dentro de la alianza es mucho más complejo manejar esa presión, sobre todo porque hay otros países. Entonces, por ejemplo, si el día de mañana hay una operación militar en aguas cercanas a Chile, algo que no es inimaginable, porque también hay tráfico de droga, y lo sabemos bien, sobre todo en la zona norte de nuestro país. Entonces, y si intervienen otros países, ¿qué vamos a hacer? ¿Cómo vamos a reaccionar? Podemos decir que no lo vamos a permitir, pero eso va a significar también una dificultad dentro de la alianza, mucho mayor de la que si nos hubiéramos permanecido fuera de la alianza o por lo menos hubiéramos mantenido el estatus de observadores. Sí.
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4: Escuchamos a esta hora Balance junto a Cal Costa, porque nació en un día como el 26 de septiembre de 1945. Cantante brasileña que suena hasta ahora aquí en la radio.

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2: El gobierno calificó como un ataque la declaración conjunta emitida por los expresidentes Gabriel Boric y Michelle Bachelet a raíz de la decisión de adherir al escudo de las Américas. Los detalles con Bárbara Payán.
3: El gobierno salió a responder a las críticas de los expresidentes Gabriel Boric y Michelle Bachelet por la incorporación de Chile al escudo de las Américas, una iniciativa de cooperación impulsada por Estados Unidos para enfrentar el crimen organizado. Ambos exmandatarios difundieron una declaración conjunta en la que, si bien reconocieron la importancia de la cooperación internacional, advirtieron que la participación en esta instancia podría comprometer la autonomía de la política exterior y de defensa chilena, prioridades definidas por una potencia extranjera. Por ello, pidieron al gobierno reconsiderar la permanencia de Chile en la iniciativa. El subsecretario del Interior, Máximo Pavés, criticó la forma en que Boric y Bachelet hicieron pública su preocupación y sostuvo que las relaciones entre expresidentes y el gobierno deben canalizarse por otras vías.
4: Si bien es cierto, respetamos las opiniones legítimas, no nos parece que los presidentes usen la política exterior de Chile para poder representar o atacar al gobierno en una materia que es muy importante para todos los chilenos.
3: Las dudas ahora llegarán al Senado. La Cámara Alta acordó citar para el próximo 7 de octubre al canciller, al ministro de Defensa y a su par de Seguridad, quienes deberán explicar las implicancias para Chile de formar parte de esta iniciativa.
2: En otras informaciones, el gobierno comprometió reforzar la presencia del Estado en Magallanes luego de que el ministro de Defensa, Fernando Barros, reconociera una deuda pendiente con la región. La información la tiene María Agramonto.
5: Como una muestra de soberanía, la Comisión de Zonas Extremas y la Antártica Chilena del Congreso sesionó en la región de Magallanes, donde el gobierno reconoció una deuda pendiente con la zona y comprometió reforzar la presencia del Estado. Esto se da luego de que el Ejecutivo confirmara que Defensa quedará fuera del recorte presupuestario del 3% aplicado a otras áreas y que el próximo año la inversión en capacidades estratégicas será mayor. El ministro de Defensa

0: Defensa, Fernando Barros, reconoció retrasos en equipamiento y destacó la importancia estratégica de Magallanes y su proyección hacia la Antártica.
1: Partir por Magallanes porque hay una deuda, su equipamiento, su capacidad estratégica, la soberanía, la conectividad, la integración del territorio es parte esencial de la defensa y por lo tanto es una preocupación, me dio un grito, la necesidad de una mayor presencia del Estado en Magallanes.
0: El plan contempla reemplazar los aviones F-5, incorporar aeronaves para vigilancia y patrullaje, fortaleciendo la infraestructura y presencia militar en la zona.
2: Y en noticias del mundo, Bolivia declaró prioridad la reorganización, disolución o liquidación de las empresas estatales bajo control del gobierno central que sean deficitarias, después de que el Ejecutivo identificara 15 compañías en quiebra técnica, con pérdidas acumuladas por unos 381 millones de dólares. La norma establece que la situación de cada empresa se determinará a partir de un diagnóstico elaborado por la Oficina Técnica para el Fortalecimiento de la Empresa Pública y aprobado por el Consejo Superior Estratégico de la Empresa Pública. Si la recomendación es su reorganización, el ministerio responsable deberá efectuar las gestiones correspondientes en un plazo de 15 días hábiles. El decreto no especifica cuántas ni cuáles son las empresas estatales que serán sometidas a una evaluación, aunque hace dos semanas el ministro de Economía y Finanzas Públicas, Cristian Morales, adelantó que son entre 8 y 10 instituciones. En abril, el gobierno informó de que 15 de las 67 empresas estatales se encontraban en quiebra técnica, con pérdidas acumuladas de unos 381 millones de dólares. El conjunto de empresas estatales fue creado principalmente durante los gobiernos de los izquierdistas Evo Morales y Luis Arce como parte de políticas orientales a fortalecer la producción nacional y sustituir importaciones. La autoridad también estableció que las 15 empresas estatales quebradas tienen un patrimonio negativo equivalente a 152 millones de dólares. El gobierno de Rodrigo Paz ha denunciado que las administraciones anteriores usaron recursos del Banco Central de Bolivia para financiar el funcionamiento de las empresas estatales deficitarias. Ya son las 5 de la mañana con 5 minutos. A esta hora Santiago presenta 12 grados de temperatura con cielo nublado, humedad del 84%. Revisamos también la ciudad de Concepción, que a esta hora registra 14 grados de temperatura con cielo cubierto en la ciudad y una humedad que alcanza al 88%. Por su parte, Viña del Mar y Valparaíso presentan a esta hora una temperatura de 13 grados con cielo despejado y una humedad que alcanza al 100%.
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0: 5:09 a.m.
2: En un día como hoy, 26 de septiembre de 1948, nació Olivia Newton-John, cantante estadounidense, perdón, australiana, quiero decir, sí, Olivia Newton-John, a quien la recordamos, por supuesto, 20 en su fecha de natalicio, 1948, hubiera cumplido 78 años de edad. La recordamos con Physical, aquí en la radio.

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1: De la mañana, 16 minutos.
2: Más de 200 viviendas afectadas en la región del Biobío y 8.000 aislados en Curarrehue, junto al colapso parcial de un puente en Lautaro, en la Araucanía, deja el paso de un nuevo sistema frontal.
3: Tenemos 357 personas que han sido afectadas por los sistemas frontales.
4: Desviar transporte de carga desde la ciudad de Curacautín a Victoria para tomar la ruta 5 Sur.
2: Tres personas permanecen hospitalizadas en Quintero tras un nuevo episodio atribuible a intoxicación en establecimientos educacionales.
5: Se generó en la estación de monitoreo de calidad del aire de Quintero Centro, de la red SINC que administra el Ministerio de Medio Ambiente, una de las mayores concentraciones del año en hidrocarburos no metánicos.
2: El gobierno encendió la alerta por la posibilidad de un bloqueo de las exportaciones de diésel de Estados Unidos y programa reuniones entre Hacienda, Energía y Cancillería. El gremio de los transportistas volvió a emplazar al ministro Jorge Quirós para que les dé soluciones por el alza de precios.
6: Algunas tienen un mayor impacto, otras menor impacto. Están viendo qué es lo que pasa con la venta de Japón, la venta de China, otros mercados.
7: Significaría ya...

0: no poder prestar servicio y significaría el colapso ya total.
1: La Moneda acusó a los expresidentes Michelle Bachelet y Gabriel Boric de usar la política exterior para, comillas, atacar al gobierno de José Antonio Kast.
2: No nos parece que los presidentes usen la política exterior para poder representar o atacar al gobierno.
3: Fake news, porque no tienen información.

0: evidente. Poco diálogo, mala coordinación.
1: Republicanos y la UDI arremetieron contra la presidenta del Senado, Paulina Núñez, por pedir una cirugía mayor al gobierno y la acusaron de intentar debilitar al oficialismo.
2: Es impresentable que la presidenta del Senado esté pauteando a través de los medios.
3: Si uno realmente quiere que las cosas anden mejor, tiene que buscar los caminos apropiados.
4: Se necesita cambio de gabinete y ya es evidente.
1: El ministro de Hacienda, Jorge Quirós, anticipó un presupuesto 2027 con un aumento acotado del gasto público y descartó la aplicación de nuevos recortes.
5: Un presupuesto de expansión de gasto, pero una expansión mesurada, eso es, no un presupuesto de recorte, es un presupuesto de expansión mesurada del gasto.
1: El Servicio Electoral, el CERVEL, alertó un recorte presupuestario sin precedentes, advirtiendo posibles efectos en la democracia.
6: Es un hecho inédito. Nunca habíamos tenido un cuestionamiento al presupuesto y lo hemos hecho ver de esta forma al Poder Ejecutivo.
7: El presupuesto que proponga el gobierno no puede poner en riesgo el funcionamiento del Servicio Electoral.
1: El ministro de Defensa, Fernando Barros, reconoció una deuda con la región de Magallanes y se comprometió a reforzar la presencia del Estado en la zona.
8: Partir por Magallanes porque hay una deuda, su equipamiento, su capacidad estratégica, la soberanía, la conectividad, la integración del territorio es parte esencial de la defensa. Y por lo tanto, es una preocupación, que me lleva un grito, la necesidad de una mayor presencia del Estado en Magallanes.
1: Luis Hermosilla reveló gestiones que habría realizado el abogado Samuel Donoso en favor de su media hermana, Silvana Donoso, para evitar ser destituida del Poder Judicial en 2020.
9: Conducen a sostener que se verifican indicios del delito de soborno. Samuel Donoso gestiona el acceso de Antonio Ulloa al cargo de ministro de la Corte de Apelaciones de Santiago y Ulloa realiza actos en favor de intereses personales de Samuel Donoso y de su hermana.
1: La justicia condenó al exalcalde de Puerto Natales, Fernando Paredes, a 5 años y un día de presidio efectivo y a una multa de 30 millones de pesos como autor del delito de cohecho.
10: Inhabilitación para ejercer cargos públicos y profesiones titulares, a una multa de 30 millones de pesos y también la prohibición de ejercer empleos en órganos del Estado o en empresas que contraten con el Estado.
1: El gobierno y carabineros impulsaron un plan para enfrentar el ausentismo luego de que un estudio revelara que cerca del 60% de los funcionarios de la institución presenta al menos una licencia médica al año.
11: En este origen multifactorial va a ser una luz de esperanza el proyecto de ley que ya despachó el Senado de fortalecimiento, mejoras salariales e incentivos.
1: Un grupo armado atacó una faena forestal y quemó un vehículo en la comuna de Collipulli. Se trata del atentado número 17 de este año en la región de la Araucanía.
12: Personal que presta servicios de seguridad, dicha faena forestal, fue instructado por personas desconocidas, quienes procedieron a intimidarlo con armas de fuego para posteriormente incendiar el vehículo del cual se transportaba.
1: Un 56,6% de los locales comerciales fue víctima de algún delito durante el primer semestre de este año, lo que representa una baja en comparación al 61,2% registrado en 2025.
13: En materia de gasto en medidas de seguridad, cerca de 400 mil pesos y algo más incluso en muchos comercios pueden traducirse en un sueldo.
14: Más de 10, 15 veces hemos sido asaltados.
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1: Comenzamos nuestro recorrido de norte a sur, pero antes, ¿ya revisaste hoy Página7.cl? 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Ahora nos vamos al recorrido Arica, donde comenzamos este recorrido de norte a sur. 15 y 22 son las extremas para hoy, sábado 26 de septiembre, con cielo nublado, variando despejado en la mañana, y en la tarde despejado con viento entre 25 y 40 kilómetros por hora. A esta hora, 20 grados para la ciudad de Arica. Iquique, 16 grados la mínima y 22 grados la máxima, con cielo despejado en la mañana y en la tarde despejado, variando a nublado, lo que se recuerda hasta ahora en la ciudad de Iquique. Antofagasta, por su parte, cielo nublado, variando a nubosidad parcial en la mañana y en la tarde nubosidad parcial, con extremas de 17 y 20 grados centígrados. A esta hora, 18 grados para la ciudad de Antofagasta. Copiapó, capital de la región de Atacama, cielo cubierto y neblina, variando a despejado por la mañana y en la tarde, nubosidad parcial con extremas de 13 y 26 grados centígrados. En La Serena y Coquimbo habrá nubosidad parcial por la mañana y en la tarde, cielo despejado con extremas de 10 y 18 grados, eso en el conurbano de La Serena y Coquimbo. 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Y seguimos con la revisión del tiempo, esta vez para Valparaíso y Viña del Mar, que tendrán nubosidad parcial todo el día con extremas de 11 y 18 grados. Eso es para Valparaíso y Viña del Mar, mientras que Rancagua tendrá 10 y 19 las extremas, con cielo nublado durante todo el día. 10 y 19 de temperatura extremas en la ciudad de Rancagua. Ahora vamos hacia Talca, que tendrá 11 grados de temperatura mínima y 20 grados de máxima probable para la capital del Maule. Habrá cielo nublado durante toda la jornada. Y de Talca nos vamos a dar el salto hacia Chillán, que tendrá 9 grados de mínima y 19 grados de máxima, con cielo nublado durante todo el día. 9 y 19 las extremas para la ciudad de Chillán. Vamos a Concepción, sí, vamos a Concepción, que tendrá 11 grados la mínima y 18 grados la máxima, con cielo cubierto en la mañana y en la tarde cielo nublado con extremas de 11 y 18 grados. A esta hora, 14 grados para el Gran Concepción. De Concepción nos vamos ahora a Temuco. 8 y 19 grados extremas, cielo nublado en la mañana y en la tarde nublado, chubascos y probable tormenta eléctrica. 8 y 19 las extremas, esto es para la ciudad de Temuco. De Temuco nos vamos a la ciudad de Valdivia, que para esta jornada habrá lluvia, cielo cubierto y lluvia débil durante toda la jornada, con extremas de 11 y 14 grados centígrados. Puerto Montt, 9 grados la mínima y 13 grados la máxima, con cielo cubierto y lluvia débil, y en la tarde nublado, chubascos y probable tormenta eléctrica. 9 y 13 las extremas para la ciudad de Puerto Montt. 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Continuamos con nuestro recorrido ahora en la ciudad de Coyhaique, que tendrá 2 grados bajo cero de mínima y 8 grados de máxima, cielo nublado y helada matinal. Para pasar a la tarde, cielo nublado y chubascos débiles. 2 grados bajo cero y 8 sobre cero son las extremas para Coyhaique, mientras que Punta Arenas presentará 1 grado de mínima y 7 grados de máxima, nubosidad parcial y escarcha por la mañana, y en la tarde cielo nublado. Lo que se espera para la ciudad de Punta Arenas, que hasta ahora presenta una temperatura de 2 grados. La Antártica chilena para hoy tendrá las siguientes extremas: 9 grados bajo cero de mínima y 1 grado bajo cero de máxima, con cielo cubierto, ventisca y viento entre 60 y 80 kilómetros por hora. Con una situación que va a estar, por supuesto, ligada durante toda esta semana allí en la fría Antártica chilena. Pero donde, digamos, las temperaturas son más gratas es en Isla de Pascua, ¿cierto? En Rapa Nui, que para esta jornada tendrá 15 grados de mínima y 21 grados de máxima, con nubosidad parcial ocasionalmente nublado, y en la tarde nubosidad parcial para Isla de Pascua. En el archipiélago Juan Fernández les contamos que habrá 15 grados de temperatura mínima y 17 de máxima, con cielo nublado por la mañana, y en la tarde nublado y chubascos aislados. Y vamos a ir a terminar nuestro recorrido en regiones.

0: estará la región metropolitana en cuanto al estado del tiempo. Para hoy, preste mucha atención, habrá para esta ocasión nubosidad parcial durante todo el día y con extremas probables de 11 y 21 grados. ¿Eh? Va a estar con nubosidad parcial el cielo. Y esto también va a afectar otros puntos de la región metropolitana. 22 para Colina y Santiago Norte, 20 grados para Santiago Oriente, 19 para San José de Maipo, 21 grados para Santiago Centro y Santiago Sur, también 21 grados para Melipilla, 21 grados, claro, para Santiago Poniente y 21 grados para Curacaví.
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2: Good evening. The television and radio stations of the United States and their affiliated stations are proud to provide facilities for a discussion of issues in the current political campaign by the two major candidates for the presidency. The candidates need no introduction. The Republican candidate, Vice President Richard M. Nixon, and the Democratic candidate, Senator John F. Kennedy.
3: Estamos escuchando el audio de un registro histórico, un registro del 26 de septiembre del año 1960. Ese día tuvo lugar el primer debate político televisado de la historia. Fue en Estados Unidos y enfrentó a los candidatos presidenciales Richard Nixon y John Fitzgerald Kennedy. Ese debate fue visto por cerca de 60 millones de televidentes y tuvo un impacto enorme, tanto que para muchos fue un elemento clave en el triunfo de Kennedy. Y según algunos, la política, el hacer política, cambió para siempre ese 26 de septiembre de 1960. El histórico debate se celebró en los estudios de la CBS en Chicago y la novedad hizo que tuviese esa audiencia televisiva impresionante. El debate incluyó turnos de presentación, preguntas de un panel de periodistas y declaraciones finales. Duró una hora en la que los candidatos se centraron en la política doméstica. Pero no fue eso quizás lo más importante o lo que perduraría con el paso de los años. Fue la primera vez que los candidatos a la presidencia del país más poderoso del mundo adaptaban el lenguaje y los códigos de la televisión. Y fue ahí donde probablemente el joven Kennedy le ganó la batalla a Nixon, que no solo subestimó a su contrincante, sino que también no se acomodó a los parámetros televisivos. Kennedy dominaba mucho más ese terreno. Se puede decir incluso que Nixon lo despreciaba y no perdió mucho tiempo en prepararse, confiado como estaba en sus posibilidades. El traje gris de Nixon, que en una televisión en blanco y negro le hacía pasar desapercibido, y su negativa a que le maquillaran, le jugaron en contra en el subconsciente de los televidentes. Nixon además estaba agotado. Había sufrido un estado febril el día anterior. Había estado recientemente hospitalizado por una operación a la rodilla, lo que le hacía sudar al andar y le daba un aspecto más cansado. Fue fatal para su imagen televisiva. En sus memorias, Nixon incluso recordó que recibió decenas de llamados. Después que el programa concluyó, llamó incluso mi madre, queriendo saber si me ocurría algo malo. Así de mal se veía en la pantalla. El propio Nixon, después de ese debate, en el que fue consciente de que había perdido las elecciones, dijo: confíen plenamente en vuestro productor de televisivo. Dejadle que os ponga maquillaje incluso si lo odiáis, que os diga cómo sentaros, cuáles son vuestros mejores ángulos o qué hacer con vuestro cabello. A mí me desanima, detesto hacerlo, pero habiendo sido derrotado una vez por no hacerlo, nunca volví a cometer el mismo error. Por el contrario, el atractivo Kennedy, de 43 años, hizo gala del seductor aspecto con el que causaba estrago entre las damas del país. Kennedy sabía que debía permanecer fresco para esa noche, y por eso durmió una siesta reparadora horas antes de pararse en el set de CBS. Incluso tomó un poco de sol en la terraza del Hotel Chicago, donde se preparó para lucir un envidiable bronceado. También Kennedy se preocupó por vestir un traje oscuro que destacara la imagen, y sus intervenciones además las preparó a conciencia, repasando con su equipo de confianza las posibles respuestas que tenía escritas en grandes tarjetones azules. Un dato curioso que demuestra el poder de la imagen en la política ya hace año 1960 es que la gente que siguió el debate por la radio concluyó que Nixon había estado mejor que Kennedy, pero la televisión, donde la imagen manda, fue todo lo contrario. Ese sería el primero de una serie de cuatro debates. Sin embargo, ese primer enfrentamiento sería determinante para el resto de las rondas de discusión. El 8 de noviembre, John Kennedy se imponía sobre Richard Nixon en las elecciones generales por tan solo 100.000 votos, uno de los márgenes más estrechos de los comicios de los Estados Unidos. Ventaja que muchos

0: analistas achacaron a ese primer debate político presidencial en televisión emitido el 26 de septiembre de 1960. This is Howard K. Smith.
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4: Faltan 13 minutos para las 6 de la mañana.
5: Bueno, nos siguen pegando abajo. Esto es Charly García, quien esta mañana de día sábado en el trasnoche de la radio.

0: Faltan 10 minutos para las 6 de la mañana. 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
4: La selección chilena enfrentará este sábado, hoy sábado, a Canadá desde las 20 horas en el BMO Field de Toronto, en el primero de los tres amistosos que disputará durante esta fecha FIFA. El equipo dirigido por Nicolás Córdoba se medirá ante una selección canadiense que viene de participar en el Mundial 2026, donde alcanzó los octavos de final. En la previa, el técnico de La Roja se refirió a los objetivos del equipo para esta gira.
5: Acá lo más importante es que a estos jugadores, que me imagino que estaremos todos de acuerdo que va a ser la base de las próximas clasificatorias, no los pille con cero partido internacional, que los pille con un cúmulo de partidos que le permita, cuando le toque jugar partidos de alto nivel, con jugadores que vienen de jugar en Premier, de jugar en la Liga, de jugar en el Calcio, tengan la posibilidad realmente de competir, y creo que para eso son estos partidos.
4: Fútbol chileno, Colo Colo avanzó los cuartos de final de la Copa Chile tras derrotar ayer por 1-0 a Audax Italiano en el Estadio Monumental. El cacique se impuso con un gol del juvenil Gedeón Díaz y ahora espera por el ganador de la llave entre Ñublense y Puerto Montt. Ambos equipos se enfrentarán hoy desde las 17:30 horas en el Estadio Nelson Oyarzún, con ventaja para los de Puerto Montt, que se impusieron por 2-0 en el encuentro de ida. Tras la clasificación de Colo Colo, Arturo Vidal destacó el actuar del equipo.
6: De verdad que estoy muy contento con el equipo. Nos faltan muchos jugadores, pero los jugadores que les tocó entrar de titular, cuando entraron lo hicieron muy bien. Eso habla muy bien del trabajo que se ha hecho. Así que eso me tiene muy contento. También los jóvenes siguen aprovechando la oportunidad. Así que estamos muy contentos. Esperamos seguir así y tratar de lograr los dos objetivos que tenemos.
4: Universidad Católica recibirá esta noche a Unión La Calera desde las 20 horas por la vuelta de los octavos de final de la Copa Chile. El duelo se disputará con la serie igualada 1-1 luego del empate registrado en el partido de ida. En la previa, el delantero de la UC, Justo Gianni, habló sobre la serie ante los cementeros.
7: Creo que la llave está abierta, que definimos el local, que nosotros nos sentimos bien en esta cancha, con nuestra gente. Quizás no se está viendo el mejor funcionamiento, que los partidos capaz como al principio, que capaz había otra fluidez, pero yo creo que también a veces lo importante es ganar, como lo veníamos haciendo.
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4: Siguientes trabajos viales en la ruta 5 Sur entre Buin y Río Claro. Hay intervención de pista en el kilómetro 146,48 en dirección hacia el norte y en el kilómetro 172,8 en dirección hacia el sur. Por su parte, el acceso sur a Santiago entre Enlace de Espucio y Paso Superior en Costura es tránsito completamente expedito y sin novedad y con cielo nublado a esta hora.
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4: Nos vamos, gracias por acompañarnos. Estuvieron con ustedes William Rebolledo, los mandos técnicos, y este servidor Nicolás Tañero, que se despide y les agradece como siempre la sintonía. Que estén muy bien, sigan en compañía de la radio y que pasen un feliz sábado. Chao, hasta la próxima.

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0: En Biobío somos independientes. Independientes de verdad.
1: La Brigada de Homicidios de la PDI y la Fiscalía investigan el homicidio de un hombre luego de recibir múltiples disparos cuando estaba dentro de un galpón abandonado en la comuna de Independencia. Más de 200 viviendas afectadas en la región del Biobío.

0: 8.000 aislados en Curarrehue, junto al colapso parcial de un puente en Lautaro, en la Araucanía, deja el paso de un nuevo sistema frontal.
1: Tenemos 357 personas que han sido afectadas por los sistemas frontales. Desviar el transporte de carga desde la ciudad de Curacautín a Victoria para tomar la ruta 5 Sur.
0: Tres personas permanecen hospitalizadas en Quintero tras un nuevo episodio atribuible a intoxicación en establecimientos educacionales.
2: Se generó en la estación de monitoreo de calidad del aire de Quintero Centro, de la red SINC que administra el Ministerio de Medio Ambiente, una de las mayores concentraciones del año en hidrocarburos no metánicos.
0: El gobierno encendió la alerta por la posibilidad de un bloqueo de las exportaciones de diésel de Estados Unidos y programa reuniones entre Hacienda, Energía y Cancillería. El gremio de los transportistas volvió a emplazar al ministro Jorge Quirós para que les dé soluciones por el alza de precios.
3: Algunas tienen un mayor impacto, otras menor impacto. Están viendo qué es lo que pasa con la venta de Japón, la venta de China, otros mercados.
4: Significaría ya no poder prestar servicio y significaría el colapso ya total.
0: La Moneda acusó a los expresidentes Michelle Bachelet y Gabriel Boric de usar la política exterior para atacar al gobierno de José Antonio Kast.
5: No nos parece que los presidentes usen la política exterior para poder representar o atacar al gobierno.
6: Fake news, porque no tienen información suficiente que les permita concluir lo que afirman.
7: Tienen una preocupación.
0: El oficialismo descartó que exista un desorden del gobierno en el Congreso Nacional y apuntan a avanzar en la agenda legislativa.
8: Hemos tenido algunos traspiés legislativos. ¿Hay aspectos que mejorar? Evidentemente que sí.
9: No creo que afecten porque el proyecto migratorio es una necesidad.
10: El desorden del gobierno y las empresas es evidente. Poco diálogo, mala coordinación.
0: Republicanos y la UDI arremetieron contra la presidenta del Senado, Paulina Núñez, por pedir una cirugía mayor al gobierno y la acusaron de intentar debilitar al oficialismo.
11: Es impresentable que la presidenta del Senado esté pauteando a través de los medios.
12: Si uno realmente quiere que las cosas anden mejor, tiene que buscar los caminos apropiados.
13: Se necesita cambio de gabinete y ya es evidente.
0: El ministro de Hacienda, Jorge Quirós, anticipó un presupuesto 2027 con un aumento acotado del gasto público y descartó la aplicación de nuevos recortes.
14: Un presupuesto de expansión de gasto, pero una expansión mesurada, eso es, no un presupuesto de recorte, es un presupuesto de expansión mesurada del gasto.
0: El CERVEL alertó un recorte presupuestario sin precedentes, advirtiendo posibles efectos en la democracia.
15: Es un hecho inédito. Nunca habíamos tenido un cuestionamiento del presupuesto y lo hemos hecho ver de esta forma al Poder Ejecutivo.
16: El presupuesto que proponga el gobierno no puede poner en riesgo el funcionamiento del servicio electoral.
0: El ministro de Defensa, Fernando Barros, reconoció una deuda con la región de Magallanes y se comprometió a reforzar la presencia del Estado en la zona.
17: Partir por Magallanes porque hay una deuda, su equipamiento, su capacidad estratégica, la soberanía, la conectividad, la integración del territorio es parte esencial de la defensa y por lo tanto es una preocupación, que me lleva un grito, la necesidad de una mayor presencia del Estado en Magallanes.
0: Luis Hermosilla reveló gestiones que habría realizado el abogado Samuel Donoso en favor de su media hermana Silvana Donoso para evitar ser destituida por el Poder Judicial el año 2020.
18: Conducen a sostener que se verifican indicios del delito de soborno. Samuel Donoso gestiona el acceso de Antonio Ulloa al cargo de ministro de la Corte de Apelaciones de Santiago y Ulloa realiza actos en favor de intereses personales de Samuel Donoso y de su hermana.
0: La justicia condenó al exalcalde de Puerto Natales, Fernando Paredes, a 5 años y un día de presidio efectivo y a una multa de 30 millones de pesos como autor del delito de cohecho.
19: Inhabilitación para ejercer cargos públicos y profesiones titulares a una multa de 30 millones de pesos y también la prohibición de ejercer empleos en órganos del Estado o en empresas que contraten con el Estado.
0: El gobierno y carabineros impulsaron un plan para enfrentar el ausentismo luego de que un estudio revelara que cerca del 60% de los funcionarios de la institución presenta al menos una licencia médica al año.
20: En este origen multifactorial va a ser una luz de esperanza el proyecto de ley que ya despachó el Senado de fortalecimiento, mejoras salariales e incentivos.
0: Un grupo armado atacó una faena forestal y quemó un vehículo en la comuna de Coyipulli. Se trata del atentado número 17 de este año en la región de la Araucanía.
21: Personal que presta servicios de seguridad, dicha faena forestal, fue interceptado por...

0: personas desconocidas, quienes procedieron a intimidarlo con armas de fuego para posteriormente incendiar el vehículo en el cual se transportaba.
1: En el plano internacional, el presidente de Brasil, Luis Inácio Lula da Silva, prohibió las apuestas deportivas y los casinos en línea a 9 días de las elecciones. El chavismo y un sector de la oposición venezolana acordaron ampliar el desbloqueo de portales web y revisar instrumentos legales sobre la libertad de expresión. El secretario general de la ONU, Antonio Guterres, pidió al presidente iraní respetar la libertad de navegación en el estrecho de Hormuz. En el deporte, con un gol del juvenil Gedeón Díaz, Colo Colo superó al Audax Italiano en el Estadio Nacional y clasificó a los cuartos de final de la Copa Chile.
2: Los jóvenes, los que tuvieron la posibilidad, lo supieron aprovechar. Gedeón es un chico que no tuvo un pasado lindo y se merece esta oportunidad de felicitarlo.
1: Y la selección chilena adulta disputa desde las 20 horas el primer amistoso de su gira por Norteamérica, enfrentando a Canadá en Toronto.
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4: Seis de la mañana, 36 minutos.
1: Hola, muy buenos días. Muchísimas gracias por informarse con la radio. Vamos a comenzar de inmediato a revisar en detalle las informaciones de este radiograma matinal junto a Gabriel Garrido de los controles. Y comenzamos contándoles que la Brigada de Homicidios de la PDI y el equipo ECO del Ministerio Público investigan el homicidio de un hombre que murió luego de recibir múltiples disparos cuando estaba dentro de un galpón abandonado en la comuna de Independencia, en la región metropolitana. Los peritos policiales encontraron más de 26 evidencias balísticas en el sector. Y en otro hecho, la PDI investiga la muerte de un hombre que fue baleado por desconocidos que le hicieron una encerrona para robarle su auto en la comuna de Recoleta. Cristian Borkowski, desde la región metropolitana, con la información, con los detalles. Cristian, buenos días.
5: Muy buenos días, gusto de saludarlos. Sí, estas informaciones policiales de las últimas horas tienen que ver con lo primero que tú señalabas y que nos lleva a la comuna de Independencia en primera instancia, donde la Policía de Investigaciones, la Brigada de Homicidios específicamente, y el equipo contra el crimen organizado y homicidios están trabajando para poder aclarar la muerte de un hombre que fue literalmente acribillado a disparos por desconocidos que iban a bordo de un vehículo de color gris. Al menos eso es lo que muestra una cámara de televigilancia que estaba puesta en el lugar, que fue monitoreada por los peritos policiales y en la cual se ve que estos desconocidos no bajan del automóvil, ven a la persona que estaba en la cercanía de un galpón abandonado, ahí en la calle La Cruz, en la comuna de Independencia, y terminan disparándole en múltiples oportunidades, causándole la muerte en el mismo lugar. De hecho, los peritos policiales encontraron también mucha evidencia balística. Se habla de una casi treintena de vainas que justamente fueron encontradas ahí en el lugar. De todo esto estuvimos hablando con la fiscal Patricia Fuentes. Ella es la titular del equipo contra crimen organizado y homicidios, que habló con nosotros y nos entregó la siguiente información.
6: Una persona falleció producto de impactos balísticos que habrían sido efectuados desde un vehículo en movimiento. Hasta el momento, NN, un varón de 30 años aproximadamente. Múltiples disparos que hubo evidencia balística en el lugar.
5: Respecto a las imágenes que fueron captadas por esta cámara de vigilancia, que son claves para poder entender la dinámica de lo que ocurrió, también habló la PDI. Ustedes van a escuchar al comisario Marcelo Navarro, que es el oficial de la Brigada de Homicidios que está trabajando en este caso.
7: Hay una cámara que se logró captar, en la cual se ve la dinámica que habrían llegado sujetos desconocidos arriba de un vehículo de color gris, los cuales efectúan disparos contra la víctima para luego huir en dirección al poniente. Alrededor de 26 evidencias balísticas. Del peritaje ahí se va a poder establecer cuántas armas fueron las que participaron en el hecho.
5: Claro, porque podrían ser más de una, y eso justamente es lo que tiene que determinar el peritaje balístico para ver si justamente la evidencia balística corresponde a un modelo de arma o a varias más, porque son muchas las evidencias que se encontraron ahí en este galpón abandonado de la calle La Cruz, en la comuna de

0: dependencias, donde hay que señalar, hay personas que lo ocupan porque este lugar está casi en calidad de abandono y muchas personas en situación de calle llegan a pernoctar a este lugar donde también se sabe hay delitos, hay incivilidad y también temas relacionados con el tráfico de estupefacientes. En otro caso, que también ocurre en la comuna vecina de Recoleta, la brigada de homicidios de ahí de Independencia se trasladó también hasta ese sector de Avenida Santa María con el puente Loreto, casi los límites de las comunas de Santiago con Recoleta, porque en horas de anoche un hombre fue baleado cuando desconocidos, según dicen testigos, descendieron de un vehículo de color rojo y para robarle su vehículo le realizaron varios disparos. Dos concretamente impactaron en el abdomen de este hombre que quedó gravemente herido. Los ladrones huyeron en el vehículo en el que le hicieron la encerrona y en el que finalmente terminaron huyendo. El hombre herido fue atendido por personal del SAMU Metropolitano y en una ambulancia trasladado hasta la posta central, hasta la ex posta central, donde lamentablemente se ha corroborado hace algunos instantes atrás que esta víctima falleció producto de los disparos que lo impactaron en el tórax. Toda esta situación también fue comentada por la PDI, también vamos a escuchar al comisario Marcelo Navarro, que es el oficial que está de turno en esta unidad especializada de la Policía Civil.
1: Una persona habría sido trasladada en ambulancia hasta la posta central, lugar donde posteriormente falleció producto de un impacto balístico. Respecto a la dinámica, en este momento el personal está levantando cámaras en el lugar, se encuentra evidencia balística en el lugar, así como también evidencia biológica.
0: Y además de las cámaras de vigilancia, de las muestras biológicas y de la evidencia balística, se están tratando de levantar el empadronamiento de testigos, vecinos de ahí del sector. Estamos hablando de la entrada prácticamente al barrio Bellavista, un lugar que es conocido sobre todo los fines de semana por la gran cantidad de gente que lo visita. Por lo tanto, se está tratando de ver si hay personas que puedan entregar antecedentes, vecinos del sector, comerciantes del sector, para poder aclarar las circunstancias en las que, como decíamos, se ha confirmado hace algunos instantes el fallecimiento entonces de este automovilista al que le habrían desarrollado entonces este robo con intimidación del tipo encerrona en el sector de Santa María con el puente Loreto en la comuna de Recoleta. 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
2: Seis de la mañana, 42 minutos.
3: Personal especializado de carabineros investiga las causas tras un accidente laboral donde un hombre de 69 años murió decapitado mientras realizaba trabajos de altura en la comuna de Peñaflor. Dentro de las diligencias investigativas se busca determinar si la víctima contaba o no con todas las medidas de seguridad. Jaime Sepúlveda con la información.
4: Un adulto mayor murió tras un grave accidente laboral registrado en la zona surponiente de la región metropolitana. De acuerdo a los primeros antecedentes y durante la tarde de ayer, la víctima de 69 años se encontraba desarrollando labores de anclaje en estructuras de altura al interior de la empresa Harina Cisnes Cunaco, emplazada en el sector de Mayoco. Por causas que se investigan, el arnés de seguridad que presentaba este hombre quedó atrapado con el motor del molino, por lo que no pudo escapar. Así lo señaló el capitán José Pavés.
5: La víctima sufrió el atrapamiento de su arnés de seguridad en un motor de acción del molino. Este hecho generó en la víctima diversas lesiones, provocaron su fallecimiento en el lugar.
4: Rápidamente otras personas alertaron a los equipos de emergencia, quienes se trasladaron de manera inmediata al lugar, pero las lesiones gravísimas eran incompatibles con la vida. Así lo confirmó también el tercer comandante del cuerpo de bomberos Peñaflor, Cristian Ruiz.
6: Al momento llega el personal de bomberos, personal de salud, la ambulancia, quienes constatan que las lesiones no permitían hacer mucho en el lugar. Lamentablemente una persona fallece.
4: Por orden de la Fiscalía Metropolitana Occidente se instruyó el trabajo especializado del Laboratorio de Criminalística y el Departamento OS9 de Carabineros para así determinar si la víctima mantenía o no las medidas de seguridad para labores en altura y además conocer la causa que desencadenó en su muerte.
2: 6 de la mañana, 44 minutos.
3: Un 56,6% de los locales comerciales fue víctima de algún delito durante el primer semestre del año, lo que representa una baja en comparación con el 61,2% registrado el año 2025, según la encuesta de victimización de la Cámara Nacional de Comercio. Pese a esto, comerciantes señalaron a la radio que persiste la percepción de inseguridad y que los robos forman parte de las situaciones que enfrentan diariamente. Javier Pardo con el informe.
7: Una caída de cerca de un 5% en la victimización del comercio se registró durante el primer semestre de 2026, lo que se

0: Producen un 56,6% de locales comerciales que fueron víctimas de algún tipo de delito, según el sondeo de la Cámara Nacional de Comercio, que consideró un total de 1.210 establecimientos a lo largo del país. Entre los delitos que se registran con mayor frecuencia se encuentran el hurto hormiga con un 22,6%, los daños materiales al local con un 20,3% y el hurto con un 19,2%. Luego aparecen los delitos económicos con un 12%, el robo de accesorios de vehículos comerciales con un 10,6% y tanto el saqueo como el robo con fuerza con un 8,3%. Sin embargo, uno de los datos que preocupa al sector tiene relación con las denuncias. Del total de establecimientos que fueron víctimas, un 58,4% no denunció los hechos, mientras que entre quienes sí lo hicieron, un 70,8% aseguró no haber obtenido los resultados que esperaba. Sobre esto se refirió el ministro de Seguridad, Martín Arrau, quien hizo un llamado a los comerciantes a denunciar estos hechos, asegurando que la confianza en este proceso ha ido aumentando.
1: También tenemos un canal de denuncia completamente anónimo, que es el 4242. Muchos de los operativos que se resuelven semana a semana vienen de denuncias hechas en ese canal de denuncia. Estamos avanzando, las cifras también son positivas en la confianza.
0: Distintos comerciantes y locatarios de locales comerciales y joyerías del centro de Santiago señalaron a la radio que los robos son recurrentes, cuestionando la respuesta que reciben tras realizar las denuncias y asegurando que han debido aumentar el gasto en seguridad.
2: Más de 10, 15 veces hemos sido asaltados. Cuando se denuncia, viene toda la policía, pero no queda nada.
3: Es más, siempre tengo que tener acá, por ejemplo, un hombre que vean que no estoy sola, porque me daría miedo estar solita aquí, pues se meten enseguida.
4: Tenemos botón de pánico, también tenemos alarmas, sensores.
0: El presidente de la Cámara Nacional de Comercio, José Pacomio, sostuvo que el gasto en seguridad se ha convertido en un impuesto encubierto para el comercio y planteó la necesidad de abordar el comercio ambulante para reducir los delitos en las cercanías de los locales.
5: Cerca de 400.000 pesos y algo más incluso en muchos comercios pueden traducirse en un sueldo adicional y considerando, insisto, atravesamos un escenario laboral bastante complejo.
0: De cara a los próximos 6 meses, un 53,6% de los encuestados espera que la delincuencia disminuya.
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7: Faltan 13 minutos para las 7 de la mañana.
8: Como decíamos en titulares, un grupo armado atacó un predio forestal tras apuntar sus armas contra guardias de seguridad y amenazarlos. Quemaron una camioneta. El ataque ocurrió en una de las provincias bajo estado de emergencia, en la macrozona sur. Desde Radio Biobío de Temuco informa Rodrigo Aguilera.
9: El ataque armado e incendiario ocurrió a plena luz del día en la zona rural de Coyipulli, una comuna que cuenta con vigilancia policial y militar reforzada por el estado de excepción constitucional de emergencia. El grupo de encapuchados que perpetró el atentado interceptó al interior del fundo Santa Luisa a guardias de seguridad que se movilizaban en una camioneta. El teniente coronel Raúl Quintanilla, de la prefectura de Carabineros Malleco, precisó que el ataque ocurrió en el kilómetro 44 de la ruta R49 camino a Curaco.
10: Personal que presta servicios de seguridad de dicha faena forestal fue interceptado por personas desconocidas, quienes procedieron a intimidarlo con armas de fuego para posteriormente sustraer especies que portaban, como si mismo incendiar el vehículo del cual se transportaba.
9: En el ataque no hubo heridos. El gobierno, a través del Seremi de Seguridad, Luis Calderón, condenó la acción violenta y esperan que el trabajo policial permita detener a los autores.
11: Y que quienes resulten responsables respondan ante la justicia. Y esperamos que las primeras diligencias permitan avanzar prontamente en la investigación. No se registraron personas lesionadas.
9: Quienes quemaron la camioneta forestal no gritaron consignas ni tampoco dejaron panfletos o un lienzo reivindicativo. De acuerdo con la estadística de los hechos de violencia que elabora la multigremial de la Araucanía, con este ataque aumentó a 17 el total de atentados registrados este año en la Araucanía. La investigación del caso quedó a cargo del OS-9 de Carabineros. En Temuco, Bío Bío, la radio.
7: Faltan 11 minutos para las 7 de la mañana.
8: Un eventual traslado a Punta Arenas de Ronald Quiñones, imputado por su presunta participación en un caso de sicariato en Concepción, puso sobre la mesa nuevamente los cuestionamientos del gobierno al Poder Judicial, esta vez por las condiciones de seguridad del recinto penitenciario de Magallanes. Y es que el propio Quiñones habría solicitado ser llevado hasta la cárcel de Magallanes, pero en calidad de víctima, dentro de otra investigación por crimen organizado. Un antecedente que, según comentan fuentes de la radio, no habría manejado el ministro de Seguridad, Martín Arrau, al momento de plantear sus reparos al traslado. Arrau explicó que sus cuestionamientos se basan en los antecedentes técnicos entregados por Gendarmería, particularmente respecto de la necesidad de mantener una adecuada segmentación de los internos según su nivel de riesgo.
1: Deben cumplir sus penas donde Gendarmería de Chile diga según su segmentación penitenciaria, idealmente en recintos que tengan máxima seguridad. Por eso a la población le resulta difícil de entender cuando a través de órdenes, dictámenes o fallos judiciales se solicita y se ordena el traslado a cárceles que no cuentan con módulos de máxima seguridad.
8: Una mirada distinta plantea la Organización de Trabajadores Penitenciarios, que pone el foco en las facultades que tienen los tribunales para revisar las decisiones que adopta Gendarmería respecto de las personas privadas de libertad. Su presidente, Marcelo Acevedo, defendió el rol de la justicia como contrapeso a las decisiones administrativas del organismo.
12: No podemos tampoco dejar en la libertad que Gendarmería tome decisiones, ¿cierto?, que puedan incluso en algunas ocasiones vulnerar derechos de los reos sin que no haya un contrapeso efectivamente de la justicia.
8: El caso además escaló al Congreso. El senador por Magallanes, Karim Bianchi, ofició al Ministerio de Seguridad, al Ministerio de Justicia y a Gendarmería para solicitar los antecedentes técnicos que sustentan el traslado y conocer las condiciones de seguridad del penal de Punta Arenas. El parlamentario también pidió que la medida sea revisada y advirtió que la región no cuenta con infraestructura de máxima seguridad para recibir a internos de estas características.
13: No podemos permitir que nuestras cárceles en Magallanes se transformen en escuelas del crimen organizado ni exponer a nuestros gendarmes ni a la población de Magallanes a riesgos innecesarios. Por tanto, exigimos que esta decisión sea revisada, porque, insisto, Magallanes no ingresa al crimen organizado, menos de esta forma.
8: Y el rechazo también se instaló a nivel municipal. El alcalde de Punta Arenas, Claudio Radonich, pidió directamente al Ministerio de Justicia revisar la decisión.
14: A este tema le decimos no, bajo ningún punto de vista un criminal de estas características puede estar en nuestra cárcel. Nuestra cárcel, si bien es cierto, tiene un número importante de extranjeros vinculados con drogas, no tenemos este tipo de delincuentes dentro de nuestra cárcel.
8: El jefe comunal sostuvo que la eventual llegada del imputado podría generar riesgos para los funcionarios penitenciarios, los demás internos y la propia ciudad, mientras desde el gobierno insisten en que sus reparos apuntan a las condiciones técnicas del recinto y no a cuestionar las facultades del Poder Judicial.
7: Faltan 8 minutos para las 7 de la mañana.
8: El juzgado de garantía de Valparaíso decretó la prisión preventiva para el único imputado en el homicidio de un joven que fue baleado esta semana desde un vehículo en movimiento. Luego de entregarse, declaró haber pagado 1,500,000 pesos por cometer el crimen a otros 2 hombres que actualmente permanecen prófugos de la justicia. Desde Valparaíso, Constanza Peña con la información.
15: En plena vía pública fue baleado desde un vehículo en movimiento un hombre en la parte alta del Cerro Playa Ancha de Valparaíso. Luego de que falleciera tras sufrir un shock hipovolémico, se entregó un hombre de iniciales CESZ, quien aseguró ser el conductor del vehículo. En su formalización, el fiscal del Sistema de Análisis Criminal, Germán Klug, citó su declaración donde reconoció haber pagado a 2 personas por cometer el crimen. Tras fallecer, la víctima se habría entregado por temor a estos 2 hombres, quienes siguen prófugos de la justicia.
16: Por la pistola y por lo que hicieron los venezolanos, tuve que pagarles. Les pasé 1,500,000 en efectivo. La tarde del martes, por medio de redes sociales, me enteré que Mario había fallecido, ante lo cual decidí entregarme porque los venezolanos, antes de irse a mi casa, me dijeron que si el sujeto fallecía, debía entregarme porque si no, iba a cobrar yo.
15: Según el imputado, la víctima de 21 años habría protagonizado junto a su pareja una infidelidad en su contra. En base a ello, la defensora penal pública Andrea Riquelme intentó esgrimir la atenuante de estímulos tan poderosos que naturalmente produzcan arrebato y obcecación.
17: No estoy diciendo que por una situación así esté justificado que alguien mate a otro, pero sí debemos entender que tampoco es lo normal que si alguien está cometiendo una infidelidad, la persona, que en este caso este sujeto que resultó fallecido, empiece a enviar mensajes burlándose de esta situación y de la infidelidad y que le estarían poniendo el gorro y toda esta situación.
15: El relato del imputado asevera que se encontraba junto a los otros dos hombres al momento de recibir videos jactándose de esta situación. Tras ello, habría abordado el automóvil junto a ellos hasta interceptar al joven. Señaló que posteriormente se deshizo del arma y de su vehículo. Finalmente, el juzgado de garantía de Valparaíso descartó la atenuante alegada por la defensa y dictó la prisión preventiva del imputado por considerar su libertad como peligrosa para la seguridad de la sociedad. El plazo de

0: Investigación fue fijado en 90 días. 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
2: Faltan 5 minutos para las 7 de la mañana.
3: El subsecretario de Justicia, Luis Silva, afirmó que mantendrán el modelo de pago de compensaciones por sobrepoblación penal en las cárceles concesionadas, que este año ha significado un desembolso fiscal de unos 38 mil millones de pesos y cuya deuda sería reconocida en el presupuesto del año 2027. Desde Radio Biobío de Valdivia, los detalles con Carlos López.
4: El subsecretario de Justicia, Luis Silva, reconoció como un desembolso inmenso, pero consideró que eso es lo que cuesta una persona privada de libertad. Al ser consultado en Valdivia por la cantidad de recursos del erario fiscal destinados a operadores de cárceles concesionadas por concepto de compensación a la sobrepoblación penitenciaria. La unidad de investigación de Bio Bio reveló este mes que el fisco pagó en marzo más de 16 mil millones de pesos a concesionarias ante la superación de sobrecupos de internos en recintos durante el segundo semestre de 2025. Esa sola cifra duplica lo liquidado en todo ese año. El tema es que ahora viene un nuevo desembolso cercano a los 22 mil millones de pesos por el mismo concepto. El subsecretario Silva dijo que la multa la reconocerán en el presupuesto 2027, que la forma de cálculo de pago la revisarán, pero que el modelo de compensaciones lo mantendrán.
5: El modelo va a seguir intacto, obviamente que está sujeto a revisión la fórmula que se usa para calcular la multa, pero hoy día el monto de la multa no es mucho más que lo que a la concesionaria, al Estado en definitiva, que es la que el que paga, le cuesta a cada persona privada de libertad, que bordea el millón de pesos. Es más, pero no es mucho más. Entiendo que se va a hacer en el presupuesto 2027 es reconocer el monto que se paga en multa como parte del presupuesto del sistema penitenciario.
4: La autoridad aseguró que no hay ninguna injusticia en el cobro, sino que el reconocimiento de que existen más privados de libertad que los calculados cuando fue diseñado el sistema de infraestructura penitenciario. Silva enfatizó en que el problema, más que pagar multas por internos, es crear las condiciones de seguridad en Chile que permitan menos delitos y personas en prisión. Por otro lado, el subsecretario de Justicia descartó un traspaso de responsabilidades de los operadores a Gendarmería, afirmando que al disminuir los millones de pesos que se gastan en compensaciones, esos costos se traspasarían al ente penitenciario, sin haber a su juicio con ello un gasto más eficiente, reiterando que el desafío es disminuir el número de privados de libertad. 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
2: Falta 1 minuto para las 7 de la mañana.
3: con un gol de GD.

0: León Díaz, Colo Colo superó al Audax Italiano en el Estadio Nacional y clasificó a los cuartos de final de la Copa Chile. Su rival se va a conocer hoy cuando se enfrente Ñublense y Puerto Montt, mientras que la Católica se mide por la noche frente a La Calera. Y la selección chilena adulta va a jugar desde las 20 horas con Canadá en Toronto, en el primero de los tres amistosos que va a tener en Norteamérica. Además, a contar de las 8 de esta mañana, un ratito más, se llevará a cabo el Gran Premio de Azerbaiyán en la Fórmula 1, 15ª prueba de la temporada, con el inglés de Mercedes-Benz, George Russell, partiendo en la primera ubicación. Vamos a conocer el informe que preparó Diego Osorio.
1: Con un gol del juvenil Gedeón Díaz en el primer tiempo, Colo Colo derrotó por la cuenta mínima al Audax Italiano en el Estadio Nacional y clasificó a los cuartos de final de la Copa Chile. El cacique tuvo que enfrentar esta serie con muchas bajas entre jugadores lesionados y lesionados, por lo que el entrenador Fernando Ortiz destacó el trabajo de los juveniles, entre ellos el autor del gol, Gedeón Díaz, hijo de padre chileno y madre venezolana.
2: Los que tuvieron la posibilidad lo supieron aprovechar. El equipo lo acompaña, me pone feliz por Gedeón. Gedeón es un chico que no tuvo un pasado lindo y se merece esta oportunidad de felicitar.
1: El cacique no solo festeja en el masculino, también en el femenino, ya que su equipo goleó 6-0 a Iquique en el norte por los cuartos de final ida del campeonato de primera división. Ahora los de Fernando Ortiz esperan en cuartos de final al vencedor del encuentro que van a sostener hoy. Desde las 5:30 de esta tarde, Ñublense Puerto Montt, que ya ganó el partido de ida por 2-0 en el Estadio Chinquihue. Además, jugarán Universidad de Católica Unión La Calera desde las 20 horas en el Estadio Claro Arena, una llave que de momento está empatada a 1. En tanto, la Federación de Fútbol determinó que los 8 minutos restantes del encuentro suspendido del último jueves entre Everton y Universidad de Chile se reanude sin espectadores mañana a las 14 horas con 45 minutos en el Estadio Nacional y previo al partido de vuelta, que quedará tal cual estaba programado para las 5:30 con un aforo para 22.000 espectadores. Resolución que dejó satisfecha a la dirigencia de Azul Azul, tal cual comentó su presidenta Cecilia Pérez.
3: Nosotros estamos conformes y ahora a enfocarnos en lo que corresponde, que es finalmente ambos resultados deportivos. Lo que estableció la delegación es un aforo de 22.000 y algo fracción, vale decir, el aforo que nosotros ya teníamos en términos de venta de entrada, y eso queda así.
1: Cobreloa, con 42 puntos en la Liga del Ascenso, recibe el partido pendiente en Calama al líder Santiago Wanderers, que tiene 44, mientras que a las 20 la selección chilena adulta jugará el primero de los tres amistosos por Norteamérica en Toronto frente a Canadá. El seleccionador Nicolás Córdoba y lo exigente que será enfrentar a los organizadores del último mundial.
4: El objetivo principal de estos partidos son tener competencia de alto nivel. Estos son tres equipos, tres países mundialistas. Canadá tiene 12, 13 jugadores jugando en la liga más importante. Es determinante jugar este tipo de partido y sin duda que jugadores que van apareciendo tengan su chance y tengan la posibilidad de hacer sus primeros partidos.
1: El Team Chile alcanzó el cuarto lugar del medallero de los Juegos Sudamericanos de Santa Fe en Argentina, con 48 preseas de oro, 57 de plata y 67 de bronce, destacando en el penúltimo día de competencia las medallas doradas logradas por María José Maillar y Jesús Martínez en canotaje, Joaquín Urruti y Martina Castro en escalada, Anastasia Veloso y Fabián Hualquimán en karate, Fernanda Labraña con Matías Soto en tenis doble mixto, Humberto Mancilla en lanzamiento de martillo y el equipo masculino de voleibol que derrotó en la final argentina. María José Maillar destacó sus cosechas en Santa Fe luego de volver tras su embarazo.
5: Yo estoy volviendo después de mi embarazo porque ha sido un proceso muy difícil, sobre todo mental, y me llevo 2 de oro, 2 de plata. Muy contenta de representar a Chile, de seguir rindiendo, de seguir aportando.
1: Hoy será el turno del balonmano masculino, que tras un épico triunfo ante Brasil por 31-30, va a disputar la medalla de oro frente a los locales Argentina.
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6: 7:04.
0: El secretario general de la ONU, Antonio Guterres, pidió al presidente iraní Masoud Pezeshkian resolver el conflicto en Medio Oriente mediante el diálogo y la negociación y respetar la libertad de navegación en el estrecho de Hormuz, en un encuentro celebrado al margen de la Asamblea General de Naciones Unidas. Según un comunicado, Guterres subrayó que cualquier salida al conflicto tiene que respetar plenamente el derecho internacional, incluidas las libertades y los derechos de navegación en el estrecho de Hormuz, por donde hasta la guerra con Estados Unidos circulaba aproximadamente una quinta parte del petróleo que se consume en el mundo. El secretario general reafirmó el compromiso de la ONU de respaldar todos los esfuerzos diplomáticos con vistas a encontrar una solución al conflicto. Irán condenó enérgicamente una ruptura de las relaciones diplomáticas por parte de Colombia y acusó

0: al gobierno colombiano de estar bajo la influencia de Estados Unidos e Israel y de tener lazos con el narcoterrorismo. Es evidente que ninguna de las acusaciones planteadas por el gobierno colombiano para justificar esta decisión es válida ni lógica, y que esta decisión ha sido adoptada únicamente por influencia del régimen sionista y de Estados Unidos, afirmó el Ministerio de Exteriores de Irán en un comunicado. Además, acusó a Bogotá de estar fuertemente influida por los carteles de producción y distribución de drogas y de formar parte de la red de narcoterrorismo que opera en el continente americano y, dijeron, más allá. Un asesor del líder supremo iraní, Mojtaba Jamenei, advirtió que si Irán no puede operar sus vuelos, no permitirá que lo hagan otros países de la región, después de que varias naciones de la zona suspendieran las conexiones aéreas con la República Islámica a causa de las sanciones de Estados Unidos. Actuar acorde con las políticas hostiles de Estados Unidos se quedará en la memoria del pueblo iraní. Y nuestra estrategia al respecto es clara. Los vuelos en la región o son libres para todos o no lo son para nadie, afirmó Mohammad Mokber, uno de los asesores de la máxima autoridad política y religiosa del país, en la red social X. El político sostuvo que si se le niega a su país la posibilidad de realizar vuelos y recibir servicios aeroportuarios, ningún país de la región disfrutará, tampoco, dijo, de ese acceso. El Tribunal Supremo de los Estados Unidos permitió que la administración del presidente Trump pueda aplicar un sistema de recopilación de datos de ciudadanía para encontrar votantes no ciudadanos en las próximas elecciones legislativas. La decisión supone una victoria para el mandatario y permite que la herramienta pueda utilizarse ya en los comicios de medio mandato del próximo 3 de noviembre, en los que el Partido Republicano se juega el control del Congreso. El sistema en línea combina las bases de datos sobre ciudadanía, números de seguridad social y otros datos confidenciales sobre millones de estadounidenses. El presidente ruso Vladimir Putin dijo que Rusia estaba dispuesta a reanudar las negociaciones con Ucrania, pero los ataques de Kiev durante las elecciones legislativas rusas alejaron esa posibilidad. El jefe del Kremlin, cuyas declaraciones fueron transmitidas por la televisión, también acusó a Kiev de lanzar ataques contra colegios electorales rusos. Rusia, agregó, tomará decisiones sobre la posible reanudación de las negociaciones partiendo de sus propios intereses. Putin también habló de las relaciones con Europa y volvió a negar planes agresivos con relación a países comunitarios. La Comisión Electoral de Rusia, la Comisión Central, confirmó oficialmente la mayoría constitucional del partido de Vladimir Putin, Rusia Unida, con 349 de los 450 escaños en la Duma, o la Cámara de Diputados rusa, el mejor resultado del partido del Kremlin, pese a las denuncias opositoras de fraude. Rusia Unida recibió 349 escaños, 140 por el Distrito Federal, 209 por los distritos de un mandato, informó la presidenta de la comisión, Ela Panflova. Este resultado es 6 escaños menor que el ofrecido por las autoridades electorales el pasado lunes, debido a la inclusión del partido Rusia Justa, que finalmente logró superar el umbral del 5% de los votos necesarios para lograr escaños de la Duma, la inclusión del partido Rodina con un escaño y de 4 diputados independientes. Desde que la Comisión Electoral Central anunciara esta semana que Rusia Unida logró 355 de los 450 escaños de la Duma o Cámara de Diputados, se sucedieron numerosas denuncias de fraude. Según los especialistas citados por medios como Historias Importantes, el método fraudulento utilizado en esta ocasión fue principalmente la manipulación de datos de participación del 40% a casi el 60%. Tenemos detalles con Florencia Valdés, de Radio Francia Internacional.
1: El recuento definitivo de la Comisión Electoral Central otorga al partido Rusia Unida 349 de los 450 escaños de la Cámara Baja del Parlamento Ruso, la Duma. Un resultado histórico, según el presidente de Rusia, Vladimir Putin, en el poder desde 1999. La novedad de este año es que unos 46 diputados electos, es decir, un 10% del total, son participantes o excombatientes rusos de la invasión de Ucrania y en su gran mayoría forman parte del partido de Putin, Rusia. Rusia Unida. Varias organizaciones rusas, como el partido Yabloko, excluido de las elecciones por rechazar la guerra en Ucrania, o el medio de investigación Novaya Gazeta en el exilio, denuncian casos de presiones sobre electores, problemas con papeletas, irregularidades durante el conteo y restricciones para los observadores internacionales. El resto de partidos que conformarán la Duma son

0: Federación Rusa con 37 escaños, el Partido Nacionalista LDPR con 23, el Partido Nuevas Personas con 19, el Partido Rusia Junta con 17 y el Partido Rodina Patria obtuvo un escaño. Son la oposición tolerada por el Kremlin.
1: 7:10 a.m.
2: El ejército de Estados Unidos se está preparando para una posible acción militar en torno a Cuba, publicó CBS News tras tener acceso a un mensaje interno. La reserva del ejército de los Estados Unidos está estudiando si puede proporcionar al Comando Sur de las Fuerzas Armadas refuerzos policiales, personal médico y otras unidades de apoyo en los próximos 4 meses, de acuerdo a la información. La petición se encuadra en la planificación militar dirigida a Cuba, según explicaron varios funcionarios estadounidenses a la cadena, pese a que el mensaje no contenía referencias directas a Cuba. Los miembros del Consejo de Seguridad de la ONU respaldaron el derecho de Arabia Saudita a defenderse de los ataques de los rebeldes hutíes y condenaron su ofensiva en Yemen y sus amenazas contra la libertad de navegación en el Mar Rojo y el estrecho de Bab el-Mandeb. El embajador de Francia ante la ONU, Jérôme Bonnafont, que este mes ostenta la presidencia del Consejo de Seguridad, leyó una declaración conjunta de los miembros del órgano en contra de la escalada en Medio Oriente y su impacto en infraestructuras civiles y energéticas. Bonnafont aseguró que los estados que forman el órgano reafirman el derecho inherente de Arabia Saudita a la legítima defensa y reiteraron su apoyo al gobierno de Yemen y su firme compromiso con la unidad, soberanía, independencia e integridad territorial del país. El Papa León XIV se reunió con 80.000 jóvenes en el Estadio de Francia, a las afueras de París, a quienes animó a elegir a Jesús ante las incertidumbres y la soledad de su generación, en un acto que cerró la primera jornada de su visita a Francia. El Papa concluyó la jornada con una vigilia de oración ante 80.000 jóvenes en la que respondió algunas preguntas. Previamente, León XIV lanzó una advertencia sobre los peligros de las nuevas tecnologías y de la inteligencia artificial, al recuperar la idea del escritor francés Georges Bernanos sobre el paraíso de las máquinas que puede llegar a dominar la vida humana. León XIV comenzó su visita con una reunión con el presidente Emmanuel Macron en el Eliseo y un discurso ante las autoridades en el que afirmó que es necesario no perder, dijo, nuestra humanidad en medio del paraíso de las máquinas que invaden y condicionan nuestra vida cotidiana. En la sede de la Organización de Naciones Unidas para la Educación, la Ciencia y la Cultura, la UNESCO, el Papa también centró su discurso en subrayar que las nuevas tecnologías deben seguir estando al servicio de la persona humana en lugar de convertirse en un instrumento más de dominación e injusticia.
3: En lugar de respetar la ley, ¿acaso el poder no la invoca cuando sirve a sus intereses y la ignora cuando lo limita, tratando incluso a la justicia como una mercancía que se compra y se vende? Si comprendemos que la corrupción de la ley comienza con la corrupción del corazón, podremos reconocer cómo cualquier ciencia corre el riesgo de perder su verdadero sentido cuando se ejerce sin ética, dejando así de servir a la dignidad humana y de reflejarla.
2: El Papa también defendió que lo que consideró la justa laicidad, que no consiste en excluir a la religión del espacio público o de la educación, sino trabajar para el Estado y para que las instituciones religiosas dialoguen entre sí y unan sus fuerzas con el Estado al servicio de lo verdadero, lo bueno, lo bello, para que el mundo tenga vida, dijo el Papa. No dejó de recordar los principios de la defensa de la vida de la Iglesia Católica y mencionó a los más pequeños y a los pobres, los niños en el vientre de sus madres y en los diferentes escenarios de guerra, las personas con discapacidad física e intelectual, los adultos mayores, los migrantes, los refugiados y todos aquellos a quienes la arrogancia, dijo, excluye por considerarlos que no producen. El gobierno del presidente brasileño Luis Inácio Lula da Silva anunció la prohibición en el país de las apuestas deportivas y los casinos en línea a 9 días de las elecciones presidenciales y legislativas. El mandatario encabezó un acto en Sao Paulo en el que materializó el veto de las llamadas bets, una prohibición definitiva y que engloba todos los tipos de apuesta digital, así como la publicidad de las empresas del sector. El líder de la izquierda también enviará al Parlamento, en régimen de urgencia, un proyecto de ley para tipificar la actividad en el Código Penal y reforzar la represión del juego en el país, indicó el ministro de Hacienda, Darío Durigán, en una ceremonia. La presidenta encargada de

0: Venezuela, Delcy Rodríguez ordenó el levantamiento inmediato de las restricciones a otro grupo de plataformas y portales web que permanecen bloqueados en el país luego de recibir informes sobre el segundo ciclo de diálogo entre el chavismo y la oposición que se prevé culmine hoy. En atención a este esfuerzo conjunto, la jefa de Estado ordenó el desbloqueo inmediato de un conjunto de plataformas y portales web, señala un comunicado divulgado en redes sociales por el ministro de Comunicación, Miguel Ángel Pérez. La orden se suma a una ya dada el pasado 17 de septiembre, cuando la Comisión Nacional de Telecomunicaciones, el ente regulador de las telecomunicaciones en el país, anunció el restablecimiento del acceso a diversas plataformas y medios de comunicación digitales nacionales e internacionales. Bolivia declaró prioridad de la reorganización, disolución o liquidación de las empresas estatales bajo control del gobierno central que sean deficitarias, después de que el Ejecutivo identificara 15 compañías en quiebra técnica con pérdidas acumuladas por unos 381 millones de dólares. La norma establece que la situación de cada empresa se determinará a partir de un diagnóstico elaborado por la Oficina Técnica para el Fortalecimiento de la Empresa Pública y aprobado por el Consejo Superior Estratégico de la Empresa Pública. Si la recomendación es su reorganización, el ministerio responsable deberá efectuar las gestiones correspondientes en un plazo de 15 días hábiles. Hoy se cumplen 10 años de la firma del acuerdo de paz entre el gobierno colombiano y la guerrilla de la FARC. Entre sus compromisos está la reforma rural y la reparación de las víctimas, estrechamente vinculadas con la restitución de tierras. En el Pacífico colombiano, una comunidad afrodescendiente lleva más de 2 décadas esperando recuperar su territorio. Nos informa la corresponsal de Radio Francia Internacional en Colombia, Carmen Andrea Rengifo.
1: Sus tierras siguen siendo vendidas, sus bosques talados y sus líderes amenazados. Es lo que denuncia Rosa Milena Becerra Rosero, secretaria del Consejo Comunitario La Esperanza en zona rural de Buenaventura, Puerto del Pacífico colombiano. Las 48 familias de esta comunidad afrodescendiente fueron desplazadas en 2003 por enfrentamientos entre paramilitares y las FARC. Aunque obtuvieron su título colectivo 5 años después, todavía esperan una sentencia de restitución.
2: Pero lo que nosotros queremos es que un día nos restituyan nuestro territorio y nosotros podamos ir confiados en que después de que nos hagan eso, no vayan a ir a atacarnos como ha sucedido en otras comunidades.
1: Entre agosto de 2022 y junio de 2026, la Unidad de Restitución de Tierras reportó más de 3.800 sentencias favorables y 450.000 hectáreas entregadas o compensadas. Pero después de 23 años, las familias de La Esperanza siguen esperando recuperar su territorio y sobre todo poder regresar sin miedo. Carmen Andrea Rengifo desde Cali para Radio Francia Internacional.
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0: La Brigada de Homicidios de la PDI y la Fiscalía investigan el homicidio de un hombre luego de recibir múltiples disparos cuando estaba dentro de un galpón abandonado en la comuna de Independencia. Más de 200 viviendas afectadas en la región del Biobío y 8.000 aislados en Curarrehue, junto al colapso parcial de un puente en Lautaro, en la Araucanía, deja el paso de un nuevo sistema frontal.
5: Tenemos 357 personas que han sido afectadas por los sistemas frontales.
6: Desviar transporte de carga desde la ciudad de Curacautín a Victoria para tomar la ruta 5 Sur.
0: 3 personas permanecen hospitalizadas en Quintero tras un nuevo episodio atribuible a intoxicación en establecimientos educacionales.
7: Se generó en la estación de monitoreo de calidad del aire de Quintero Centro, de la red SIN, que administra el Ministerio de Medio Ambiente, una de las mayores concentraciones del año en hidrocarburos no metánicos.
0: El gobierno encendió la alerta por la posibilidad de un bloqueo de las exportaciones de diésel de Estados Unidos y programa reuniones entre Hacienda, Energía y Cancillería. El gremio de los transportistas volvió a emplazar al ministro Jorge Quirós para que les dé soluciones por el alza de precios.
8: Algunas tienen un mayor impacto, otras menor impacto. Están viendo qué es lo que pasa con la venta de Japón, la venta de China, otros mercados.
9: Significaría ya no poder prestar servicio y significaría el colapso ya total.

0: La Moneda acusó a los expresidentes Michelle Bachelet y Gabriel Boric de usar la política exterior para atacar al gobierno de José Antonio Kast.
1: ¿No nos parece que los presidentes usen la política exterior para poder representar o atacar al gobierno?
2: Fake news, porque no tienen información suficiente que les permita concluir lo que afirman.
3: Tienen una preocupación.
0: El oficialismo descartó.

0: Constitución.
1: Republicanos y la UDI arremetieron contra la presidenta del Senado, Paulina Núñez, por pedir una cirugía mayor al gobierno y la acusaron de intentar debilitar al oficialismo.
2: Es impresentable que la presidenta del Senado esté pauteando a través de los medios.
3: Si uno realmente quiere que las cosas anden mejor, tiene que buscar los caminos apropiados.
4: Se necesita cambio de gabinete y ya es evidente.
1: El ministro de Hacienda, Jorge Quirós, anticipó un presupuesto 2027 con un aumento acotado del gasto público y descartó la aplicación de nuevos recortes.
5: Un presupuesto de expansión de gasto, pero una expansión mesurada, eso es, no un presupuesto de recorte, es un presupuesto de expansión mesurada del gasto.
1: El CERVEL alertó un recorte presupuestario sin precedentes, advirtiendo posibles efectos en la democracia.
6: Es un hecho inédito. Nunca habíamos tenido un cuestionamiento del presupuesto y lo hemos hecho ver de esta forma al Poder Ejecutivo.
7: El presupuesto que proponga el gobierno no puede poner en riesgo el funcionamiento del servicio electoral.
1: El ministro de Defensa, Fernando Barros, reconoció una deuda con la región de Magallanes y se comprometió a reforzar la presencia del Estado en la zona.
8: Partir por Magallanes porque hay una deuda, su equipamiento, su capacidad estratégica, la soberanía, la conectividad, la integración del territorio es parte esencial de la defensa y por lo tanto es una preocupación, y un grito, la necesidad de una mayor presencia del Estado en Magallanes.
1: Luis Hermosilla reveló gestiones que habría realizado el abogado Samuel Donoso en favor de su media hermana Silvana Donoso para evitar ser destituida del Poder Judicial el año 2020.
9: Conducen a sostener que se verifican indicios del delito de soborno. Samuel Donoso gestiona el acceso de Antonio Ulloa al cargo de ministro de la Corte de Apelaciones de Santiago y Ulloa realiza actos en favor de intereses personales de Samuel Donoso y de su hermana.
1: La justicia condenó al exalcalde de Puerto Natales, Fernando Paredes, a 5 años y 1 día de presidio efectivo y a una multa de 30 millones de pesos como autor del delito de cohecho.
10: Inhabilitación para ejercer cargos públicos y profesiones titulares, a una multa de 30 millones de pesos y también la prohibición de ejercer empleos en órganos del Estado o en empresas que contraten con el Estado.
1: El gobierno y carabineros impulsaron un plan para enfrentar el ausentismo luego de que un estudio revelara que cerca del 60% de los funcionarios de la institución presenta al menos una licencia médica al año.
11: En este origen multifactorial va a ser una luz de esperanza el proyecto de ley que ya despachó el Senado de fortalecimiento, mejoras salariales e incentivos.
1: Un grupo armado atacó una faena forestal y quemó un vehículo en la comuna de Coyipulli. Se trata del atentado número 17 de este año en la región de la Araucanía.
12: Personal que presta servicio de seguridad de dicha faena forestal fue interceptado por personas desconocidas, quienes procedieron a intimidarlo con armas de fuego para posteriormente incendiar el vehículo en el cual se transportaba.
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17: 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Siete de la mañana, 25 minutos.
1: Con una alerta por ocurrencia de tornado se mantiene la región del Biobío tras el sistema frontal. Son más de 200 las viviendas afectadas por las lluvias en la provincia de Arauco, de acuerdo al último balance. Desde Radio Biobío de Concepción, detalles con Carlos Morales.
18: Continúa el trabajo de catastro por parte de las autoridades tras el intenso sistema frontal que pasó por la región del Biobío. Según las cifras preliminares, son cerca de 200

0: En cuenta las viviendas que resultaron afectadas tras el aumento y salida de caudales en la provincia de Arauco. Así lo dijo el delegado provincial Pedro Marileo, quien además sostuvo que se mantienen familias aisladas en Tirúa.
1: Tenemos 7.557 personas afectadas en la provincia de Arauco, 223 casas con daño menor y 15 casas con daño mayor. También tenemos 50 casas que están en evaluación en estos momentos, de acuerdo a los reportes que nos han enviado las municipalidades. Y tenemos 44 personas todavía aisladas en la comuna de Tirúa, pero están comunicadas con los equipos municipales.
0: En Concepción, la situación también dejó viviendas inundadas, especialmente en sectores que se vieron afectados tras los incendios forestales del verano recién pasado. Así lo reconocieron vecinos del sector Juan Riquelme.
2: No pidió nada permiso el barro para adentrar, llegó adentro y dejó la embarrada. No tenemos sede, bueno, vamos a tener sede nueva, no sé hasta cuándo.
3: Estábamos viendo una serial, de repente se cortó la luz. Yo me asomo y veo un río que está pasando por el lado de la casa. Y yo dije, oye, ¿qué onda? Me bajé a ver y claro, ya está entrando en la cocina, en el living abajo, y no era una cantidad de agua normal, estamos hablando de casi 3 metros por medio metro de altura de agua.
0: La situación se repitió en Chaimávida, donde residentes acusan una mala ejecución de obras en el sector del frente de la carretera. El barro cedió e ingresó a sus viviendas. Consultado el MOB por el problema, el seremi de la cartera, José Piña, confirmó lo planteado por los vecinos.
4: Provenían de unos terrenos privados que se están realizando unos loteos y no consideraron las medidas de evacuación de agua y lluvia ni las mitigaciones necesarias para evitar que los sedimentos traspasaran a la ruta. Nosotros ya estamos oficiando a los municipios correspondientes para que ellos tomen las medidas de fiscalización respectivas junto con sus direcciones de obras municipales.
0: La situación continuará en evaluación dado que hasta el momento se mantiene un aviso por ocurrencia de trombas marinas por parte del Centro Zonal de Meteorología Marina de Talcahuano. Así lo sentenció el capitán de corbeta y jefe del centro, Gonzalo Bertolotto.
5: Válido desde el día 25 de septiembre a las 0000 hasta el día domingo 27 de septiembre a las 20:00 horas, desde la región del Biobío a la región de Los Ríos. Esto producto del paso del sistema frontal que tuvimos durante estos días y la inestabilidad postfrontal que se encuentra presente en esta área.
0: Los municipios continúan levantando los conocidos informes alfa para dar cuenta de los daños, informes que están siendo enviados a Senapred para su evaluación.
6: 7 de la mañana, 28 minutos.
7: Se mantiene el aislamiento de la fronteriza comuna de Curarrehue por el desborde del río Trancura, obligando a evacuar personas en bote y también en helicóptero. En Lautaro se dieron dos cepas del puente Arturo Alessandri del corredor bioceánico, obligando el cierre del viaducto. Desde Radio Biobío de Temuco, Carlos Martínez con más información.
8: La comuna de Curarrehue presenta la situación más compleja por el aislamiento que ya por varios días le afecta con sus 8.000 habitantes. En las últimas horas, carabineros en helicóptero logró sacar hacia Pucón a 4 personas que debían dializarse, mientras que una mujer con problemas en su embarazo tuvo que ser sacada en bote para llegar a Pucón, tal como lo confirmó el alcalde de Curarrehue, Daniel Parra.
9: Solo se hizo a través de botes. Ahí con el apoyo de bomberos, de una persona que estaba con principios de parto. Tenemos en nuestra ruta hacia Pucón alrededor de 7 cortes donde fue imposible poder hacer transbordo de personas.
8: Durante este fin de semana se espera que baje el nivel de las aguas del río Trancura y con ello se retome la conectividad con la comuna cordillerana de Curarrehue. En la comuna de Lautaro, en tanto, el puente Arturo Alessandri, que es parte del corredor bioceánico, colapsó luego de que 2 de sus cepas cedieran y se hundieran más de 2 metros, generando el quiebre de la losa por la cual circulaban los vehículos y peatones. El delegado presidencial de la Araucanía se constituyó muy temprano en el lugar y también el seremi de Obras Públicas de la región, David Plaza, quien explicó lo ocurrido.
10: Hemos tenido una afectación en 2 de las cepas centrales de este puente, lo cual ha provocado que parte de la superestructura baje alrededor de 2 metros en la parte central del puente. Por el momento mantenemos el puente cortado. El municipio también ha estado durante esta jornada instalando vallas papales también.
8: Otras comunas de la Araucanía siguen también con problemas de aislamiento de varios de sus habitantes del área principalmente rural. Esto es Carahue, Teodoro Schmidt, Tolten, entre otras, cuyos gobiernos comunales han seguido trabajando para brindar apoyo a las personas que están afectadas. En la Araucanía, Bío Bío, la radio.
6: 7 de la mañana, 30 minutos.
7: Y tras varias horas se logró evacuar a las personas que

0: Estuvieron aisladas durante un funeral en el sector de Los Boldos tras el desborde del río Biobío en la comuna de Santa Bárbara. Desde Radio Biobío de Los Ángeles, detalles con Esteban Sepúlveda.
1: Como lo informó la radio, desde el lugar el hecho movilizó a equipos de emergencia, entre ellos bomberos y carabineros, quienes tuvieron que contar con apoyo de tractores para retirar los vehículos, entre ellos un carro bomba, que acudió al lugar para ayudar a retirar el féretro. Susana Padilla, hermana del fallecido, lamentó lo ocurrido, ya que los funerales debieron ser a primera hora del viernes y por esta situación, dijo, se tuvo que retrasar varias horas.
2: En realidad estamos pasando por un mal momento como familia porque se inundó todo el sector Los Boldos y no pueden pasar con el, digamos, con la persona fallecida, ahí lo tienen en un tractor y esperando que digamos el clima, y también dar las gracias al Fondo Wingan que mandó tractores ahora y a las personas que están trabajando con los tractores. Junto con bomberos, municipalidad, agradecer a la municipalidad infinitamente, porque gracias a ellos se está pudiendo llevar a cabo e ir a sepultar a mi hermano.
1: Hasta el lugar acudió el delegado presidencial provincial de Biobío, Juan Pablo Mellado, quien señaló que desde las primeras horas en que se activó la alerta de evacuación, se entregó ayuda a los afectados y destacó la organización por parte de los vecinos afectados.
3: Sí, anoche estuvimos viendo también cuando se produjo este corte en el camino debido a que un brazo del río, más unos desagües que hay aquí, y la verdad es que está muy complicado el paso. Pero los vecinos están organizados, ha estado bomberos, por supuesto ha estado el municipio y nosotros presentes también. Comparando, haciendo la comparación de cómo estaba anoche, cómo está ahora, la verdad es que ha bajado el nivel del agua.
1: Con el transcurso de las horas se espera que el nivel del agua disminuya y las familias puedan volver a transitar por el lugar. En Los Ángeles, Biobío, la radio.
4: 7:32 a.m.
0: Se amplió el perímetro de seguridad en el marco del macizo volcánico Nevados de Chillán, tras una sostenida actividad del volcán. Desde Radio Biobío de Concepción vamos a conocer mayores antecedentes con Fabián Polanco.
5: Serna Geomín dio a conocer un nuevo reporte especial de la actividad volcánica en el que se reconoce un incremento sostenido de la actividad del sistema volcánico. Esto se ha asociado principalmente a una mayor ocurrencia de sismos vinculados al movimiento de fluidos en su interior y a la actividad superficial. Es por ello que se ha tomado una nueva medida, esto es la ampliación del perímetro de exclusión. Sobre esto comentó el delegado presidencial de Ñuble, Diego Sepúlveda, quien además sostuvo que las alertas se mantienen vigentes.
6: La alerta técnica amarilla se mantiene, al igual que la alerta temprana preventiva para Pinto y para Coihueco. A partir de los antecedentes técnicos proporcionados por Serna Geomín y Senapred, esta delegación presidencial amplió de 1 a 2 kilómetros el perímetro de seguridad en torno al centro de misión. El llamado a vecinos y a visitantes es a respetar esta medida, a mantenerse informados siempre en los canales oficiales.
5: La situación amerita, dijeron desde Senapred, ampliar este rango de seguridad con el de cuidar y prevenir que visitantes y locales se acerquen al cráter del volcán Nevado de Chillán. Las autoridades reiteraron el llamado a respetar estrictamente el perímetro de seguridad de 2 kilómetros, evitar acercarse a los centros de emisión y mantenerse informados a través de los canales oficiales de Senapred, Serna Geomín y las autoridades regionales.
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12: 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Siete de la mañana, 36 minutos.
0: Ausentismo en Carabineros. En promedio, como decíamos, en titulares, cada funcionario policial estuvo más de 25 días con licencia médica el año 2024 y cerca de la mitad de la dotación presenta al menos una licencia médica al año. Mientras el gobierno prepara medidas para enfrentar el fenómeno, el Congreso discute cambios a los incentivos y a la carrera policial para evitar que la falta de funcionarios impacte en las calles. Sebastián Catalán con la información.
13: Un informe del Centro de Estudios de Seguridad Ciudadana de la Universidad de Chile encendió las alertas por el ausentismo en Carabineros. El diagnóstico concluye que el fenómeno sigue muy por encima de los niveles de 2018, pese a una baja respecto del pique registrado en 2022. Ese año, cada funcionario acumulaba 16,8 días de ausencia en promedio. En 2022 la cifra llegó a 31,5 días y en 2024 cerró en 25,3. Además, entre un 50 y un 57% de la dotación presenta al menos una licencia médica al año. La brecha también es importante según Escalafón. El personal de nombramiento institucional, principalmente suboficiales, registra 33.3 días en promedio de ausencia, frente a 14.9 días entre los oficiales. El dato más crítico aparece en el grado de carabinero. Durante 2024, el 95,3% presentó al menos una licencia y el promedio llegó a 41.8 días. El senador socialista Juan Luis Castro, integrante de la Comisión de Salud, atribuyó parte del fenómeno a la carga laboral, el riesgo operativo, las remuneraciones y el déficit de personal.
14: Las condiciones laborales, la presión, el esfuerzo de aquellos que están en tareas operativas en la calle, los bajos sueldos, los factores de riesgo, todos se suman para explicar estas cifras que son elevadas respecto al indicador de ausentismo.
13: El escenario se cruza con la discusión del proyecto que moderniza los incentivos y extiende la carrera policial. Diputados de oposición pidieron renovar la urgencia para contar con más tiempo de debate. El diputado independiente de la bancada PPD, Jaime Araya, cuestionó la forma en que están diseñando los incentivos.
15: Desde la oposición le estamos solicitando al ministro de la Express que renueve la urgencia porque este proyecto no lo pueden tramitar como lo están haciendo. Es imprescindible que podamos escuchar a carabineros, que podamos escuchar las peticiones que se han hecho. Aquí se está engañando a carabineros, esto no es un bono trimestral.
13: Por su parte, la diputada del Frente Amplio, Tatiana Urrutia, también pidió ampliar los plazos y sostuvo que mejorar la carrera policial requiere una discusión más profunda.
16: A todos nos importa mejorar la carrera policial, pero la calidad de las leyes importa tanto como la rapidez en la que salen del Congreso. Si no se debate bien, terminan siendo letra muerta y defraudando a la gente que espera soluciones.
13: El debate queda así marcado por dos frentes: altos niveles de ausentismo, especialmente en el personal operativo, y una reforma a los incentivos que todavía genera reparos en el Congreso.
12: Siete de la mañana, 39 minutos.
0: Y el debate por la adhesión de Chile al escudo de las Américas sumó un nuevo capítulo tras las críticas de los expresidentes Gabriel Boric y Michelle Bachelet. En el gobierno respondieron a la declaración conjunta. El subsecretario del Interior, Máximo Pavés, cuestionó el tono del planteamiento y apuntó a una intención de atacar a la administración de José Antonio Kast. Bárbara Payal con el informe.
17: El gobierno salió a responder a las críticas de los expresidentes Gabriel Boric y Michelle Bachelet por la incorporación de Chile al escudo de las Américas, una iniciativa de cooperación impulsada por Estados Unidos para enfrentar el crimen organizado. Ambos exmandatarios difundieron una declaración conjunta en la que, si bien reconocieron la importancia de la cooperación internacional, advirtieron que la participación en esta instancia podría comprometer la autonomía de la política exterior y de defensa chilena, prioridades definidas por una potencia extranjera. Por ello, pidieron al gobierno reconsiderar la permanencia de Chile en la iniciativa. El subsecretario del Interior, Máximo Pavés, criticó la forma en que Boric y Bachelet hicieron pública su preocupación y sostuvo que las relaciones entre expresidentes y el gobierno deben canalizarse por otras vías.
18: Si bien es cierto, respetamos las opiniones legítimas, no nos parece que los presidentes usen la política exterior de Chile para poder representar o atacar al gobierno en una materia que es muy importante para todos los chilenos.
17: En el Congreso también hubo reacciones contrapuestas. El senador Rojo Edwards acusó a los exmandatarios de desconocimiento y de sustentar su crítica en información falsa. En cambio, el diputado y presidente del PPD, Raúl Soto, aseguró que la declaración

0: La situación refleja una preocupación real y compartida por los eventuales riesgos de esta decisión.
1: Lo que han planteado los expresidentes son fake news porque no tienen información suficiente que les permita concluir lo que afirman.
2: Tienen una preocupación por la conducción de la política exterior de nuestro país que ha sido débil y errática.
0: El debate también se instaló entre ex cancilleres. Alberto Van Claveren sostuvo que Chile históricamente ha buscado mantener un equilibrio entre las grandes potencias, particularmente Estados Unidos y China, y cuestionó el ingreso a una alianza que calificó como asimétrica y presidida por Donald Trump.
3: Y representa, yo diría, una ruptura en lo que ha sido la tradición de nuestra política exterior. Hay mucha incertidumbre respecto del alcance que tiene esta alianza, lo estamos viendo.
0: Las dudas ahora llegarán al Senado. La Cámara Alta acordó citar para el próximo 7 de octubre al canciller, al ministro de Defensa y a su par de Seguridad, quienes deberán explicar las implicancias para Chile de formar parte de esta iniciativa.
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5: De la mañana, 41 minutos.
6: Reforzar la presencia del Estado de Magallanes fue el compromiso asumido por el gobierno, luego de reconocer una deuda pendiente con una zona clave para la soberanía nacional. El anuncio coincide con el aumento del gasto en materia de defensa, decisión ante la cual la oposición advirtió que el desafío será financiar estos recursos sin recortar el presupuesto de otras áreas. María Agramunt con la información.
7: Magallanes fue el escenario de una sesión de la Comisión de Zonas Extremas y la Antártica del Congreso, realizada en la región como una señal de soberanía y de fortalecimiento de la presencia estatal en el extremo sur del país. En la instancia, el gobierno reconoció una deuda pendiente con la zona y comprometió nuevos esfuerzos para reforzar su presencia. Esto luego de confirmar que defensa quedará fuera del recorte presupuestario del 3% aplicado a otras áreas y que durante el próximo año la inversión en capacidades estratégicas será mayor. El ministro de Defensa, Fernando Barros, reconoció retrasos en equipamiento y destacó la importancia estratégica de Magallanes y su proyección hacia la Antártica.
8: Partir por Magallanes porque hay una deuda, su equipamiento, su capacidad estratégica. Y por lo tanto, es una preocupación, me dio un grito, la necesidad de una mayor presencia del Estado en Magallanes.
7: El plan contempla reemplazar los aviones F-5, incorporar aeronaves para vigilancia y patrullaje, renovar capacidades de transporte y fortalecer la infraestructura y presencia militar en la zona. En la oposición valoraron el aumento de recursos como una señal de soberanía, pero abrieron una nueva interrogante: ¿de dónde saldrán los recursos para mantener el presupuesto de defensa? El diputado socialista Raúl Leiva planteó que el desafío será evitar que este aumento implique recortes en otras áreas. Y en la misma línea, el diputado comunista Marcos Barraza sostuvo que se debe ponderar los gastos del Estado.
9: ¿De dónde van a provenir esos recursos? Tiene un desafío grande el gobierno, que existen ministerios críticos en los cuales no puede existir una reducción del gasto público.
10: Requieren planificación de largo plazo y también equilibrio con las otras prioridades sociales que como país tenemos en términos de urgencias.
7: Pero la discusión presupuestaria no se concentró únicamente en el aumento del gasto en defensa. La consejera regional de Última Esperanza, Jimena Montaña, llamó a los parlamentarios a considerar a las zonas extremas y sus recursos durante la discusión de la Ley de Presupuestos 2027.
11: Porque la Ley de Presupuestos está a punto de discutirse. Aquí las regiones extremas necesitamos firmemente la convicción de que va a existir un presupuesto para el plan de zona extrema. De alguna manera puedan empatizar con quienes vivimos en esta zona extrema.
7: El gobierno apuesta por reforzar la presencia estratégica en Magallanes y la Antártica. La discusión presupuestaria ahora estará puesta en cómo financiar este aumento en defensa sin disminuir los recursos de otras áreas prioritarias.
5: Siete de la mañana, 44 minutos.
6: Parlamentarios de las comisiones de defensa del Senado y la Cámara de Diputados esperan que el gobierno reafirme su postura de construcción naval e incluya la fabricación de fragatas de guerra. Esto luego de que no se incluyera ningún anuncio al respecto dentro del plan de reequipamiento de las Fuerzas Armadas anunciado por Defensa. Tenemos detalles desde Radio Biobío de Concepción con Óscar Valenzuela.
12: En Punta Arenas, el ministro de Defensa, Fernando Barros, anunció un conjunto de medidas orientadas a fortalecer el trabajo de las Fuerzas Armadas, lo que incluye el reemplazo de los aviones F-5, que cumplen ya 50 años de servicio, la renovación de helicópteros y de los conocidos Hércules C-130. También habló de fortalecer el trabajo de bases militares y la modernización de los tanques Leopard 1, que prestan servicio justamente en el extremo sur. No obstante, no hubo anuncios respecto a la escuadra naval, ya sea en compras relevantes o construcción propia de buques de guerra en los astilleros de Asmar. En este sentido, el diputado e integrante

0: presidente de la Comisión de Defensa de la Cámara, Daniel Valenzuela, valoró el anuncio del ministro Barros. Sin embargo, agregó que se requiere de una estrategia de construcción naval efectiva, considerando que se trata de inversiones a largo plazo.
1: Valoramos los anuncios del ministro Barros, pero también creemos que tenemos que avanzar en la política continua de construcción naval. Cuando se toma la decisión de construir un submarino o de que queremos construir la fragata en Chile, que es lo que estamos apostando gran parte de la clase política chilena, son inversiones que son a largo plazo, que pueden demorar 10 años en planificarse. Por lo tanto, esas decisiones hay que tomarlas hoy día.
0: Consultado, el senador Gastón Saavedra, integrante además de la Comisión de Defensa de la Cámara Alta, dijo que se requiere potenciar la construcción naval. Agregó que los astilleros de ASMAR se encuentran en condiciones de fabricar fragatas de guerra y que lo mejor es hacer lo propio y no comprar de segunda mano.
2: Está en condiciones, creo que tenemos el capital humano suficiente, la experiencia y además es la mejor decisión que nosotros construyamos nuestras propias fragatas y no estemos comprando fragatas usadas porque al final del día es más pérdidas que beneficio para el país.
0: Declaraciones que se dan en el actual contexto en que Argentina anunció la construcción de una base naval en el sur. Todo esto en medio de declaraciones cruzadas por el estrecho de Magallanes, lo que ha hecho mirar al gobierno, a los parlamentarios y a las Fuerzas Armadas con atención hacia el extremo sur.
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10: El diésel acumula 3 alzas consecutivas en Chile y esa presión crece tras los rumores de que Estados Unidos podría levantar una restricción a sus exportaciones del derivado del crudo. Aunque la Casa Blanca lo desmintió, en nuestro país la idea ya puso en alerta al Ejecutivo, a las distribuidoras locales y al gremio de los transportistas, que asegura que ya no aguanta más alzas. Vamos a escuchar el informe de Vanessa Gajardo.
11: Aunque la Casa Blanca calificó de fake news y desmintió los reportes sobre un plan para prohibir las exportaciones de diésel en Estados Unidos por 90 días, hay rumores por los que es válido encender alertas. El secretario de Energía del país norteamericano, Chris Wright, dijo que están estudiando formas de aumentar la disponibilidad interna sin cerrar exportaciones, lo que no quita el hecho de que el diésel es la segunda mayor importación de nuestro país. Consultada por este escenario, la ministra de Energía, Jimena Rincón, dijo que las reservas de DENAP están en garantizadas, pero que el total de diésel que venden las empresas, el 40% lo compran en ENAP y el 60% lo compran ya procesado fuera de Chile. Justamente desde que estalló el conflicto se compra al Golfo de México. Sobre la posibilidad de evaluar nuevas rutas de compra si se materializa la amenaza, Rincón aseguró que ha estado conversando con las empresas de distribución.
12: Pero no son decisiones que se generan acá, son decisiones que se generan fuera. En lo que dice relación con las empresas distribuidoras, hemos estado conversando con ellas, algunas tienen un mayor impacto, otras menor impacto, están viendo qué es lo que pasa con la venta.

0: de Japón, la venta de China, otros mercados.
1: Si esto se concreta, claro que los efectos se extenderán al resto de la economía, ya que el diésel representa el 90% de los combustibles de la gran minería y un 35% de la industria agropecuaria. Freddy Martínez, presidente del Gremio de Camioneros Centro Sur del país, dijo que ese escenario hipotético sería de colapso y emplazó nuevamente al ministro Quirós por las nulas respuestas a propósito de las presiones que ya enfrenta el sector.
2: Significaría ya no poder prestar servicio y significaría el colapso ya total, porque hoy día estamos pasando por una situación en donde estamos esperando algún anuncio por parte del Ministerio de Hacienda que le hemos presentado al ministro Quirós.
1: Emanuel Isantos, analista de mercados de la app de inversiones XTV, dice que aún se trata de rumores, pero puso sobre la mesa el rol del MEPCO, que ha sido tan criticado desde algunos sectores.
3: A nivel local, ese encarecimiento terminaría entrando gradualmente en la paridad de importación y el MEPCO podría amortiguar su transmisión al precio final, pero no eliminar el aumento del costo internacional.
1: En paralelo, la ministra Jimena Rincón adelantó que habrán reuniones con Hacienda y la Cancillería.
4: Afinando los últimos detalles del presupuesto del 2027, se encuentra el gobierno luego de una reunión que sostuvo el presidente Kast con el ministro de Hacienda, Jorge Quirós, y el viceministro Claudio Alvarado en el Palacio de la Moneda. Hacienda ha recibido la información de diferentes ministerios y actualmente se encuentra procesando los antecedentes con el compromiso de ingresar el proyecto al Congreso el próximo 30 de septiembre. Uno de los principales criterios será la responsabilidad fiscal. Tras el encuentro, el jefe de la billetera, el ministro Jorge Quirós, reconoció que el objetivo es cuidar los recursos públicos. Se aseguró que durante el proceso se han identificado gastos que no serían necesarios. Por ejemplo, la Subsecretaría de Evaluación Social revisó 46 programas públicos correspondientes a 11 ministerios como Desarrollo Social, Educación, Salud y Seguridad. Como resultado, se recomendó fusionar 25 programas en 9 con el fin de optimizar la oferta programática y reducir su atomización. Así, Becas Patagonia absorberá Becas Aysén, Patagonia, Aysén y Magallanes. También el Programa Nacional de Lectoescritura fusionará el Programa Nacional de Lectura y el Plan Nacional de Escritura. Y 4 líneas de intervención de CONADI se van a incorporar en el Fondo de Desarrollo Indígena, entre otras. De todas maneras, Quirós aclaró que no se trata de un presupuesto de reducción del gasto, sino de un aumento mesurado respecto del año anterior, con énfasis en áreas como obras públicas y generación de inversión.
5: Un presupuesto de expansión de gasto, pero una expansión mesurada, eso es, no un presupuesto de recorte, es un presupuesto de expansión mesurada del gasto.
4: Un escenario que también deberá compatibilizarse con compromisos ya adquiridos, particularmente en materia de pensiones y en ministerios con una alta presión de gasto como salud. En ese escenario, el exministro de Hacienda, Mario Marcel, sostuvo que con espacio fiscal limitado, el gobierno deberá definir cuáles son sus prioridades.
6: Un espacio fiscal limitado que el gobierno, el ministro, vamos a ver cómo ordena, ¿cierto?, las prioridades y cómo las compatibiliza con las obligaciones que también existen por ley en materia de pensiones.
4: Sobre la situación fiscal que heredará el gobierno, el exministro Marcel planteó que será necesario esperar el cierre de este año para tener una fotografía más clara, considerando que se han anunciado recortes de gasto, pero al mismo tiempo existen proyecciones de ejecución que apuntan a superar lo presupuestado. ¿Y cuánto debería aumentar el presupuesto de salud para el próximo año? Esa es una de las preguntas que marca la discusión del erario a pocos días de que el gobierno ingrese, como decíamos, el proyecto al Congreso. El exministro de Salud, Jaime Mañalich, estimó que los recursos para la cartera deberían crecer entre un 3,5 y un 4% real, considerando, entre otros factores, los compromisos asociados a remuneraciones y reajustes del sector público. Una cifra que corresponde a una estimación y no a un monto anunciado por el gobierno. Pero, ¿qué significa que el presupuesto aumente en términos reales? La economista Daniela Zug explicó que se trata del crecimiento que queda una vez descontado el efecto de la inflación. Es decir, si la inflación fuera 4% y salud tuviera un aumento real de 3,5%, el presupuesto nominal debería crecer aproximadamente un 7,5%.
7: Debiese responder a mayor actividad asistencial, mayores intervenciones, programas, contratación de recursos humanos, aumentos de salario por sobre la inflación.
4: El ex subsecretario de redes asistenciales, Luis Castillo, planteó que el incremento debería ser al menos un 3% real para mantener la actividad.

0: de la red sanitaria.
1: Tener un crecimiento real de al menos un 3%. Con esa cifra, yo creo que es factible generar, mantener y consolidar la actividad de salud.
0: La discusión se da además en un escenario de estrechez fiscal. El gasto público total para 2027 se proyecta con un crecimiento acotado de entre 0 y 1%, por lo que un aumento real de 3 o 4% para salud requeriría generar espacio dentro de otras partidas del Estado. El exministro Enrique París, en tanto, advirtió que es difícil establecer un porcentaje sin conocer las necesidades que deberá financiar la cartera, desde FONASA e infraestructura hasta personal, inversiones y organismos como el ISPI y SENABAS también. Indicó además que los presupuestos crecen de acuerdo a las metas de la autoridad sanitaria.
2: Sugerir que se haga un estudio acabado para que las prestaciones que debemos dar, para que el personal que tenemos que tener contratado, para que las inversiones podamos seguirlas desarrollando, y eso hay que consensuarlo obviamente con el Ministerio de Hacienda.
0: Y el punto de fondo no es solamente cuánto se asigna inicialmente, sino si ese monto alcanza para cubrir el gasto efectivo de la red. Expertos advierten que históricamente existe una diferencia entre los recursos presupuestados y lo que finalmente gastan los hospitales, lo que puede terminar generando deuda o nuevas inyecciones de recursos durante el año. La definición deberá conocerse con la presentación del proyecto de presupuesto, mientras la discusión se concentra en cuánto necesita salud para sostener su nivel de actividad y cuánto espacio existe para financiar ese incremento. Y este lunes el gobierno anunciará el detalle del plan de emergencia laboral de corto plazo, una estrategia que tiene coordinados a 5 ministerios. En paralelo, el ministro del Trabajo, Tomás Raúl, convocó a los integrantes de la mesa de reactivación laboral, los mismos que entregaron un informe de 22 propuestas para conversar sobre la coyuntura y el avance de las medidas que se habían propuesto. Algunos de los temas que se discutieron fueron la sala cuna, el proyecto para flexibilizar las 40 horas y el estatuto especial para el turismo. El vocero de esa instancia, el director del Centro de Encuestas y Estudios Longitudinales de la Católica, David Bravo, dijo que le reforzaron al ministro la idea de que se hace necesario actuar en los dos ámbitos, medidas de emergencia, pero al mismo tiempo, con el mismo sentido de urgencia, otros cambios que tienen un carácter más estructural.
3: Estar el grado de deterioro que tiene el mercado laboral hoy día, producto de que no se atendió oportunamente en los años anteriores, no se relevó la emergencia laboral en la que nos encontrábamos y además se tomaron medidas que básicamente no nos dejaron en mayores problemas.
0: Según trascendidos a la prensa, la estrategia que se dará a conocer la próxima semana tendrá como protagonistas a las carteras de vivienda y obras públicas, y uno de los anuncios tendría relación con adelantar la ejecución presupuestaria de los meses que faltan del año. Consultado por esta idea, el exministro de Hacienda, Mario Marcel, dijo que eso debió hacerse a principios de año y por ende espera que sea una posibilidad en el debate presupuestario para el 2027.
4: En el gobierno anterior, me acuerdo que hicimos un esfuerzo por adelantar la ejecución, sobre todo a principios de año, porque cuando ya estamos en septiembre, casi llegando a octubre, ya lo que uno alcanza a hacer no es mucho.
0: El analista Claudio Aguilera dijo que esta idea representa un desafío importante, sobre todo en materia de gestión.
5: Y cuando algo de eso falla, quien paga el error no es el contratista ni el municipio, es el trabajador directamente, en su liquidación o tal vez en la AFP. Así que antes de preguntarse si el plan acelera la ejecución del presupuesto, hay que preguntarse si hay capacidad operativa para hacerlo bien y no solamente rápido.
0: Si bien hay agendas de corto y largo plazo para enfrentar la emergencia laboral, los diferentes actores coinciden en que se necesita una agenda prioritaria para enfrentar la desocupación nacional más alta de los últimos 5 años.
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1: 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De la mañana, un minuto.
2: Una investigación policial desarrollada en la comuna de Conchalí permitió desbaratar una banda que comercializaba ilegalmente cigarrillos en la región metropolitana. Ahí está con la información Cristian Borkowski. Cristian.
3: Sí, y lo hacían a modo de contrabando. Esta banda organizada llegaba hasta un galpón que estaba ubicado en la comuna de Conchalí, donde logró la policía realizar una investigación para identificar un punto de acopio y también distribución de cigarrillos. En total se está hablando de cerca de 40.000 cajetillas, más de 3.924 cartones y, por supuesto, todo evaluado. Todavía hay un monto más específico por evaluar, pero según lo que se ha dicho hasta el momento, sería entre 12 y 13 millones de pesos lo que fue incautado. Todo esto tiene que ver con una investigación que desarrolló Carabineros con el Ministerio Público, precisamente con la Fiscalía Centro Norte, puesto que habían denuncias que hablaban sobre esta comercialización ilegal que después se distribuía en diferentes negocios de la región metropolitana, no solamente en la comuna de Conchalí o la zona norte, sino que en cualquier comuna de las 52 que componen la región metropolitana. Es de ahí entonces que esta investigación sigue en desarrollo, pero que hasta el momento ya ha terminado con 4 personas detenidas. ¿Quién nos habló de esto? Fue justamente Carabineros. Van a escuchar ustedes al teniente Patricio Andrade, que es el oficial que estuvo a cargo de esta investigación.
4: Se solicita, digamos, una orden de entrada y registro al lugar de acopio, que está en la comuna de Conchalí. Diligencia que se efectúa posteriormente, se incauta un total aproximado de 40.000 cajetillas de cigarro tras el trabajo realizado entre la sección de investigación de Carabineros y la Fiscalía.
3: Claro, hay que señalar que acá en este caso se realizó un seguimiento discreto, dice la policía, con apoyo del personal policial de civil, es decir, para que las personas no se dieran cuenta que estaban siendo seguidas por los funcionarios policiales. Y esto fue en diferentes zonas del Gran Santiago, en 2 vehículos donde se les encontró la mercadería, además dinero en efectivo, que era producto de los pagos que realizaban los comerciantes que adquirían estos productos ilícitos de manera ilegal. Una situación que, como decíamos al comienzo, sigue en desarrollo, puesto que podrían haber más personas involucradas y, por supuesto, mucha más mercadería por buscar. 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
1: Ocho de la mañana, 3 minutos.
2: La justicia mantuvo la incautación de la casa de Julia Chuñil en Mafield, rechazando la solicitud de sus hijos que buscaban regresar al inmueble que se mantiene bajo resguardo de Carabineros. De Radio Bio Bio de Valdivia, más información con Nicolás Silva.
5: La propiedad se mantiene con permanente vigilancia de la policía uniformada desde enero de este año, cuando Janet Troncoso, Javier Troncoso y Pablo San Martín fueron detenidos y formalizados por el parricidio de su madre. Con la captura de los hijos de Julia Chuñil, el personal policial realizó diferentes pericias en el terreno para ubicar el cuerpo de la mujer, cuyo paradero se perdió en noviembre del 2024. Sin embargo, según su defensa, actualmente no hay diligencias en el lugar, pese a que el predio continúa con resguardo de Carabineros. En ese sentido, los imputados intentaron recuperar el inmueble incautado en una audiencia de cautela de garantías que se realizó este viernes, pero la justicia negó la petición. Así lo indicó el magistrado del Juzgado de Garantía de Los Lagos, Andrés Riveros, señalando que los hijos de Julia Chuñil no están en condiciones de ejercer los derechos otorgados por las garantías legales.
6: Estimó que en definitiva no se vislumbra que los imputados no estén en condiciones de ejercer los derechos que le otorgan las garantías judiciales, como lo podría ser el hecho de no contar con defensa, el no poder acceder a las diligencias de investigación o bien las condiciones de privación de libertad de uno de los imputados.
5: Hay que recordar que la abogada defensora de los imputados criticó que el inmueble continúe incautado pese a que no existen diligencias en el lugar, apuntando a una afectación a los menores que residían en el inmueble antes que esté vigilado por Carabineros. Pese a eso, la propiedad continuará incautada, imposibilitando a los hijos de Julia Chuñil regresar al domicilio. En la región de Los Ríos, Bio Bio, la radio.
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0: 8 de la mañana, 5 minutos.
1: El Tribunal de Juicio Oral en lo Penal de Punta Arenas condenó al exalcalde de Puerto Natales, Fernando Paredes Mancilla, a 5 años y un día de presidio efectivo y a una multa de 30 millones de pesos como autor de delito de cohecho en la arista local del caso Luminarias LED. Desde Punta Arenas, más información con Alex Miralles.
2: A la pena de 5 años y un día de presidio efectivo, la misma cantidad de años de inhabilidad para ejercer cargos públicos, también la prohibición de celebrar contratos con el Estado y una multa de 30 millones de pesos, fue sentenciado durante este viernes en el Tribunal de Juicio Oral en lo Penal de Punta Arenas el exalcalde de Puerto Natales, José Fernando Paredes Mancilla, quien fue condenado como autor del delito de cohecho en una de las aristas del denominado caso Luminarias LED, luego de que la Fiscalía de Ñuble acreditó que el ex jefe comunal aceptó recibir dineros de Itelecom a cambio de infringir los deberes propios de su cargo y ejecutar acciones destinadas a favorecer a las empresas del holding en el proceso de la licitación para el recambio de alumbrado público de Puerto Natales a tecnología LED. La fiscal de Ñuble, Paulina Valdebenito, destacó que el Tribunal Oral en lo Penal de Punta Arenas dictó este veredicto de forma unánime.
3: Este es un fallo de suma importancia que viene a dar credibilidad a la comunidad respecto a que el Ministerio Público persigue la corrupción de manera efectiva.
2: Juan Carlos Rebolledo, abogado defensor particular del ex edil, indicó que ahora deben decidir a qué tribunal de alzada recurrirán, ya sea para la repetición de un juicio o para la modificación de la pena.
4: Las opciones que se manejan, obviamente, desde la perspectiva nuestra, en la medida que no compartimos la decisión del tribunal, es recurrir. Las opciones están dadas por el análisis completo de la sentencia en cuanto a si recurriríamos ante la excelentísima Corte Suprema o ante la ilustre Corte de Apelaciones de Punta Arenas.
2: Ahora, el próximo lunes, el tribunal fijó una audiencia para debatir las medidas cautelares del ex edil, quien deberá cumplir entonces de manera efectiva esta sentencia de 5 años y un día de cárcel en Punta Arenas. 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
0: 8 de la mañana, 8 minutos.
1: Las gestiones de Samuel Donoso ante senadores vuelven a estar bajo la lupa tras la declaración de Luis Hermosilla. El antecedente se conoce mientras el abogado enfrenta una querella del Consejo de Defensa del Estado por presunto soborno en el caso Audio y en una investigación que también apunta a gestiones para favorecer nombramientos judiciales. Detalles con Marcela Rojas.
5: Una nueva declaración de Luis Hermosilla vuelve a poner el foco en las gestiones que habría realizado el abogado Samuel Donoso ante senadores durante la acusación constitucional contra su hermana. La entonces ministra de la Corte de Valparaíso, Silvana Donoso, quien en 2016 concedió el beneficio de libertad vigilada a Hugo Bustamante, posteriormente condenado por el homicidio de Ámbar Cornejo. Según declaró Hermosilla, el abogado habría solicitado apoyo a senadores del PPD, mencionando gestiones con Guido Girardi y Carolina Toa. El antecedente cobra especial relevancia y es mencionado en la querella del Consejo de Defensa del Estado en el caso Audio, donde Samuel Donoso es uno de los querellados. El penalista de la Universidad de Talca, Nicolás Manríquez, explicó que el delito de tráfico de influencias exige elementos específicos y que un contacto con una autoridad no basta para configurarlo.
6: Conseguir una reunión entre un funcionario público y un privado podría ser un antecedente que demuestre un interés en la operación de que se trata, pero no necesariamente constituye un delito, esa sola acción.
5: La querella del CDE atribuye a Donoso participación en el delito de soborno en una investigación que apunta a presuntas gestiones para favorecer el nombramiento de Antonio Ulloa como ministro de la Corte de Apelaciones de Santiago. Para el penalista de la Universidad Autónoma, Javier Castro, estos antecedentes podrían dar cuenta de una eventual conexión entre ambas gestiones y de indicios de cohecho.
7: Esos antecedentes preliminares conducen a sostener que se verifican indicios del delito de soborno. Samuel Donoso gestiona el acceso de Antonio Ulloa al cargo de ministro de la Corte de Apelaciones de Santiago. Este logra el cargo para ser un beneficio personal y Ulloa, infringiendo su deber de juez, realiza actos en favor de intereses personales de Samuel Donoso y de su hermana.
5: Sin embargo, para establecer la existencia de un delito debe acreditarse qué se solicitó, qué se ofreció y si existió algún beneficio a cambio de una determinada actuación. El académico de la Universidad de los Andes, Gonzalo Oil, advirtió que intentar convencer a una autoridad no es necesariamente ilícito y que para configurar soborno debe existir un beneficio ofrecido a cambio del apoyo.
8: En este caso, para que exista soborno, tendría que haberse ofrecido algún beneficio a cambio del apoyo de los senadores. Si solo se pidió ayuda o se intentó convencerlos, podría ser cuestionable desde el punto de vista político o ético, pero eso no es necesariamente delictivo.
5: Las nuevas declaraciones de Hermosilla agregan antecedentes a una investigación aún desformalizada que deberá determinar

0: y las gestiones descritas tuvieron alguna consecuencia penal.
1: Ocho de la mañana, 10 minutos.
2: Un lienzo instalado en la Facultad de Derecho de la Universidad de Chile abrió una nueva polémica. La pieza, firmada por las Juventudes Comunistas, acusa de forma generalizada a carabineros de vender droga, violar, denudar niños, matar y torturar. E incorpora representaciones del presidente Kast y de la diputada republicana Javiera Rodríguez. Rodríguez cuestionó duramente la intervención y sostuvo que se trata de un nuevo episodio en su contra dentro de la misma facultad, donde anteriormente denunció haber sido objeto de una funa. La parlamentaria afirmó que no existen antecedentes que sustenten las imputaciones contenidas en el lienzo y calificó como grave que este tipo de mensaje se exhiba en un espacio universitario.
3: Obviamente no tienen ningún antecedente de ello y tampoco tienen antecedente de que yo, como sale en el cartel, venda droga, viole, desnude niños, matar o torture, que es lo que mencionan en ese lienzo donde mi rostro aparece junto a los carabineros.
2: Desde la radio nos comunicamos con las Juventudes Comunistas para conocer su versión y consultar por el contenido del lienzo, pero declinaron emitir declaraciones al respecto. El episodio también generó reacción desde el Partido Nacional Libertario. Su líder, Johannes Kaiser, recordó que anteriormente presentó una querella por una intervención en la que aparecían figuras suyas y del presidente Kast y sostuvo que este tipo de expresiones no deberían ser toleradas, especialmente en universidades financiadas con recursos públicos.
4: Las Juventudes Comunistas vuelven a lo mismo que han sido siempre, un grupo sedicioso y por lo demás relacionado con un partido que nunca ha sido respetuoso de la democracia ni de los derechos humanos.
2: La controversia vuelve a instalar la discusión sobre los límites entre protesta política, libertad de expresión y mensajes que pueden ser interpretados como violentos o intimidatorios. El caso queda ahora a la espera de eventuales pronunciamientos de la Universidad de Chile, considerando además que Rodríguez mantiene abierto un proceso anterior por hechos ocurridos en la misma facultad.
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1: De la mañana, 14 minutos.
2: Aprender de los traspiés y avanzar en la agenda legislativa, incluida la reforma migratoria, esa es la visión del oficialismo, descartando que exista un desorden del gobierno en el Congreso Nacional. A puertas de la discusión presupuestaria, la oposición cree que sí existe el desorden y llaman a construir acuerdos políticos transversales habilitando canales de conversación. Cristóbal López con el informe.
12: ¿Existe o no un desorden legislativo? Esa es la interrogante que se ha planteado frente a los últimos traspiés que ha sufrido el gobierno en el Congreso Nacional, en especial después del rechazo de la reforma en materia migratoria por la falta del ingreso de un permiso por parte de diputados oficialistas. Estos traspiés se han ido multiplicando y ya van al menos 3 que uno pueda contabilizar. El último se suma a la postergación de la votación del informe de la Comisión Mixta del Plan de Reconstrucción Nacional y la caída del financiamiento de la Sala Cuna Universal. A esto se suman otros tropiezos, como el ingreso de la reforma constitucional de seguridad, donde el tejo pasado del texto lo mantiene congelado en los cajones de la Comisión de Constitución del Senado, a la espera de una reestructuración que permita lograr cierto nivel de consenso. El diputado y vicepresidente de la UDI, Eduardo Cretón, es firme en afirmar que no existe ningún desorden por parte de

0: Gobierno.
1: Yo no creo que haya un desorden del gobierno en el Congreso. Hemos tenido algunos traspiés legislativos. Hay aspectos que mejorar, evidentemente que sí. El gran problema que ha tenido el gobierno es la falta de una coalición política que permita coordinar a los partidos que le dan sustento al gobierno del presidente José Antonio Kast.
0: Es más, el ministro de Justicia, Fernando Rabat, cree que lograrán ganar la insistencia por 2/3 de la reforma migratoria en el Senado, descartando que los dichos del ministro Arrau puedan afectar las opciones del gobierno.
2: No creo que afecten porque el proyecto migratorio es una necesidad. Obteniendo la habilitación en el Senado de la República, volveremos a la Cámara de Diputados para conversar con cada uno de los diputados y obtener lo que necesitan todos los chilenos.
0: Sin embargo, la oposición cree que existe ese desorden y que podría traer coletazos para el gobierno durante la tramitación de la reforma al mercado de capitales, el presupuesto de la Nación para el año 2027 y el reajuste del sector público. En tanto, la jefa de la bancada del PPD, la diputada Andrea Parra, fue clara y aseguró que el desorden sí existe y que el gobierno deberá modificar su metodología de trabajo prelegislativo para la discusión presupuestaria.
3: El desorden del gobierno y las empresas es evidente. Poco diálogo, mala coordinación. Espero que se acerquen a conversar. Lo he visto, el interés del gobierno en abrir puentes y buscar puntos de encuentro. Y en la discusión del presupuesto, eso se hace imprescindible.
0: El reloj empieza a correr en contra del gobierno. La ley de presupuesto debería ingresar el próximo miércoles, cuando vence el plazo fatal para la presentación del erario del próximo año ante el Congreso Nacional.
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5: 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Ocho de la mañana, 17 minutos.
6: El llamado de la presidenta del Senado, Paulina Núñez, a hacer una cirugía mayor al gabinete abrió un nuevo enfrentamiento entre el oficialismo. Republicanos y la UDI le reprocharon a la senadora de Renovación Nacional que planteara sus críticas con la prensa y advirtieron que sus declaraciones perjudican al gobierno. El conflicto llegará el lunes al Comité Político Ampliado de La Moneda. Según adelantaron a la radio, en esa reunión también se planteará la necesidad de una vocería que ordene a los partidos del sector. Francisca Cárez con el informe.
7: La presidenta del Senado, Paulina Núñez, quiso sacar de la línea de fuego al ministro de las Express, José García Ruminot, tras la derrota por un voto del proyecto sobre expulsiones administrativas. La parlamentaria sostuvo que el secretario de Estado no podía cargar solo con el fracaso, pero al pedir una cirugía mayor al gabinete y acusar un déficit político, la senadora de RN terminó abriendo otra pelea dentro del oficialismo. En el partido fundado por el presidente José Antonio Kast, Stefan Schubert cuestionó que Núñez hiciera público sus reparos. El diputado republicano sostuvo que por su cargo y por ser oficialista, tiene acceso directo al Ejecutivo y debería usar esos canales para plantear los cambios que considere necesarios.
8: Cuando ella, siendo oficialista, tiene acceso para hablar con las autoridades de gobierno que ella estime pertinente. Si uno realmente quiere que las cosas anden mejor, tiene que buscar los caminos apropiados para no generar más problemas.
7: El reproche encontró eco en la UDI. El diputado Sergio Bobadilla calificó de impresentable que la presidenta del Senado pautea al presidente por los medios. Incluso aseguró que la senadora cuenta con los teléfonos para que hable directamente con las autoridades, porque advirtió que esta no era la forma de criticar y que le hacía daño al gobierno.
9: Es impresentable que la presidenta del Senado esté pauteando a través de los medios al presidente de la República. Ella sabe que existen las instancias y los medios para plantear estas inquietudes.
7: Pero en RN aseguran que las críticas al gabinete no comenzaron con las declaraciones de Núñez. La senadora María José Gatica sostuvo que en el partido del expresidente Sebastián Piñera ya habían planteado en privado la necesidad de cambios en el gabinete de Kast, pero que algunos ministros y subsecretarios ignoraron sus opiniones.
10: Se necesita cambio de gabinete, y ya es evidente. Y los mensajes lo hemos entregado en reiteradas ocasiones, y por interno. Pero hay ministros y subsecretarios que ignoran nuestras opiniones.
7: El conflicto ahora quedará sobre la mesa del Comité Político Ampliado del lunes. Según fuentes de la radio, sectores republicanos quieren abordar allí las declaraciones de Núñez. RN, en tanto, insistirá en una vocería de gobierno que ordena a los partidos oficialistas, después de una semana en que la defensa de un ministro terminó en reproches entre sus socios.
5: 8 de la mañana, 20 minutos.
6: Faltan 48 horas aproximadamente de que el gobierno del presidente Kast enfrente su primera interpelación en el Congreso. El canciller Francisco Pérez no solo es el primero del gabinete en enfrentar a los parlamentarios en esta instancia, sino también el primer ministro de Relaciones Exteriores en ser interpelado. Fue el 8 de septiembre que la Cámara aprobó por 57 votos a favor, 49.

en contra y una abstención, la interpelación, una arremetida impulsada por el parlamentario socialista Nelson Venegas, que se originó ante la polémica con Argentina por el estrecho de Magallanes y la conducción de la Cancillería en la negociación de los aranceles con Estados Unidos. A inicios de esta semana se conoció un listado de 13 temas que serían abordados en la instancia. Dentro de ellos figura la participación de Chile en el Escudo de las Américas, la situación

0: comunista Lorena Pizarro pidió que se den respuestas concretas sobre las decisiones erráticas que ha tomado la Cancillería en estos 6 meses. Junto con ello, puso el foco en Argentina y Estados Unidos, acusando sumisión por parte del gobierno.
1: Resulta inaceptable todo lo que viene sucediendo desde el 11 de marzo. Me parece que desde la última Asamblea General de las Naciones Unidas, el escándalo es de marca mayor, casi serviles al imperio, y yo espero que veamos a un canciller que sea capaz de responder a lo que se le interpele.
0: En representación del PDG, la diputada Sandra Parisi bajó el tono e hizo un llamado a ver esta instancia como una posibilidad de aclarar dudas y no como un espacio para golpear políticamente al Ejecutivo.
2: Espero que el lunes tengamos un diálogo serio, respetuoso y constructivo. No se trata de transformar la política exterior en una disputa entre gobierno y oposición, sino de conocer con claridad los fundamentos de las decisiones que Chile ha tomado en materia tan relevante para nuestras relaciones internacionales.
0: El oficialismo ha criticado la decisión de la oposición no solo porque lo consideran injustificado, sino porque creen que es un peligro para la soberanía nacional exponer públicamente aspectos de la política exterior. Si bien esa estrategia nunca se ha realizado, la tienda que preside Johannes Kaiser asegura que con 2/3 de la Cámara se puede habilitar en una votación previa al inicio de la interpelación. Pese a la disposición de los libertarios, la idea no tuvo el respaldo del oficialismo ni del Palacio de la Moneda. De momento, el canciller trabaja con sus equipos internos, con la Secretaría de Comunicaciones y el equipo de la Dirección de Contenidos del Segundo Piso, tanto en la estrategia como en las respuestas que expondrá el lunes en la Cámara de Diputados.
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4: Ocho de la mañana, 23 minutos.
0: El recorte presupuestario abrió una alerta en el servicio electoral, mientras el gobierno aseguró que el ajuste no va a comprometer su funcionamiento. Desde el organismo advierte posibles efectos en la preparación de los próximos procesos electorales y en la confianza de la ciudadanía. En conversación con la radio, la presidenta del CERVEL, Pamela Figueroa, explicó que Hacienda y la Dirección de Presupuestos les comunicaron que recibirían solo el 85% de los recursos solicitados, pese a que el organismo presentó un presupuesto que ya estaba ajustado a sus necesidades. Figueroa calificó la situación como inédita. Advirtió que una reducción de esta magnitud podría impactar áreas clave. Además, aseguró que el organismo ya manifestó sus reparos al Ejecutivo y sostuvo que una medida de este tipo no solo afecta al CERVEL, sino también la confianza en los procesos electorales y a la democracia.
5: Es un hecho inédito. Nunca habíamos tenido un cuestionamiento del presupuesto y lo hemos hecho ver de esta forma al Poder Ejecutivo. Una medida de este tipo no solo afecta al servicio electoral, afecta también a la democracia.
0: En el Ejecutivo hicieron un llamado a la calma. El ministro de Hacienda, Quirós, aseguró que los recortes no pondrán en riesgo ni el funcionamiento ni las actividades del CERVEL. Ante los reparos manifestados por la presidenta del organismo, el secretario de Estado solicitó al director de presupuestos reunirse con ella para explicar los criterios técnicos detrás del ajuste y sus alcances.
6: No se va a poner en riesgo ninguna de las actividades esenciales que realiza el CERVEL. He solicitado al director de presupuesto que tenga una conversación con ella y le explique cabalmente toda la situación.
0: En el mundo político también hubo reacciones. El diputado socialista César Valenzuela sostuvo que más allá de las diferencias que pueda tener el gobierno con el organismo, no se debe reducir los recursos destinados a una institución como el CERVEL. En la misma línea, el diputado de Renovación Nacional, Eduardo Durán, llamó a escuchar las advertencias del organismo electoral y pidió al Ejecutivo revisar los recursos que finalmente serán contemplados en el proyecto de presupuestos.
7: El presupuesto que proponga el gobierno no puede poner en riesgo el funcionamiento del servicio electoral. Y ese trabajo no es gratuito, tiene un costo, aunque al ministro Quirós no le guste.
8: Debemos escuchar con atención los antecedentes técnicos que ha planteado el CERVEL. Creo que existen razones suficientes para que el gobierno pueda reestudiar esta partida.
0: Para el CERVEL, contar con estos recursos durante el próximo año será clave, pese a tratarse de un año sin elecciones, ya que durante ese periodo se van a preparar los sistemas que serán utilizados en los procesos electorales del 2028.
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3: es una presentación de Cruzada por el Empleo.

0: iniciativa de CPC e INACAP junto a Empresas por Chile.
1: Investigan el homicidio de un hombre luego de recibir múltiples disparos cuando estaba al interior de un galpón abandonado en la comuna de Independencia. Más de 200 viviendas afectadas en la región del Biobío y 8.000 aislados en Curarrehue, junto al colapso parcial de un puente en Lautaro, en la Araucanía, deja el paso de un nuevo sistema frontal.
2: Tenemos 357 personas que han sido afectadas por los sistemas frontales.
3: Desviar el transporte de carga desde la ciudad de Curacautín a Victoria para tomar la ruta 5 Sur.
1: Tres personas permanecen hospitalizadas en Quintero tras un nuevo episodio atribuible a intoxicación en establecimientos educacionales.
4: Se generó en la estación de monitoreo de calidad del aire de Quintero Centro, de la red SIN, que administra el Ministerio de Medio Ambiente, una de las mayores concentraciones del año en hidrocarburos no metánicos.
1: El gobierno encendió la alerta por la posibilidad de un bloqueo de las exportaciones de diésel de Estados Unidos. El gremio de los transportistas volvió a emplazar al ministro Jorge Quirós.
5: Algunas tienen un mayor impacto, otras menor impacto. Están viendo qué es lo que pasa con la venta de Japón, la venta de China, otros mercados.
6: Significaría ya no poder prestar servicio y significaría el colapso ya total.
1: La Moneda acusó a los expresidentes Michelle Bachelet y Gabriel Boric de usar la política exterior para atacar al gobierno de José Antonio Kast.
7: ¿No nos parece que los presidentes usen la política exterior para poder representar o atacar al gobierno?
8: Fake news, porque no tienen información suficiente que les permita concluir lo que afirman.
9: Tienen una preocupación.
1: El gobierno descartó que exista un desorden del gobierno del Ejecutivo en el Congreso Nacional y apunta a avanzar en la agenda legislativa.
10: Hemos tenido algunos traspiés legislativos. ¿Hay aspectos que mejorar? Evidentemente que sí.
11: No creo que afecten porque el proyecto migratorio es una necesidad.
12: El desorden del gobierno y las empresas es evidente. Poco diálogo, mala coordinación.
1: Republicanos y la UDI arremetieron contra la presidenta del Senado, Paulina Núñez, por pedir una cirugía mayor al gobierno y la acusaron de intentar debilitar al oficialismo.
13: Es impresentable que la presidenta del Senado esté pauteando a través de los medios.
14: Si uno realmente quiere que las cosas anden mejor, tiene que buscar los caminos apropiados.
15: Se necesita cambio de gabinete y ya es evidente.
1: El ministro de Hacienda, Jorge Quirós, anticipó un presupuesto 2027 con un aumento acotado del gasto público y descartó la aplicación de nuevos recortes.
16: Un presupuesto de expansión de gasto, pero una expansión mesurada, eso es, no un presupuesto de recorte, es un presupuesto de expansión mesurada del gasto.
1: El ministro de Defensa, Fernando Barros, reconoció una deuda con la región de Magallanes y se comprometió a reforzar la presencia del Estado en la zona.
17: Partir por Magallanes porque hay una deuda, su equipamiento, su capacidad estratégica, la soberanía, la conectividad, la integración del territorio es parte esencial de la defensa. Y por lo tanto, es una preocupación que me lleva un grito, la necesidad de una mayor presencia del Estado en Magallanes.
1: Luis Hermosilla reveló gestiones que habría realizado el abogado Samuel Donoso en favor de su media hermana Silvana Donoso para evitar ser destituida del Poder Judicial en 2020.
18: Conducen a sostener que se verifican indicios del delito de soborno. Samuel Donoso gestiona el acceso de Antonio Ulloa al cargo de ministro de la Corte de Apelaciones de Santiago y Ulloa realiza actos en favor de intereses personales de Samuel Donoso y de su hermana.
1: La justicia condenó al exalcalde de Puerto Natales, Fernando Paredes, a 5 años y un día de presidio efectivo y a una multa de 30 millones de pesos como autor del delito de cohecho.
19: Inhabilitación para ejercer cargos públicos y profesiones titulares, a una multa de 30 millones de pesos y también la prohibición de ejercer empleos en órganos del Estado o en empresas que contraten con el Estado.
1: Un grupo armado atacó una faena forestal y quemó un vehículo en la comuna de Coyipulli. Se trata del atentado número 17 de este año en la región de la Araucanía.
20: Personal que presta servicio de seguridad dicha faena forestal fue instructado por personas desconocidas, quienes procedieron a intimidarlo con armas de fuego para posteriormente incendiar el vehículo en el cual se transportaba.
1: En el exterior, el presidente de Brasil, Luis Inácio Lula da Silva, prohibió las apuestas deportivas y los casinos en línea a 9 días de las elecciones. El chavismo y un sector de la oposición venezolana acordaron ampliar el desbloqueo de portales web y revisar instrucciones.

0: instrumentos legales sobre la libertad de expresión. El secretario general de la ONU, Antonio Guterres, pidió al presidente iraní respetar la libertad de navegación en el estrecho de Hormuz. En el deporte, con un gol del juvenil Gedeón Díaz, Colo Colo superó al Audax Italiano en el Estadio Nacional y clasificó los cuartos de final de la Copa Chile.
1: Los jóvenes, los que tuvieron la posibilidad, lo supieron aprovechar. Gedeón es un chico que no tuvo un pasado lindo y se merece esta oportunidad de felicitarlo.
0: La selección chilena adulta disputa desde las 20 horas el primer amistoso de su gira por Norteamérica, enfrentando a Canadá en Toronto.
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3: Exactamente, faltan 27 minutos para que sean las 9.
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7: Críticas y reacciones negativas sobre descarga de aguas que hacen represas hidroeléctricas en la provincia del Biobío. Los detalles con Mario Tapia.
8: Distintas opiniones y también críticas ha traído el vertimiento de aguas de represas en la provincia de Biobío, sobre todo en el sector cordillerano. El alcalde de Quilaco, Pablo Urrutia, y presidente de los municipios cordilleranos de la provincia del Biobío, pidió a Enel anticipar vertimientos de Ralco para reducir impacto de crecidas. Este jefe comunal sostuvo una reunión con la Dirección General de Aguas para abordar la situación del río Biobío tras las intensas precipitaciones y el alto nivel de embalse Ralco. Urrutia informó que 4 viviendas resultaron inundadas y 12 familias debieron ser evacuadas y planteó la necesidad de revisar medidas preventivas cuando existan pronósticos anticipados de sistema frontal o de sistemas frontales que afecten a la provincia de Biobío. 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
7: Tras varias horas se logró evacuar a las personas que estuvieron aisladas durante un funeral en el sector de Los Boldos tras el desborde del río Biobío, esto en la comuna de Santa Bárbara. Como lo informó oportunamente la radio desde el lugar, el hecho movilizó a equipos de emergencia, entre ellos bomberos y carabineros, quienes tuvieron que contar con apoyo de tractores para retirar los vehículos, entre ellos un carro bomba que acudió al lugar para retirar el féretro. Susana Padilla, hermana del fallecido, lamentó lo ocurrido ya que los funerales debieron ser a primera hora y por esta situación se debió retrasar en varias.
9: En realidad estamos pasando por un mal momento como familia porque se inundó todo el sector Los Boldos y no pueden pasar con el, digamos, con la persona fallecida, ahí lo tienen en un tractor y esperando que digamos el clima, y también dar las gracias al Fundo Wingan que mandó tractores ahora y a las personas que están trabajando con los tractores. Junto con bomberos, municipalidad, agradecer a la municipalidad infinitamente, porque gracias a ellos se está pudiendo llevar a cabo e ir a sepultar a mi hermano.
7: El delegado presidencial provincial del Biobío, Juan Pablo Mellado, también se hizo presente en el lugar y señaló que desde las primeras horas en que se activó la alerta de evacuación, se entregó ayuda a los afectados y destacó además la organización de los vecinos.
10: Sí, anoche estuvimos viendo también cuando se produjo este corte en el camino debido a que un brazo del río, más unos desagües que hay aquí, y la verdad es que está muy complicado el paso. Pero los vecinos están organizados, ha estado bomberos, por supuesto, ha estado el municipio,

0: y nosotros presentes también. Y comparando, haciendo la comparación de cómo estaba anoche, cómo está ahora, la verdad es que ha bajado el nivel del agua.
1: Bueno, con el transcurso de las horas estaremos atentos a ver qué están los niveles de agua del sector. Una veintena de familias del sector rural de Icahue, camino a Pedregal, demandan soluciones a continuos anegamientos en caminos y viviendas. Falta de limpieza de canales y cunetas, nivelación de terrenos, asimismo falta de servicios de mantención de caminos, serían los motivos principales de las continuas inundaciones que sufren los habitantes del sector de Icahue, camino a Pedregal en un radio superior a los 5 kilómetros. Antonio Cabezas, habitante de esta área rural, dio a conocer la situación compleja que viven cada vez que hay precipitaciones en la zona.
2: Se origina desde el cruce Tres Esquinas por la ruta Q181, sector de Icahue, comuna de Los Ángeles. Se origina más o menos desde el año 2023. Nosotros venimos advirtiendo a nuestras autoridades locales y provinciales de esta situación. Se nos anega completamente el camino público que está a cargo por Administración Directa de Vialidad. Se ha mantenido una mesa de conversación paralela con don Óscar Estudillo y don Luis Ruiz. Se mantiene un trabajo próximo al año 2027, lo que nos ha afectado durante todos estos años y no estamos dispuestos a pasar una nueva temporada en esta situación.
1: Agregó además que también han sostenido reuniones con los canalistas de Laja para tratar el tema, donde han encontrado ciertas respuestas, pero el problema sigue latente y sin solución.
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1: La presidenta de la Cámara de Comercio, Servicios y Turismo de Los Ángeles, Claudia Illesca, estuvo en Santiago en la presentación de los resultados de la victimización del comercio, donde se indicó que a nivel nacional ha bajado la sensación. Según la información emanada desde la Cámara Nacional de Comercio, un 56,6% de los establecimientos fue víctima de algún delito o falta frente al 61,2% de la medición anterior. Se registran bajas significativas en las ciudades de Iquique, Temuco y Santiago, mientras que Valparaíso y Viña del Mar muestra una alza significativa, alcanzando un 66,6%. En Los Ángeles, la presidenta del Gremio del Comercio, Claudia Illesca, dio detalles de la encuesta realizada el primer semestre.
7: Como bien se informó en la encuesta, ha habido una baja con respecto a la victimización del comercio, pero sí nos sigue preocupando la poca confianza que existe en la justicia y además también en lo que dicen los empresarios, los comerciantes con respecto al comercio ambulante. Sabemos que es un tema importante, que es un tema que a nivel local nosotros lo estamos trabajando, pero sin duda la seguridad y la normativa, el orden y la seguridad es uno de los factores más importantes para poder levantar la economía.
1: Bueno, hay que agregar también que el 58,4% de los establecimientos victimizados no denunció ningún delito y entre quienes sí denunciaron, un 70,8% no obtuvo los resultados que esperaba. La falta de confianza en la eficacia de la denuncia continúa siendo la principal barrera para realizar las denuncias.
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1: Un principio de incendio afectó una vivienda a la tarde de este día viernes en Los Ángeles. Como informó la radio desde el lugar, fue camino a Pata de Gallina, pasado la copa de agua, donde debió acudir bomberos de al menos 3 compañías para controlar la emergencia. El teniente primero de la 9ª compañía, Marco Almendras, se refirió al trabajo.
8: Fuimos despachados acá al sector sur

0: Poniente de la ciudad, sector Pate Gallina, donde se estaba incendiando una casa de habitación. Al llegar al lugar nos encontramos con un incendio confinado en entretecho. Las maniobras de trabajo fue en apertura de techo y posterior extinción de esta emergencia. Al momento la emergencia está controlada, no tenemos puntos calientes visibles y ya se está haciendo el repliegue de material del cuerpo bombero.
1: Respecto a las causas del siniestro, es materia de investigación.
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1: Por primera vez en Los Ángeles se desarrollará una feria de seguridad acerca de delitos rurales y la forma de abordarlos. El citado evento estará a cargo del Observatorio de Delitos Rurales, que instaló Socavío en la zona y contará con la presencia de empresas de seguridad, expertos en materias de este tipo, agricultores y autoridades de la provincia. Jorge Contreras, encargado de seguridad del Observatorio de Socavío, explicó el desarrollo y organización de esta actividad para el día 9 de octubre próximo aquí en la ciudad de Los Ángeles.
5: El objetivo de la Feria de Delitos Rurales es por primera vez traer a empresas importantes de la industria de la seguridad, exponer cuáles son sus soluciones y estrategias para enfrentar los delitos agrícolas. Los agricultores, los empresarios, la gente ligada a la producción y al mundo agrícola tenga opciones de visualizar qué servicios contratar, cuáles son los mejores, las últimas tecnologías.
1: El evento se desarrollará entre las 10 y 17 horas del próximo 9 de octubre próximo en dependencias de Socavío en Los Ángeles, y la convocatoria es para todo el mundo rural de la zona que se ve afectada frecuentemente por este tipo de delitos.
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7: El precio del dólar bajó 5 pesos con 80 centavos ayer al cotizarse en 959 pesos con 90 centavos comprador y 960 pesos con 20 centavos vendedor. En la semana, el valor del dólar aumentó 90 centavos. El precio del cobre bajó un 0,17% de la Bolsa de Metales de Londres y se transó en $6.68 la libra. Durante la semana, el valor del cobre aumentó un 1,45%. La clasificadora de riesgo Standard & Poor's Global Ratings reafirmó la calificación soberana de largo plazo de Chile en A para la deuda en moneda extranjera y en A+, para aquella denominada en moneda local, en ambos casos con perspectiva estable. En su informe, la clasificadora valoró el manejo de las cuentas fiscales y señaló que las autoridades chilenas han demostrado compromiso con la moderación fiscal. La Bolsa de Comercio de Santiago cerró con pérdidas. El índice selectivo, el IPSA, bajó un 0,38%, mientras el índice general se dio un 0,39%. Durante la semana, el IPSA perdió un 1,1%. En Estados Unidos, Wall Street subió. El Dow Jones ganó un 0,93% y el Nasdaq un 0,48%. El precio del petróleo Brent bajó un 2,06% en Londres, donde el barril cerró en $104.32. En Nueva York, el WTI disminuyó un 2,33% y se cotizó en $92.41 el barril. Valor del UF para el lunes, 41.040 pesos con 82 centavos.

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1: Varias rutas de la provincia del Biobío, aparte de Santa Bárbara, fueron dañadas por las intensas precipitaciones. Dos rutas cortadas en Alto Biobío, sector Butalelbum y Trapa Trapa, familias parcialmente aisladas, se adicionan a una serie de rutas y caminos dañados en la provincia. En la comuna de Quilleco, la crecida de canales cercanos a Villa Las Rosas y Peralillo cortaron la ruta en varios puntos. Asimismo, en el tramo del camino Huépil-Tucapel-Yungay, cayeron árboles al camino y en la ruta Q90 Laja-Los Ángeles se registró un socavamiento en la ruta. Asimismo, hubo caminos dañados en Negrete y Mulchen. De acuerdo a versión del Seremi del MOP, José Piña, hubo varios daños en la red vial provincial y regional.
2: 6 carreteras interrumpidas, solamente 2 carreteras interrumpidas, haciendo un trabajo y un esfuerzo gigantesco para mantener conectada nuestra región. Solamente tenemos interrumpida una carretera en Alto Biobío por la caída de un árbol y una carretera acá en la comuna de Los Álamos por una interferencia con un cauce. Estamos trabajando arduamente para mantener a toda nuestra región conectada. Hemos estado en toda la ruta de nuestra región, hemos tenido una afectación importante en la ruta de la madera, hemos tenido deslizamiento y también un caso especial en el sector de Idahue, donde a través de un terreno particular sigue cayendo agua y sedimento a nuestra carretera.
1: En Los Ángeles hubo daños en camino a Cerro Colorado, con el corte de caminos por crecida mayor de cauces cercanos. Una falta de conducción política calificó el senador del Biobío, Gastón Saavedra, el anuncio de la adhesión de Chile al denominado Escudo de las Américas, impulsado por el gobierno del presidente de Estados Unidos, Donald Trump. Detalles en el informe de Marisel Venegas.
3: El parlamentario criticó duramente la adhesión de Chile al denominado Escudo de las Américas, ya que dijo que esto es un peligro para el país a su juicio y que aunque se le trate de bajar el perfil por parte del gobierno, es una falta de conducción política, ya que ha quedado al descubierto, indicó que tanto el presidente Kast como el ministro de Defensa Fernando Barros y el canciller Pérez Maquena no están comunicados en un tema tan delicado como este. Saavedra sostuvo que no se puede relativizar esta situación, ya que por las propias declaraciones del ministro Barros en los medios nacionales ha quedado al descubierto que no manejaría los detalles de este acuerdo multilateral. También dijo el parlamentario que en el mes de octubre el canciller Pérez Maquena tiene que explicar al Congreso detalles de esta adhesión.
4: El 7 de octubre una sesión especial en el Senado, además donde está convocado el canciller para que nos muestre de ¿qué es este escudo de las Américas? ¿A qué se compromete Chile? ¿Cuál es el grado de intervención que va a tener el Departamento de Estado en nuestro país en todos los planos de la vida nacional? Porque efectivamente puede haber que las tropas norteamericanas ocupen el territorio nacional para hacer intervenciones a las que va a estar supeditada nuestras Fuerzas Armadas. Por tanto, también allí se pierde la autonomía nacional.
3: Según lo que ha informado el gobierno, esta adhesión permitirá a Chile enfrentar de mejor manera el crimen organizado y a las bandas criminales que han sido identificadas por la Casa Blanca y que operarían en diversos países, entre ellos Chile.
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1: Hoy sábado en Los Ángeles, la presentación de un tributo de antología, Nirvana, en De Mi Tierra Pisas. Desde las 21 horas, Baquedano 130, entrada liberada. También hoy en Los Ángeles, noche de tango en Club La Casona. Valor de la preventa, 7.000 pesos, puerta, 9.000 pesos. Desde las 21 horas, en Avenida Las Industrias, 4.200. Más actividades para hoy en Los Ángeles, varieté familiar. En el contexto de la celebración del mes del circo, disfrutarán de los viajes de Pelu y exploradores del presente. Experiencias con mucha magia, globos y circo. Desde las 5 de la tarde en el Centro Cultural Municipal. La entrada es liberada.
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1: Los Ángeles, hasta ahora tenemos 11 grados de temperatura, la máxima esperada para hoy podría alcanzar los 20 grados. ¿Eh? Se espera también que llegue el sol dentro de la jornada a la ciudad de Los Ángeles. En tanto, en Angola, hasta ahora, 9 grados también de temperatura.

0: Temperatura. También se espera que llegue el sol a Angol dentro de la jornada, con una máxima probable que podría alcanzar los 17 grados. 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Ya viene Bio Bio Deportes. Faltan 9 minutos para las 9 de la mañana.
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0: Comenzamos con la revisión del deporte hasta ahora aquí en la radio. Les comento que el presidente de la Asociación de Rodeo Chileno Bio Bio, Juan Luis Guzmán, formuló la invitación para el rodeo interasociaciones de hoy sábado y mañana domingo en la media luna de Santa Fe.
3: Te quiero invitar, tenemos el rodeo interasociaciones del Club Chacaico, el primer rodeo del Club Chacaico desde que se incorporó a nuestra asociación Bio Bio. Creemos que va a ser un tremendo rodeo y los esperamos a todos ahí. Están los jóvenes de ahí de Chacaico esperándonos a todos para atendernos y que lo vamos a pasar súper bien. Y va a ser un excelente rodeo.
0: Bueno, la actividad corralera se vive este fin de semana en la media luna Ricardo Acuña Riquelme de Santa Fe. Durante el día de hoy estará vigente la posibilidad de la preventa de entradas para el partido de mañana a las 6 de la tarde entre Iberia y Paillaco. Esto aquí en el Estadio de Los Ángeles. Hoy la compra se puede realizar desde las 12 horas en Supermercado Tabarugal y también en el local Agua Azul de Avenida Ercilla. Los rezagados pueden hacerlo el mismo día domingo en el estadio entre las 4 de la tarde y las 5. Hay que recordar que hay un aforo acotado y con empadronamiento. Este partido frente a Municipal Paillaco es, recordémoslo bien, una de las 3 finales que tiene Iberia para intentar estar dentro de la liguilla por el ascenso. Este fin de semana también continúa la fecha número 17 del campeonato de la ANFA Bio Bio Los Ángeles, y donde el club Villa Todos los Santos estará libre. Además, no se jugará la confrontación entre Magallanes y Ferroviarios. Tenemos, por supuesto, la programación. Vicuña Maquena en su cancha contra Balmaceda. Cruz Azul, local frente a Real Victoria. Los Carreras Municipal jugarán en Catarrana 1. Orompeyo será anfitrión de Juventud Baquedano. El Cóndor y Atlas se miden en cancha de Municipal. América recibe en su cancha a John Kennedy. Galvarino y Clara de Godoy se miden en cancha de Villa Todos los Santos. Estrella de Chile y El Cañón jugarán en cancha de Magallanes. Independiente será local frente a Juventud Bolsón. Villahermosa y Colo Colito juegan en cancha de Atlas. Y por su parte, Basilio Muñoz y Luis Dávila jugarán en Cantarrana 2. La ANFA Bio Bio Los Ángeles, recordémoslo, continúa esta tarde su participación en el Campeonato Regional de Selecciones. A las 4 de la tarde, los juveniles jugarán como visitantes contra Nacimiento en la vecina comuna de Nacimiento. La Escuela de Fútbol del Complejo Asistencial realiza hoy una nueva versión de la Copa Baldur Arratia. Esto lo comentó Claudina Sepúlveda, resaltando la figura del homenajeado.
4: Y esto es en homenaje a nuestro profesor Baldur Arratia, que bueno, aquí se premia su trayectoria, su profesionalismo, y nosotros como escuela creemos y estamos convencidos de que los homenajes se deben hacer en vida. Y ahí él lleva más de 14 años trabajando en nuestra escuela, y la verdad es que es un excelente profesor, muy responsable, siempre es el primero en llegar, así que no, nosotros estamos muy muy felices que se le reconozca. Y bueno, esto fue iniciativa de un ex alumno, Luis Melo, que él financia esta actividad con la empresa Litigas Melito.
0: Bueno, recordemos que este torneo de recreación se desarrollará hasta principios de esta tarde en el recinto de Campo Alegre, ahí en Campo Alegre exactamente, que es el recinto que tiene la Escuela de Fútbol del Complejo Asistencial. Este fin de semana Los Ángeles será la capital del atletismo con la realización del campeonato interescolar mixto Soprole, La acción se vive.

0: en el Estadio Municipal de Los Ángeles. Todo este día sábado y también el domingo hasta principios de la tarde. Será una buenísima oportunidad para ver en acción a cientos de estudiantes de diferentes disciplinas que llegarán a esta competencia de carácter interregional. Mañana se juega la primera fecha de la segunda rueda de la Rayuela en Los Ángeles. El club Bernardo O'Higgins recibe el esfuerzo, el Sauce local ante Pedro Aguirre Cerda, el Palto anfitrión de Sol de Bío Bío, las Américas en su cancha recibe a Colo Colo, Escritores de Chile estará recibiendo a Rompeyo, por su parte los Carrera en su cancha canterrana, bien digo, jugará contra Oro Verde.
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0: Por supuesto, tenemos más deporte nacional e internacional a continuación junto a Benjamín Rojas.
2: La selección chilena enfrentará hoy a Canadá desde las 20 horas en el BMO Field de Toronto en el inicio de su gira por Norteamérica y de los tres amistosos de esta fecha FIFA. El equipo dirigido por Nicolás Córdoba se medirá ante un conjunto canadiense que viene de disputar el Mundial 2026 y alcanzar los octavos de final. En la previa, Nicolás Córdoba se refirió al objetivo de La Roja en la fecha FIFA.
3: Acá lo más importante es que a estos jugadores, que me imagino que estaremos todos de acuerdo que va a ser la base de las próximas clasificatorias, no los pille con cero partido internacional, que los pille con un cúmulo de partidos que le permita, cuando le toque jugar partidos de alto nivel, con jugadores que vienen de jugar en Premier, de jugar en la Liga, de jugar en el Calcio, tengan la posibilidad realmente de competir, y creo que para eso son estos partidos.
2: Después de este encuentro, Chile enfrentará el martes a Estados Unidos y el 6 de octubre a México. En el fútbol chileno, Universidad Católica recibirá hoy a Unión La Calera desde las 20 horas por la vuelta de los octavos de final de la Copa Chile. La serie está igualada 1-1 tras el partido de ida. En la previa, el delantero de la UC, Justo Gianni, habló sobre la llave ante los cementeros.
4: Creo que la llave está abierta, que definimos el local, que nosotros nos sentimos bien en esta cancha, con nuestra gente. Quizás no se está viendo el mejor funcionamiento, que los partidos capaz como al principio, que capaz había otra fluidez. Pero yo creo que también a veces lo importante es ganar, como lo veníamos haciendo.
2: Ayer Colo-Colo derrotó por 1-0 a Audax Italiano y avanzó a cuartos de final. El cacique espera al ganador de Ñublense y Puerto Montt, que se enfrentarán hoy desde las 17:30 horas en el Estadio Nelson Oyarzún. En la ida, Puerto Montt ganó 2-0. En tanto, Universidad de Chile y Everton definirán su serie este domingo en el Estadio Nacional. A las 14:45 horas completarán los 8 minutos pendientes del partido de ida sin público y desde las 17:30 horas disputarán la revancha con público. Para ese encuentro se congeló la venta de entradas, por lo que el aforo se vio reducido. Además, está prohibida la presencia de hinchas visitantes y se vetó a las 2.866 personas que estuvieron en la galería donde ocurrieron los incidentes en Sausalito. Mientras que en el ascenso, Santiago Wanderers y Cobreloa se enfrentarán desde las 15 horas en el Estadio Zorros del Desierto. Los Caturros son líderes con 44 puntos y los Mineros segundos con 42 cuando restan 6 fechas. En la previa, el entrenador de Cobreloa, Mario Salas, se refirió a la importancia de este partido.
5: Lo vemos como un partido importante, sí, como todos los 6 partidos que nos quedan, trascendental. Nos hemos preparado para este partido. Y creo que de la misma forma que nos vamos a preparar con los otros, pero son 6 partidos fundamentales, y el que viene con Santiago Wander es un partido que, como todos los demás, lo vamos a salir a ganar.
2: Y en los Juegos Suramericanos de Santa Fe, el Team Chile sumó 27 medallas en la jornada, 9 de oro, 10 de plata y 8 de bronce. Los oros llegaron en canotaje, escalada, karate, tenis, atletismo y voleibol. Hoy finalizarán los Juegos Suramericanos con las últimas competencias y posteriormente se realizará la ceremonia de clausura.
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0: Junta de Vecinos Arrayán, Las Violetas, número 33. Cita reunión para hoy a las 6 de la tarde en la sede de la Junta de Vecinos. Se agradece su asistencia y puntualidad. Se cita a reunión general extraordinaria de la Unión Comunal de Juntas de Vecinos Rurales de Los Ángeles. La invitación para los presidentes es para el día miércoles 30 de septiembre. En los estudios de la radio se encuentran los documentos de las siguientes personas: Patricio Ceballos Bustos, Lisette Rivas, Evaristo Jesús Urbina Castro, Hugo Enrique Ror, Scarlett Graciela Córdoba Tarifeño. Estos documentos pueden ser retirados de lunes a viernes en horario de oficina de 9:30 a 13 horas y de 15 a 19 horas en los estudios de la radio ubicados en el Lutero Ramírez 7.

Comunicamos el sensible fallecimiento de Olga Claudina Rodríguez Urrea, quien es velada en la parroquia del Buen Pastor. Sus funerales serán mañana domingo, luego de una misa a las 9:30 horas, siendo posteriormente sepultada en el Cementerio General.

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Bueno, ahora sí los saludo un poquito más, tanto más formal o informal, ¿no es cierto? Para ya restablecer nuestra conexión, que va a estar durante todo el día, por supuesto, como siempre, aquí en la radio, ¿no es cierto? Lógico, lógico que sí. Distendido, es día sábado. ¿Se esperaba un día como hoy? Sí, se esperaba. Vamos a ver qué ocurre con esto. Se supone que puede, ¿sabe usted qué? Se lo voy a contar, pero no le cuente a nadie a lo que le voy a decir, ¿ah? Porque me estoy arriesgando mucho con esto. Se supone que puede llegar el solcito el día de hoy, se supone. Pero no me atrevo. Estoy temeroso con esto, porque ya sabe que el pronóstico no ha jugado malas pasadas. Y por eso, evidentemente, constantemente lo estamos actualizando. Y lamentablemente para todos nosotros, para todos, a mí también me ocurre lo mismo. Yo, igual que usted que me está escuchando. Oye, pero ¿cómo nos dijeron que...? Bueno, sí, pues, dijeron eso, pero después cambió. Y dijeron eso y después cambió. Y así dijeron eso y después cambió. Así que sí estamos, ¿verdad? Preparados para esto. Y esperando que... Lo que sí, se supone que la temperatura... Eso sí que estaba un poquito más calzado, ¿no? El tema de la temperatura. Vamos a tener... Se da cuenta usted que, si bien es cierto, está heladito, pero no tanto, no tanto, hasta ahora de la mañana aquí en Los Ángeles, por lo pronto. Bueno, vamos a seguir comentando algo importantísimo. Fíjese que nos llegó la información esto desde anoche, ¿no? Y lo quiero comentar de todas maneras porque me parece que es oportuno. Ruidos molestos desde un restaurante, fíjese, y esto no es primera vez que ocurre, según nos comentan nuestros auditores. Esto estaría ocurriendo en Avenida Sor Vicenta, ¿ya? Bueno, tengo que decirlo, ¿no? Total, esto es un restaurante chino que hay ahí, ¿no? Dicen los auditores. Esto es un comentario de nuestros auditores, ¿no? Y que desde muy altas horas de la noche, mucha música con volumen muy, muy elevado, ¿ya? Y esto dice que es el tercer fin de semana que ocurre lo mismo. Bueno, se supone, en estricto rigor, ¿no? Vamos a pegarnos la patente de restaurante es muy, bastante amplia a todo esto. Con respecto a lo que usted puede involucrar dentro de la zona, puede hacerse, claro que puede involucrar un tipo de fiesta, salón de baile, son bastante amplias las patentes, pero también está el tema de la música. Claro, ya cuando los niveles traspasan, ahí estamos con problemas, ¿no? O sea, siendo bien apegados a la normativa, ¿no es cierto? El problema estaría con respecto al volumen elevado de la música y no que se haga lo que se haga, ¿no? Porque eso es otra cosa. De todas maneras, estamos pendientes y muchas gracias a nuestros auditores que siempre están en constante comunicación con nosotros para comentarnos todo este tipo de situaciones. Esto se puede solucionar, por supuesto, se puede solucionar, es algo factible. Pero de todas maneras, atentos a estos temas que también tratemos de mantener nuestro resguardo y no molestar al resto de las personas. Estamos atentos a eso.

Bueno, fíjense que también estamos en todos los frentes, ¿eh? Estamos en todos los frentes y comentando también las cosas que ocurren, que le suceden a nuestros queridísimos, ¿eh?, auditores. En relación a las veredas, fíjense, estábamos hablando de las veredas, fíjense que... ¿Sabe usted que ayer ocurrió una situación en la ciudad, en el centro de Los Ángeles, con una persona que cayó por una vereda que está aparentemente en mal estado? Hay muchas situaciones con respecto a las veredas. Lo comenté ayer en la tarde también y lo vuelvo a recalcar con respecto a... ¿Sabe usted cómo se están echando a perder las veredas con los automóviles? Que están mal estacionándose y ocupando la vereda como parte de su espacio, ¿no? Que eso no corresponde. Hemos recibido muchas quejas. Este es un tema bastante amplio como para abordarlo, ¿no? ¿Por qué? Porque resulta que hay muchas calles donde se han eliminado los estacionamientos, ¿ya? Y partes donde, o lugares, mejor dicho, donde, o cuadras, siendo más específico aún, donde hay lugares, es un lugar residencial. Entonces, se complica, es como que hay que ampliar un poquito el espectro de la tolerancia y la comprensión con algunas cosas. Pero, al mismo tiempo, como que nos cerramos en un punto, llegamos a un punto ciego con esto. Claro, usted tiene su casa ahí y le quitaron el estacionamiento de afuera, ¿no? ¿Qué va a hacer con el auto? ¿Dónde lo va a hacer? A veces el tema de estar entrando y sacando el auto puede ser algo un poco complicado. Entonces, tengo a lo mejor, en eso estoy haciendo un generalizado, ¿no? No estoy hablando de ningún punto en especial. Tengo que a lo mejor estacionarme ahí en la vereda. Claro, se hace vista. Las personas dicen, oye, no se debe estacionar aquí, pero si usted viviera ahí, ¿qué pasaría? También nos ponemos en el caso del otro. Si usted viviera ahí, ¿qué haría? Pero también al mismo tiempo, eso no está permitido. ¿No es cierto? No se está haciendo algo que corresponda. Y al mismo tiempo, también a veces se aplican, los fiscalizadores aplican criterios y dicen, bueno, aquí no hay nada, bueno, en fin, qué sé yo. Y así. Y ahí está, se da cuenta, ¿no? Y llega un punto ciego. Porque todos tienen razón. Todo el mundo tiene su razón. Estamos atentos a todo esto, ¿eh?, por supuesto. Pero en el fondo, vamos a seguir atacando el tema y profundizando con el mal estado de las veredas aquí en la ciudad de Los Ángeles.

Así que siempre tenemos la suerte, ¿no?, de que ustedes estén siempre aportándonos, por supuesto. Nos comenta, estábamos hablando del tema de la, del uso de la, del mal uso de la veleda por parte del automovilista. ¿Sabe usted que esto que me comentan recién lo voy a decir, tal cual? Muchas gracias, querido amigo, ¿no? Mauricio, muchas gracias, Mauricio. Realmente un aporte. Nos comenta que en calle Tucapel con Valdivia hay un jardín infantil, Tucapel con Valdivia, que utilizan los apoderados del jardín infantil, la vereda lo utilizan como calle. ¿Sabe qué? Esto ocurre, pero es más común de lo que uno cree. Y lamentablemente, esto se está normalizando. ¿Sabe usted? Porque aquí hay otro jardín infantil aquí, po, aquí cerquita, lo vamos a nombrar también. Sí, aquí vamos disparando para todos lados hoy día. Es sábado, ¿eh? Tenemos la banda un poquito más ancha los días sábados. En Los Carreras, aquí casi con Vicuña Maquena. Claro, el transporte escolar, arriba de la vereda, la ciclovía, arriba de la vereda, la ciclovía, arriba de la vereda, la ciclovía. O si no, se estacionan con las luces de estacionamiento pensando que eso les da banda, que la luz de estacionamiento no significa que yo tengo permiso para estacionarme donde sea. Pero ahí lo hacen. Y así, y en otros puntos más, por supuesto, estamos nombrando algunos nomás. Y está normalizado, no le pasa nada, no hay infracciones, no hay nada. Se entiende totalmente y comprendemos que los escolares y en fin, qué sé yo, ¿ya? Pero resulta que, ¿qué es lo que tendrían que hacer los apoderados? Estacionarse acá, pues. El tío Ramírez, claro, el tío Ramírez de estacionamiento hacia el tío, si siguieran derecho. Porque no hay estacionamiento aquí, en Los Carreras, no se puede estacionar. Ya, no se puede estacionar. Entonces, ve, aquí tenemos un buen ejemplo. Tendría que llegar los apoderados una cuadra más allá, a llegar al Utero Ramírez y doblar hacia la derecha, no hacia la izquierda, que está el estudio de la radio, al otro lado. Ahí hay estacionar, ahí se puede estacionar. Acá no, tampoco. Entonces, no lo hacen, porque caminar una cuadra es mucho, ¿sí o no? Caminar una cuadra es mucho. Tenemos que llegar ahí tenemos que llegar afuera de donde vamos. Una mala costumbre de nuestros queridos coterráneos de Los Ángeles. Estamos tratando las cosas como son.

0: Red Vial de la provincia de Biobío estaría totalmente habilitada en cuanto a redes troncales. Mario Tapia nos informa.
1: Durante esta mañana, la Dirección Provincial de Vialidad y el Ministerio de Obras Públicas han ratificado que más del 85% de la red vial que fue resentida por el último sistema frontal en la provincia del Biobío está con tránsito habilitado y está repuesto. Solamente quedan

Lo que también está la ruta habilitada con precaución. Se indicó que los trabajos seguirán durante el fin de semana para restablecer 100% la red vial de la provincia del Biobío. 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

Bueno, fíjense, estaba tratando de averiguar un poquito. Ay, perfecto, ya me ubiqué bastante. Esto es sector de Orompeyo, ¿no? Sector de la población de Orompeyo, donde está Miguel Casitúa, ¿no es cierto? ¿Estoy bien? Donde está ubicada la Escuela Colonia Árabe. Bueno, está ubicándole a ubicando la ubicación. Qué bien, ¿eh? Es fin de semana, estamos más relax. ¿Por qué? Porque arreglaron la vereda, al parecer, para los vehículos y no para los peatones, nos comentan nuestros auditores. Transporte escolar, particulares, y lo voy a decir también, si hoy estamos sin filtro, hoy día está todo permitido, ¿eh? Hasta municipales se estacionan ahí, tranquilamente, sin problema, arriba de la vereda. Claro, ¿ve? ¿Se normalizó? Está normalizado totalmente. Muchas gracias, querido auditor. Juan, muchas gracias, Juan. Sí, de todas maneras, ¿eh? estamos mal con este tema. A ver, o sea, ¿qué pasó? Sacamos estacionamientos de la ciudad de Los Ángeles, lo estamos hablando en general, ¿eh? Que no es el caso, ¿eh? Porque ahí hay bastante lugar donde estacionarse.

¿Sabes o no? En ese punto hay bastante lugar para estacionarse. Bueno. Y la vereda, vamos a la vereda nomás, pues. Me llegó también otra información desde. Esto es aquí en la Santiago Hueras. Cercano, tengo la fotografía, me la envían, ¿eh? Mire, mire, aquí la tengo la fotografía para que Eduardo la vea también, ¿eh? La voy a ampliar ahí para que Eduardo también la vea. Como está estacionado ahí, como cerca del pasaje Chacabuco. Ahí, arriba de la. Pero arriba de la vereda. Arriba de la vereda. ¿Sabes qué? Ahí, estoy viendo la fotografía. ¿Hay espacio al ladito como pareja del paso de peatones? No. Arriba de la vereda. Mejor, ¿sí o no? Esto es población en Santiago Buera, cercano al pasaje Chacabuco. Hay una como una placita ahí y ahí, arriba de la vereda. No, no estamos pasando. Es demasiado. Vamos a estar atentos a esta situación. ¿Sabes qué? Yo creo que definitivamente. Creo que en este caso ustedes tienen toda la razón, ¿eh? Ya nos entendió la buena fiscalización. Y usted sabe dónde le duele, pues. En el bolsillo.

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Bueno, esto no es como que una palabra saca la otra, no es eso, pero así nos están llegando la información, pues muy, muy importante. Fíjese que nos llegan otros puntos. Claro, esto no es solamente donde lo estamos hablando, para que no se sientan tocados, ¿no es cierto? Los puntos que hemos hablado de los mares estacionales, también tenemos otros más. Francisco Encina, claro, exactamente. Hay un problema, es que ¿sabe qué? Aquí hay varios puntos que son tan difíciles de llegar. Tiene toda la razón nuestro auditor, toda la razón, y le agradezco enormemente. Ahí, en Francisco, vamos a hablar, hoy día estamos ahí, llegamos ahí como, no sé, hoy día llegamos a sanguchito de palta, tirándola toda nomás. Francisco Encina, servicentro que está ahí cercano al Cruz Esperal, ¿ya? Se ubica usted, ¿no? Estoy en dirección para allá. Bueno, los vehículos para esperar el turno de echar benzina se estacionan y obstaculizan la ciclovía. Claro, usted me puede decir, no, pero es que no hay dónde colocarse. Bueno, pero es que usted no debe obstaculizar la ciclovía, pues. No se debe hacer eso, eso no se... En estricto rigor, fíjese, el servicentro tiene su espacio. Y si usted sobrepasa ese espacio, no se puede estacionar en la calle. Eso no se debe hacer. Eso, ¿sabe usted que eso no se debe hacer? Eso no está permitido y lo tenemos normalizado. Normalizado como que va a subir la benzina, servicentro es lleno. Fila por la calle que sea, y eso tampoco. A ver, revisión técnica. Revisión técnica. Está llena la revisión técnica, fila por la calle, como que normalizado. Eso no se debe hacer, claro. Hay que construir los centros adecuándose a las posibilidades. Y si usted no queda adentro, tiene que irse para otro lado, hermano. ¿Qué le vamos a hacer? Estamos hablando de lo que se debe hacer, lo que corresponde, no lo que hacemos todos, ¿ya? A eso me refiero. A eso vamos. Y también, nos pasamos a otro lado. En Avenida Las Quintas, aquí que hay Las Quintas, ¿no es cierto? Hay dos iglesias, claro, que tienen estacionamiento para sus fieles, pero no alcanza el estacionamiento. Por lo tanto, ¿qué es lo que hacen los fieles? Arriba de la vereda. Tal cual. Muchas gracias a nuestros queridos auditores, porque ve que salpicó para todos lados. Estamos con problemas, definitivamente, en muchos puntos. Seguimos recibiendo sus opiniones. Muchas gracias a nuestros auditores, porque esto del mal estacionar ya nos tiene hasta aquí y más arriba.

pero fíjese que claro, exactamente. Fíjese, me siguen llegando. Agradezco tremendo sus aportes, ¿ah? Y fíjese que nos comenta un auditor, un queridísimo auditor, más que un auditor, nuestro amigo ya, que tiene una hija carabinera, nos dice.

0: Y cuando Carabineros cursa una infracción, ellos quedan como los malos de la película. ¿Sabe qué? Tiene toda la razón. Tiene toda la razón, amigo mío. Porque a uno no le gusta que le saquen parte. Pero resulta que si nos gusta cometer infracciones. Hagamos lo incorrecto, pero que no nos saquen parte. Claro, que Carabinero haga lo suyo. ¿Qué estamos diciendo aquí nosotros? Que Carabinero saque parte, que le saque parte. Y resulta que cuando Carabinero va a sacar parte, son malos. No, mire, ¿sabe qué? Por eso, mire, tanto. Mire, me voy a meter en un tema difícil también, pero como estamos sanguchitos de palta hoy, estamos tirando todas las cosas, no me importa. Nos creímos tantos años los ingleses de Sudamérica. ¿Usted ha sabido, ha visitado, conoce cómo es la idiosincrasia inglesa? Estamos años luz de aquello, ¿ah? La corrección por sobre todas las cosas. Esos son los ingleses, así son los ingleses. Se burlan de ellos porque son demasiado cuadrados, demasiado estructurados y demasiado correctos. El ser correcto para nosotros, el usted, bueno, por eso le dije, nos vamos a otro tema. ¿Por qué cree usted que hemos tenido tanta mala exportación con nuestros famosos lanzas que se han ido a trabajar a Inglaterra, por ejemplo? ¿Sabe por qué? Porque él dice, no, nosotros somos vivos. Vaya lo inglés, vaya. No, po, no. El ser correcto parece como que uno es pavo, como que está mal. No, pues, lo correcto siempre va a ser correcto. Y el bien actuar siempre va a estar bien. Y el dar el paso, y el dar el ejemplo, y señalizar, y estacionarse bien, y todo eso está muy bien. Y si usted comete una infracción y un carabinero lo infracciona, está bien. Está bien, pues, claro que está bien. Así tiene que ser. Eso es lo que corresponde. Estamos en este momento, en nuestra conversación, ¿sabe de lo que va o no? Va a que se fiscalice más y que se infraccione a las personas que cometen infracciones, valga la redundancia. Tenemos una opinión de una auditora, ¿eh? Tenemos una opinión de un auditor. Escuchemos al auditor.
1: Hola, buenos días. Ya que estamos de sanguichito palta, nosotros los residentes de San Francisco de Sur, llegar a Puerto Alegre, ya hemos hecho lo imposible para que nos saquen la ciclovía que están a 20 centímetros de las puertas de nuestras casas. Pasan motos, pasan triciclos, bicicletas, carros, y nadie dice nada, pues. Nadie. Llevamos 4 años peleando por eso, ningún alcalde ha hecho nada, y después pasa Carabinero y uno se estaciona en la placa banda y estamos mal estacionados. Entonces, ya que estamos de San Juanito Palta, debiera también la municipalidad y la autoridad preocuparse de esos pequeños detalles que muchas veces los automovilistas cometemos infracciones por culpa de ellos mismos.

Bueno, estaba hablando de iglesia recién, ¿eh? Pero nos vamos a meter en otro tema. Una colaboración realmente, esto es un aporte para todo, ¿no? Fíjense que se está desarrollando un operativo de salud, esto en la Iglesia Metodista Pentecostal, en Lynch 1525. Esto arrancó a las 9 de la mañana y hasta las 3 de la tarde. ¿Qué se va a desarrollar principalmente? Principalmente se quiere incentivar a que acudan hombres desde los 20 a los 64 años para que se pueda realizar el EMPA. Me parece un buen operativo, ¿no? Esto en la Iglesia Metodista Pentecostal, que está ubicada en calle Lynch, 1525. Esto comenzó a las 9 de la mañana y se va a extender hasta las 3 de la tarde. Así que, bueno, mire, le voy a dar algunas otras actividades. Principalmente estamos incentivando que vayan a los hombres de los 20 a los 64 años para que se realicen el EMPA. Pero también hay otro tipo de cosas que se están realizando, ¿eh? Por ejemplo, les cuento que tenemos pesquisa de cáncer cervicouterino, examen PAP para mujeres de 25 a 64 años, fantástico. Mamografías, test rápido de VIH, examen de medicina preventiva del adulto, el EMPA, como lo comenté recién, vacunación también, así que, y también inscripción per cápita FONASA. Ahora, en este momento, vaya usted del sector, y si no es del sector también vaya igual. La invitación está abierta para todos, ¿eh? Esto es la Iglesia Metodista Pentecostal en Patricio Lynch 1525. Todos estos operativos se están realizando con todos estos exámenes que usted lo puede realizar gratuito todo, ¿eh? Por supuesto. Así que vaya, ahora, en este momento, sí, hasta las 3 de la tarde tiene tiempo para que lo haga. Dese el tiempo, lo voy a reiterar más ratito para que, si usted no lo escuchó bien, lo pueda tomar en consideración, ¿eh? Tiene todavía tiempo, se está temprano todavía, pues faltan 9 para las 10 todavía recién, así que estamos ahí caminando por el buen sentido. Oye, les voy a comentar en un ratito más, fíjese, algo que nos sorprendió. ¿Ustedes les gusta el automóvil, no? Es tuerca, ¿no? Bueno, yo creo que muchos no lo sabían, ¿eh? Pero sabe usted que hay un modelo bastante conocido de automóviles que se fabricó en Chile hasta el 2004. Se lo comento en un ratito más.

Fíjese, bueno, lo dejé enganchado en antes, ¿eh? El tema del vehículo. ¿Sabe usted qué auto se fabricó? Se ensambló, no fabricó, fabrica ya otra cosa. Se ensambló en Chile hasta el año 2004. El Peugeot 206. ¿Lo sabía usted o no? ¿Lo sabía usted? Esto se realizó en el Complejo Industrial de Automotores Franco-Chilena S.A. en Los Andes, esto en la región de Valparaíso. Hasta enero del 2004. Ahí la planta cerró su ciclo de ensamblaje. La última partida fueron 90 unidades del Peugeot 206, el 1.4. Ya, para que usted sepa. Si usted tiene un 206 del 2004, 1.4, se ensambló en Chile. ¿Ya? Para que lo sepa. Así que ya tiene a quién reclamar.

reclamarle. Tiene, ya tiene más cercano el reclamo. No, son bromas esas. Yo no sabía, la verdad, las cosas que no, siempre uno está indagando por aquí y por acá y nos enteramos de esta sorpresa agradable, por supuesto. Siempre estuve mucha conexión, ¿no es cierto? La Renoleta también, pues. El Yagán, unos Citroën por ahí y algo más también que vamos a seguir comentando. El Zinc, tengo la duda con el Zinc Camil, lo vamos a averiguar, ¿eh? El Zinc Camil, ¿se ensamblaba en Chile el Zinc Camil? El Yagán era chileno, sí, el Yagán. Que parece que el Yagán solamente existía en Chile. ¿Sabía usted eso, no? Hay varias historias muy entretenidas. Bueno, vamos a seguir profundizando con respecto a eso, obviamente. Pero ¿sabe qué? Me llegó la información. Mi amigo Rodrigo Carrasco del Mazo, mi queridísimo amigo, me acaba de comentar una cuestión que le tengo que compartir con usted. Se lo voy a comentar un ratito más, ¿eh? ¿Sabe usted que en una placa le llegó una cuestión muy chora? Que es una placa mármol de PVC. Que simula como mármol. Para la cocina, para diferentes puntos. Me pareció muy entretenido, se los voy a comentar de tema, ¿eh? Para el dormitorio, es antihongo, lavable. Me pareció fantástico. Siempre mi amigo Rodrigo, ¿eh? Del Mazo ahí de Avenida Sor Vicenta, me proporciona y me nutre de muchas cosas muy entretenidas que él tiene ahí para que usted eche una mirita también el fin de semana. Eso se los comento en un ratito más.

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6: Dos detenidos y la recuperación de cuatro vehículos encargados por robo dejó una investigación de la Policía de Investigaciones tras una serie de encerronas y portonazos ocurridos este mes en las comunas de Ñuñoa y Macul. Vamos a tomar contacto con una de las unidades móviles de la radio para conocer más detalles de esta información. Se encuentra Cristian Borkowski.
7: Porque la Policía de Investigaciones logró detener a dos personas que están imputadas de participar en una serie de delitos asociados a encerronas y portonazos ocurridos los días 20 y 21 de septiembre de este año en las comunas de Ñuñoa y Macul. Estos individuos fueron detenidos en la comuna de La Pintana y están imputados de haber realizado estos robos con intimidación, donde se habrían utilizado metralletas para intimidar a las víctimas a las que le robaron sus vehículos. Tras una serie de diligencias investigativas, fue la Brigada de Robos Oriente de la PDI la que logró ubicar a estos individuos en la comuna de La Pintana y detenerlos, además de recuperar los cuatro automóviles que habían sido sustraídos en esa oportunidad. De todas formas, las investigaciones continúan para ver si hay más personas involucradas en este caso, que está siendo todavía indagado por los detectives de la Brigada de Robos Oriente de la PDI. 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
6: El Colegio Médico sostuvo reuniones con autoridades y organismos del sector para abordar el financiamiento de la salud para el año 2027 y las dificultades presupuestarias que enfrenta la atención primaria. Los detalles con Dominga Hernández.
8: La agenda del gremio estuvo marcada por reuniones para abordar problemas que afectan directamente el funcionamiento de la red pública y el ejercicio de los profesionales. En ese contexto, la presidenta del Colegio Médico, Ana María Arriagada, participó en una nueva sesión del Consejo de Eficiencia y Convergencia Financiera, donde se revisó el modelo de financiamiento para el año 2027 y la separación entre los recursos estructurales y aquellos asociados a la actividad asistencial. Asimismo, el Colmed analizó junto a representantes municipales los principales problemas de la atención primaria, entre ellos las restricciones presupuestarias, la seguridad en los establecimientos, la interoperabilidad de datos y el uso de nuevas tecnologías. A su vez, el gremio abordó con la Fundación de Asistencia Legal del Colegio Médico las fiscalizaciones de licencias médicas realizadas por la Superintendencia de Seguridad Social. En tanto, el Colegio Médico continuará participando en las instancias técnicas, donde se definirá el modelo de financiamiento sanitario para el año 2027, mientras se mantienen las conversaciones con municipios para abordar los problemas que enfrenta la atención primaria.
6: En materia policial, carabineros de la sección OS-7 de Loa intensifica la búsqueda de bandas de traficantes que se han dedicado a acopiar gran cantidad de drogas al interior de viviendas en la comuna de Calama. Vamos a conocer detalles con Arturo Larraín.
9: En dos allanamientos permitió a carabineros de la sección OS-7 de Loa encontrar una gran cantidad de drogas al interior de sus viviendas. El primero de ellos ocurrió en el sector de una casa en el lado poniente de la ciudad, donde una ciudadana boliviana tenía 625 kilos de marihuana, avaluada en el mercado ilegal, en más de 2.000 millones de pesos. Posteriormente, también en el sector poniente, se encontró a otra ciudadana, esta vez venezolana, que al interior de su casa tenía más de 630 kilos de marihuana. En ambos casos, la policía comenzó a buscar la conexión que tienen con bandas criminales que han permitido copiar esta droga al interior de sus casas. La policía está preocupada de qué manera esta droga está ingresando a la zona, considerando que estas bandas pueden estar eludiendo de alguna manera los intensos controles que existen en la frontera, como también en las diversas viviendas y poblaciones que existen acá en la ciudad. En Calama, Bio Bio, la radio.
6: 13 grados se registran en la comuna vecina de Nacimiento. Son las 10 de la mañana con 7 minutos.
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Bueno, como siempre, ustedes son fantásticos, nuestros auditores. Fíjense que estábamos comentando recién de la lámina de PVC. Lámina de, es el nombre que me acaba de corregir un auditor. Lámina de PVC. Y sabe usted que me explicó un poquito más del tema de la posibilidad de poder montarlo, ¿no es cierto? Se pega, muy simple, es muy sencillo, lo indica nuestro auditor, con silicona de montaje. Y ni siquiera es necesario pegarle toda la plancha. Así que, ya lo sabe, mi amigo ahí del mazo, ahí están, usted lo va a encontrar, fantástico, ¿eh? Me gustó a mí también, fíjese, esto se coloca, comúnmente yo lo he visto en algunos espacios donde usted coloca la estufa a leña, que se le hace como un rinconcito ahí donde se simula la

Anillo, piedra, en fin, que sé yo, hay diferentes modelos. Está muy entretenido, me gustó mucho esto y está bonito. Realmente lo estoy viendo aquí también, la imagen. Así que Rory, el Rory ya sabe, mi querido amigo del Mazo, ahí en Avenida Sorrisenta, donde usted lo va a encontrar. Y también agradezco también a mi querido auditor que me ayudó, Ricardo, con respecto al tema de la instalación y el nombre específico de estas láminas de PVC. Un datito nomás, pues si usted quiere maestrar el fin de semana, ya lo sabe. ¿Sabe dónde puede comenzar? Hermoseando su casita y dejándola más aplicable. Ahí, o para el quincho también. Pues, también puede ser. Pues, al lugar ahí donde se junta usted con todo el lote. ¿No es cierto? Con todo el lote de amigote. Ya, seguimos avanzando. ¿Sabe qué? Delante estábamos hablando del tema del Peugeot 206. Me comentó mi querido amigo que el Fiat 600 también, pues, formado en Chile. La Renoleta. Pero ¿sabe qué? No, nos quedamos volviendo para atrás. Estamos haciendo un retro tema. El Yagán, pues. El Yagán. No hemos podido pillar algo en relación a los Yagán. Ahí lo encontré, es un Citroën Yagán. Vamos a tratar de indagar un poquito más. Usted ha visto la imagen del Yagán, ¿no? Lo recomiendo que lo busque. No era muy bonito, la verdad, no era muy bonito, pero fue muy utilizado. Muy utilizado. Vehículo utilitario, ¿no? Es como una camionetita, era un híbrido ahí, un modelo medio raro. Producido en Chile entre el 72 y el 74. Fue el primer automóvil diseñado y fabricado exclusivamente en el país. Como una iniciativa del gobierno de turno en aquella época. Así que, bueno, por eso hablábamos de que existió en Chile, ¿no? Claro, fue diseñado para Chile, en Chile y para chilenos, ¿cierto? El Citroën Yagán. Para que búsquenlo. No era muy bonito, no, la verdad las cosas, no era muy bonito, pero práctico. Al parecer, era bastante práctico. Así que, bueno, de las cosas, hablando de automóvil, un poquito de la historia de los vehículos que se produjeron en Chile. Una Luv, una Chevrolet Luv también se armó en Chile. ¿Ya? Esa, sí, usted tiene esa, ¿no? La que se armó en Chile. Ya, no tiene la otra, ¿no? Ya, perfecto. Ya, ahora sabe por qué le pasó eso, lo que le pasó. Seguimos avanzando hasta ahora en la mañana, en día sábado. No se separe de la radio, por supuesto.

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1: El 26 de septiembre del año 1820 murió Daniel Boone, el explorador de la última frontera norteamericana. Nacido en Pensilvania, en Estados Unidos, el 2 de noviembre de 1734, Daniel Boone fue un pionero y colonizador estadounidense cuyo espíritu indomable fue reflejado por James Fenimore Cooper en su obra El último mohicano. La familia de Boone pertenecía a la Sociedad Religiosa de Amigos, más conocida como cuáqueros. Tras sufrir persecuciones en Inglaterra, el padre de Daniel emigró a Norteamérica en 1713 para unirse a la colonia de disidentes de William Penn, fundador de la provincia de Pensilvania. De pequeño, Daniel llevaba el ganado a pastar y pasaba muchas horas solo en el bosque donde aprendió a cazar. A los 12 años tuvo su primer rifle y a los 13 ya era el encargado de cazar y proporcionar carne fresca a su familia. Daniel Boone no asistió a la escuela y fue la esposa de su hermano mayor quien se encargó de su educación. El año 1750, la familia se trasladó a Carolina del Norte y se estableció en el valle del río Yadkin. En 1754 estalló un conflicto en el que Francia y Gran Bretaña se disputaron los territorios de América del Norte. Los indígenas se aliaron con Francia y las colonias, los colonos, que aún no se habían independizado de Gran Bretaña, se unieron a los ingleses. Boone entonces ayudó al general británico Edward Braddock a atacar Fort Duquesne, una fortificación francesa ubicada en el actual Pittsburgh, y durante el viaje a esa batalla conoció a John Findlay, un comerciante que le habló de un lugar llamado Kentucky, por los nativos, un terreno de caza rico en ciervos, búfalos, osos y pavos. Tras la derrota, porque fue una derrota, Boone robó un caballo y regresó a Carolina del Norte. El 14 de agosto de 1756, Daniel Boone se casó con Rebecca Bryan, con quien tuvo 10 hijos, y durante los siguientes años se ganó la vida como cazador. A menudo Boone desaparecía durante días y a veces durante meses en los Montes Apalaches. A principios de 1769, John Findlay apareció en la cabaña de Boone y le pidió que lo acompañara en un viaje a Kentucky junto a otros 4 hombres. Boone no se lo pensó 2 veces y se embarcó en la expedición. Los hombres cruzaron los Apalaches a través de la abertura de Cumberland. Pocos hombres blancos se habían atrevido a cruzar la montaña. Luego de construir un campamento cerca de lo que ahora es Irving, en Kentucky, pasaron varios meses cazando y explorando. En el año 1775, un amigo contrató a Boone para abrir un camino hacia Kentucky con el objetivo de crear un asentamiento en tierras compradas a los Cherokees. Boone lideró entonces a unos 30 leñadores para despejar el camino que fue conocido como Wilderness Road. Y tras construir un fuerte, Boone hizo venir a su familia y con ella llegaron muchos colonos más. La vida en todo caso en la frontera era muy peligrosa. Los nativos atacaban con frecuencia a los colonos. Así, el 9 de octubre de 1773, el hijo mayor de Daniel Boone, James, y un grupo de hombres y niños fueron asaltados por un grupo de indígenas Delaware, Shawnees y Cherokees. Ese grupo fue apresado y torturado hasta la muerte. El propio Daniel Boone, en una ocasión, fue capturado por un grupo de indios Shawnee al mando del jefe Blackfish, quien, impresionado por su habilidad en la caza y la exploración, adoptó a Boone, que vivió con los nativos durante 4 meses. Cuando regresó a Kentucky,

0: donde le entregaron 340 hectáreas de tierra. Pero el año 1804 perdió todas esas tierras cuando España transfirió el territorio a Francia y esta, a su vez, lo vendió a Estados Unidos. Solo en 1809, Boone solicitó al Congreso estadounidense que tuviera en cuenta sus reclamaciones y recién en 1814 su petición fue atendida, sus tierras le fueron devueltas, aunque tuvo que vender la mayor parte de ellas para pagar sus antiguas deudas. El año 1813, su esposa Rebeca había fallecido y Daniel Boone permaneció en Missouri hasta su muerte ese 26 de septiembre de 1820. Daniel Boone was a man.
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Te tengo un dato también, pues te tengo unos datos. No todo es encontrar todo malo y alegar contra el mundo. No, por supuesto. Buena onda, no sé, todos nuestros auditores también en toda la conversión y aportando, como siempre. Hemos entregado datos, hemos estado, hoy día estamos muy relajados, ¿eh? Como que el jefe no estuviera. Así estamos hoy día, tal cual. Bueno, les voy a comentar y les voy a recordar que tenemos Feria Cantarrana el día de hoy, ¿eh? Para que usted lo sepa, es un buen dato donde usted va a encontrar el producto del sector y lo más rico ahí en el sector de Cantarrana. Está funcionando ya, así que hoy tenemos Feria Cantarrana para que usted lo tenga en perspectiva. Un buen datito también para el día de hoy. Esto también es algo importante, ¿eh? Esto en la comuna de Tucapel, fíjese, el municipio y Vialidad trabajan el fin de semana en los severos daños que dejó... quedaron la red vial, fíjense.

0: después del sistema frontal que afectó a la zona. Mario Tapia nos entrega detalles de esta situación allá en Tucapel.
1: Intensos son los trabajos que aún se realizan en la comuna de Tucapel para restablecer el tránsito, también el aislamiento de personas y familias en el sector Puente Las Mariposas, que fue arrasado por el cauce de aguas, precisamente del último temporal de viento y lluvia que afectó a la zona. Se informó que personal municipal ha estado trabajando en las últimas horas y seguirá trabajando durante el fin de semana en el restablecimiento del puente, precisamente de esta vía de conexión en el Puente Las Mariposas en Tucapel, asimismo en otros puntos de Huépil, donde también resultó el camino afectado y también algunos sitios y algunos terrenos por precisamente vías de acceso que fueron afectadas por la subida de cauces de canales, esteros y ríos del sector durante el río atmosférico que afectó a la zona.

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La verdad, la cosa aquí, siempre estamos atentos a todo, ¿no? Como usted sabe. Y me da la impresión que vamos a estar bastante acertados, ¿eh?, con el tema del tiempo. Me parece, ¿eh? Me da la impresión. También le dije lo mismo y después, así que mejor no digo nada, mejor la dejamos ahí nomás. Oye, les voy a contar algo, o sea, que como estamos siempre pendientes, esto es bastante recurrente porque sabe usted que yo creo que, a ver, el tema de nuestra congestión vehicular, tenemos para rato con esto, ¿ah? ¿Eh? No se ve una... ¿Usted ve algún trabajo, por ejemplo, en la industria, no? ¿Se le ocurre pensar que pronto ese cuello de botella que se arma ahí se va a desaparecer? Pronto, así como que si fuera pronto, un par de años más, ¿será o no? ¿Podría ser? Ojalá. Entonces, es algo que tenemos que estar atentos a esto. ¿Por qué? Siempre están tratando de entregar las directrices, ¿no es cierto? Del lugar que está menos congestionado, este sí, este no. Los semáforos y todo aquello. Así que atento con eso. Estamos hoy día muy, muy agradable. ¿Sabe usted? Le voy a decir que donde hay congestión propiamente tal, algunos putos por ahí, Rompello, alguna cosita poca. Bueno, ahí en el Avenida Gabriela Mistral, fíjese. Gabriela Mistral con Avenida La Industria también. Y algo poco también en Avenida Alemania ahí, en el paso de nivel, pero por abajo. Ahí hay, camino en Tuco. Algo poco, sí, pues, o sea, poco. No mucho. Y también hay algo aquí en Avenida Vicuña Maquena también. Algo poco también. Para que estén todos atentos y estemos así pendientes de la situación, ¿ya? De la situación como tiene que ser, como corresponde. Seguimos avanzando en esta hora de la mañana. Les cuento, a propósito que estamos hablando del tiempo, del pronóstico que se ve bastante auspicioso. Mire, se confirmó, ¿no es cierto?, que vamos a tener solcito, ¿ah? Vamos a tener más solcito. Pero ¿sabe qué? ¿Nos vamos para el tiro? Mañana volvería la lluvia.

Entonces aquí la historia siempre... Bueno, a mí me trae la historia, ¿no? Y también... es parte recurrente, ¿no es cierto? De lo importante... Es importante darle tiraje a la historia, ¿no es cierto? A veces da la impresión, ¿no? Que estamos alejados, que a veces nos desconectamos un poco y es bueno conocer la historia. Estaba echando una miradita, fíjese, a varias cosas importantes, y dentro de ellas, ya que estábamos, mire, esto partió porque me acordé de fiestas patrias, como hoy día estamos sanguchitos de palta, fíjese, me prometieron, antes del 18, mire, me prometieron una cantidad de pajaritos que no llegaron, unas empanadas de marisco también que me habían ofrecido, una empanada frita, nada llegó, nada, y las que llegaron, me las comió Luciano. Las dejé ahí y me las comí, Lucía. Se da cuenta, ¿no? Entonces, no fue un mal recuerdo. Bueno, estaba en este escarbando de esta situación que ocurrió para la fiesta en patria y me recordé de la primera bandera de Chile. Chile tenía otra bandera, ¿sabía usted o no? La bandera que conocemos nosotros ahora, la que le damos tanto tiraje, que la coloque usted bien, como corresponde, que si usted mira la bandera desde afuera tiene que ir la estrella en el lado izquierdo. Bueno, nosotros tuvimos otra bandera. La primera bandera nacional fue instaurada en 1812... por iniciativa de José Miguel Carrera y bordada, ¿sabe por quién? Por la Javi, por Javiera Carrera, por su hermana. Bordada por ella. Simbolizó los ideales fundamentales de la patria con sus colores cargados de sentido heráldico y republicano. Fue presentada al pueblo como emblema de libertad, igualdad y fraternidad. ¿Sabe qué, qué fecha? La abolición de la bandera española por decreto 15 de junio de 1812. La primera bandera junto con el escudo nacional fue bordada. El color azul significa conocimiento. La ley cumple con estos propósitos para la ciudadanía. El blanco y el amarillo, honor y lealtad. Claro, porque la bandera era azul, blanco y amarillo. Así era la primera bandera nacional, ¿no es cierto? Que fue instaurada en 1812. La primera bandera, la primera. No la que conocemos ahora, no esa, la primera. ¿Ya? Así que un datito importante, ¿no es cierto? Estamos hablando de historia y recordando también los pajaritos que me ofrecieron las empanaditas que no llegaron a puerto. Pero bueno, yo no soy San Sebastián, no, por ni nada. Falta todavía para ir a San Sebastián. Seguimos, ya llegó Gerardo, ¿eh? Un ratito más va a estar con nosotros. Tenemos tiempo todavía, ¿sí? Así que no me estoy despidiendo, pero por nada del mundo. Seguimos avanzando. Buena música, buena compañía en este relax de día sábado aquí en la radio.

lo quiero comentar, fíjese, estamos pendientes también de redes sociales, nosotros estamos conectados con redes sociales, ¿eh? Siempre estamos atentos. Y se ha hecho viral ya una interpelación, podemos decirlo de alguna forma, ¿no? Que le hace una persona, esto no es acá en Los Ángeles, ¿ya? No lo es, pero es importante y oportuno decirlo. Hablando de cultura, hablando de buena educación, ¿tú qué? Un señor que insulta en grosos términos, ¿no es cierto?, a una persona que la estaba atendiendo y que no era de nacionalidad chilena. A lo que voy. Y fíjese que la persona en este, si usted no lo ha visto, para que le eche una miradita, en este ir y venir de situación, le dice que en un momento le dice que más encima usted no es chilena. ¿Sabe usted que yo creo que eso habla mal de nosotros? ¿Sí o no? Lo quería ir para eso. No porque una persona sea extranjera, ¿no es cierto? No va a tener derecho también y usted le va a faltar el respeto y le va a mirar en menos, sobre todo. Parte de la educación es importante. Pero bueno, esto ha sido como el tema central que ha estado por sobre todo con lo que nos creemos nosotros de que somos muy educados y resulta que, oye, no estacionamos mal, manejamos aquí, grosería, conducción de estado de habilidad y más encima tratamos mal a las personas que nos atienden. Esto es generalizando, no es que se haga siempre esto, pero son temas que van saliendo y que realmente echa una miradita para atrás, ¿no es cierto? Y tratemos de bajar dos cambios, ¿no? Y ser educados, ser educados. Ser educado no significa y no representa que uno sea medio leso y medio pavo, como

como creen los que se creen vivitos, ¿no? Ser educado es lo que corresponde. Y la caballerosidad, que no pase de moda también, ¿eh? Importante detalle. Echen una miradita si tienen la oportunidad, ¿eh? Mira el asunto que este. Oye, seguimos corriendo. ¿Tenemos tiempo todavía? ¿Tenemos tiempo todavía? ¿Tenemos tiempo todavía, afortunadamente? Tenemos rodeo también en Santa Fe hoy día, ¿eh? No lo olvide. Rodeo de Santa Fe. Así que, si quiere ir, póngale nomás. Póngale nomás porque va a estar cuatro puntos buenos para el rodeo que va a estar hoy día y mañana ahí en Santa Fe. Así que también un panorama así, lo anexamos ahí debajito a esta hora de la mañana, en día sábado, junto a la radio.

Oye, muchas gracias a todos quienes han interactuado con nosotros. Lo último que alcanzo a comentarles, nos comentan que esto es parte de la historia, ¿no es cierto? Y se traslada a la tripulación que forma parte del viaje de Colón a Sudamérica. Ahí se la voy a dejar. En la tarde voy a seguir con el tema, y a lo mejor que ratito lo siguen un ratito más para que usted se prepare ya, porque en breves minutos ya llegan las noticias de la hora en El Informador.

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8: Continúan las diligencias tras el ataque a disparos a un vehículo en la Playa Blanca, donde un hombre resultó fallecido en la comuna de Lota y otras dos mujeres se encuentran en riesgo vital. Tiene más detalles José Manuel Lagos.
9: Continúan las pericias por parte del Laboratorio de Criminalística y la Brigada de Homicidios de la Policía de Investigaciones en el Hospital de Lota a propósito de esta balacera de la que fueron víctimas ocupantes de un automóvil desde otro vehículo en las afueras de un local nocturno en el sector de Playa Blanca en la comuna de Coronel. Cabe señalar que las víctimas, el conductor del móvil en el que se encontraban las víctimas, se desplazó desde el sector de Playa Blanca hasta las afueras del Hospital de Lota, donde lamentablemente uno de los ocupantes, y que corresponde a un hombre de 24 años, lamentablemente no alcanzó a llegar con signos vitales hasta el recinto hospitalario. En tanto, otras dos mujeres de 28 años, ambas se encuentran en riesgo vital en estos momentos en el Hospital San José de Coronel, así lo señaló el fiscal de esa comuna, Cristian Vega. La concurrencia del equipo contra el crimen organizado y homicidios, así como también carabineros para guardar el sitio del suceso, aún permanece en las afueras del Hospital Lotino. En el lugar, Radio El Carbón.
8: Nos vamos a la región de la Araucanía, ya que la comuna de Curarrehue, en la cordillera de esta región, sigue aislada por el desborde del río Trancura. Tiene más detalles de Radio Biobío Temuco, Carlos Martínez.
10: Por tercera jornada consecutiva, la comuna fronteriza de Curarrehue, en la provincia de Cautín, de la región de la Araucanía, sigue aislada por tierra ante el corte del único camino que la une con el resto de la región a través de la ruta hacia Pucón, luego del desborde del río Trancura, que en 7 puntos interrumpe el normal paso vehicular. En las últimas horas se han realizado diversas maniobras por parte de autoridades locales para auxiliar a los vecinos de Curarrehue, muchos de ellos que trabajan o estudian en Pucón y que en la jornada del viernes deberían regresar a sus hogares. Se utilizó vehículos altos, botes, para poder cruzarlos y que puedan retornar a sus hogares. Algunos jóvenes que estaban internos en el área urbana de Curarrehue fueron también apoyados para ser derivados con vehículos especiales hasta la zona alta a sus respectivos domicilios. Maniobra que se estima debería repetirse el lunes cuando deban regresar a clases. La situación sigue empeorando, además con fallas en el suministro de energía eléctrica porque cayeron postes del tendido que alimenta a Curarrehue y que no han podido ser reparados. En la Araucanía, Bio Bio, la radio.
8: La diputada del Frente Amplio, Constanza Schonshaut, ofició al Ministerio de Defensa por el futuro de un terreno en la comuna de La Reina, donde se proyectaba la construcción de viviendas sociales y ahora será destinado para un polideportivo militar. Tenemos más detalles con Geraldine Díaz.
11: través de sus redes sociales, John Haut informó que junto al concejal Fernando Encina, ofició a los ministerios de Defensa y Vivienda, además de la Municipalidad de La Reina, para conocer qué ocurrió con el proyecto habitacional que se evaluaba desarrollar en el denominado Lote D1, ubicado junto al Hospital Militar. La parlamentaria señaló que las familias de la comuna tienen derecho a saber cuál será el destino definitivo del terreno. La diputada explicó que recientemente apareció en el lugar de un letrero anunciando la construcción de un polideportivo militar situado, que abrió dudas respecto de las gestiones realizadas durante los últimos años para destinar el inmueble a viviendas sociales y de integración territorial. Por ello, solicitó antecedentes sobre la aprobación del proyecto, su financiamiento y la superficie que ocuparía. Según el oficio, en enero de este año, representantes de la Municipalidad de La Reina y de la División de Bienestar del Ejército sostuvieron reuniones para analizar alternativas habitacionales en el terreno, considerando incluso mecanismos de adquisición o transferencia. La diputada también pidió aclarar si el proyecto deportivo reemplaza definitivamente la opción de construir viviendas o si ambas iniciativas podrían coexistir dentro del mismo inmueble.
8: Y el Ministerio de Salud hizo un llamado a que las personas nacidas entre los años 1971 y 1981 se vacunen contra el sarampión. Conocemos más detalles con Josefa Chamaro.
12: Y es durante la jornada del MINSAL hizo un llamado directo a que las personas nacidas en dichos años se vacunen con una dosis verificable contra el sarampión, sobre todo si se va a realizar algún tipo de viaje, ya que al salir al extranjero las probabilidades de contagio son aún más altas, argumentando que actualmente existen brotes de esta enfermedad en varios países. Al respecto, destacaron también que la vacuna debe ser administrada con al menos 15 días antes de viajar para que sea realmente efectiva, de lo contrario pierde su capacidad de protección. Por último, les recordamos que pueden revisar los vacunatorios públicos y privados que tienen convenio con cada Seremi de Salud en cada espacio local en mevacuno.gov.cl.
8: Cielos parcialmente despejados y 12 grados se registran en la comuna de Antuco. Son las 11 de la mañana con 7 minutos.
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así continuamos como siempre cada sábado acompañando a ustedes, nuestros auditores, a esta hora de la mañana, una mañana que ha estado un tanto con cielos cubiertos, pero sí se descarta de manera preliminar precipitaciones para lo que es el transcurso de esta jornada de día sábado. Así que también estamos muy atentos a aquella situación. Ya se podría señalar que se va a comenzar a despejar durante el transcurso de esta jornada. Así que ya se descartan lo que son las precipitaciones. Así que también considerar aquello para quienes a lo mejor tienen alguna actividad en particular que van a realizar con algún familiar, algún ser querido, o va a viajar precisamente a visitar algún familiar, algún punto de nuestra zona. Se descarta de momento, de acuerdo a lo que estamos revisando acá en cuanto a las condiciones meteorológicas para esta jornada, algo de precipitaciones para nuestra zona. También vamos a estar comentando lo que se viene en cuanto a algunas actividades del ámbito cultural para los próximos días acá en nuestra ciudad de Los Ángeles y también en las distintas comunas de nuestra zona. Así que de aquí y mucho más vamos a estar revisando en esta mañana de día sábado, siempre saludando a nuestros auditores, a quienes se suman a la sintonía de la radio y también para quienes han estado desde muy temprano acompañándose de nuestra programación. Siempre estamos muy atentos a lo que nos van comentando a través de nuestro WhatsApp, que también está siempre habilitado para ustedes. Así que desde ya saludarles e invitarles a que siga acompañándose de la programación de la radio. Aún nos queda mucho más para compartir en este día sábado con ustedes.

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1: Durante este sábado estará vigente la posibilidad de la preventa de entradas para el partido de mañana a las 18 horas entre Iberia y Paillaco en el Estadio Angelino. Hoy la compra se puede realizar desde las 12 horas en el supermercado Tamarugal y también en el local Agua Azul de Avenida Herrecilla. Los más rezagados podrán hacerlo el mismo domingo en el estadio desde las 16 a las 17 horas. Y además recordemos que hay un aforo acotado y con empadronamiento. Este partido frente a Municipal Paillaco es una de las tres verdaderas finales que tiene Iberia para intentar estar dentro de la liguilla por el ascenso. Vamos a conocer también información relacionada con el fútbol chileno, la Copa Chile, todo esto en completo detalle a continuación junto a Benjamín Rojas.
2: Universidad Católica recibirá hoy a Unión La Calera desde las 20 horas por la vuelta de los octavos de final de la Copa Chile. La serie está igualada 1-1 tras el partido de ida. En la previa, el delantero de la UC, Justo Gianni, habló sobre la llave ante los cementeros.
3: Creo que la llave está abierta, que definimos el local, que nosotros nos sentimos bien en esta cancha, con nuestra gente. Quizás no se está viendo el mejor funcionamiento, que los partidos capaz como al principio, que capaz había otra fluidez, pero yo creo que también a veces lo importante es ganar, como lo veníamos haciendo.
2: Ayer Colo-Colo derrotó por 1-0 a Audax Italiano y avanzó a cuartos de final. El cacique espera al ganador de Ñublense y Puerto Montt, que se enfrentarán hoy desde las 17:30 horas en el estadio Nelson Oyarzún. En la ida, Puerto Montt ganó 2-0. En tanto, Universidad de Chile y Everton definirán su serie este domingo en el Estadio Nacional. A las 14:45 horas completarán los 8 minutos pendientes del partido de ida sin público. Y desde las 17:30 horas disputarán la revancha con público. Para ese encuentro se congeló la venta de entradas, por lo que el aforo se vio reducido. Además, está prohibida la presencia de hinchas visitantes y se vetó a las 2.866 personas que estuvieron en la galería donde ocurrieron los incidentes en Sausalito. Mientras que en el ascenso, Santiago Wanderers y Cobreloa se enfrentarán desde las 15 horas en el Estadio Zorros del Desierto. Los Caturros son líderes con 44 puntos y los Mineros segundos con 42 cuando restan 6 fechas. En la previa, el entrenador de Cobreloa, Mario Salas, se refirió a la importancia de este partido.
4: Lo vemos como un partido importante, sí, como todos los 6 partidos que nos quedan, trascendental. Nos hemos preparado para este partido. Y creo que de la misma forma que nos vamos a preparar con los otros, pero son 6 partidos fundamentales y el que viene con Santiago Wander es un partido que, como todos los demás, lo vamos a salir a ganar.

0: Fíjese que se extendió hasta lo que es este próximo 12 de octubre, ya para el próximo mes, lo que es esta exposición llamada Ruta Epistémica de un Quehacer Pictórico, donde se hace un recorrido por la obra del artista y académico Eduardo Meissner Grewe, cuya inauguración fue el pasado 9 de septiembre a eso del mediodía en el espacio expositivo del Centro Cultural Municipal de nuestra ciudad de Los Ángeles. Recordemos ahí en calle Lautaro 463, pero ya se señala, ya se indica que esta exposición se va a extender hasta este próximo 12 de octubre. Así que para quienes aún no han tenido la oportunidad de visitar esta exposición, todavía hay tiempo para que lo puedan hacer, ya que recordemos esto está llevándose a cabo en la Corporación Cultural Municipal de nuestra ciudad de Los Ángeles, donde está entonces esta ruta epistémica de un quehacer pictórico, esta exposición dedicada a la obra y trayectoria de, tal como indicamos, del destacado artista y académico Eduardo Meissner Grewe, Premio Bicentenario de Arte y Cultura 2010, y donde ya reiteramos nuevamente la nueva fecha de término para esta exposición, es el próximo 12 de octubre, día domingo se señala, y para quienes deseen asistir y apreciar esta exposición, reiteramos el lugar, el espacio expositivo del Centro Cultural Municipal de nuestra ciudad de Los Ángeles, ahí en Lautaro 463. El horario muy importante, de lunes a sábado, resaltará aquello, entre las 10 de la mañana y las 19 horas, 7 de la tarde, y la entrada es completamente liberada, gratuita para quienes deseen asistir entonces a lo que será la exposición que se extiende hasta este 12 de octubre de estas obras o esta exposición llamada Ruta Epistémica de un Quehacer Pictórico ahí en el Centro Cultural Municipal de nuestra ciudad de Los Ángeles. Así que son actividades del ámbito cultural que queremos también resaltar y compartir con ustedes, nuestros auditores. Pese a estabilización de niveles de cauce, se mantiene la alerta en la provincia de Biobío. Tenemos los detalles a continuación con Mario Tapia.
1: Pese a que está bastante más normal la situación, porque no ha llovido en las últimas horas en la provincia del Biobío, el nacimiento continúa en estado de alerta a varios sectores debido a la crecida de las aguas del río Biobío y también del río Culenco. Sin embargo,

0: Bueno, como siempre agradecemos a cada uno de ustedes, nuestros auditores, por estar siempre en contacto con nosotros. Nos escribe acá nuestra auditora Elisa y nos comparte también un video donde ella nos va a relatar el hermoso paisaje del sector Los Manantiales, y lo pasamos a revisar a continuación.
1: Hola, acá con Elisa te mando un hermoso video de Los Manantiales para que veas la hermosura de nuestro país, la hermosura de la octava región. Es hermoso el caudal que viene, sin desmerecer el peligro que puede tener para las personas, pero ya todos somos grandes. Así que te mando un abrazo para todos los oyentes de nuestra radio, de tu radio, perdón, nuestra radio también. Y que Dios nos bendiga. Buen día.

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0: Los saludo cordialmente, que tengan un lindo día. Paso a pedirles que por favor me saluden a mi marido, que hoy día está de cumpleaños. Él se llama Víctor Vidal. Y está de cumpleaños. Quería darle esta sorpresa porque está en casita, para que lo saluden, por favor. Él se llama Víctor Arnoldo Vidal Rifo. Y está de cumpleaños hoy día, por favor. Me lo saludan, gracias.
1: Bomberos de la provincia de Biobío se preparan para la alta temporada de incendios forestales y realizarán un operativo de mega simulacro en Mulchen. Detalles a continuación con Mario Tapia.
2: En el marco de la gran preparación de los cuerpos de bomberos de la provincia de Biobío para la alta temporada de incendios forestales, durante esta tarde se llevará a cabo un mega ensayo y un mega simulacro de incendio forestal de magnitud en la comuna de Mulchen, que contará con la asistencia de 4 cuerpos de bomberos también que están certificando su actividad como cuerpos de bomberos de carácter forestal. Se indicó por parte de bomberos de Mulchen que esta situación se va a verificar durante la tarde del sábado, con la participación de importantes organismos de emergencia y la coordinación de organismos también provinciales, para simular un incendio o un mega incendio forestal de magnitud y estar preparados así para la alta temporada, que supone grandes desafíos también en esta materia. 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

Y así continuamos avanzando en esta mañana de día sábado entre nubes y algo de sol, pero sí se descartan lo que son las precipitaciones. Ya lo señalábamos durante el transcurso de esta mañana. Saludamos a quienes se suman a esta hora a la sintonía de la radio, para quienes están de cumpleaños. Ya lo señalaba nuestra auditora hace un instante, Víctor Vidal Rifo, que el día de hoy está de cumpleaños, así que saludos cordiales para él, que tenga una excelente jornada, un excelente día junto a su familia, junto a sus amigos también, quienes los imaginamos lo van a saludar durante el transcurso de este día sábado. También a quienes están trabajando a esta hora de la mañana, vaya para ustedes nuestro saludo cordial, afectuoso, cariñoso siempre para nuestros auditores, sobre todo a la locomoción colectiva, que también en esta jornada se deja acompañar por la programación de la radio las distintas horas del día. No tan solo el fin de semana, sino que también durante la semana también nos sintonizan, nos escuchan y se dejan acompañar de la programación que les brinda la radio. Siempre lo señalamos en las distintas horas del día. Continuamos como siempre avanzando, ya luego vamos a estar comentando algunas actividades que se vienen para los próximos días acá en Los Ángeles y también en otros puntos de nuestra zona, así que aún nos queda mucho más para compartir y hacer más amena la jornada de este día sábado 26 de septiembre.

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2: Gregorio de la Fuente Rojas fue un destacado pintor y muralista del siglo XX en nuestro país. Nació en Santiago en 1910, era hijo de José de la Fuente, un rico terrateniente curicano y gran coleccionista de pintura, y Marina Rojas Montero. Y Gregorio, estimulado por su padre, empezó a pintar a los 5 años de edad. El año 1927, a los 17 años de edad, entró a estudiar a la Escuela de Bellas Artes del Parque Forestal en Santiago. Después siguió sus estudios en la Academia del gran maestro de la pintura chilena, Juan Francisco González, para más tarde ingresar a la Escuela de Bellas Artes, cuando ésta se trasladó a la Universidad de Chile, hasta que en el año 1937 se convirtió en alumno y ayudante del curso de pintura mural al fresco dictado por el profesor Laureano Guevara. En 1943, Gregorio de la Fuente Rojas viajó a Argentina para estudiar arte mural, y más tarde se fue a Europa, donde fue becario del gobierno francés, lo que le permitió perfeccionarse en la técnica del fresco en la Escuela de Bellas Artes de París y también en la Escuela de Arte Académica de la Grande Chaumière. En 1948 inauguró una exposición en la Galería Rue Onchel y luego se dedicó a viajar por Francia buscando murales. También por Italia, conociendo y revisando la pintura mural del Renacimiento italiano, y por España, estudiando las obras del Greco, Diego Velázquez y Francisco de Goya. En abril de 1943, Gregorio de la Fuente ganó un concurso público para decorar el interior de la que por esos años era la estación de ferrocarriles de Concepción, donde hoy día está emplazado el gobierno regional del Biobío. En el mural, de 280 metros cuadrados, y que está ubicado en lo que era la sala de espera para los pasajeros de primera clase, de la Fuente trabajó junto a Sergio Sotomayor y también Julio Escámez, y el título de la obra fue Latidos y Rutas de Concepción. Gregorio de la Fuente describió así su mural: se puede observar Concepción con su escudo. También figura las grandes desgracias de la región, sus cataclismos, las angustias de sus habitantes. Del mismo modo están presentes el carbón, el telar, la agricultura y la cultura, un verdadero testimonio vivo del devenir histórico. Ese mural de la antigua estación de ferrocarriles de Concepción fue declarado monumento histórico el año 2008. Además de ese

0: mural. El artista realizó al menos dos obras más en estaciones ferroviarias. Una en la ex estación de La Serena, llamada Historia de La Serena, y que también ostenta la categoría de Monumento Nacional, y otra en la ex estación de Los Andes, denominada Hermandad Chileno-Argentina. Gregorio de la Fuente Roja fue profesor de Artes Plásticas de Enseñanza Media en el Liceo San Agustín, en Santiago, entre 1938 y 1960, y paralelamente ejerció como docente de la Cátedra de Dibujo en la Escuela de Bellas Artes de la Universidad de Chile, y entre 1957 y 1971 en la Cátedra de Pintura Mural en esa misma universidad. Fue también miembro de la Comisión Docente de la Escuela de Bellas Artes. Entre 1962 y 1968 fue director de la Casa de la Cultura de Ñuñoa y fundó y dirigió la Academia de Arte Juan Francisco González. Gregorio de la Fuente Rojas murió el 28 de diciembre de 1999 en el Instituto Geriátrico de Santiago.
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0: Desconocidos ingresaron a robar en Escuela Rural de Los Ángeles, ubicada en camino a Cerro Colorado. Tenemos los detalles de esta información con Mario Tapia.
1: Se ha informado por parte de la comunidad escolar y también por parte de apoderados que hubo un ingreso, intento de robo nuevamente en la escuela La Leyenda, en la escuela básica del sector Cerro Colorado, específicamente.

en el sector Mortandad se ubica esta escuela, que ya ha sido objeto de robo en varias oportunidades, según se quejaron las habitantes y del sector Cerro Colorado, a la altura del sector Mortandad, donde se ubica esta escuela básica, donde ingresaron algunos sujetos en horas de la noche, según se dijo, pero habían alcanzado a huir, a ser sorprendidos precisamente en esta acción. No es primera vez que hay ingresos a robar y es afectada esta escuela, reiteramos, de la comuna de Los Ángeles. 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
5: Un fusil de guerra, dos revólveres, dos pistolas, además de cocaína, fue lo que logró incautar la Policía de Investigaciones tras un operativo que se desarrolló en un domicilio en la comuna de San Bernardo. Vamos a tomar contacto con una de las unidades móviles de la radio para conocer más detalles de esta información, con Cristian Borkowski.
6: Dos personas detenidas y la incautación de importantes armamentos de fuego fue el decomiso que logró realizar la Policía de Investigaciones, específicamente la Brigada de Investigación Criminal de San Bernardo. En esa comuna, y tras denuncias que habían realizado varios vecinos, los detectives llegaron hasta un domicilio y lograron encontrar, además droga, específicamente cocaína base y clorhidrato de cocaína, armamento específico que tiene que ver con una fusil de guerra. También con dos revólveres, dos pistolas y todo con sus respectivas municiones. Según la PDI, esto habla del poder

0: de fuego que tenían estas personas para poder amedrentar a los vecinos, también avisar sobre lo que se conoce como el arribo de la droga y para posteriormente venderla sin ningún problema. Hay dos personas detenidas y además de esto se encontró un chaleco antibalas. 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
1: Carabineros confirmó que son hinchas de Colo-Colo las cinco personas internadas por impactos balísticos en San Antonio. Una de ellas sigue en riesgo vital. Vamos a conocer más antecedentes con Fernando Tapia.
2: Un violento ataque armado registrado en la comuna de San Antonio dejó como saldo a cinco hinchas de Colo-Colo heridos, luego de que un grupo de desconocidos percutara múltiples disparos en su contra mientras se encontraban en la vía pública. El hecho de mayor gravedad afectó a un hombre que permanece en estado de extrema gravedad e internado en el hospital Claudio Vicuña tras recibir un impacto balístico en la zona craneal, mientras que los demás lesionados presentaron heridas de diversa consideración en sus extremidades. Por orden del Ministerio Público, personal especializado de la Brigada de Homicidios de la Policía de Investigaciones, junto al equipo de crimen organizado y homicidios, se desplegaron en el sitio del suceso para levantar evidencia balística, tomar declaración a testigos y dar con la ubicación de los responsables. 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
1: El presidente de la Confederación de Dueños de Camiones, Juan Araya, llamó a que el gobierno busque soluciones para el transporte en Chile. Esto frente a una posible nueva alza en los valores del combustible. Vamos a tener más detalles con Josefa Chamaro.
3: Dirigente Juan Araya no solo hizo un llamado a buscar soluciones, sino que argumentó que los camiones mueven el 93% de la carga en el país y que ya no tienen recursos para seguir soportando las alzas en los precios de los combustibles. Al respecto, afirmó que las compañías petroleras suben los precios, pero que ellos no pueden seguir subiendo las tarifas. Araya también adelantó a la radio que este lunes a las 11 a.m. se reunirán con la Confederación Nacional de Transporte de Carga de Chile para evaluar qué harán al respecto. Además, aseguró que el gobierno deberá presentar una respuesta clara, no simplemente llegar con que bajarán los costos del TAC, por ejemplo, advirtiendo que hoy están perdiendo dinero y que están en un estado de desesperación frente a las constantes alzas en los valores combustibles.
1: A esta hora se registran 17 grados en la comuna de Laja, cielos parcialmente despejados, son las 12 horas con 6 minutos.
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Saludamos a esta hora de la tarde a quienes nos escuchan en la comuna de Santa Bárbara. ¿Sabe por qué? Porque ellos están preparando lo que será la Feria de Emprendedores de Santa Bárbara en su edición 2026. Fíjese que esta actividad se realiza en el marco de la celebración del Día Mundial del Turismo, donde se está preparando, como lo indicábamos, esta Feria de Emprendedores Santa Bárbara 2026. Una jornada para encontrarnos de alguna manera y recorrer y apoyar a los emprendedores que van a estar ahí en sus locales, en sus stands, disfrutando de sus productos, artesanías y creaciones que van a también estar para el público en aquella jornada, y además poniendo en valor la identidad y el potencial turístico de nuestra comuna, como lo es Santa Bárbara, una comuna bastante bonita, la capital nacional de la miel, como también se conoce a Santa Bárbara. Así que resaltamos también esta actividad, que tiene como fecha este martes 29 de septiembre, el horario desde las 11 de la mañana en adelante en la Plaza de Armas Isabel Riquelme. Así que desde ya queda hecha la invitación para quienes deseen darse una vuelta por aquel lugar, por la Plaza de Armas Isabel Riquelme de la comuna de Santa Bárbara, este próximo martes 29 de septiembre, desde las 11 de la mañana, donde se dará inicio a lo que será entonces esta Feria de Emprendedores de Santa Bárbara 2026. Así que será una jornada donde va a estar llena de emprendimientos, cultura, turismo, y también usted va a poder disfrutar de los productos que van a estar a disposición, como lo señalábamos, artesanías, creaciones y mucho más. Así que desde ya queda hecha la invitación, como lo indicábamos, para lo que será entonces este próximo martes 29 de septiembre desde las 11 de la mañana. El lugar lo reiteramos nuevamente, la Plaza de Armas Isabel Riquelme, de lo que será entonces esta Feria de Emprendedores de Santa Bárbara 2026. Así que saludos cordiales para quienes nos escuchan en Santa Bárbara y sus alrededores a esta hora de la tarde.

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1: Siempre atentos a lo que está aconteciendo en nuestra zona, y le quiero comentar que la comuna de Mulchen, en calle Villagrán, está cortado el tránsito para vehículos en la intersección entre Arriagada y Sotomayor, esto relacionado por trabajos que estaría realizando en este momento la empresa Frontel. Así que reiteramos nuevamente, para quienes nos escuchan en la comuna de Mulchen, nos señalan que en calle Villagrán estaría cortado el tránsito para vehículos en la intersección entre Arriagada y Sotomayor por trabajos, en este caso, de la empresa Frontel. Esto relacionado con la comuna de Mulchen, así que información también que tenemos para compartir con nuestros auditores a esta hora de la tarde. Y además comentarles que el diputado Patricio Pinilla gestiona avances para la concreción de futura comisaría de Bellihue tras reunión con el alto mando de Carabineros. Los detalles los vamos a conocer a continuación con Maricel Venegas.
2: Sí, así es, el diputado Patricio Pinilla informó a la radio que recientemente sostuvo una reunión con el general director de Carabineros, Marcelo Araya, con el objetivo de conocer el estado de avance y la etapa en la que se encuentra el esperado proyecto de una nueva comisaría para el sector de Paillihue, lo que es un anhelado proyecto de seguridad. El parlamentario detalló que con el fin de disipar las dudas sobre la concreción de esta importante iniciativa de seguridad para Los Ángeles, hace aproximadamente un mes envió un segundo oficio, lo que posteriormente derivó en este encuentro directo con la máxima autoridad policial de nuestro país. Finalmente, el legislador explicó que continuará realizando gestiones con los altos mandos institucionales para insistir en la necesidad de contar con una unidad policial en el sector sur de la comuna de Los Ángeles. Asimismo, dijo que ante las eventuales trabas técnicas que puedan existir por parte de Carabineros, él pretende que estas sean subsanables con voluntad política y también administrativa.

Bueno, saludamos también a nuestros auditores que nos escuchan en la ciudad de Angol y le quiero comentar que hoy sábado 26 de septiembre se señala que se va a estar celebrando un año más del Día Mundial del Turismo, que se está conmemorando en aquella zona, en aquella ciudad, con esta actividad donde ya están invitando a toda la comunidad a

0: identidad local en lo que será entonces esta actividad que se está preparando para las horas de esta tarde, de este sábado 26 de septiembre en el Centro Cultural Municipal, lo que es esta ceremonia del Día Mundial del Turismo que se va a estar llevando a cabo en la ciudad de Angol en horas de esta tarde, en el Centro Cultural Municipal de aquella ciudad, así que también es otra actividad que se avizora para la zona de esta tarde que también queremos compartir con ustedes, nuestros auditores, en esta jornada un tanto distinta, donde durante la mañana se estuvieron apreciando algunas nubes con lo que era ya avizorando precipitaciones, lo cual no fue así, pero ya se pueden ver algo de nubes y sol que van a estar acompañando lo que será, nos imaginamos, parte de esta jornada de día sábado, así que también señalar aquello en cuanto a las condiciones meteorológicas que se indican para esta jornada de día sábado acá en nuestra zona, donde se descartan las precipitaciones. Recordemos que, bueno, pese a estar en primavera, se estuvieron percibiendo días de lluvia, los cuales igual causaron algo de estragos, pero sí, ya se señala que por lo menos hoy se descarta aquello, pero sí la jornada va a estar entre nubes y sol, como se puede apreciar a esta hora de la tarde. Como siempre, continuamos avanzando juntos, tenemos mucha música para seguir acompañándoles a ustedes, quienes están trabajando a esta hora de la tarde, para quienes están dirigiéndose hacia algún punto de nuestra zona, conduciendo a través de su vehículo hacia algún punto de nuestra zona. Al conducir siempre lo señalamos con bastante precaución, a lo mejor va de visita a visitar algún familiar, algún sector rural aledaño a nuestra ciudad de Los Ángeles. Esperamos, como siempre, que todo aquello le resulte de muy buena manera, la pueda pasar súper bien junto a su familia, junto a los suyos, en lo que sea el viaje que tiene predestinado a esta hora de la tarde. Así que para quienes también están ya viajando hacia Los Ángeles para aprovechar este fin de semana, les deseamos todo el ánimo del mundo. Y además, seguimos, como siempre, avanzando juntos y disfrutando de buena música acá en la radio.
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Fíjense que esta actividad tenía también bastante participación, nos imaginamos, por parte de nuestros auditores que también nos consultaban sobre la fecha de esta actividad. Y me refiero a la Secretaría Familiar Bienvenida Primavera, que se iba a estar desarrollando en nuestra ciudad de Los Ángeles la jornada de este domingo, y donde ya se señala por parte del municipio que por mal clima se debió suspender esta Secretaría Bienvenida Primavera 2026. Así que esta actividad va a estar siendo reprogramada durante la semana. Nos imaginamos, ya se va a estar indicando lo que será la nueva fecha de esta actividad, que recordemos se iba a estar desarrollando la jornada de este domingo, donde también había mucha expectación por parte de auditores, y ya de manera oficial se señala que esta actividad fue suspendida por motivos climáticos, así que por ende no se va a llevar a cabo la jornada de mañana. Así que también información muy importante que queríamos compartir con nuestros auditores en relación a esta actividad, para que no se presentasen mañana, porque ya esto se suspendió por parte del municipio. Sí se va a tener una nueva fecha donde se va a llevar a cabo esta actividad, así que esta actividad será reprogramada con una nueva fecha, de la cual también vamos a estar al pendiente de cuándo se va a reagendar, para también entregar aquella información a nuestros auditores de manera oportuna que quieran y iban a participar de esta actividad en la jornada de mañana. Pero ya reiteramos nuevamente, para quienes quizás están integrándose a la sintonía de la radio, se suspende por motivos climáticos la Secretaría Familiar Bienvenida Primavera acá en nuestra ciudad de Los Ángeles. Saludamos a quienes a esta hora están de cumpleaños en esta jornada, y a esta hora de la tarde quienes están de cumpleaños, a quienes están sumando un año más de vida, también para quienes están celebrando quizás alguna fecha aniversario. Como siempre aprovechamos de saludarles en esta jornada de sábado. También le quiero comentar una información que nos están enviando a través de nuestro WhatsApp de la radio. Dice lo siguiente: buenos días amigos, este es el programa para el día de mañana. Dice, la procesión comienza a las 14:45 desde la parroquia Buen Pastor. Así que esto tiene relación, me indican acá, de lo que será la procesión de Nuestra Señora del Carmen, la jornada de este domingo 27 de septiembre, donde esto va a comenzar en la Plaza de Armas de Los Ángeles a eso de las 12:30 horas en adelante, donde va a haber una muestra de expositores también de artesanías y productos típicos de nuestra tierra. A las 14:30 horas se señala que en el sector Socavío va a haber una concentración e inicio de la actividad, bendición de inicio por parte del sacerdote. 14:45 horas, el inicio de la procesión, primera estación, intersección Francisco Encina con René Schneider, donde va a haber una parada y momento de oración, y el recorrido avanza en ese sentido oriente a poniente, lo que va a continuar durante el transcurso de la tarde por distintos sectores que también vamos a estar señalando de manera oportuna ahí para nuestros auditores. Así que también es otra actividad que sí se va a desarrollar la jornada de mañana, y tiene que ver con lo que será entonces la procesión, ¿no?, de Nuestra Señora del Carmen en los distintos puntos de nuestra ciudad de Los Ángeles. Una actividad que ya nos señala acá una auditora, que va a comenzar a las 14:45 horas desde la parroquia Buen Pastor.

0: así continuamos avanzando juntos en esta jornada de día sábado, una jornada distinta, una jornada donde muchos quizás están trabajando, como también hay otros que están aprovechando la instancia de poder descansar, compartir con la familia, tanto la jornada de hoy sábado como también mañana domingo. Así que si es así aquello, esperemos que tenga un excelente descanso y también pueda compartir con los suyos en esta presente jornada y también acompañándose en las distintas horas del día de la programación que les brinda siempre la radio. También para quienes nos escuchan en la comuna de Yumbel, les quiero señalar que ya se preparan actividades para este próximo mes, para octubre. Así es, ya se señala que este próximo 4 de octubre, desde las 11 de la mañana, en el Parque Cerro de la Virgen de Yumbel, será el escenario de lo que será la celebración de la Cruz del Trigo, con una liturgia religiosa y posteriormente la tradicional procesión e instalación de la cruz en la siembra, una actividad que continuará con una degustación de cóctel criollo desde las 12:30 horas y las 14 horas. Así que eso es lo que se señala de momento por parte de esta actividad ahí en la comuna de Yumbel, que ya se está preparando para lo que será el próximo 4 de octubre. Esta actividad que es la Cruz del Trigo, que se prepara ahí en el Parque Cerro de la Virgen a las 11 de la mañana del próximo 4 de octubre. Así que es parte de lo que se viene en cuanto a actividades del ámbito cultural que también queremos, como siempre, resaltar y compartir con nuestros auditores en esta jornada, y también durante los próximos días vamos a estar entregando más antecedentes al respecto de esta actividad. Y también le quiero comentar que vamos a conocer una importante actividad que se está llevando a cabo precisamente en la Universidad de Concepción acá en Los Ángeles. Los detalles los tiene Maricel Venegas.
1: Sí, durante esta jornada y también el día de mañana en los tres campus de la Universidad de Concepción se están realizando ensayos de la prueba PAES, lo que se ha indicado por parte de la Casa de Estudios que es una logística que se ha venido coordinando hace meses. Así lo detalló Francisco Brovelli, quien es el director general del campus Los Ángeles de la Universidad de Concepción, quien indicó que ha sido un gran desafío para ellos poder realizar este ensayo, ya que es la primera vez que la UDEC lo ejecuta. Y también dijo que algunas diferencias con otras instituciones de educación superior que han hecho este tipo de ensayos es que ellos van a tomar las 5 pruebas PAES, esto durante esta jornada y también durante este día domingo. El director también detalló que al menos en Los Ángeles son cerca de 800 los estudiantes que rendirán el ensayo y que en Concepción son más de 2.000 los jóvenes que rendirán

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1: Red vial de la provincia de Biobío estará totalmente habilitada en cuanto a redes troncales. Alcalde de Quilaco, presidente de los municipios cordilleranos de la provincia de Biobío, pidió a Enel anticipar vertimientos de Ralco para reducir impactos de crecidas en la comunidad ribereña. Desconocidos ingresaron a robar a escuela rural del sector Cerro Colorado, en Los Ángeles. Bomberos de Mulchen programó mega simulacro para esta tarde de incendio forestal para prepararse y preparar acciones en temporada de este tipo de siniestros. Más detalles ya vienen en Radiorama del Mediodía.

0: No se olvide que ya luego a las 13 horas se viene la edición mediodía de Radiograma con todas las informaciones del ámbito local, nacional y también internacional. Así que queda mucho más para seguir acompañando a ustedes, nuestros auditores, en esta presente jornada. Fíjese que en la comuna de Nacimiento se señala la siguiente información en relación a un taller de alfarería en la Casa de la Cultura y el Arte de Nacimiento, donde se está haciendo ahí la invitación a participar del taller de alfarería gratuito dirigido por la artesana Ruth Barra. Fíjese que será una oportunidad para aprender y trabajar distintas técnicas de alfarería, desarrollando la creatividad y el trabajo manual. Fíjese que el taller se va a llevar a cabo todos los jueves entre las 15 horas y 17 horas 5 de la tarde en la Casa de la Cultura y el Arte de la Comuna de Nacimiento. El inicio será el próximo jueves 1 de octubre y donde las inscripciones son presenciales a partir del lunes 28 de septiembre, entre las 9 de la mañana y las 14 horas y de 15 a 17 horas en la Casa de la Cultura y el Arte de la Comuna de Nacimiento, ahí en calle Pablo Neruda 1289. Así que son solo 10 cupos, así que si está interesado en participar, ya las inscripciones son presenciales y comienzan este lunes 28 de septiembre. También muy importante lo que le vamos a comentar a esta hora de la tarde, porque se realiza en Angol una misa a la chilena con las comunidades católicas de la cordillera de Nahuel Buta. Precisamente junto a Vladimir Sáez, que está en el lugar, vamos a conocer más acerca de esta actividad.
1: En estos momentos se está realizando en Angol, en la iglesia San Francisco, San Buenaventura, la misa de San Francisco con las comunidades de la cordillera de Nahuel Buta. Están presentes acá en Angol el Manzano, Vegas Blanca, Chaleo, La Fontana, el Maqui, Pochocoy, los Mellicos, Quebradón del Arenal, Puente las Ánimas en Cerro Negro, en el sector de Maitenrehue, Coyanco y Lomas del Toro. Está repleta la iglesia en estos instantes. Es una misa a la chilena. Con esto se da el vamos a las actividades de San Pancho, San Francisco, que es el 4 de octubre. Escuchemos parte del sonido ambiente.

Es una misa a la chilena cantada por Parronales y que está presidida por el sacerdote, el padre Jorge Horta, quien es el sacerdote que en estos instantes está presidiendo la misa, y están presentes todas las comunidades de la cordillera Nahuelbuta en el templo principal, en nuestra comuna, en lo que está pasando en estos instantes en nuestra ciudad, en el marco de la celebración de San Pancho, que es el día 4 de octubre, pero con las comunidades de la cordillera Nahuelbuta se está realizando el inicio con esta misa a la chilena acá en nuestra ciudad.

Bueno, reiteramos nuevamente que la cicletada Bienvenida Primavera 2026 se suspendió. Va a tener una próxima fecha de reprogramación donde vamos a estar pendientes de qué día se va a realizar entonces esta actividad que estaba prevista para la jornada de este domingo, pero se suspendió por motivos climáticos, meteorológicos, así que por ende vamos a estar muy pendientes a cuándo será la nueva fecha donde se va a reprogramar esta actividad, esta cicletada Bienvenida Primavera 2026, que se iba a llevar a cabo mañana por en nuestra ciudad de Los Ángeles, y por motivos de clima no se va a realizar aquello, por ende vamos a estar pendientes de su nueva fecha, la cual vamos a estar conociendo, nos suponemos, durante ya la próxima semana. Así que también recalcar aquello para quienes también tenían la duda, la consulta respecto a esta actividad que se suspendió debido a la situación meteorológica que se vive acá en nuestra zona. Así que resaltamos aquello y también le hacemos la invitación para quienes

0: están integrándose a la sintonía de la radio, que ya luego se viene la edición mediodía de Radiograma con todas las informaciones del ámbito local, nacional y también internacional en su completo detalle. Así que por nada del mundo se puede perder lo que será ya una nueva edición de Radiograma, la edición mediodía, acá en la radio. Así que por ende, desde ya queda hecha la invitación, y también para que se siga acompañando las distintas horas del día en esta jornada de sábado de la programación y la compañía que les va a brindar la radio en esta jornada de día sábado 26 de septiembre. Así que, como siempre, señalamos aquello, saludamos a quienes se integran a la sintonía de la radio y también para quienes han estado desde muy temprano acompañándose de nuestra programación. Siempre va para ustedes nuestro saludo cordial, afectuoso, cariñoso a esta hora de la tarde acá en la radio. Sobre todo saludando a quienes están de cumpleaños, siempre hacemos aquello, ese saludo cordial, para quienes suman un año más de vida en esta jornada de sábado. A lo mejor va a celebrar con su familia, con sus amigos. Como siempre, extendemos ese saludo cordial para quienes el día de hoy están sumando un año más de vida.
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6: Un hombre fue asesinado a balazos tras ser asaltado por un grupo de ladrones que le hizo una encerrona para robarle su automóvil en la comuna de Recoleta. La PDI investiga la muerte de un hombre que fue abatido tras recibir múltiples disparos que desconocidos realizaron desde un vehículo en Independencia. Carabineros confirmó que son hinchas de Colo Colo las 5 personas internadas por impactos balísticos en San Antonio. Una de ellas sigue en riesgo vital. Dictan 5 años de presidio para una mujer que mantuvo oculto varios años el cadáver de su madre para seguir cobrando su pensión y otros beneficios estatales en Curicó. Un hombre fallecido y 2 mujeres en riesgo vital dejó el ataque a balazos desde un automóvil a otro afuera de un local nocturno en Playa Blanca, comuna de Coronel. Parlamentarios oficialistas cuestionaron que los exmandatarios Michelle Bachelet y Gabriel Boric hablen de soberanía para rechazar el escudo de las Américas. La discusión por el presupuesto 2027 enfrenta al oficialismo y la oposición. Republicanos esperan el ingreso del proyecto y el PPD pidió que el foco sea en el empleo. Distintos gremios de transporte llamaron al gobierno a tomar medidas concretas frente a una posible nueva alza en los precios de los combustibles. La familia del gasfitter que murió en La Moneda hace 2 años, Hugo Morales, exigió el término del sumario para determinar responsables en la muerte del hombre. En la Araucanía, por 3ª jornada, se mantiene el aislamiento en la comuna de Curarrehue tras el desborde del río Trancura. Y adelantan 200 millones de dólares al consorcio del Puente Chacao, que lleva un 69% de avance, mientras llegan desde Italia las sillas que sostendrán sus cables. Y en noticias del mundo, Donald Trump rechazó el plan de 7 días presentado por Irán para reabrir el paso marítimo por el estrecho de Hormuz, bloqueado por la guerra. E Irak pidió a Estados Unidos que permita vuelos iraníes en algunos de sus aeropuertos tras las sanciones al país persa.
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0: Hola, ¿cómo están ustedes? Muy buenas tardes. Comenzamos de inmediato con la revisión de las noticias. Ya se lo adelantábamos en titulares, un hombre fallecido y dos mujeres en riesgo vital dejó el ataque a balazos desde un automóvil a otro afuera de un local nocturno en Playa Blanca, comuna de Coronel, región del Biobío. La Fiscalía y la Policía de Investigaciones trabajan en dar con los responsables de lo sucedido. Se trata del homicidio número 57 en la región del Biobío. Conocemos todos los detalles hasta ahora con José Manuel Lagos. Buenas tardes.
1: Buenas tardes, Valesca, auditores. El Ministerio Público y la Policía de Investigaciones indagan un homicidio consumado de dos frustrados que se originaron en el sector de Playa Blanca, dentro de los márgenes de Coronel, a eso de las 3 de la madrugada de este sábado. Según información preliminar entregada por Fiscalía, en las inmediaciones de un local nocturno, al menos 5 ocupantes se encontraban al interior de un automóvil, 3 hombres y 2 mujeres. Y por razones que se investigan, desde otro vehículo se acercaron desconocidos y efectuaron una cantidad aún no determinada de disparos. Producto de esta situación, al menos 3 personas resultaron lesionadas con impactos de bala, falleciendo un hombre de 24 años y asimismo 2 mujeres de 28 sufrieron lesiones de gravedad. El deceso de una de las víctimas se constató en el exterior del hospital de Lota, mientras que de las 2 jóvenes heridas permanecen ambas con riesgo vital en el San José de Coronel. Carabineros acordonó una cuadra en el exterior del recinto asistencial lotino, que hasta el sitio del suceso concurrió el equipo contra el crimen organizado y homicidios del Ministerio Público, el Laboratorio de Criminalística y la Brigada de Homicidios, ambas de la Policía de Investigaciones y el Servicio Médico Legal. La vocería desde el ente persecutor fue entregada por el fiscal Cristian Vega.
2: El homicidio consumado de una persona y 2 mujeres lesionadas con riesgo vital. Hecho ocurrió en la madrugada en el sector de Playa Blanca. Las víctimas iban al interior de un vehículo que fue agredido desde otro vehículo por impactos balísticos, siendo traídas las víctimas al hospital de Lota e iniciándose la denuncia y el procedimiento. La unidad de ECO está presente en el lugar con la fuerza de trabajo de la Brigada de Homicidios de la PDI y también trabajando la CRIM, realizando trabajos en el vehículo, en el cuerpo de la víctima.
1: Los hechos fueron condenados por el gobierno, donde se indicó que las autoridades se trabajan en dar con los responsables de estos homicidios consumados y frustrados, registrados en el sector de Playa Blanca, comuna de Coronel, dijo el Seremi de Seguridad Pública en Biobío, Richard Soto.
3: Como gobierno, condenamos categóricamente este nuevo hecho de violencia ocurrido durante la madrugada en el sector de Playa Blanca. Desde el Ministerio de Seguridad Pública estamos coordinando con las policías y el Ministerio Público para esclarecer completamente las circunstancias de este hecho, identificar a los responsables y ponerlos a disposición de la justicia. Nuestro compromiso es claro. Frente a hechos de esta gravedad, vamos a seguir fortaleciendo la coordinación entre la policía y el Ministerio Público para recuperar la seguridad.
1: Las 3 personas heridas tienen impactos de bala en la zona del tórax, siendo en el caso de Ignacio Arregada Pampaloni, de 24 años, quien tocó la peor parte, ¿no?, falleciendo en el exterior del hospital de Lota. En tanto, las 2 mujeres de 28 años permanecen grave y con riesgo vital en el hospital San José de Coronel. Si bien ninguna de las víctimas tienen antecedentes penales, hay una mujer que está siendo investigada por el delito de microtráfico y se encuentra sujeta a la medida cautelar de arraigo nacional. Por ahora no hay detenidos. Se trata del homicidio número 57 en lo que va del año en la región del Biobío, mientras que el automóvil en el que se trasladaban las víctimas fue incautado a fin de efectuarse las pericias por parte de la Brigada de Homicidios y el Laboratorio de Criminalística de la Policía de Investigaciones. 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
0: Y en otras informaciones, un hombre murió baleado tras ser asaltado por un grupo de ladrones que le hizo una encerrona para robarle su automóvil en la comuna de Recoleta. La víctima recibió 2 impactos balísticos en el abdomen y falleció cuando era atendido en la ex posta central. En otro hecho,

0: La misma Policía Civil realiza diligencias para aclarar la muerte de un hombre que fue abatido tras recibir múltiples disparos que desconocidos realizaron desde un vehículo en la comuna de Independencia. Cristian Borkowski, buenas tardes.
1: Muy buenas tardes, sí, vamos a partir esta crónica policial con dos hechos que tienen suma relevancia, sobre todo por la conmoción que han generado para los vecinos, por ejemplo, con el que vamos a partir, en la comuna de Recoleta. El hecho que termina con la muerte de un automovilista que fue víctima de una encerrona en el sector de la Avenida Santa María con el Puente Loreto, calle del mismo nombre, una de las entradas principales al barrio Bellavista, y donde tras sufrir este robo con intimidación, la víctima fue abatida a dos disparos. Lo dejan gravemente herido y finalmente los ladrones huyen en los dos vehículos, en el que realizan la encerrona y en el vehículo de la víctima. Este hombre queda gravemente lesionado y es asistido incluso por otros automovilistas que están ahí en el lugar, que ven el hecho y que lo asisten a la espera de que lleguen los vehículos de la emergencia respectiva. De hecho, este fue uno de los testimonios que nosotros captamos de los vecinos del sector, que nos señalaron justamente eso, que después de esta balacera, de este asalto, robo con intimidación a la víctima, los vehículos como las ambulancias demoraron mucho en llegar, poco más de media hora, y esto habría afectado justamente el tema de la salud de la persona abatida a disparos. Una situación que, por cierto, lo comentaron los mismos vecinos del sector con quienes nosotros hablamos y ustedes a continuación van a escuchar.
2: Una encerrona donde forcejearon y golpearon a una persona que venía en un auto. Lo dejaron, la verdad, tirado en el suelo. Otro conductor lo auxilió. Llamaron a la ambulancia y llegó la ambulancia de la H. Tuvo harto tiempo, como más de 30 minutos, en trasladarlo al hospital hasta que llegara carabinero.
1: Claro, finalmente la policía llegó ahí al lugar y con la ambulancia escoltaron este vehículo porque lograron estabilizar a esta persona para trasladarla a la urgencia de la Exposta Central, pero nada se pudo hacer, las heridas ya eran gravitantes para todo lo que significa, digamos, su sistema circulatorio estaba totalmente afectado producto de los disparos que recibió y finalmente fallece entonces cuando estaba recibiendo atención médica en este recinto asistencial de la Avenida Portugal, ahí en pleno centro de Santiago. Todo esto fue finalmente derivado a la Policía de Investigaciones, específicamente a la Brigada de Homicidios. Ahí la Fiscalía Centro Norte determinó que fuese esta unidad especializada que se encargara de investigar y poder recopilar la mayor cantidad de hechos para aclarar lo ocurrido. En el lugar habló el comisario Marcelo Navarro, que es justamente el oficial de la Brigada Especializada de la PDI, que entregó algunos detalles.
3: Una persona habría sido trasladada en ambulancia hasta la Posta Central, lugar donde posteriormente falleció producto de un impacto balístico. Respecto a la dinámica, en este momento el personal está levantando cámaras en el lugar, se encuentra evidencia balística en el lugar, así como también evidencia biológica.
1: Preocupa demasiado a la vecindad del sector porque ellos dicen que no es primera vez que se desarrollan hechos de este tipo, es decir, abordazos, encerronas y asaltos a peatones. Claro, con las consecuencias lamentables con la víctima herida que termina fallecida, en otras circunstancias no ha ocurrido, pero sí han habido hechos de violencia, por lo que acusan a las municipalidades que son de Santiago, Recoleta, respectivamente. Por ahí pasa justamente el río Mapocho, que es un límite ahí en el lugar, a que tomen las providencias del caso. Nos han señalado los vecinos que están denunciando otros hechos de incivilidad en el sector. Y de Recoleta nos vamos a ir a la comuna vecina de Independencia, porque fíjense ustedes que también ocurrió otro hecho de similares características, pero que está siendo investigado también por la Brigada de Homicidios de la PDI, donde un hombre fue abatido a múltiples disparos en esa comuna. Fue una situación muy compleja, de la cual se señala ocurre en la calle La Cruz, en un galpón que está abandonado y donde también hay mucha incivilidad, es decir, se venden estupefacientes, microtráfico de drogas, incluso hay muchas personas en situación de calle que viven en ese lugar, pernoctan precisamente. Y es ahí donde llega un vehículo de color gris, del cual ni siquiera descienden los pistoleros, y se habla en plural porque es tanta la cantidad de evidencia balística que no se sabe si es un arma de fuego o varias las que ocuparon para poder terminar con la vida de esta persona que murió ahí en el lugar antes indicado. De hecho, este caso está siendo monitoreado por el equipo contra crimen organizado y homicidios. Estuvimos hablando con la titular de la Fiscalía Especializada, el equipo ECO, Patricia Fuentes, que nos declaró lo siguiente respecto a este hecho.
4: Una persona falleció producto de impactos balísticos que habrían sido efectuados desde un vehículo en movimiento. Hasta el momento, NN, un varón de 30 años aproximadamente. Múltiples

0: evidencia balística en el lugar.
1: ¿Cómo se sabe que se trata de un vehículo de color gris? Porque las cámaras del sector lograron grabar el automóvil, que ya, de las cuales se tiene la característica, la marca, el modelo y también parte de los ocupantes que iban a bordo. Y como les decía, es tanta la evidencia balística que todavía no se sabe si se ocupó un arma o varias. En rigor, ahí estuvimos hablando también con los detectives de la brigada investigadora que fue instruida por el Ministerio Público, en este caso por el equipo ECO, para poder aclarar las circunstancias. También van a escuchar a Marcelo Navarro, que es el oficial de la PDI, que nos entregó antecedentes respecto a las cámaras de vigilancia que están siendo monitoreadas.
2: Hay una cámara que se logró captar en la cual se ve la dinámica que habrían llegado sujetos desconocidos arriba de un vehículo de color gris, los cuales efectúan disparos en contra de la víctima para luego huir en dirección al poniente. Alrededor de 26 evidencias balísticas. Del peritaje ahí se va a poder establecer cuántas armas fueron las que participaron en el hecho.
1: Claro, porque puede ser una, dos o incluso más. Y tampoco se descarta que sea un arma específica como, por ejemplo, una especie de arma semiautomática que haya realizado todos los disparos, es decir, un cargador con múltiples municiones que termina con la vida de esta persona, de la cual ya nos han dicho las autoridades que ustedes escuchaban, no hay identidad, está como NN y por supuesto se está tratando de esclarecer cuáles habrían sido las causas que terminaron con la vida de esta persona y ver si las personas que pernoctan en el lugar lo conocían. 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
4: Por tercera jornada consecutiva, la comuna de Curarrehue, en la zona cordillerana de la provincia de Cautín, sigue aislada por tierra a causa del desborde del río Trancura y otros cursos de agua que interrumpen en 7 puntos la ruta que permite su conexión con Pucón. Otras comunas como Milipeuco, Carahue, Teodoro Schmidt y Toltel registran además numerosas familias aisladas también por desborde de ríos y esteros, a lo que se suma el colapso parcial del puente Arturo Alessandri sobre el río Cautín en Lautaro. De esto nos cuenta Carlos Martínez.
5: El alcalde de Curarrehue, Daniel Parra, efectuó un balance preliminar de la situación en la comuna tras las intensas lluvias.
6: Lamentablemente hemos perdido puentes, hemos perdido pasarelas, tenemos los APRs dañados con sus redes, los caminos están imposibles. Nuestra comuna Curarrehue hoy día lo está pasando muy mal, estamos bien desprotegidos.
5: En Lautaro, al ceder las cepas de dos pilastras del puente viejo sobre el río Cautín, se están adoptando medidas de emergencia, detalló el alcalde Ricardo Jaramillo.
7: Y ahora ya estamos tomando algunas medidas como el desvío por la ruta Curacautín-Victoria, viendo la posibilidad de semáforos transitorios en puntos estratégicos e implementar flexibilidad horario en los establecimientos educacionales. Todo esto para mitigar atochamientos en horarios peak y priorizar también la seguridad.
5: Constituido en el lugar, el subsecretario de Obras Públicas, Matías Falmaceda, confirmó que el puente construido hace 93 años, no será reparado, por lo que se trabajará en una nueva obra.
8: La verdad es que ya por haber excedido su vida útil se ve muy difícil de que este puente pueda ser reconstruido. Tenemos ya un informe preliminar, por supuesto que hay que seguir haciendo análisis, pero el estado en que quedó por el mal tiempo, digamos, la sedimentación, el daño en las cepas, en las vigas, en los tableros, hacen pensar que aquí la solución tiene que ser una solución definitiva y un puente nuevo.
5: En la comuna fronteriza de Milipeuco, en el sector Carín, el desborde de un río dejó familias aisladas, lo que se replica en la zona costera de la región, en las comunas de Carahue, Imperial, Teodoro Schmidt y Toltén, manteniendo el despliegue de equipos de emergencia municipales, bomberos y carabineros. 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
4: El alcalde de Quilaco y el presidente de los municipios cordilleranos de la provincia de Biobío, Pablo Urrutia, pidió a Enel anticipar vertimientos de represas de Ralco para reducir el impacto de crecidas en la comunidad y comunas cercanas al cauce del río Biobío. Mario Tapia con los detalles.
9: Se trató de una reunión con la Dirección General de Aguas para abordar la situación del río Biobío tras las intensas precipitaciones y el alto nivel del embalse Ralco. Urrutia informó que 4 viviendas resultaron inundadas y 12 familias también debieron ser evacuadas y planteó la necesidad de revisar medidas preventivas cuando existan pronósticos anticipados de sistemas frontales. El alcalde de Quilaco, Pablo Urrutia, abordó la situación que enfrenta la comuna producto del aumento del caudal del río Biobío y llamó a fortalecer

0: Fortalecer la coordinación preventiva ante futuros eventos meteorológicos. Tras una reunión con la Dirección General de Aguas, el jefe comunal señaló que se están realizando esfuerzos para evitar nuevas afectaciones y puso el foco en la capacidad de anticipación frente a temporales que son pronosticados con varios días de antelación.
1: Queremos hacer una crítica constructiva a Enel. Sabíamos todos que este temporal venía, que venía mucha lluvia, más de una semana que estaban anunciando que venía temporal. Entendiendo que no es responsabilidad de Enel, ¿cierto? Con la cantidad de lluvia que cayó, la cantidad de agua que cayó en el territorio Biobío, trae problemas psicológicos, trae problemas de vivienda, trae problemas de tema laboral. Entonces, ¿cuál es mi invitación? Ya que tenemos la información meteorológica, ¿cierto? Deberíamos empezar a vertir agua antes. Una semana antes y así tener caja, poder acumular agua.
0: La autoridad planteó que la información meteorológica disponible debería permitir evaluar maniobras anticipadas que generen una mayor capacidad de acumulación antes de la llegada de sistemas frontales. Instigó precisamente y insistió en que el objetivo es mejorar la coordinación entre las instituciones y la empresa para disminuir los riesgos para las comunidades ribereñas. 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
5: Continuamos con las noticias. 5 hinchas de Colo-Colo resultaron con heridas de bala y una de ellas se encuentra en riesgo vital. Todos los internados se mantienen en el Hospital Claudio Vicuña de San Antonio. La brigada de homicidios de la PDI trabaja en ubicar a los sospechosos que percutaron disparos a un bus que trasladaba a hinchas desde Santiago. Gonzalo Holguín con los detalles.
6: Carabineros de San Antonio confirmó que son hinchas de Colo-Colo las personas que se encuentran internadas con diversos impactos balísticos en el Hospital Claudio Vicuña, encontrándose una de ellas en riesgo vital. Temprano en la mañana de sábado, la institución policial había reportado el ingreso de 5 hombres entre 16 y 60 años de edad con heridas de diversa consideración luego de recibir una comunicación por parte del Hospital Claudio Vicuña de esa comuna durante la madrugada. La dinámica de los hechos ya está establecida. Los hinchas venían de regreso de Santiago en un bus con simpatizantes de Colo-Colo tras haber asistido al duelo de Copa Chile contra Audax Italiano la noche del viernes y tras detener su marcha en la calle Villavista de la comuna, se mantuvo un altercado. Los individuos con los que comenzó la reña de los hinchas de Colo-Colo se encontraban al interior de un vehículo menor y tras sacar armas de sus ropas realizaron una cantidad indeterminada de disparos a los hinchas y al bus que los trasladaba. Jonathan Zamora, comisario de servicio de la Primera Comisaría de San Antonio, dijo que 3 de ellos tienen heridas de diversa consideración, pero sin encontrarse en riesgo vital, ratificando que uno de ellos efectivamente se encuentra en una condición crítica.
7: Durante el transcurso de la noche, en circunstancias que un bus que se trasladaba con hinchada del equipo de fútbol Colo-Colo detiene su marcha en calle Bellavista, lugar donde mantienen un altercado con otros individuos que se trasladaban en un vehículo menor, quienes, desde sus vestimentas, extraen armas de fuego y efectúan un número indeterminado de disparos hacia el bus. Resultaron lesionadas 5 personas, una persona que se encuentra con lesiones de carácter riesgo vital.
6: Por orden del Ministerio Público y tras la presencia del fiscal de turno, el caso ya fue asignado a la Brigada de Homicidios de la Policía de Investigaciones, quienes ya están buscando esclarecer las circunstancias de los hechos y ubicar a los sospechosos.
5: Y la Dirección Regional de Aduanas en Arica detectó más de $63,000 en dinero no declarado en el complejo fronterizo Chungará. Andrés Bravo con los detalles.
8: 3 procedimientos consecutivos realizados por fiscalizadores de aduanas Arica en el complejo fronterizo Chungará permitieron detectar un total de $63,470 en efectivo no declarados al ingresar al país. Los hallazgos se produjeron durante controles a pasajeros de distintos buses internacionales. En los procedimientos fueron encontrados $11,800, $40,670 y $11,000 respectivamente. Por estos hechos, 3 mujeres fueron imputadas y el juzgado de garantía de Arica decretó para ellas la medida cautelar de firma mensual ante carabineros, además un plazo de 70 días para la investigación. Desde aduana destacaron la importancia de mantener una fiscalización permanente de los puntos de ingreso al país, especialmente para detectar

0: divisas que no cumplen con la obligación de declaración establecida por la normativa. Estos procedimientos se suman a otros importantes hallazgos realizados este año en el complejo fronterizo Chungará, entre ellos la detección de $279,800 ocultos en el interior de un camión proveniente de Bolivia. 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

0: directivos del Partido de la Gente también cuestionaron a los ex mandatarios. Valentina Ubrique con los detalles.
1: Los presidentes de la UDI, Renovación Nacional, Evópoli y el Partido Republicano cuestionaron a los expresidentes Michelle Bachelet y Gabriel Boric por pedir que Chile reconsidere su permanencia en el escudo de las Américas. En un documento en conjunto, los timoneles reprocharon que ambos ex jefes de Estado cuestionaran la incorporación del país sin conocer, según señalaron de primera fuente, los alcances, condiciones y resguardos considerados por el gobierno. Además, plantearon que quienes han ejercido la presidencia mantienen una responsabilidad institucional una vez terminado su mandato. La respuesta apunta especialmente al gobierno y al argumento que propone el gobierno de la soberanía. Las colectividades sostuvieron que Chile tiene precisamente la facultad de decidir con quién coopera, bajo qué condiciones y con qué objetivos. Y defendieron además que coordinarse con otros países contra el crimen organizado transnacional no significa ceder soberanía. Punto que fue abordado por la diputada de Renovación Nacional, Jimena Ossandón.
2: Yo creo que cuando hablan de soberanía, de la posibilidad de perder nuestra soberanía, ponerla en riesgo, creo que se pasaron como varios pueblos, porque recordar que se opusieron a la ley de migraciones y la llevaron al TC. Y ese ha sido el atentado más grande contra nuestra soberanía en los últimos años.
1: Cabe recordar que la controversia surgió luego de que los exmandatarios reconocieran que la cooperación internacional es necesaria contra el crimen organizado y que advirtieran que esto no debe significar subordinar la política exterior de seguridad o defensa chilena a las prioridades de una potencia extranjera. El pronunciamiento conjunto de ambos expresidentes marcó además un hecho poco habitual en la política exterior chilena, ya que desde el retorno a la democracia en 1990 no se había registrado una declaración conjunta de dos exmandatarios cuestionando una decisión de política exterior de un gobierno en ejercicio. El diputado del Partido Nacional Libertario, Hans Marowski, también se refirió a la controversia y planteó que la cooperación internacional debe mantener las decisiones internas en manos de Chile.
3: Nosotros respaldamos la cooperación internacional contra el crimen organizado, obvio, es algo que es muy necesario, pero esto debe respetar nuestra constitución, nuestras leyes y, por supuesto, la soberanía nacional. Así que la pregunta es simple aquí: ¿qué compromiso asume Chile y cuáles son sus límites? Nada más. También Chile decide sobre Chile.
1: En la declaración, los presidentes de la UDI, RN, Evópolis y Republicanos también defendieron las atribuciones del presidente José Antonio Kast para conducir la política exterior y rechazaron que se atribuya al gobierno una eventual subordinación frente a otro país. A las críticas se sumó el diputado del Partido de la Gente, Patricio Briones, quien cuestionó la intervención de los ex jefes de Estado.
4: Si dar señal al mundo de estar en línea con la lucha hacia estos fenómenos y aprovechar la ocasión para criticar e imponer incluso visiones deconstructivas al respecto, es, en mi opinión, un aprovechamiento ideológico y quizás políticamente poco prudente.
1: El debate va a continuar en el Congreso, donde la adhesión de Chile al escudo de las Américas será uno de los puntos que abordará la oposición durante la interpelación al canciller Francisco Pérez Mackenna.
0: Y republicanos se arremetieron contra los cuestionamientos públicos de Paulina Núñez al gobierno, mientras el diputado de Renovación Nacional, Diego Chalper, marcó distancia y defendió la crítica constructiva. En tanto, el cruce suma nuevas diferencias entre los oficialistas y anticipa un complejo escenario de coordinación para la reunión de este lunes. Dominga Hernández con los detalles. Buenas tardes.
5: Buenas tardes. Las respuestas de Renovación Nacional y Republicano se elevaron el tono del enfrentamiento luego de que el secretario general republicano, Vicente Bruna, calificara a un sector de la derecha como obstruccionista y apuntara a las senadoras Paulina Núñez y María José Gatica. La reacción, en tanto, de Gatica profundizó el choque al respaldar a Núñez y cuestionar a los parlamentarios republicanos que viajaron a Nueva York mientras en Chile se votaban proyectos del gobierno. La senadora de Renovación Nacional, María José Gatica, sostuvo que los reparos del funcionamiento del gobierno ya habían sido planteados previamente en privado. A esto se sumó la presidenta de la colectividad, Andrea Valladares, quien reconoció que Renovación Nacional ha transmitido al presidente sus preocupaciones por la coordinación política del gabinete y planteó la necesidad de fortalecer el trabajo entre los partidos oficialistas. En ese sentido, el diputado del Partido Republicano, Alejandro Riquelme, cuestionó que las diferencias con el gobierno se expongan públicamente y además advirtió que esto debilita la coordinación del sector.
6: Las sucesivas declaraciones por la prensa solo debilitan al gobierno y la coordinación del sector. Las críticas constructivas se hacen de frente y entre cuatro paredes, buscando soluciones reales, no un aplauso fácil.
5: Asimismo,

0: La diputada del Partido Republicano, Macarena Santelices, también reaccionó y rechazó que la gestión del Ejecutivo sea evaluada públicamente, por lo que sostuvo que los reparos deben canalizarse por las instancias internas.
1: Usar la prensa para evaluar públicamente la gestión del Ejecutivo solo desgasta la confianza y entorpece la agenda. Si de verdad existe un compromiso real con el éxito de este proyecto, los reparos se deben plantear de forma directa y en las instancias donde correspondan, que es de manera interna.
0: Sin embargo, en Renovación Nacional, el jefe de bancada, el diputado Diego Chalper, marcó distancia de los calificativos utilizados en la disputa y defendió la existencia de una crítica política constructiva al gobierno.
2: Nunca he estado de acuerdo con aplicar adjetivos de ningún tipo a ser de derecha. Yo creo que todos estamos tratando de construir un planteamiento de gobierno. Tenemos que ser capaces de separar la crítica política, la reflexión, que me parece valiosa porque las que la hacen lo que quieren es que al gobierno le vaya bien, de las descalificaciones.
0: Este cruce se produce después de una semana compleja para el oficialismo en el Congreso, donde la falta de coordinación quedó expuesta en votaciones clave. La reforma que ampliaba el plazo de detención para ejecutar expulsiones administrativas obtuvo 88 votos y necesitaba 89 para ser aprobada. Ante esto, el subsecretario del Interior, Máximo Páez, recordó que la definición del gabinete corresponde exclusivamente al presidente y llamó a mantener la unidad del oficialismo. Finalmente, la atención estará puesta en el comité político ampliado de este lunes, instancia donde se espera abordar la coordinación entre La Moneda y los partidos oficialistas. Por lo demás, encauzar las diferencias que han tensionado la relación entre Renovación Nacional y Republicanos.
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6: Y dictaron 5 años de presidio para la mujer que mantuvo oculto varios años el cadáver de su madre para seguir cobrando su pensión y otros beneficios estatales. Luis Cabello tiene más detalles.
7: Claro, efectivamente, sentenciada a una pena única de 5 años de presidio menor en su grado máximo, además de una multa de 11 UTM por delitos consumados en obtención fraudulenta de prestaciones improcedentes de carácter reiterado, quedó la imputada hoy día ya condenada Ketty de las Mercedes Castro Cáceres. Ella es la mujer curicana condenada por mantener oculto durante varios años dentro de una casa el cadáver de su madre y así seguir cobrando los beneficios estatales. La muerte de la señora Ketty de las Mercedes Cáceres Guerrero, fallecida en 2011 aproximadamente a los 91 años de edad, nunca fue informada. Y su hija, para maliciosamente cobrar su pensión y obtener beneficios estatales con documentos falsos, la mantuvo momificada al interior de una vivienda en la población Prosperidad de Curicó. La mujer tras ser detenida y cuando el caso quedó al descubierto, enfrentó un juicio en que se encontró culpable de los delitos cuya sentencia fue leída en las últimas horas en el Tribunal Oral en lo Penal de Curicó. En esta investigación judicial se estableció que la condenada Castro Cáceres mantuvo oculto el cadáver para apropiarse de las pensiones de Montepío que su madre recibía específicamente de la Caja de Previsión de la Defensa Nacional Caperedena, según explicó el abogado Gerardo Salinas Muñoz, quien es jefe de la unidad judicial de la entidad.
8: Calculamos nosotros que desde los años 2011 hasta el año 2017 se obtuvo indebidamente el cobro de estas prestaciones, que es el cobro del Montepío que le correspondía a la madre de la acusada. En el año 2017 se pudo detectar esta circunstancia y producto de eso la Caja de Previsión inmediatamente procedió a suspender esos pagos y también inmediatamente formuló la correspondiente denuncia.
7: Finalmente, el Tribunal de Curicó sentenció a la mujer a 5 años de presidio menor en su grado máximo y, como hemos dicho, al pago una multa de 11 UTM por delitos consumados en obtención fraudulenta de prestaciones improcedentes. Además, hay otra condena de 61 días de presidio menor en su grado mínimo por el delito de uso malicioso de instrumento falso público en el perjuicio de Caperedena. Ambas penas, dijo la justicia, son privativas de libertad y se van a cumplir de manera efectiva y sucesiva. aquí en Curicó. 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
1: La presidenta nacional de la Confusam, Gabriela Flores, criticó la lenta instalación de las mesas de seguridad en el actual gobierno luego del violento asalto que sufrió una funcionaria en la región metropolitana. De esto nos cuenta Nicolás Silva.
2: La dirigente estuvo en Valdivia para referirse al paro nacional convocado para el 29 y 30 de septiembre, medida de presión que servirá para exigir solución a sus demandas que se centran en el financiamiento de la salud primaria. Pero uno de los temas que genera preocupación en el gremio son los constantes episodios de violencia que afectan al personal de salud, inquietud que se volvió a plantear en los últimos días luego que un grupo de sujetos le robaran el vehículo a una funcionaria del CESFAM de Puente Alto, donde se habría utilizado un arma de fuego. La presidenta nacional de Confusam, Gabriela Flores, se refirió al caso y criticó la lenta instalación de las mesas de seguridad en el actual gobierno, indicando que no se ha cumplido ninguna de las promesas realizadas por las autoridades con quienes se han reunido.
3: Bueno, mira, al inicio de la instalación de este gobierno tuvimos reuniones con 4 subsecretarios que tienen que ver con esta área. Se prometió mucho, pero nada se ha cumplido. Son contados con los dedos en algunos lugares que se han instalado las mesas de seguridad. Ni siquiera la mesa de seguridad del Ministerio del Interior se ha constituido. Con eso te digo todo.
2: Flores aseguró que el gobierno está preocupado en contener el avance del narcotráfico y el crimen organizado, pero no en proteger a los trabajadores de la atención primaria. Agregó que todos los días agreden a un funcionario de la salud y cuestionó la eficacia de la ley de consultorio seguro al afirmar que no se está aplicando como corresponde, precisando que se ha presentado más de 10.000 denuncias en el país y solo han existido 3 sanciones por la justicia. En la región de Los Ríos, Bio Bio, la radio.
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1: Y el puente Chacao en Chiloé suma nuevos avances en su construcción. El Ministerio de Obras Públicas acordó un adelanto de hasta 200 millones de dólares al consorcio encargado del proyecto, mientras que desde Italia llegaron las denominadas sillas, estructuras necesarias para la instalación de los cables del futuro viaducto colgante. Hans Barrows nos cuenta más.
6: El adelanto podrá alcanzar hasta el 26% del valor vigente del contrato y se entregará en 2 cuotas, respaldadas por las garantías correspondientes. La medida se adopta cuando la obra registra casi un 69% de avance físico. El presidente de la Asociación de Municipios de Chiloé y alcalde de Quinchao, René Garcés, explicó que el ajuste en la forma de pago busca reducir la diferencia entre el avance de las obras y los desembolsos ya realizados a Hyundai.
7: Como este era un proyecto a suma alzada, la obra se pagaba en la final. Eso producía también que el consorcio Hyundai pudiera tener alguna complicación en el futuro, entendiendo que los tiempos que el puente se lleva en construcción, los flujos de fondo no iban en relación a lo que era la construcción del puente. Teníamos un 68% del puente y financieramente casi un 45%. Por lo tanto, estos 200 millones de dólares lo que hacen es aplanar un poco la curva de pagos para que efectivamente haya una mayor sanidad financiera del consorcio.
6: En paralelo, comenzaron a llegar desde Italia las sillas que sostendrán los cables principales. Está previsto instalar 10 de estas estructuras en 2027 como parte de una nueva etapa de las faenas. Son piezas de acero de alta resistencia que mantienen los cables principales en su posición y transmiten su peso y tensión a las torres y los bloques de anclaje del puente. La entrada en operación del puente Chacao sigue prevista para 2028. Y la infraestructura establecerá una conexión vial permanente entre la Isla Grande de Chiloé y el continente. 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
1: Y la urgencia pediátrica de Osorno recibirá recursos para su implementación y proyectan el inicio de atención el próximo mes. Camila Báez con los detalles.
8: La implementación de la nueva urgencia pediátrica del Hospital Base de Osorno recibió recientemente un impulso luego que el Consejo Regional de Los Lagos aprobara recursos para dotar de equipamiento a la unidad. Según explicó el director del Servicio de Salud Osorno, Luis Barrientos, la asignación permitirá complementar la infraestructura construida por el recinto asistencial. La unidad será la única urgencia pediátrica a nivel provincial en Osorno, ya que actualmente no hay otro servicio público o privado con estas características.
9: Diariamente en el hospital base nomás, donde se encuentra esta unidad, se atienden 91 menores.

0: dólares todos los días del año, en promedio. Eso significa que algunos días pueden ser 100, 110, otros días 70, pero en promedio 90 pacientes. Y esta urgencia está dedicada, ¿no es cierto?, a esta población.
1: De acuerdo con el director, en el hospital base se atienden en promedio 91 menores de forma diaria, mientras que el proyecto considera espacios adaptados para la atención de pacientes pediátricos con situaciones de neurodivergencia y la incorporación de nuevo equipamiento médico y clínico. Respecto de la entrada en funcionamiento, se espera que la urgencia comience a operar próximamente, inicialmente con parte del equipamiento actualmente disponible en el hospital. El inicio está previsto para octubre, mientras que la incorporación del nuevo equipamiento se realizará posteriormente una vez concretados los procesos correspondientes. En Osorno, Bio Bio, la radio.
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3: Y el lunes se cumplen 2 años de la muerte de Hugo Morales Lobos, el gafiter de La Moneda, que falleció durante una extensa jornada laboral en el Palacio de Gobierno. A días de este aniversario, su familia exigió el término del sumario administrativo para esclarecer lo ocurrido y determinar eventuales responsabilidades en la muerte del trabajador. Su esposa, Maritza Soto, publicó este sábado una carta en el Mercurio titulada 2 años no son un trámite, donde cuestionó que pese al tiempo transcurrido todavía no existe una respuesta definitiva. En el escrito aseguró que durante estos años han debido insistir para acceder a antecedentes y conocer qué ocurrió durante las últimas horas de Hugo. Su hijo Mauricio Morales Soto, en conversación con la radio, recordó que inicialmente se le señaló que se trataba de un caso relativamente sencillo al atribuirse el fallecimiento a causas naturales. Sin embargo, cuestionó que si ese era el escenario, después de 2 años, la familia todavía no tenga una respuesta formal.
4: Pero que dentro de todo a nosotros se nos dijo que esto era un caso relativamente sencillo porque era una muerte por causa, por temas naturales, pero en 2 años tú te cuestionas este tema. Entonces eso es lo que nosotros más pesar nota, que ya han pasado 2 años, entonces tú dices si esto era tan sencillo, esto era una muerte natural, ¿por qué se demoran 2 años en entregar un sumario?
3: Y es que el proceso ha enfrentado una serie de dificultades. Un informe de la Dirección del Trabajo estableció que Morales llevaba más de 18 horas trabajando cuando ocurrió la emergencia, mientras Contraloría ordenó profundizar la investigación sobre las condiciones laborales y la extensión de las jornadas. Además, el organismo fiscalizador, digo, objetó en 3 oportunidades los sumarios elaborados por la administración anterior. El último fue representado en marzo, ordenándose continuar con el procedimiento para subsanar las observaciones. Mauricio Morales explicó que la familia busca conocer qué ocurrió desde que su padre sufrió la emergencia hasta su fallecimiento, además de establecer qué protocolos activó su empleador y si se adoptaron todas las medidas disponibles para auxiliarlo. La demora también generó cuestionamientos en el Congreso. El diputado de la Federación Regionalista Verde Social, Jaime Mulet, calificó como una vergüenza para el Estado que transcurridos 2 años todavía no existan respuestas para la familia.
5: La verdad me parece extremadamente grave y lamentable. Revela cierto desdén, cierta despreocupación. Eso no debe haber sucedido nunca. Yo creo que es una vergüenza para el Estado no tener una respuesta rápida y suficiente para la familia.
3: Por ahora, los familiares de Hugo Morales insisten en que necesitan el término del sumario para conocer formalmente qué ocurrió aquella madrugada y determinar si existieron responsabilidades en la muerte del trabajador. Y la percepción de una emergencia laboral ocurre en un mercado que todavía está enfrentando diversas dificultades para recuperar el empleo. La última medición del INE ubicó la desocupación en un 9,5% y la informalidad en un 26,5%. En 12 meses, las personas desocupadas aumentaron en un 10,4%, mientras que las ocupadas cayeron un 0,2%. A su vez, la desocupación femenina llegó al 10,3%. La nueva encuesta de cifras muestra que un 87% considera que Chile atraviesa una emergencia laboral, un salto en 10 puntos en 2 meses, por lo que el desempleo concentra la mayor preocupación, seguido por la informalidad y luego el desempleo femenino. Pero la preocupación no apunta solo a encontrar trabajo, sino también a las dificultades para generar nuevas oportunidades. En ese sentido, el economista de Rabbits Capital, Yasa Barca, explicó que el desempleo afecta con mayor fuerza a grupos como las mujeres y los jóvenes.
6: los que más se afectan son las mujeres con el 10.3% y los jóvenes que se ven súper afectados buscando su primer

0: primera oportunidad laboral porque realmente no hay trabajo. Y lo que hoy estamos buscando son más oportunidades de trabajo, que den previsión y sobre todo que sean trabajos formales, lo que ayude a reactivar la economía.
1: Pero ojo que la otra señal está en las causas, ya que el 65% atribuye la menor creación de empleo al bajo crecimiento y un 45% menciona la inteligencia artificial y la automatización, 7 puntos más que en julio. Sumado a ello, el economista Luis Conejeros apuntó a la falta de dinamismo de la economía como uno de los principales factores detrás de la dificultad para generar nuevos puestos de trabajo.
2: Que llevamos 43 meses seguidos con el desempleo sobre el 8%, o sea, casi 4 años. Y el problema de fondo es uno solo. La economía no está creciendo, este año vamos a crecer menos de un 1% y sin inversión no hay más trabajo.
1: Además, está presente la meta del gobierno donde Jorge Quiroz defendió llegar al 6,5% al final del periodo, mientras Tomás Raúl inicialmente planteó que primero había que llevar la tasa al 9%, aunque después reafirmó que el 6,5 es la meta del Ejecutivo. La pregunta quedaría entonces sobre cómo se alcanzará, que el calendario ya tiene una próxima prueba. El miércoles 30 de septiembre el INE publicará el desempleo del trimestre junio-agosto. El gobierno en tanto se prepara para la próxima semana un plan de emergencia laboral que buscaría impulsar unas 25.000 plazas durante el cuarto trimestre. Antes de eso, a juicio del abogado y el director del área laboral de Araya y Compañía Abogados, Juan Ignacio Letelier, indicó que la transformación tecnológica también está modificando las decisiones de contratación y las características de los puestos de trabajo.
3: Hoy muchas empresas no saben cómo va a ser un puesto de trabajo en un año más y nuestra legislación laboral está pensada para funciones estables. Y a diferencia de antes, hoy tiene una alternativa, automatizar. Porque si no adaptamos a tiempo las reglas del trabajo, las empresas ya no van a elegir entre contratar o no contratar, van a elegir entre una persona y un algoritmo.
1: Finalmente, se espera ver si las próximas cifras mostrarán una recuperación efectiva y si las medidas anunciadas lograrán traducirse en empleos formales, mientras la meta exige reducir 3 puntos a la desocupación.
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1: El proyecto de ley de presupuesto 2027 ingresará al Congreso el próximo miércoles 30 de septiembre en medio de un escenario de estrechez fiscal y una compleja negociación entre oficialismo y oposición. A esto se suma un nuevo escenario. El alza en el precio de referencia del cobre podría entregar mayores ingresos estructurales y ampliar el margen de maniobra para elaborar el presupuesto. Geraldine Díaz con los detalles. Buenas tardes.
8: Buenas tardes. El proyecto de ley de presupuesto 2027 ingresará al Congreso el próximo miércoles 30 de septiembre y su discusión ya genera controversia entre el oficialismo y oposición. Mientras el gobierno defiende una propuesta austera para cumplir las metas fiscales comprometidas, desde sectores opositores ya advierten que el diálogo previo ha sido escaso y anticipan una tramitación compleja en el Parlamento. Ante estas críticas, el diputado y presidente de la Comisión de Hacienda, Agustín Romero, enfatizó que es apresurado hablar de falta de diálogo cuando el proyecto no ha sido ingresado.
9: Mi posición va a ser conversar con todos, pero teniendo claro que dialogar no significa renunciar a las prioridades del gobierno. Yo insisto, no declaremos fracasado el diálogo antes de sentarnos siquiera a la mesa.
8: El debate estará marcado por el estrecho margen fiscal con el que el gobierno trabaja. El Ministerio de Hacienda, Jorge Quirós, ha reiterado que el gasto público debiera crecer entre el 0 y el 1% para mantener la trayectoria de reducción del déficit estructural comprometida para los próximos años. A ello se suma una gran parte del presupuesto que ya se encuentra comprometido por leyes permanentes, lo que limita el espacio para nuevas iniciativas o aumentos significativos de recursos. En esa línea, el diputado independiente de la bancada del Partido por la Democracia, Jaime Araya, sostuvo que los mayores esfuerzos deben concentrarse en la generación de empleo a través de la inversión en obras públicas.
10: Si este no es el presupuesto del trabajo, este gobierno fracasa. Evidentemente, el presupuesto tiene que fomentar la creación de empleos en nuestro país con un gran plan de obras públicas que hemos venido pidiendo hace mucho rato.
8: Sin embargo, una nueva variable podría otorgar mayor margen de maniobra a la Hacienda, el aumento en el precio de referencia del cobre. Expertos elevaron la estimación de largo plazo desde $4.38 a $5.37 la libra, lo que permitiría generar ingresos estructurales adicionales cercanos a los $2.000 millones, según explicó el economista César Valencia.
11: Aportaría cerca de $2.000 millones que viabilizarían reducir el déficit estructural a 1,8% del Producto Interno Bruto y absorber la rebaja tributaria corporativa del 25,5% sin asfixiar la inversión pública.
8: No obstante, el economista advirtió que este escenario está lejos de constituir una garantía. Explicó que el precio de referencia corresponde a un supuesto contable, mientras que las proyecciones efectivas del mercado, la situación productiva de Codelco y un PIB tendencial estimado en 2,6% siguen planteando desafíos para las finanzas públicas.
1: Continuamos con la revisión de las noticias posibles. Nuevas alzas en los valores de los combustibles preocupan a los gremios del transporte, esto tras una posible restricción a las exportaciones de diésel desde Estados Unidos. El supuesto plan también mantiene en alerta al gobierno, ya que el combustible ya acumula 3 alzas consecutivas en sus precios. Josefa Chiamaro, buenas tardes.
12: Buenas tardes. Desde que asumió el gobierno del presidente Kass, los combustibles han sido una piedra en el zapato para su gestión. Recordemos el cuestionado bencinazo en marzo, donde el precio del diésel subió 580 pesos por litro. Ahora, este fantasma vuelve a acechar a la moneda. Desde la Casa Blanca, en Estados Unidos, se estaría evaluando un plan para restringir las exportaciones de diésel. Esto por 90 días y en son de subsanar el alza histórica que ha tenido este combustible en el gigante norteamericano. Si bien no se trata de una política establecida, ya es una propuesta levantada por legisladores del propio sector del presidente Donald Trump, razón por la que el rumor ha encendido las alertas, sobre todo en nuestro país. Y ojo aquí, porque el diésel corresponde a la segunda mayor importación de nuestro país con $4.190 millones, esto en el mes de agosto, seguido por el petróleo crudo. Con todo, si el plan norteamericano llega a concretarse, existiría una menor oferta de diésel en circulación, obligando a Chile a competir con cargamentos alternativos que estarían a un mayor precio. Así, el presidente de la Confederación de Dueños de Camiones, Juan Araya, afirmó que este lunes a las 11 a.m. se reunirán ambas confederaciones a ver cuál será el accionar que tomarán como asociaciones. Además, hizo un llamado directo para que el gobierno tome medidas drásticas y que los valores combustibles no sigan aumentando.
13: Y ahí el gobierno tendrá que tener una propuesta, no va a llegar con un carbón que el stack. Hoy día nosotros estamos perdiendo plata, ¿no? O sea, hoy día la gente no tiene plata para hacer los fletes.
12: En tanto, el presidente de la Confederación de Camioneros Centro Sur de Chile, Freddy Martínez, fue enfático en que la situación ya es totalmente preocupante y con estas nuevas noticias la situación es aún peor. De hecho, advirtió que si suben más los precios, significa que muchos camioneros no podrán seguir trabajando, afectando la línea de producción.
14: Significaría ya no poder prestar servicio y significaría el colapso ya total, porque hoy día estamos pasando por una situación en donde estamos esperando algún anuncio por parte del Ministerio de Hacienda y, como lo hemos venido diciendo desde la Confederación de Camioneros Centro Sur, esto es una crisis económica y social. Detrás de un camión hay una familia.
12: Fuera del gremio de los camioneros, en los transportes de pequeño tamaño, el presidente de la Confederación Nacional de Taxis y Colectivos, Héctor Sandoval, fue crítico con el Ejecutivo e incluso llamó a que el gobierno tome medidas concretas y deje de quedarse en los eslogans.
15: Los esfuerzos se hacen, la comprensión existe, pero hasta cuando llega un minuto en que no es posible continuar con esos discursos, con esas posiciones de respaldo, sino que tenemos que pensar en el respaldo

0: a nuestros asociados?
1: Ahora, con todo esto en consideración, el gobierno aseguró que están estudiando medidas en caso de que el plan norteamericano llegue a puerto. Esto según el propio presidente Kast. Asimismo, él aseguró no tener mayores detalles al respecto.
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4: Y la próxima temporada de incendios forestales se proyecta complejo, esto debido a las condiciones climáticas y al fenómeno del Niño. Desde CONAF, su directora ejecutiva, Aida Baldini, en entrevista con La Tercera, advirtió que el verano será complejo por posibles olas de calor y la presencia de vientos que podrían favorecer una rápida propagación del fuego. A esto se suma otro factor: las lluvias registradas durante el invierno han favorecido el crecimiento de pastizales y vegetación. Alejandro Vial, geógrafo especialista en desastres naturales de la Universidad de Santiago, explica cómo esta vegetación expuesta al calor funciona como combustible para los incendios.
5: Al mes que empieza la temporada seca de verano, esa hierba está completamente seca, convirtiéndose realmente en una carga de fuego, como dicen los bomberos, tremenda.
4: Las proyecciones apuntan a un escenario complejo con temperaturas que podrían superar los 34 grados durante varios días y en determinados sectores alcanzar los 40 grados, por lo que las autoridades han comenzado a reforzar las medidas de prevención en las zonas de mayor riesgo. Desde SENAPRED valoran el trabajo colaborativo que comenzaron a realizar junto a CONAF desde el mes de agosto, el que contempla remoción de maleza, regulación de las quemas controladas y la contratación de 10.000 personas para labores de limpieza y elaboración de cortafuegos. Felipe Riquelme, subdirector de Reducción del Riesgo de Desastres, explicó cómo se preparan para la temporada de incendios.
6: En total, se contemplan más de 120 acciones orientadas a la mitigación del riesgo, a la preparación para la respuesta y a la comunicación del riesgo a la población.
4: Con ese objetivo, fueron definidas 90 comunas prioritarias de la zona centro-sur para reforzar las medidas preventivas. Entre ellas se encuentran Quilpué, Tomé, Hualqui, Coyipulli y Santa Bárbara. La prevención, el manejo de la vegetación y la preparación de los puntos críticos serán claves para reducir el impacto de eventuales incendios durante la próxima temporada.
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4: El presidente de Estados Unidos, Donald Trump, dijo que rechazó el plan de 7 días presentado por Irán para reabrir el paso marítimo por el Estrecho de Hormuz bloqueado por la guerra. Hicieron una propuesta, pero la rechacé, respondió el mandatario a la prensa en los jardines de la Casa Blanca antes de abordar su helicóptero. Quieren hacer un acuerdo, lo cual está bien, a mí me gustan los acuerdos, pero ese acuerdo no sería aceptable, apuntó. El ministro iraní de Exteriores, Abbas Araghchi, anunció en Nueva York que Teherán había presentado a Washington un plan de 7 días para restablecer el tránsito marítimo normal por Hormuz. Y el gobierno de Irak anunció este sábado que está en contacto con Estados Unidos para obtener exenciones en algunos de sus aeropuertos y permitir vuelos de iraníes por razones humanitarias, después de que Washington amenazara con sancionar a toda entidad con relaciones comerciales con aerolíneas de Irán. La oficina del primer ministro iraquí, Ali al-Saidi, dijo en un comunicado que su ejecutivo mantiene un diálogo abierto con Estados Unidos para obtener exenciones para ciertos aeropuertos iraquíes, después de que los vuelos iraníes hayan sido suspendidos en varias instalaciones aeroportuarias del país, incluida la de Bagdad. Estas exenciones permitirían la reanudación de vuelos por razones humanitarias relacionadas con tratamiento médico, educación, peregrinaciones religiosas y los intereses de la población civil, de acuerdo con la nota que recordó que Bagdad está haciendo esfuerzos para reducir las tensiones en Medio Oriente.
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2: Un hombre fue asesinado a balazos tras ser asaltado por un grupo de ladrones que le hizo una encerrona para robarle su automóvil en la comuna de Recoleta. La PDI investiga la muerte de un hombre que fue abatido tras recibir múltiples disparos que desconocidos realizaron desde un vehículo en Independencia. Carabineros confirmó que son hinchas de Colo Colo las 5 personas internadas por impactos balísticos en San Antonio. Una de ellas sigue en riesgo vital. Dictaron 5 años de presidio por una mujer que mantuvo oculto varios años el cadáver de su madre para seguir cobrando su pensión y otros beneficios estatales en Curicó. Un hombre fallecido, 2 mujeres en riesgo vital, dejó el ataque a balazos desde un automóvil a otro afuera de un local nocturno en Playa Blanca, comuna de Coronel. Parlamentarios oficialistas cuestionaron que los exmandatarios Michelle Bachelet y Gabriel Boric hablen de soberanía para rechazar el escudo de las Américas. La discusión por el presupuesto 2027 enfrenta al oficialismo y la oposición. Republicanos esperan el ingreso del proyecto y el PPD pidió que foco sea el empleo. Distintos gremios de transporte llamaron al gobierno a tomar medidas concretas frente a una posible nueva alza en los precios de los combustibles. La familia del gaffiter que murió en La Moneda hace 2 años, Hugo Morales, exigió el término del sumario para determinar responsables en la muerte del hombre. En la Araucanía, por 3ª jornada, se mantiene el aislamiento en la comuna de Curarrehue tras el desborde del río Trancura. Y adelantan 200 millones de dólares al consorcio del puente Chacao, que lleva un 69% de avance, mientras llegan desde Italia las sillas que sostendrán sus cables. Exactamente, son las 2 de la tarde con 2 minutos.
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4: Senapred canceló alerta roja por crecida y desborde de cauces en la región del Biobío. Mario Tapia tiene los detalles.
5: Debido a una estabilización de las aguas de cauces y estaciones fluviométricas en la región de Biobío y también en la provincia, es que Senapred durante esta tarde, Senapred Biobío, canceló la alerta roja que existía por desborde y crecida de cauces en la región. Así es entonces, ante tampoco los anuncios escasos de precipitaciones para las próximas horas, es que se determinó cancelar la alerta roja que existía respecto a este tema. Por tanto, ahí existe un alivio respecto a la preocupación que existía por esta alerta roja que estaba vigente hasta hoy. Pasado el mediodía, ha sido cancelada y por tanto la situación es considerada bastante normal respecto a la crecida de cauces, ríos y estaciones fluviométricas en la provincia de Biobío. 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
6: Y en el ámbito policial, desconocidos ingresaron a robar a una escuela rural ubicada camino a Cerro Colorado en la comuna de Los Ángeles.
4: La información fue proporcionada de manera preliminar por parte de la comunidad escolar de la escuela La Leyenda del sector Mortandad, que es donde se ubica este plantel educacional básico.
6: De acuerdo a la información entregada a la radio, se trataría de sujetos que ocupaban un vehículo plenamente descrito. Llegaron hasta este sector, como indicábamos, Mortandad, camino a Cerro Colorado, e ingresaron por la parte posterior del recinto, eludiendo el sistema de seguridad.
4: Una vez en el interior, habrían recorrido las dependencias, pero alguna activación interna de la escuela los habría hecho huir del lugar sin lograr el objetivo de sustraer especies.
6: Se informó además que la denuncia fue realizada a carabineros y que no sería la primera vez que este establecimiento, nos referimos a la escuela La Leyenda, es objeto de este tipo de hechos delictivos.
4: En otras informaciones.

0: Bomberos de Mulchen programó mega simulacro de incendio forestal para preparar acciones en temporada de este tipo de siniestros.
1: El Cuerpo de Bomberos de esta comuna llevará a cabo un ejercicio forestal provincial, una actividad que reunirá a 4 cuerpos de bomberos, 3 de ellos actualmente en proceso de acreditación como equipos forestales.
0: Esta iniciativa busca fortalecer la coordinación, comunicación y trabajo conjunto entre los distintos cuerpos de bomberos de la provincia, permitiéndonos generar mayores capacidades y estar mejor preparados para enfrentar eventuales emergencias de incendios forestales que puedan afectar nuestro territorio.
1: El ejercicio se desarrollará entre las 15:30 y las 19 horas, contemplando la participación de más de 120 bomberos y más de 12 unidades desplegadas en distintos sectores de la comuna de Mulchen, según lo explicó a la radio el segundo comandante del Cuerpo de Bomberos de esta comuna, Juan Beltrán.
2: Este es un ejercicio que viene por plan de trabajo de la tercera compañía, el equipo acreditado y el Cuerpo Bombero Mulchen, y está planificado para el día 26 de septiembre, donde este ejercicio se desarrollará en la parte de interfaz urbano de nuestra ciudad. El objetivo principal de este ejercicio es poder trabajar con más cuerpos de bomberos de la provincia, poder fortalecer nuestra destreza en incendios forestales, especialmente en la interfaz de nuestra ciudad.
0: Más que un ejercicio, esta jornada representa una oportunidad para cohesionar los equipos, compartir experiencias y fortalecer el trabajo provincial, entendiendo que frente a emergencias de gran magnitud, la coordinación y el trabajo en conjunto son fundamentales. En esta acción preventiva provincial participará Los Ángeles, Netre, Tucapel y Nacimiento.
1: Durante esta semana se realizó una nueva sesión del Consejo de Seguridad en la comuna de Los Ángeles. Se trataron temas importantes y uno de ellos fue la nueva Ley de Seguridad Municipal que entró en vigencia en agosto recién pasado.
0: La nueva normativa otorga mayores facultades a los funcionarios de seguridad en el combate contra la delincuencia, pero particularmente se agravan las penas para quienes agreden a seguridad municipal.
1: En este sentido, el director de seguridad de la Municipalidad de Los Ángeles, Miguel Ángel Irribarra, dijo que desde ahora en adelante no es tan sencillo agredir a un funcionario municipal.
3: A contar del 12 de agosto hay una modificación en el Código Penal que sanciona como una agresión grave, a los que atenten contra un inspector municipal. Es por eso que a la fecha ya tenemos 3 personas que han sido detenidas por este tipo de delito y pasadas a control de detención.
0: Además, el alcalde subrogante Raúl Fuentes se refirió a la importancia de este tipo de instancias y explicó que sirven para mejorar la comunicación entre las distintas instituciones.
1: En este sentido, aseveró que las instituciones entregan sus informes y también dan a conocer sus comentarios. Sostuvo que las incivilidades hoy en día son un tema que le preocupa mucho al comercio, a la comunidad, y que se tratarán esos temas para buscar alguna estrategia de enfrentar de mejor forma esta situación.
0: Por último, en la sesión también hubo intervención de carabineros con las estadísticas más relevantes de la semana, destacando el robo en lugar habitado como el más común en la comuna.
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1: El diputado Patricio Pinilla ha gestionado avances para la concreción de una futura comisaría en Paillihue tras una reunión con el alto mando de carabineros.
0: El diputado Pinilla informó a la radio que recientemente sostuvo una reunión, como recién comentamos, con el general director de Carabineros, Marcelo Araya, con el objetivo de conocer el estado de avance y la etapa en que se encuentra el esperado proyecto de una nueva comisaría para el sector Paillihue.
1: El parlamentario detalló que con el fin de disipar las dudas sobre la concreción de esta importante iniciativa de seguridad para Los Ángeles, hace aproximadamente

0: Holmes envió un segundo oficio, lo que posteriormente derivó en este encuentro directo con la máxima autoridad policial.
1: De ambas gestiones nos hemos informado de que el proyecto va a ser enviado al Ministerio de Obras Públicas para estudio de costos y utilizar la modalidad de pago contra recepción, lo que permitiría financiar tanto el diseño y la ejecución de manera conjunta. Por cierto, hay un tema técnico que se debe resolver. De acuerdo a indicadores internos de Carabineros, la cantidad de prestaciones requeridas en la actual unidad policial del sector sur de Los Ángeles.
2: Finalmente, el legislador explicó que continuará realizando gestiones ante los altos mandos institucionales para insistir en la necesidad de contar con una unidad policial en el sector sur de la comuna. Asimismo, enfatizó que las eventuales trabas técnicas de Carabineros puedan presentar para concretar el proyecto son totalmente subsanables con voluntad política y administrativa.
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0: Seguimos revisando informaciones. Se iniciaron las gestiones para avanzar en el trazado y plan operacional del proyecto que busca incorporar 31 buses eléctricos para el transporte de pasajeros en la comuna de Angol, saldando una deuda histórica en conectividad e integración social para los más de 53.000 habitantes de esta comuna.
2: En una reunión técnica, profesionales del Ministerio de Transporte en la Araucanía y de la División de Transporte Público Regional presentaron las propuestas de trazados y el plan operacional, tal como lo detalló el seremi Rodrigo Lagos.
4: Una iniciativa que viene desde hace muchos años ya planteándose, pero que no se habían realizado algunos hitos, y es ahora que estamos acá precisamente con el alcalde Enrique Neira para informarle que ha viajado hasta la comuna un equipo técnico de Santiago para realizar algunos estudios pertinentes y seguir avanzando en este ambicioso proyecto.
0: Por su parte, el alcalde de Angol, Enrique Neira, aseveró que la implementación de este plan es un hito para la comuna.
5: Para la comuna de Angol es un hito muy importante, es una cantidad que viene indudablemente a satisfacer una necesidad que tenemos hoy día que tiene que ver con el transporte público mayor. Así que solamente mis agradecimientos y esperar que esta iniciativa, que lleva bastante tiempo, le costó avanzar, pero ahora veo que la disposición es otra.
2: Se prevé incorporar 31 buses eléctricos y un sistema de carga de última generación para brindar a la comunidad un mejor servicio de movilización colectiva.
0: Esta iniciativa busca integrar una nueva regulación que complemente la oferta actual de colectivos enmarcada en los lineamientos de conectividad de la Estrategia Regional de Desarrollo.
2: Angol carece de un servicio operativo de buses urbanos, por cuanto la antigua flota de 11 máquinas que conectaba sectores estratégicos como Plaza Huequén, Alemania, el centro, Chillancito, sector hospital, Javier Carrera y la Villa Juan Pablo II, fue dada de baja por deficiencias técnicas, antigüedad de las máquinas y problemas operacionales y financieros.
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0: Y durante este fin de semana, en los tres campus de la Universidad de Concepción, en la región del Biobío, se están realizando ensayos de la prueba PAES, lo que han indicado desde la Casa de Estudios, que es una logística que se ha coordinado hace meses.
2: Así lo detalló Francisco Brovelli, director general del campus Los Ángeles, quien sostuvo que ha sido un gran desafío para poder realizar este ensayo, ya que es la primera vez que la Universidad de Concepción lo ejecuta, y detalló cuáles son las diferencias con otras instituciones de educación superior que han hecho el ensayo.
9: Y la principal diferencia con otros ensayos que se han hecho en otras instituciones de educación superior es que aquí se van a rendir las cinco pruebas. En el día de hoy se está desarrollando la prueba de comprensión.

0: lectora y en la tarde la prueba de ciencia. Mañana domingo sería la prueba de competencias en matemáticas 1 y 2 y también la prueba de historia y ciencias sociales.
1: El director detalló que son cerca de 800 estudiantes los que rendirán este ensayo en la comuna de Los Ángeles, y en Concepción son más de 2.000 jóvenes que rendirán esta etapa para prepararse para su ingreso a la educación superior.
2: En otras informaciones, para mañana domingo se espera la culminación de las actividades de La Patria, esto en la comuna de Angol. Los detalles en el informe de Vladimir Sáez.
3: Este día domingo se realiza la última actividad del mes de la patria en la comuna de Angol en el calendario oficial de fiestas patrias, y se trata de la oración por Chile que organiza la parroquia San Buenaventura o San Francisco. El sacerdote de la parroquia, Eugenio Prado, invitó a la comunidad a participar de esta oración por Chile, que es una procesión que sale la Virgen desde el regimiento Húsares con destino al templo principal.
4: Nosotros como comunidad parroquial ya llevamos más de 20 años, ¿cierto?, celebrando la oración por Chile a través de la imagen de la Virgen del Carmen. Y esta actividad que hemos realizado como parroquia se ha llevado a cabo, ¿cierto?, desde el regimiento hasta nuestra sede parroquial, con distintas, ciertas agrupaciones de Cruz de Guaso, Cruz de Cueca, ¿cierto? Y esta instancia, ¿cierto?, es para orar por nuestra patria, orar por nuestras comunidades, especialmente para que la autoridad, ¿cierto?, iluminada por el Espíritu, ¿cierto?, lo hagan de la mejor manera. Por eso nuestra oración como comunidad parroquial, en la cual invitamos, ¿cierto?, a todos los feligreses católicos del sector parroquial y fuera de ellos, en la cual siempre nos han acompañado mucha gente.
3: Mónica Rodríguez, integrante de uno de los grupos parroquiales, hizo un llamado a la comunidad de Angol a participar de la oración por Chile.
5: En la última actividad, como ya se dijo, de la actividad de Fiestas Patrias, el llamado obviamente a la comunidad a participar. Yo creo que Angol siempre está, ¿no es cierto?, disponible para poder apoyar a la oración por Chile, porque como bien dice el Padre, es una petición que hacemos a Dios primero que todo, a través de la Virgen, para que interceda por nuestras autoridades, por la comunidad y por lo que está pasando, por la paz del mundo en general. Así que yo creo que esta es una tremenda procesión a llevar a cabo el día domingo 27. A partir de las 10 de la mañana desde el regimiento.
3: Todo comenzará a las 10 de la mañana en el regimiento Húsares con la salida de la Virgen, acompañada de una unidad militar, como también de los guasos montados a caballo. Posteriormente habrán estaciones donde se rinde un homenaje con un pie de cueca por parte de los grupos folclóricos y termina con una misa a la chilena al mediodía en el templo parroquial. 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
2: En Los Ángeles hasta ahora tenemos 19 grados de temperatura, podría subir algo más dentro de la tarde y llegar a 20 como la máxima esperada para el día de hoy.
1: Nos vamos a la comuna de Angol. A esta hora se registran 16 grados como temperatura máxima para este día sábado. En tanto, para mañana domingo se esperan probables precipitaciones y una máxima que puede alcanzar los 12 grados. 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
2: Comenzamos a revisar el deporte hasta ahora aquí en la radio. El presidente de la Asociación de Rodeo Chileno Bío Bío, Juan Luis Guzmán, formuló la invitación para el rodeo inter a asociaciones de hoy y mañana en la Medialuna de Santa Fe.
8: Te quiero invitar, tenemos el rodeo de interasociaciones del Club Chacaico,

0: Primer rodeo del Dulce Caico desde que se incorporó a nuestra asociación Bio Bio. Creemos que va a ser un tremendo rodeo y los esperamos a todos ahí. Están los jóvenes de ahí de Chacaico esperándonos a todos para atendernos y que lo vamos a pasar súper bien. Y va a ser un excelente rodeo.
1: La actividad corralera se vive este fin de semana en la Medialuna Ricardo Acuña Riquelme en Santa Fe. Durante el día de hoy estará vigente la posibilidad de la preventa de entradas para el partido de mañana a las 6 de la tarde entre Iberia y Paillaco aquí en el Estadio de Los Ángeles. Hoy la compra se puede realizar ya a esta hora, ¿eh? Todavía está vigente para que usted pueda ir al supermercado Tamarugal y también en el local Agua Azul de Avenida Ercilla. Los rezagados pueden hacerlo también mañana domingo en el estadio entre las 4 de la tarde y las 5. Hay que recordar también, además, ¿no?, que es con aforo acotado y con empadronamiento. El partido frente a Municipal Paillaco, recordémoslo, ¿eh?, esto es fundamental para el apoyo de los hinchas. Es una de las tres finales que tiene Iberia para intentar estar dentro de la liguilla por el ascenso. Este fin de semana también continúa la fecha número 17 del campeonato de la ANFA Bio Bio Los Ángeles, y donde el club Villa Todos los Santos está libre. Además, no se va a jugar la confrontación entre Magallanes y Ferroviarios. Tenemos la programación: Vicuña Maquena en su cancha contra Balmaceda, Cruz Azul contra Real Victoria, Los Carrera y Municipal juegan en Cantarana 1, Orompeyo, anfitrión ante Juventud Baquedano, el Cóndor y Atlas en cancha de Municipal, América en su cancha recibe a John Kennedy, Galvarino y Clara de Godoy en cancha de Villa Todos los Santos, Estrella de Chile y El Cañón en cancha de Magallanes, Independiente, local en su cancha, la que usted conoce, la de tierra, ¿no es cierto?, frente a Juventud del Bolsón, Villahermosa y Colo-Colito contra Atlas, y por su parte Basilio Muñoz y Luis Dávila en Cantarana 2. San Fabio Vivo Los Ángeles continúa esta tarde su participación en el Campeonato Regional de Selecciones. Desde las 4, los juveniles jugarán en un rato más, ¿eh?, como visitantes contra Nacimiento allá, en el estadio de la vecina comuna. La Escuela de Fútbol del Complejo Asistencial realiza hoy una nueva versión de la Copa Baldur Arratia. Lo comentó Claudina Sepúlveda, resaltando la figura del homenajeado.
2: Y esto es en homenaje a nuestro profesor Baldur Arratia, que bueno, aquí se premia su trayectoria, su profesionalismo, y nosotros como escuela creemos y estamos convencidos de que los homenajes se deben hacer en vida. Y ahí él lleva más de 14 años trabajando en nuestra escuela, y la verdad es que es un excelente profesor, muy responsable, siempre es el primero en llegar, así que no, nosotros estamos muy muy felices que se le reconozca. Y bueno, esto fue iniciativa de un ex alumno, Luis Melo, que él financia esta actividad con la empresa Lipigar Melito.
1: Este torneo de recreación se desarrolla hasta principios de esta tarde, ¿no es cierto?, en el recinto del Campo Alegre, que tiene la Escuela de Fútbol del Complejo Asistencial. Este fin de semana también Los Ángeles es la capital del atletismo con la realización del campeonato interescolar mixto Soprole. La acción se vive en el Estadio Municipal de Los Ángeles todo el día sábado y también el día domingo hasta principios de la tarde. Será una buena oportunidad para ver en acción a cientos de estudiantes en diferentes disciplinas que llegarán a esta competencia de carácter interregional. Bueno, mañana se juega la primera fecha de la segunda rueda, ¿no?, del campeonato oficial de la Rayuela de Los Ángeles. El club Bernardo Higgins recibe el esfuerzo, el Sauce ante Pedro Aguirre Cerda, el Palto ante Sol de Bío Bío, las Américas contra Colo-Colo, el Gestores de Chile recibe a Orompeyo. Por su parte, Los Carrera en su cancha de Cantarrana jugará contra Oro Verde.
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1: Bueno, tenemos principalmente que comentar a continuación, no yo, por supuesto, Benjamín Rojas, que viene a continuación, ¿qué pasa con el arranque de los amistosos de la selección chilena?
4: Partimos con el fútbol, pero en este caso de la selección chilena, porque hoy comienza la gira internacional por Norteamérica en esta fecha FIFA de septiembre y octubre, donde hoy desde las 20 horas comenzará en el BMO Field de Toronto ante Canadá. Recordemos, selección sede del Mundial 2026, llegó a los octavos de finales, un rival competitivo con jugadores en las mejores ligas de Europa. Este es el comienzo de esta gira de tres partidos que enfrentará el plantel dirigido por Nicolás Córdoba. De hecho, en la previa a este encuentro, el técnico hizo referencia primero a la dificultad del partido contra Canadá y también contra Estados Unidos.
5: obviamente los rivales son de gran nivel, sobre todo por los jugadores que tiene cada selección. Van a ser partidos muy, muy duros físicamente. Estados Unidos y Canadá son muy fuertes, por lo tanto van a ser dos partidos que nos van a llevar al límite desde lo físico, desde el orden, desde lo táctico.
4: Recuerden, hoy contra Canadá, el martes 29 de septiembre contra Estados Unidos, y después se cerrará esta gira de fecha FIFA septiembre-octubre el martes 6 de octubre ante México. Curiosamente, las tres sedes del Mundial

0: sintético. El estadio de Unión La Calera también tiene ese tipo de suelo. Y más temprano, desde las 17:30 horas, Ñublense y Puerto Montt se enfrentarán también por los octavos de final, ida de vuelta, mejor dicho, de la Copa Chile. Los sureños, en este caso Puerto Montt, llegan con victoria por 2-0 en el partido de ida, y el ganador de este partido enfrentará en cuartos de final a Colo Colo, que superó ayer por la cuenta mínima a Audax Italiano. También hay acción en el ascenso, un partido importante, clave, porque Santiago Wanderers visita a Cobreloa desde las 15 horas en el Estadio Zorros del Desierto. Esto es la fecha 26 de la Liga de Primera B. Recordemos que los Caturros son punteros con 44 puntos, mientras que el conjunto del Norte tiene 42, cuando restan seis fechas en este caso. No, mejor dicho, cuatro fechas para que finalice el torneo. Y en la previa de este encuentro, el entrenador de Santiago Wanderers, Francisco Paladino, se refirió a la dificultad de este partido, tomando en cuenta que Mario Salas es el nuevo técnico de Cobreloa, y también que Wanderers viene de dos derrotas duras para el plantel. Primero el 3-0 contra Santiago Wanderers en la fecha anterior, y en la derrota en la final intercontinental sub-20 ante el Real Madrid.
1: No desconocemos la complejidad del desafío que tenemos por delante, no solamente por un tema de visita, sino por lo que ha demostrado a lo largo del año el equipo de Cobreloa. Y estos dos resultados que usted me plantea, más que bajarnos los objetivos, nos eleva.
0: Pero vamos con una noticia lamentable, porque la hípica chilena está de luto tras el fallecimiento de Gustavo Barrera Valdés, el histórico jinete nacional, conocido como el Ciclón, que murió durante este sábado a los 64 años, luego de una larga lucha contra el cáncer. Y Barrera fue el jockey con más triunfos en la historia de la hípica chilena, con cerca de 4.500 victorias a lo largo de su carrera. Es oriundo de Concepción, desarrolló gran parte de su trayectoria en el Hipódromo de Chile y el Club Hípico de Santiago, además de conseguir tres triunfos en el Derby de Valparaíso Sporting, junto al recordado Gran Ducato. También tuvo pasos por Estados Unidos durante la época del 1980.
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5: Junta de Vecinos Arrayán Las Violetas número 33. Cita de reunión para hoy sábado a las 6 de la tarde en la sede de la Junta de Vecinos. Se agradece su asistencia y puntualidad. Cita de reunión general extraordinaria de la Unión Comunal de Junta de Vecinos Rurales Los Ángeles. 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

Cubrigamos el sensible fallecimiento de Olga Claudina Rodríguez Urrea, quien es velada en la parroquia del Buen Pastor. Sus funerales serán mañana domingo, luego de una misa a las 9:30 horas, siendo sepultada posteriormente en el cementerio general. Comunicamos también el fallecimiento de Margarita del Tránsito Millán Saavedra, velada en la parroquia Nuestra Señora de Fátima. Sus funerales serán mañana domingo a las 12 horas, siendo posteriormente sepultada en el cementerio general. Y por último también comunicamos el fallecimiento de María Elena Acuña Valenzuela, velada en la parroquia San Juan Bautista, población O'Higgins. Sus funerales son mañana domingo, luego de una misa a las 10:30 horas, posteriormente sepultada en el cementerio Parque del Sur.

Bueno, continuamos con ustedes esta tarde. Los saludo un poquito más formal, más cercano, ¿no? Para que usted esté atento, ¿no es cierto? A nosotros, porque nosotros también estamos atentos a todo lo que está ocurriendo acá en nuestra ciudad de Los Ángeles. Con bastante tranquilidad, digámoslo así, ¿no es cierto? Este fin de semana, sin duda, ¿no? Nos han comentado y lo hemos hablado después del 18. Usted sabe lo que pasa después del 18, quedamos ahí nomás, pues. Y vamos a seguir la temática de la mañana. Estamos bastante deslenguados el día de hoy. Estamos relajados, relax total. En este, digámoslo así, pues es cierto, el último fin de semana del mes de septiembre ya se nos fue. ¿Y se dio cuenta usted?

rápido que pasó septiembre. Septiembre siempre es un mes tan corto, ¿no? De hecho tiene 30 días nomás. Otra cosa que también no es menor, que es increíble cómo se alarga el mes con el 31, ¿eh? Se alarga. Pero este mes tiene 30, afortunadamente, así que estaba un poquito más relajado con eso. Tenemos una, fíjese, una situación que sí, nos preocupa, la verdad, las cosas, digámoslo de esta forma, nos preocupa, porque salió una normativa, apareció una normativa hace algún tiempo atrás, que lo comentamos bastante acá en la radio, con respecto a transportar vehículos. Comúnmente, voy a hacer un poquito más de historia con respecto al tema, comúnmente y antiguamente, usted si quedaba en pana, llamaba a un amigo, oye, ¿me podéis tirar que en pana no me puedo mover? Ya. ¿Y qué hacía usted? El linga, ¿no es cierto? Cuerda, eslinga, cadena de alguna forma, ¿no es cierto? Esa es la fórmula común y silvestre de transportar un vehículo de un amigo, de que quedó en pana, en fin, qué sé yo. Bueno, apareció una normativa hace bastante, en el mes de agosto específicamente, apareció una normativa que todo esto ya no se puede realizar. Usted puede ser víctima de infracción, puede ser infraccionado, si es sorprendido con esto, ya que tiene que ser con tubo metálico, barra metálica específicamente. O, en su efecto, también puede ser una grúa. El nombre específico es lanza. Bueno, si me da unos minutitos, si no se me vaya, le voy a comentar a quien sorprendimos realizando y cometiendo una infracción con respecto a esto.

me demoré un poquito, ¿sabe por qué? Porque estaba buscando la fecha exacta cuando entró en vigencia la normativa del traslado de vehículos y encontramos que fue el 7 de agosto específicamente. Yo a los días después lo comunicamos acá, lo hemos

estado recurrentemente comentando esto, ¿eh? ¿Por qué? Porque fíjese que cada vez que hemos sorprendido a vehículos que están infringiendo la ley con esto, lo hemos comentado, porque a lo mejor podía haber un desconocimiento, ¿no es cierto? Pero ya ha pasado bastante tiempo, estamos ya cerrando el mes de septiembre, esto ya más de un mes, por tanto entendemos que esto ya está en conocimiento de todos, ¿no? Esto está en conocimiento de todos. Así que, bueno, desde el 7 de agosto que está publicado en el Diario Oficial, buscamos la publicación también, así que tenemos toda la documentación para que usted sepa que quedan prohibidas las cuerdas y cadenas artesanales. La unión debe ser con una barra rígida homologada, barra metálica o conocida comúnmente como lanza, ¿no es cierto? Bueno, pues bien. Nos sorprendimos, ¿ah? Porque vehículos que realizan mantención a semáforos, aquí, por Avenida Los Carreras, hace un rato atrás, un par de horitas, ¿no? Una camioneta y otra igual atrás la iban tirando con una eslinga. Estamos trabajando realmente en estricto rigor, ¿no es cierto? Estos vehículos trabajan para o con o son de, usted sabe. ¿Para qué vamos a profundizar más? Pues está clarito esto. Por lo tanto, que predicar con el ejemplo, pues sí o no. El ejemplo es importante, es necesario. ¿Sabe por qué? Porque nosotros, nuestra idiosincrasia funciona mal. Si vemos algo, si alguna persona ve y dice que algún vehículo que... cualquier tipo de vehículo, ya sea público o que tenga que ver con alguna institución gubernamental, infringe la ley, uno dice, bueno, si lo hacen ellos, ¿por qué no lo voy a hacer yo? Claro, exactamente. Allá apuntamos. Así que, tironcito de orejas, ¿eh? Ojo, que todos tienen que cumplir con la norma. Barra metálica, lanza para transportar vehículos, si no, infraccionados.

0: Mi estimado, buena tarde. Lo estoy escuchando. Le comento. Ese fierro que dice usted, que se coloca en la parte de atrás del vehículo que se va a, o sea, se le coloca el vehículo que lo va a tirar, ¿ya? Y la parte gruesa la lleva el camión o vehículo que lo transporta, y la parte pequeña se le introduce al vehículo que se va a tirar o a transportar, ¿ya? Y se llama lanza. Y lo que se amarra las cargas se llama lingas, que son unas cuerdas. Antiguamente se llamaban cordeles y carpas, que eran las carpas que usaban antiguamente los transportistas. Se lo digo yo porque soy hija de camionero y prima de camionero, hermana de camioneros. Y conozco las lanzas. En mi casa antiguamente habían varias. Mi padre ya no existe, así que eso ya tampoco existe. Bien interesante su conversación, mi estimado. Buena tarde.
1: Por supuesto, gracias al aporte de usted, ¿no es cierto? Mi querida auditora, también le agradezco. Siempre es enriquecedor, ¿no es cierto?, el aporte de los conocimientos, porque usted sabe que no todos saben de todo. Y siempre que alguien tiene mayor información, es oportuno, necesario, porque estamos colaborando con todos, ¿sabes? Este comentario no es para que se entienda bien, ¿ah? Porque muchas veces se malinterpretan los comentarios. Es como que usted va de acusete con la cosa porque anda zapeando. No, todo lo contrario. Estamos tratando de producir una mejor sociedad con esto. El ejemplo es importante, el ejemplo es necesario, y hice lo mejor por A, B o C. No se sabía que la normativa estaba vigente y que corría de esa forma. Ahora lo está sabiendo, ¿no? Pero tratemos de evitar la infracción conociendo esto, ¿no? Lanza. Es importante. Es necesario que se cumpla la norma y no haya infracciones. Y otra cosa más, quiero agregar algo más. Tiene que ir, dentro de la normativa está que el vehículo que va siendo transportado tiene que ir con las luces de estacionamiento. Esa que utiliza mucho para estacionarse en cualquier parte, que no es para eso, es norma y regla que usted la lleve encendida, las luces de intermitente, pero cuando funcionan las cuatro, para que usted vaya avisando que va siendo transportado. Esa es la norma, así tiene que ser. No para estacionarse en cualquier parte, porque muchos piensan que se pueden parar al medio de la calle, encender la luz de estacionamiento y está todo permitido. Es una especie de salvoconducto para evitar... No, eso no es así. También es otro error. ¿Sabe que estamos tratando de aportar mucho, entregando ciertos tips de, no todas las reglas, porque hay reglas muy finas con respecto al tránsito, pero las comunes para que usted no cometa el error? O también, digamos las cosas como son, pasarse un poquito de listo, ¿no? Con respecto a los temas. Vamos a conversar un ratito más también, sabe que nos llega la información de situaciones que están ocurriendo. Siempre vamos en contra de los vehículos que se estacionan mal en las ciclovías. Pero ¿qué pasa con los peatones que no están respetando las ciclovías? En un ratito más vamos a seguir comentando de aquello, ¿eh?

0: La linga es enrollable, pero la lanza tendría que ser articulada. ¿Y dónde, a dónde hay de esa lanza articulada? Porque imposible andar con un pedazo de fierro con dos ganchos y en un auto.
1: A ver, buenas tardes, Bio Bio, la radio. Quiero corregir un error que hay en la última afirmación del conductor, que dice que las luces de estacionamiento son los flashes. Los flashes no son las luces de estacionamiento. Hay tres puntos en la manilla de las luces. La primera marca, las luces de estacionamiento son blancas y van en la parte delantera, y muestran justamente el posicionamiento del vehículo. Pero la luz de emergencia o flash que nos encendemos nosotros no son luces de estacionamiento, porque uno se detiene ahí, no estaciona, se detiene ante una emergencia, que es distinto detenerse a estacionar.
2: ¿Ves qué les digo yo? Exactamente, pues así nos van aportando. Claro, tiene toda la razón nuestro querido editor, toda la razón. Con respecto a las luces de emergencia, hacemos la aclaración, las luces de emergencia. Muchas gracias a nuestro auditor, muchas gracias. Agradezco que enriquezcamos la conversación y vamos llegando a puntos finos, ¿no? Las cosas como son y por su nombre, muy perfecto. Agradezco, ¿eh?, enormemente. Y con respecto al tema, tenemos un par de cositas más que son importantes, saberla, y que nos han comentado y preguntado por dudas. Claro, efectivamente, tal cual, nos comentó también un auditor, también varias preguntas nos han llegado con respecto al transporte de la lanza. ¿Es complicado un vehículo? Claro que sí. ¿Por qué? Porque la norma va en directo dirección de que vehículos de envergadura sean los que realicen este traslado, ¿no es cierto? Que puedan tener camionetas de mayor nivel, ¿no es cierto? Puedan ir y transportarlo como corresponde, y a su vez grúa también. Y además, agreguemos otra cosa, ¿eh? Nos preguntaban por la infracción. ¿Quién es infraccionado por esta falta? ¿El que tira o el que es tirado? Bueno, los dos, para que usted sepa, ¿eh? La infracción va para las dos personas, porque los dos están incurriendo en la falta. Así que ya lo sabe. Tremenda conversación, importantísima, por supuesto, y enriquecedor para todos, para que no cometamos el error. Claro, no puedo andar yo en mi vehículo, en el City Car, no puedo meter una lanza. Además que el tamaño de mi vehículo, a lo mejor no va. Los vehículos City Car están. Estoy exagerando un poquito con respecto al City Car, ¿no? Lo estoy llevando a un plano un poquito más

exagerado con respecto a esto. Así que ya lo sabe, ¿eh? Vehículos de envergadura nomás para Lanza, no sé, el vehículo es prácticamente imposible. Dejamos en pausa, ¿no es cierto?, lo que vamos a comentar con respecto a los peatones, ¿eh?, de la ciclovía, porque hoy día nos comentaron que hubo un accidente que afortunadamente no pasó a mayores. ¿Por qué? ¿Sabe por qué o no? Porque los peatones no están respetando las ciclovías. Vamos con eso un ratito más.

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0: El Ministerio Público y la Policía de Investigaciones indagan un homicidio consumado y dos frustrados. Esto es la comuna de Coronel, que se originaron en el sector de Playa Blanca a eso de las 3 de la madrugada de este día sábado. Según información preliminar entregada por la Fiscalía en las inmediaciones del local nocturno Náufragos Bar, al menos 5 ocupantes se encontraban al interior de un vehículo. Se habla de 3 hombres y 2 mujeres. Por razones que se investigan, desde otro automóvil se acercaron desconocidos y efectuaron una cantidad aún no determinada de disparos. Producto de esta situación, al menos 3 personas resultaron lesionadas con impactos de bala, falleciendo un hombre de 24 años. Asimismo, 2 mujeres de 28 sufrieron lesiones de gravedad. Una de ellas permanece en riesgo vital. La justicia sentenció a la pena única de 5 años de presidio menor en su grado máximo y una multa de 11 UTM, cerca de 800.000 pesos, a Ketty de las Mercedes Castro Cáceres por delitos de obtención fraudulenta de prestaciones improcedentes de forma reiterada. La mujer fue condenada por mantener oculto por varios años dentro de una vivienda el cuerpo de su madre, para así seguir cobrando beneficios estatales. La madre, la señora Ketty de las Mercedes Cáceres Guerrero, falleció en el año 2011, a los 91 años de edad, y su muerte nunca fue informada públicamente. Su hija mantuvo momificado el cuerpo al interior de una vivienda de la población Prosperidad, esto en Curicó, para poder cobrar la pensión y otros beneficios estatales con documentos falsos. Tras ser detenida, la mujer enfrentó un juicio que la encontró culpable de estos delitos, cuya sentencia fue leída en las últimas horas en el Tribunal Oral en lo Penal de la ciudad de Curicó. Una mujer obtuvo un fallo favorable en la primera demanda civil presentada en Chile contra un médico por impedirle acceder a un aborto bajo una de las 3 causales contempladas por la ley. El tribunal ordenó una indemnización de 100 millones de pesos por el incumplimiento de las obligaciones médicas y la obstrucción del procedimiento. Según informaron medios de prensa, la abogada Francisca Millán, del estudio AML Defensa de Mujeres, calificó la resolución como un triunfo judicial y destacó que establece un precedente sobre las obligaciones de los profesionales de la salud frente a la interrupción voluntaria del embarazo. El fallo, emitido por un juzgado civil de Santiago, determinó que el doctor Eduardo Cartens incumplió el contrato de prestaciones médicas al no ajustarse a los estándares de atención y protección de derechos de la paciente. Además, el tribunal estableció que existió una obstrucción ilegal al acceso a la interrupción voluntaria del embarazo, junto con incumplimientos de protocolos y la entrega de información que calificó como errónea y tergiversada. A esta hora de la tarde de nacimiento, la temperatura alcanza los 19 grados. 3 de la tarde con 4 minutos.
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Bueno, lo dejamos en pausa, fíjese, lo dejamos en pausa. ¿Por qué? Porque ahora vamos con eso. Sí, estamos. Hoy día hemos estado terrible. Hemos estado desde la mañana. Julio llegó recién, ¿eh? Y le cuento que desde la mañana que estamos así. Estamos así, así, pero así no. Nada. Todo buscando el detalle. Porque queremos que la cosa sea mejor. Siempre lo voy a contextualizar nuevamente, ¿eh? Siempre. Estamos hablando de los mal estacionados, que se utiliza la ciclovía y que los ciclistas y todo aquello. Pero ¿sabe qué? Los peatones. ¿Y sabe dónde? Hay dos puntos muy claros donde existe este problema. ¿Problema? Así es un problema. Es un problema que ¿cómo se puede encontrar la solución si no es agotando a las personas a que se fijen en la ciclovía y no caminen los peatones por la ciclovía si tienen vereda? Usted me va a decir lo siguiente. Dos puntos. Esto nos vamos a extender un poquito, ¿ah? Dos puntos. Ahí específicamente, a Avenida Los Carreras, lo vamos a decir, llegando Super 13. Un poquito antes, comúnmente se detiene ahí la locomoción colectiva, ¿no es cierto? No vamos a decir que es un punto que no es paradero, pero le vamos a dejar pasar eso. Eso lo vamos a dejar pasar. Se bajan las personas. Entiendo, hay personas de tercera edad, personas con movilidad reducida y todo aquello, pero resulta que ni siquiera se fijan, no miran, no ven si viene una bicicleta o no. ¿Sabe usted que han ocurrido problemas ahí, en ese punto en específico? ¿Por qué? Porque las personas se molestan como si fuera el ciclista el que tiene el problema. Y no, pues. Claro, ¿qué tiene que hacer el ciclista? Tiene que sortear a las personas. Y cuando no alcanza a sortearla y la pasa casi a llevar, ¿qué ocurre? ¿Quién tiene la culpa? A ver, ¿el ciclista? No, pues. Es ciclovía. Ahí es ciclovía. ¿Ya? Lo otro lo dejamos pasar. Esto mismo ocurre ahí en el sector del hospital. Los Carreras llegando a Ricardo Vicuña. ¿Se ha dado cuenta usted cómo se bajan las personas? Ni miran. Se bajan de la micro, se bajan de... Porque ahí también llegan buses interrurales, interregionales, de diferentes puntos. Y se bajan y no miran. Y van nomás, para adelante, vamos al hospital nomás.

agradezco a nuestro auditor que se comunicó con nosotros recién, y si nos comentan, fíjense, nos han llegado bastantes comentarios con respecto a este tema, porque es muy común, lamentablemente, y nos agrega que el tema de los paraderos de la locomoción colectiva. Sí, también. Es un colateral con respecto a lo que estamos hablando. No se respetan los paraderos. Esto es una conversión tan antigua y que lamentablemente no se ha podido llegar a un punto. ¿Sabía usted que yo lo he dado como ejemplo muchas veces? Que en Santiago usted sabe que las micros tienen su número y en diferentes paraderos usted la micro para o no para. Si usted está haciendo parar una micro que no corresponde, no le va a parar, porque tiene su paradero. Paradero. Usted vive en Santiago. Uno puede criticar muchas cosas a Santiago, pero en ese sentido, pero apegadísimo, jamás va a ver usted un amigo de Santiago que va a parar en un lugar que no corresponde. Jamás. Y aquí está totalmente normalizado. ¿Para qué estamos con cosas? Ya sé lo que... Mire, no me lo digan. Ya sé lo que me van a decir. Si me están escuchando desde la locomoción colectiva. Claro, el tema de poder captar pasajeros y que también tiene su responsabilidad los pasajeros que quieren que el colectivo les pare en la puerta de su casa. También, estamos de acuerdo. Pero está mal, estamos de acuerdo, pero está mal. Está mal por los dos lados. Está mal, todo está mal. No le quiero traspasar la responsabilidad a la locomoción colectiva, pero si la locomoción colectiva se apegara al paradero, tendríamos que ir al paradero nomás, porque ustedes mandan, pues. Claro, en ese sentido, mi dedo extendido no tiene una varita mágica que hace que el auto pare ahí donde yo estoy. Usted es el que decide. No le quiero traspasar la responsabilidad al conductor ni al chofer de la locomoción colectiva. Pero yo creo que se podría comenzar por ahí, ¿no es cierto? Ponernos de acuerdo con respecto a eso. Y en ese tema, por ese lado. Lo otro, fíjese, me están comentando muchas personas que efectivamente no se dan cuenta que hay ciclovía. Seguimos con este tema que está bastante interesante y agradezco toda la participación de nuestros auditores a esta hora de la tarde.

fíjese que estamos de acuerdo con... Estamos de acuerdo con esto. Pocas veces estamos de acuerdo. No, siempre estamos de acuerdo, pero a veces siempre se aporta un poquito más con respecto a los diferentes temas que tocamos. Nos dicen... Lo tengo que decir, Pame. Muchas gracias, Pame. Dice que siempre le pasa también a ella, nos comenta que no se fija, no se da cuenta de la ciclovía. Claro, pasa eso. Eso ocurre. Ese es el problema. Eso es lo que ocurre. Efectivamente. Pero por último, cuando uno tiene... ¿Sabe qué? Tiene mucho que ver la reacción o la actitud de la persona. Porque claro, si yo cometo una... Pucha, perdón, disculpe. No, como pasó bien. Pero cuando se agrega que las personas se enojan o desconocen quién tiene realmente la razón o la preferencia con respecto a este tema. Me está comentando Juan Carlos, la falta de respeto, ¿no es cierto?, a las reglas de tránsito y la congestión que provocan los semáforos mal sincronizados también, para que hablemos de la imprudencia de los conductores, sumada a la de los peatones. Muchas gracias, Juan Carlos, totalmente de acuerdo. Es algo generalizado todo esto, ¿no? Es algo complicado. ¿Sabe que al final nos empezamos a cerrar con respecto a que los responsables de todo esto somos nosotros mismos, en el fondo? Mire, se empiezan, como se empezaron a normalizar ciertas cosas, las cosas van avanzando. El mejor ejemplo que puedo tomar con respecto a algo que nos preocupa es que, ¿se acuerda que lo he comentado varias veces yo? El corazoncito metálico que existe en diferentes puntos para tapitas plásticas, alguien dejó envases de bebidas plásticas dentro. Y sabes que todo el mundo empezó a dejar bebidas. Claro, vamos avanzando, vemos que uno lo hace y el efecto rebaño, y todos lo hacemos, ¿no es cierto? Nos falta mucho con respecto a la conciencia social, en todo sentido, estacionamientos, bicicletas. Si tuviéramos un poco más de conciencia, seríamos mejores personas. Tremendo comentario, agradezco mucho a la Pau. Pau, muchas gracias, realmente, efectivamente.

0: A esta hora tenemos información policial, tomamos contacto con Mario Tapia.
1: Vecinos y comunidad de la zona céntrica y también en general de Huepil, en la comuna de Tucapel, ha mostrado su malestar, preocupación debido a una serie de hechos delictivos ocurridos en los últimos meses referente a robos. Lo último fue en las últimas horas el robo a la empresa liquidadora que se encuentra cerca del centro de Huepil, donde individuos desconocidos ingresaron a robar distintas especies, según se ha indicado, y se realizan las investigaciones respectivas para este hecho. Además, en otro hecho policial ocurrido también en los últimos días, hubo robos en locales y casas particulares en Huepil, hechos que también han sido denunciados a carabineros. 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
0: Oye, nos están opinando, me parece oportuno también destacar estas opiniones que me parecen que son bastante válidas. Nos indican, el problema con respecto ahí en cercano al hospital es que nos dicen la vereda es muy reducida y casi no nota la ciclovía. Más para un adulto mayor y enfermo que va en dirección al hospital. Claro, sí, totalmente de acuerdo. ¿Sabe qué? En el fondo, yo creo que en ese punto...

específico. Me voy a detener ahí. En ese punto en específico, ahí hay un problema de a ver, no digo de... A ver, ¿cómo lo podemos explicar? Mire, llegan los buses interprovinciales, la locomoción colectiva, y está el hospital. Es un punto neurálgico. Entonces, la ciclovía yo creo que a lo mejor no estaba para ese punto, era complicado. ¿Sí o no? Yo creo que están de acuerdo conmigo. Sí, era complicado el tema.

Pero ese es un punto bastante interesante, me parece, lo que comenta nuestro auditor. Otra cosa es lo siguiente, porque opiniones hay para todos. ¿Y qué pasa cuando los ciclistas andan por la vereda? Sí, también. ¿Tiene razón? Tiene toda la razón. Tiene toda la razón. Pero creo yo, agradezco a nuestra querida amiga que nos comenta esto, creo yo que también me da la impresión, aquí lo dejo un poquito abierta, me da la impresión que se ha reducido un poco el tránsito de bicicletas por las veredas, o estoy equivocado. Me da la impresión. Yo soy usuario y yo transito por la ciclovía. Y le digo al tiro que una de las cosas que complica la ciclovía es cuando se cambia de, como que tiene que pasar para el frente. ¿Le ha pasado a usted que por diferentes artistas tiene que cambiar de lugar? No tampoco nos vayamos para abajo. Pero efectivamente, me da la impresión que es menos. A veces uno tiene que ocupar a veces hay que ocupar la vereda, pero por este tránsito, por ese bypass que hay que hacer para tomar nuevamente la ciclovía. En puntos específicos, creo yo. Espero no estar equivocado, pero también al mismo tiempo, cuando el ciclista, si usted utiliza la vereda, tiene que tener la precaución el ciclista para respetar al peatón.

0: Bueno, tenemos una emergencia que se está desarrollando a esta hora de la tarde en Villa Monterrey, específicamente en Marina del Rey, la calle Marina del Rey en Villa Monterrey, donde se estaría produciendo la inflamación de una estufa parafina. Bomberos al lugar. Reiteramos, la emergencia a esta hora de la tarde en Villa Monterrey, Marina del Rey, la calle, por inflamación de estufa parafina. Bomberos al lugar.
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0: Hola, buenas tardes, amigos de la radio Biobío, que sintonizan a esta hora. Yo en este momento estoy en un semicentro y aquí también en el acceso hay una ciclovía. Estoy acá en el semicentro Shell, que está en Francisco Encina, un par de cuadras antes de llegar a Avenida Las Industrias. Y la verdad que aquí al entrar, muchas veces los vehículos, algunos, se ponen a la fila y quedan sobre la vereda y quedan sobre la ciclovía. Que para mí eso no está bien. Uno tiene que respetar el espacio y ponerse a la fila, pero si no se puede colocar dentro de la ciclovía ni en la vereda, porque por ahí pasa gente en bicicleta. Y los peatones también cruzan, entonces eso está malo. La gente no entiende eso, no tiene la capacidad mental, me da la impresión a mí, para darse cuenta que tiene que dejar un espacio. ¿Eh? Y cualquier persona se da cuenta de eso. Yo creo que un poco de sintonía con lo que uno tiene que respetar, ¿ya? Otra cosa que quiero comentar con respecto a la ciclovía en esta ciudad de Los Ángeles: ojalá pudieran hacerse más ciclovías para que descongestionar, para que la gente pueda andar en bicicleta y pueda circular en medio de transporte, no sé, patineta, por esa ciclovía, porque es necesaria, ¿ya? Por eso que la gente de repente se sube a las veredas, ¿ya? Por lo tanto, hay que incrementar la inversión a través del gobierno o del Estado para que los proyectos se concreten dentro de las comunas. Obviamente, si las autoridades locales no privilegian este tema, no lo toman en cuenta, nunca vamos a tener más ciclovía. Tienen que doblar los esfuerzos, en este caso las autoridades, para que esto se vaya desarrollando más cada día. Y de alguna forma tenemos que congestionar las vías, porque cada día hay más autos en Los Ángeles, la ciudad, y no solamente la ciudad, sino que también la gente que viene de fuera. Todos los años aumenta el parque automotriz. Entonces, por lo tanto, es necesario que se cree más ciclovía. ¿Ah? Y el que no esté de acuerdo, que me lo diga a mí, porque considero que es necesario, y para todos es más sano también la bicicleta. Y obviamente, y otra cosa importante con la gente que conduce bicicleta, que también tienen que respetar, identificarse, andar con casco, andar con algunas medidas de protección y buenas luces y ropa de color más fluorescente. Hay gente que de repente anda en bicicleta de noche, anda con gorro oscuro, casacas negras, pantalones oscuros, zapatos oscuros, entonces nadie los ve, están arriesgando la vida. Perdóneme que sea tan extenso mi comentario, pero eso es lo que yo pienso, y si alguien no está de acuerdo conmigo, que me lo diga. Muchas gracias, hasta luego, que tengan buena tarde los amigos. 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
1: Bomberos atiende dos emergencias en Angola.

0: Gol nos informa Vladimir Sáez.
1: Hace algunos instantes se ha tocado la alarma del Cuerpo de Bomberos de Angol. Hay 12 incendios declarados en nuestra comuna. El primero de ellos en el sector de los Girasoles, al final de calle Israel Roa. Es un incendio o principio de incendio en estos instantes, el cual está en el lugar con una unidad de bomberos. Y nuevamente se tocó la alarma minutos siguientes para un incendio estructural declarado en el sector de Casa de Teja. Esto es un sector rural de Angol hacia Coyipulli, cercano a la ruta 182, también un incendio estructural. En este lugar va bombero al menos con 2 unidades al lugar de esa emergencia. Por lo tanto, actualmente bombero trabaja en 2 lugares distintos, en el sector de la Villa Los Girasoles de nuestra comuna, sector urbano de Angol, y en el sector rural Angol Coyipulli, en Casa de Teja, en Angol. 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
0: Bueno, estamos en todos los frentes informativos, por supuesto, como usted lo sabe, siempre en la radio. Y también retomamos lo que estábamos comentando, que me parece muy, muy, pero muy adecuado a lo que nos comentan nuestros auditores. Tenemos que tener también más conciencia. Fíjese, en relación a lo que estábamos hablando, fíjense que me indica un queridísimo auditor que no ha disminuido la peligrosidad de las ciclovías y de las bicicletas. Nos comenta que a él casi lo atropellaron 2 bicicletas a toda velocidad por la vereda norte de calle Rengo, aquí en Los Ángeles. Y además agrega que por calle Tucapel hay ciclovía y no la usan. Prefieren ir por la vereda. Claro, exactamente, también es verdad, es cierto. Aquí las responsabilidades son compartidas para un lado y para el otro lado también, como nos hemos podido dar cuenta. Y aportando un poquito más con respecto a eso de... Nos han comentado varias personas lo que ocurre ahí en el servicio centro ahí en Francisco Encina. Esto también va para otros lugares, ¿no es cierto? También aprovecho de contextualizar esto, donde hay estacionamientos. Lo dijimos realmente en otro comentario. Hay estacionamientos para cierto tipo de actividades, comercio en general, y no da abasto. Y por lo tanto las personas se estacionan ahí en la ciclo, en lo que sea, vereda, lo que sea. Entonces estamos con un problema grande, grave y difícil de solucionar también, porque no hay mucha complejidad ni aporte de la ciudadanía, de los conductores también. Nadie quiere, como que nadie quiere dar su brazo a torcer con esto. Entonces, no, ahí nomás, aquí me quedo. No lo normalicemos, me parece que es un tema bastante interesante y que yo creo que tenemos que escuchar todo, ¿no? Todas las opiniones son válidas y válidas y oportunas y también muy acertadas, porque estamos con cosas. Lo de las bicicletas, tiene toda la razón, tiene toda la razón nuestro auditor con respecto a la luminosidad o visibilidad que tienen que tener las bicicletas. También, sobre todo en la noche. Sobre todo en la noche, con respecto y no cometer imprudencias, pues estamos pidiendo que. Tenemos todo que poner de nuestra parte para que esto camine y funcione de mejor manera.

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1: Realmente el tema no me ha sorprendido, la verdad es que me ha sorprendido, y agradezco también los comentarios de nuestros auditores con respecto a tocar estos temas, que son importantes. Vamos a seguir profundizando con esto, ¿eh? Porque tenemos mucho más, hay mucho más aporte con respecto a la conversación en relación a esto que estamos comentando recién. Pero también les quiero recordar algo que es necesario también tenerlo, ¿no es cierto? ¿A qué me refiero? WhatsApp CGE, por supuesto. Recuerde, más 569-89-568479. Anótelo, si no lo tienes, importante es. También es necesario, por supuesto, recordar que las consultas están en la palma de la mano. Se los recuerdo, anótenlo, ¿eh? WhatsApp CG más 569-89-56-84-79. Esto también es fundamental que usted lo sepa. Fíjese, ¿eh? Trabajadores de la Atención de Salud Primaria de Los Ángeles, agrupados en la CONFUSAM, confirmaron la adhesión al paro nacional para la próxima semana. Mario Tapia, bien digo, nos va a comentar de esto.
2: Esta tarde en Los Ángeles, Cristian Concha, presidente de la Central Unitaria de Trabajadores Provincia de Biobío, confirmó la adhesión de la multisindical al paro convocado por la CONFUSAM a nivel nacional de la Atención Primaria de Salud para martes y miércoles de la próxima semana. Señaló que los consultorios en Los Ángeles ese día y esos días paralizarán sus actividades y quedan solamente con turnos éticos. Los motivos de la paralización radican en la seguridad de los trabajadores, en el recorte presupuestario que inició el gobierno respecto a la salud y además en el ingreso per cápita, entre otras materias a tratar y que son parte y razones de esta movilización de los trabajadores de la atención de salud primaria en todo el país.

0: Eso es Miami.
1: Mire, mire cómo va avanzando la conversación con respecto a todo lo que me estamos hablando. Fíjese, voy a citar a nuestro querido auditor Luis. Muchas gracias, Luis, por su comentario. Las bicicletas no respetan los peatones, transitan por las aceras. Cero educación vial, su opinión. Falta mucha capacitación en tránsito. Nos comenta que en su sector le tocó ver dos motocicletas transitar por la vereda. También es otra cosa. Sí, claro. Sí, totalmente de acuerdo. También cito a Juan Carlos, que se comunicó con nosotros y nos apunta principalmente, ¿sabe qué? A lo que llegamos. Respeto. Ahí está el tema, po. Si llegamos. Es un tema de educación esto. Esto también es parte de la educación, el respetar a las personas. El tema de la conducción, de dónde estacionarse, de cómo virar, de cómo, todo tiene que ver con que yo no ando solo. No, a ver, este es mi lugar y no, pues si todo esto es comunión, es sociedad, pues todos tenemos que respetar. Esto involucra lo mismo que ocurre cuando en la casa su vecino hace la fiesta y pone la música y no le importa nada estar. No, pues si tenemos que, esto es parte del respeto, de respeto, educación, a ver, respeto, educación, ahí quedamos, ahí nos centramos, ¿no es cierto? Las personas se molestan, ¿no? Cuando

cometen una falta y alguien se los hace ver de buena forma, se molestan, es muy raro, es difícil encontrar una persona que te diga, oye, no, existe, hay, ¿no es cierto? Yo creo que, de hecho, pienso yo que la gran mayoría respeta, pero como toda la vida, pues, usted sabe que lo malo se sobrepone por sobre lo bueno, pero de manera increíble. Esa es la verdad de las cosas. Agradezco a todos quienes comparten sus opiniones, Juan Carlos sobre todo. ¿Sabe por qué? Porque nos hace ver que esto es importante. A veces puede ser un poco recurrente, ¿no es cierto? Repetitivo decirlo, pero vemos que el día a día funciona de esa forma y somos hijos del rigor.

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3: Con indignación reaccionó la diputada del Partido Republicano por Arica y Parinacota, Stephanie Geldres, luego de conocer el robo de tres camionetas de propiedad de la municipalidad de Putre, las que fueron trasladadas por un paso no habilitado hasta Bolivia. No se trata de un caso nuevo, pues este tipo de acciones delictivas coordinadas por grupos de crimen organizado son conocidos en el norte del país y terminan con vehículos blanqueados e inscritos en el vecino país, hasta donde son conocidos como autos chutos. El GPS marca que están en Alto La Paz. Sabemos dónde están. Queremos que las autoridades bolivianas se hagan cargo de terminar con el blanqueo de vehículos robados desde Chile para darle un golpe a este mercado criminal que afecta a los chilenos, señaló la parlamentaria oficialista, que anunció una serie de acciones para enfrentar este flagelo que afecta principalmente a los habitantes del norte del país. La primera fue solicitar a la Cancillería una reunión con el fin de lograr la recuperación inmediata de las camionetas robadas en Putre. Dijo que quieren conocer qué gestiones diplomáticas se han hecho, así como activar el mecanismo policial bilateral que ya existe y sobre todo crear una herramienta que de una vez por todas le quite la rentabilidad a este negocio perverso. Por ejemplo, una lista roja binacional de vehículos robados, indicó la parlamentaria. Y en otras informaciones, el equipo chileno femenino de tenis de mesa se quedó este día sábado con la medalla de oro en los Juegos Suramericanos de Santa Fe 2026 en Argentina, tras imponerse con un contundente 8-0 frente a Brasil en la final. De esta manera, el Team Chile llegó a su presea número 49, dorada, en el evento en suelo trasandino, quedando a solo una de igualar la mayor cosecha de oros en su historia en las 50 conseguidas en Santiago en el año 1986. La posibilidad de sumar un nuevo oro en esta última jornada continúa vigente. Chile tiene, entre otras opciones, asegurada la final del balonmano masculino frente a Argentina, el anfitrión. Y en materia internacional, el vicepresidente chino Zhang Cheng afirmó este sábado ante la Asamblea General de la ONU que China ha sido una fuerza estabilizadora en tiempos de volatilidad desde 1971 y reclamó multilateralismo y cooperación tanto en la política internacional como en el desarrollo de la inteligencia artificial, en la que pidió un enfoque orientado hacia el bien. Han se pronunció durante su discurso a favor de una visión de seguridad común, alejada de la confrontación entre bloques y la mentalidad de la Guerra Fría, al tiempo que defendió el orden internacional surgido tras la Segunda Guerra Mundial y la resolución de conflictos mediante el diálogo y la cooperación. Dijo que los grandes países deben asumir sus responsabilidades especiales en la salvaguarda de la paz y de la seguridad internacional y deben tomar la delantera en el cumplimiento de las normativas. A esta hora la temperatura en Nacimiento alcanza los 19 grados. Son las 16 horas con 5 minutos.
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Pero tengo una información importantísima para compartir con ustedes a esta hora de la tarde. Fíjense que se estaba programada una procesión, ¿no es cierto?, para el día de mañana domingo. Y, bueno, debido a las condiciones meteorológicas anunciadas para el día de mañana domingo, con el propósito de recordar a las familias, comunidades, jinetes y agrupaciones que participarían, se ha determinado suspender la procesión Los Ángeles Baila a la Virgen del Carmen y todas las actividades al aire libre. La comunidad diocesana está especialmente invitada a reunirse a las 5 de la tarde en el Templo Catedral para celebrar la Eucaristía en honor a la Virgen del Carmen, reina y patrona de Chile. Las actividades exteriores, el centro de esta celebración es la fe. Encontramos como iglesia el torno al altar. Así que ahí se van a encontrar, para que usted lo sepa, ¿no es cierto? La actividad está suspendida, ¿no es cierto? Lo que tiene que ver con la procesión y la actividad en general al aire libre, para que lo vamos a repetir, de todas maneras, para que usted lo tenga en perspectiva, ¿no es cierto? Y lo tome en consideración. Se suspende entonces la procesión para el día de mañana, con el propósito de recordar a las familias, comunidades, jinetes y agrupaciones que participarían. Se suspende entonces la procesión denominada Los Ángeles Baila a la Virgen del Carmen. Para que lo tenga claro entonces, que está suspendida totalmente esta actividad que estaba programada para el día de mañana. Como lo dijimos, el tema del tiempo, ¿no es cierto?, nos tiene ahí, ¿eh? Ahí siempre a la guaita, podemos decirlo así, de esa forma, ¿no? Así que importante también información para que usted lo tenga presente. Les cuento otra cosa, cambiando de tema. 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

no es por ser, a ver, no es por ser de la siguiente forma, como lo voy a explicar. Otra actividad suspendida, estaba suspendida con un poquito más de anticipación, ¿eh? La Secretaría Familiar también, que estaba programada para el día de mañana, también fue suspendida por los efectos del clima. Esto iba a ser a partir de las 11 de la mañana alargada. Las inscripciones estaban a partir de las 9:15 y ya a las 12 horas estaba programada la premiación. Esta secretaría se iba a desarrollar en Plaza Pinto. Bueno, otra actividad suspendida, ¿no es cierto? Que lo debo decir, qué mala onda, la verdad las cosas, qué mala onda, porque todo se cae. Recalco lo del día de mañana en relación a la procesión. Se suspendió la procesión, la actividad al aire libre, pero la misa a las 5 de la tarde en el templo catedral se mantiene. ¿Ah? Ojo con eso. Quiero ser claro, porque a veces se puede malentender como suspendida, cuando uno habla de suspensión como que abarca todo. No, se suspende solamente la actividad al aire libre, que principalmente está enfocada en la procesión. Lo de la misa a las 5 de la tarde en el templo catedral, sí, eso sí está, se mantiene sí o sí. Así que claramente clarifiquemos las cosas para no tener y caer en confusiones. Secretaría suspendida también, así que se nos suspendió varias cosas. No había mucha actividad en Estricto Rigor, no había muchas actividades para este fin de semana. Pero, y las pocas que quedaron algunas, las que son a puerta cerrada, por supuesto, se han mantenido.

Pero este tipo ya se nos fue para atrás. Sí, eso, porque en Twitter también hay que agregarlo, ¿no es cierto? Se suponía que iba a haber buen tiempo mañana, pues, se suponía, pero cambió todo. Está cambiando constantemente, por eso nosotros estamos constantemente también al mismo tiempo actualizándolo. En un ratito más lo vamos a actualizar para que usted sepa cómo está la cosa. Lo que sí le puedo asegurar es que se mantiene el pronóstico de lluvia para mañana en Los Ángeles.

¿Le pasa a usted que, aparte del tema este de la lluvia, llueve o no llueve, como que uno no encuentra qué ropa ponerse también? También pasa. Otro adicional ahí con respecto al tema para los que tienen que comenzarse, porque fíjese que, por ejemplo, hoy día está bastante agradable la temperatura. Pero fíjese que para mañana, ya que nos estaban consultando y actualizando lo que veníamos conversando, mañana vamos a pasar por todo esto. Por lo menos esto es lo que tenemos actualizado en el día de hoy. Fíjese que vamos a tener sol también. Mañana va a haber sol, sí, efectivamente, prácticamente toda la mañana estaría, esto, insisto, lo voy a decir bien claro, esto está actualizado a esta hora, esto puede cambiar, está cambiando muchísimo, muchísimo, muchísimo, así que mañana tendríamos sol, nube y lluvia bastante fuerte, fíjese, aproximadamente 14, 15 horas, mucha lluvia, que sería intermitente, fíjese, con lluvia bastante intensa, dependiendo de la hora. Así que para mañana en la tarde en general, más o menos nomás, y dentro de la mañana, solcito. Complicado, sí, complicado, la humedad. ¿Sabe otra cosa que me comentaban también? Que ha sentido usted un poquito de alergia. Usted que las personas que son, y las no personas también que tenían alergia. Hoy día como que se ha generalizado un poquito el tema de las alergias. Hoy se ha sentido un poquito más en el día de hoy, en el día de hoy. Esto se ha minimizado bastante con el tema de la lluvia. Mire, como todo en la vida, pues, una cosa que puede parecer mala por un lado, también es buena por otro. Pero las personas alérgicas que sufren bastante con este tema, es bastante complicado la época. Hoy se sintió bastante fuerte, así que la pastillita tiene que ir sí o sí para evitar la alergia. Mañana también tendremos distintas situaciones con respecto al tiempo, así que ya lo sabe. Y esto también contextualizándolo dentro de lo que hablábamos en relación a varias actividades que ya fueron suspendidas. Lo vamos a estar reiterando dentro de la tarde, en todo caso, para que usted esté, como siempre, bien informado con la radio.

0: hemos dado divagado, dado vueltas por muchos temas en el día de hoy. Está bastante entretenida la conversa, ¿no es cierto? En este día sábado, ¿no es cierto? En este último fin de semana del mes de septiembre. No olvide, ¿eh? Falta poquito. Recuerde usted que tiene 30 días nomás, por si usted está preocupado por eso, que puede ser la preocupación bastante generalizada a esta altura del mes. 30 del día miércoles ya, así que tranqui nomás. Vamos a pasar a otro tema importante también, fíjense, ¿ah? ¿Sabe usted que Senapred Biobío mantiene alerta amarilla por crecida de embalses en la comuna de Alto Biobío? Se reconoce baja en nivel de cauces. Mario Tapia tiene los detalles.
1: Senapred Biobío confirmó durante esta tarde que se canceló, como informamos, la alerta roja por crecida de ríos y cauces en la región y provincia del Biobío, pero mantiene vigente la alerta amarilla por la ley de embalses para la comuna de Alto Biobío. Asimismo, permanece vigente la alerta temprana preventiva por evento meteorológico para toda la región del Biobío. Desde Senapred se mantiene el monitoreo permanente, según se dijo, de las condiciones meteorológicas y de la situación de los cursos de agua en la región y especialmente también en la provincia de Biobío, con las estaciones fluviométricas y además con el cauce de los ríos Laja, Duqueco, también Culenco y otros de importancia.

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en estos días, en esta época, no sé, tengo que correr, no, nadie está ajeno a redes sociales, ¿no es cierto? ¿Sí o no? Estamos todos ahí conectados con lo que ocurre. Y una de las cosas que se, le voy a comentar algo, porque esto llegó incluso a opinión de expertos, aunque usted no lo crea. ¿A qué voy? Me imagino que todos, o la gran mayoría, habrán visto el video de Leo Rey, ¿no es cierto? Claro, sobre esa apreciación entre medio de una presentación. Bueno, esto causó furor en redes sociales, donde usuarios han adaptado también sus propias realidades, mientras otros destacan el baile y el ritmo del músico. Pero, ¿por qué no podemos dejar de ver el registro? ¿Por qué? ¿Sabe qué? Una psicóloga explicó y opinó. Imagínese a lo que pudo llegar esto. Se transformó en uno de los nombres más comentados de los últimos días luego del mensaje que lanzó contra el integrante de La Noche durante su presentación en la Gran Fonda de Chile. Bueno, ya todos sabemos, la gran mayoría lo ha visto, ¿no es cierto? La frase del cantante rápidamente se tomó en las redes sociales, tal como ocurrió en su momento con, por ejemplo, ¿no es cierto?, involucrándonos un poquito con respecto a las redes sociales con Mauricio Pinilla, ¿se acuerdan? Bueno, todo aquello, ¿no? Bueno, muchos usuarios han hecho propio, ¿no es cierto?, este tipo de situaciones, destacando el épico momento protagonizado por el artista. Las personas no han podido dejar de ver el registro, pese a que ya pasó bastante tiempo. Una psicóloga opinó y dio su impresión con respecto al tema. La psicóloga Camila Bejara, ¿no?, indica que en la tensión que generan este tipo de registros se mezclan varios factores. Estos videos tienen algo que para nuestro cerebro es súper potente, para el cerebro, imagínense. Son inesperados, generan una emoción inmediata y rompen con lo que esperábamos que ocurriera. Y cuando algo nos sorprende, aumenta nuestra atención porque nuestro cerebro intenta entender qué pasó. También hay un componente neurobiológico. Imagínense, los estímulos novedosos y emocionantes relevantes activan sistemas vinculados con la atención, la motivación y la recompensa. Así que, explicación psicológica con respecto a por qué no se ha podido dejar de ver. Y aparece una y otra vez. Bueno, también hay que agregarle, creo yo, que aparece una y otra vez, que también no es menor, porque uno lo ve una y otra vez en diferente interpretación, en diferente punto de vista. Ya lo saben, las redes sociales se han tomado, por supuesto, en el último tiempo la atención de todos. Y esto del Rey no ha sido la excepción, también la opinión de los psicólogos.

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1: El 26 de septiembre del año 1820 murió Daniel Boone, el explorador de la última frontera norteamericana. Nacido en Pensilvania, en Estados Unidos, el 2 de noviembre de 1734, Daniel Boone fue un pionero y colonizador estadounidense cuyo espíritu indomable fue reflejado por James Fenimore Cooper en su obra El último mohicano. La familia de Boone pertenecía a la Sociedad Religiosa de Amigos, más conocida como cuáqueros. Tras sufrir persecuciones en Inglaterra, el padre de Daniel emigró a Norteamérica en 1713 para unirse a la colonia de disidentes de William Penn, fundador de la provincia de Pensilvania. De pequeño, Daniel llevaba el ganado a pastar y pasaba muchas horas solo en el bosque donde aprendió a cazar. A los 12 años tuvo su primer rifle y a los 13 ya era el encargado de cazar y proporcionar carne fresca a su familia. Daniel Boone no asistió a la escuela y fue la esposa de su hermano mayor quien se encargó de su educación. El año 1750, la familia se trasladó a Carolina del Norte y se estableció en el valle del río Yadkin. En 1754, estalló un conflicto en el que Francia y Gran Bretaña se disputaron los territorios de América del Norte. Los indígenas se aliaron con Francia y las colonias, los colonos, que aún no se habían independizado de Gran Bretaña, se unieron a los ingleses. Boone, entonces, ayudó al general británico Edward Braddock a atacar Fort Duquesne, una fortificación francesa ubicada en el actual Pittsburgh, y durante el viaje a esa batalla conoció a John Findlay, un comerciante que le habló de un lugar llamado Kentucky por los nativos, un terreno de caza rico en ciervos, búfalos, osos y pavos. Tras la derrota, porque fue una derrota, Boone robó un caballo y regresó a Carolina del Norte. El 14 de agosto de 1756, Daniel Boone se casó con Rebecca Bryan, con quien tuvo 10 hijos, y durante los siguientes años se ganó la vida como cazador. A menudo Boone desaparecía durante días y a veces durante meses en los Montes Apalaches. A principios de 1769, John Findlay apareció en la cabaña de Boone y le pidió que lo acompañara en un viaje a Kentucky junto a otros 4 hombres. Boone no se lo pensó 2 veces y se embarcó en la expedición. Los hombres cruzaron los Apalaches a través de la abertura de Cumberland. Pocos hombres blancos se habían atrevido a cruzar la montaña. Luego de construir un campamento cerca de lo que ahora es Irving, en Kentucky, pasaron varios meses cazando y explorando. En el año 1775, un amigo contrató a Boone para abrir un camino hacia Kentucky con el objetivo de crear un asentamiento en tierras compradas a los Cherokees. Boone lideró entonces a unos 30 leñadores para despejar el camino que fue conocido como Wilderness Road. Y tras construir un fuerte, Boone hizo venir a su familia y con ella llegaron muchos colonos más. La vida en todo caso en la frontera era muy peligrosa. Los nativos atacaban con frecuencia a los colonos. Así, el 9 de octubre de 1773, el hijo mayor de Daniel Boone, James, y un grupo de hombres y niños fueron asaltados por un grupo de indígenas Delaware, Shawnees y Cherokees. Ese grupo fue apresado y torturado hasta la muerte. El propio Daniel Boone, en una ocasión, fue capturado por un grupo de indios Shawnee al mando del jefe Blackfish, quien, impresionado por su habilidad en la caza y la exploración, adoptó a Boone, que vivió con los nativos durante 4 meses. Cuando regresó a Kentucky, Boone había perdido todas sus tierras por las numerosas deudas que su familia había contraído en su ausencia. Después de esos reveses, Daniel Boone intentó comenzar de nuevo. El año 1799 se trasladó con su familia a lo que hoy es el condado de St. Charles, en Missouri, y que formaba parte de la Luisiana española. El gobernador español nombró a Boone síndico y líder

0: militar del distrito de Fam Osage, donde le entregaron 340 hectáreas de tierra. Pero el año 1804 perdió todas esas tierras cuando España transfirió el territorio a Francia y esta, a su vez, lo vendió a Estados Unidos. Solo en 1809, Boone solicitó al Congreso estadounidense que tuviera en cuenta sus reclamaciones y recién en 1814 su petición fue atendida, sus tierras le fueron devueltas, aunque tuvo que vender la mayor parte de ellas para pagar sus antiguas deudas. El año 1813, su esposa Rebeca había fallecido y Daniel Boone permaneció en Missouri hasta su muerte ese 26 de septiembre de 1820. Daniel Boone was a man.
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los amantes de los animales van a estar totalmente conectados con esto que vamos a comentar y que nos comentaron también nuestra auditora, ¿no? Fíjese que en relación a lo que hablamos hace bastante rato del respeto, también el respeto y falta de respeto y amor que se merecen los animales, los perritos en específico. Fíjese que me comentan que las personas dejan los perritos al libre albedrío en la calle, y si no fuera, estoy leyendo lo que textual nos comenta nuestra auditora, por la buena voluntad y buen corazón que tienen algunos vecinos con los animales, estos estarían muertos de hambre, lamentablemente, en la calle. Sí,

¿Viste usted en las villas, sobre todo, de repente en la esquina hay una casita o hay alimento de repente para todos los perritos que hay? Es una buena obra realmente, sin duda. A ver, se generan dos cosas. Esto también contextualizando con respecto al tema del distemper, que no se ha detenido, ¿eh? Ojo con eso también, aprovecho de comentar esto también, que no se ha detenido. Hay que mantener el cuidado y usted, si no lo ha hecho, su perrito al veterinario. Importante, necesario. Y me envían también fotografías de perritos callejeros a los cuales le están dando alimento y todo aquello. Sensibilidad, ¿sabes esto? Me comentaban de distintos sectores, ¿no es cierto? Un poco rurales, ¿no? Donde todavía en estos días se ven personas que van a botar cachorritos. Lamentablemente esto es una de las cosas que no se ha podido erradicar todavía, ¿eh? No se ha podido erradicar el control que tiene ahí con respecto a la natalidad también, pues, ¿sí o no? Nos hablaban el otro día que el tema de control también, porque no solamente el tema de las hembras, digámoslo, sino también el macho. ¡Ojo ahí! Que esto, las cosas se hacen de a dos, pues, no es solamente de uno. O sea, no solamente controlar si usted tiene una hembra, controlar también de los machos, por supuesto. Cuando sale, ese perrito se le arranca y todo aquello. Supongo yo que esta conversación es en otra época, porque ahora supongo yo que está todo más precavido y cauto con respecto al tema de distemper, que no se ha detenido, para que lo tenga ahí en consideración. Esto también es para tenerlo en consideración, en otro tema, por supuesto. 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

0: Bueno, esto tiene que tenerlo siempre en perspectiva. El nuevo, no tan nuevo ya, pero un servicio que bastante oportuno, el WhatsApp CGE. Anótenlo si no lo tienen. Más 569-89-56-84-79. Estamos casi, ¿eh? Agradezco, por supuesto, la tremenda sintonía, como siempre. Sigan en sintonía de la radio. Temas fantásticos, maravillosos. La participación de ustedes, como siempre, muy oportuno, muy necesario. Recuerde bien que no puede transportar un vehículo con eslinga, tiene que ser con la lanza. Lo comentamos ya, pero de todas maneras lo recuerdo en el cierre de mi participación con ustedes. También les recuerdo otra cosa importante: respetar la ciclovía y ojo con eso, respetemos la ciclovía, respetemos los motociclistas, no por la vereda ni por la ciclovía, por la ruta como tiene que ser. Así que los recordatorios importantes. A esta hora, bastante tránsito moderado en la ciudad de Los Ángeles, pero como siempre, precaución. En breves minutos, ya prepárense, vienen las noticias de la hora en El Informador.
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3: Una de las personas baleadas anoche en Playa Blanca, en la comuna de Coronel, donde un hombre de 24 años falleció, es investigada por microtráfico. Tiene más detalles José Manuel Lagos.
4: Si bien de las personas baleadas, donde una de ellas falleció, no tienen antecedentes penales, una de las jóvenes, y que corresponde a una mujer de 28 años, tiene una investigación en curso por el delito de microtráfico de drogas, encontrándose con la cautelar de arraigo nacional. Este ataque, recordemos, se registró durante la madrugada de este sábado en las afueras de un local nocturno en el sector de Playa Blanca, dentro de los márgenes de Coronel, donde desconocidos a bordo de un automóvil realizaron disparos a los ocupantes de otro vehículo, donde lamentablemente falleció un hombre de 24 años identificado como Ignacio Arriagada Pampanoli. Hasta el momento no hay personas detenidas, las diligencias están en manos de la Brigada de Homicidios de la Policía de Investigaciones en coordinación con la Fiscalía, donde el automóvil en el que se dirigían las víctimas está siendo objeto de pericias por parte del Laboratorio de Criminalística de la Policía Civil en Lota Radio.
3: La Policía de Investigaciones detuvo a dos ciudadanos venezolanos, entre ellos una menor de edad, por el secuestro de un hombre ocurrido en el mes de agosto. Los detalles los conocemos con una de las unidades móviles de la radio. En Santiago se encuentra Benjamín Zamorano.
5: Claro, porque la Policía de Investigaciones detuvo a dos ciudadanos venezolanos, entre ellos una adolescente de 17 años, por su presunta participación en el secuestro de un ciudadano peruano ocurrido el pasado 1 de agosto. El procedimiento fue realizado por detectives de la VIP Antisecuestros Metropolitana en el marco de una investigación desarrollada junto a la Fiscalía ECO. Los detenidos corresponden a un hombre de 36 años en situación migratoria irregular y una adolescente de 17, quien habría cumplido un rol clave al perfilar y entregar a la víctima al grupo criminal. Según la PDI, el ciudadano peruano fue trasladado hasta un inmueble en Recoleta, donde permaneció retenido durante varias horas y fue liberado tras el pago de 2 millones de pesos. Por este mismo caso ya habían sido detenidos otras 4 personas actualmente en prisión preventiva. En el último operativo, además, se incautaron más de 870 gramos de cannabis y otras 4 personas fueron detenidas por infracción a la ley 20.000. 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
3: Vamos a conocer ahora información policial desde el norte del país con Andrés Bravo desde Radio Bio Bio en Arica.
6: Efectivamente, carabineros de la segunda comisaría de Putre recuperó este sábado un vehículo que mantenía en cargo vigente por robo en Arica y detuvo a 2 ciudadanos bolivianos por el delito de receptación. El vehículo fue encontrado en kilómetro 116 de la ruta 11SH durante un patrullaje en las cercanías. El personal de la misma comisaría detuvo a los dos sujetos de nacionalidad boliviana y los antecedentes del procedimiento quedaron a disposición de la justicia. El gobernador regional, Diego Paco, manifestó que quienes roban vehículos en Chile para sacarlos hacia Bolivia tienen que saber que vamos a perseguir y que no pueden actuar con impunidad. Carabineros de Putre detuvo a estos sujetos intentando cruzar la frontera con el auto robado. En Arica, Bio Bio, la radio.
3: El diputado del Partido por la Democracia, Jaime Araya, respaldó el proyecto que moderniza la carrera de carabineros, pero pidió al gobierno más tiempo para discutir la iniciativa antes de su votación. Los antecedentes con Dominga Hernández.
7: El proyecto busca fortalecer el ingreso y la permanencia en carabineros, incorporando nuevos incentivos económicos, cambios en la formación y modificaciones a la carrera funcionaria. La Comisión de Seguridad lo aprobó por unanimidad en general esta semana. En ese contexto, el diputado del Partido por la Democracia, Jaime Araya, junto a otros integrantes de oposición de la comisión, solicitaron al gobierno renovar la urgencia para contar con más tiempo para escuchar a carabineros y revisar las indicaciones antes de continuar con la tramitación. Asimismo, el parlamentario planteó que existen algunos puntos del proyecto que requieren ajustes, particularmente en materia de incentivos, y sostuvo que la oposición está disponible para apoyar la iniciativa si se incorporan modificaciones y se genere un espacio de diálogo con el Ejecutivo. En tanto, el proyecto mantiene urgencia de discusión inmediata y la Comisión de Seguridad tiene programada para este lunes 28 de septiembre su

0: votación en particular, aunque los diputados opositores solicitaron ampliar ese plazo para profundizar el debate. 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
1: Cielos despejados y 19 grados a esta hora en la comuna de Yumbel. Son las 17 horas con 8 minutos.
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Y así continuamos como siempre, avanzando juntos y acompañando a ustedes, nuestros auditores, quienes nos sintonizan, nos escuchan desde los distintos puntos de nuestra zona, tanto en Biobío como también en Malleco. Con un sol bastante agradable a esta hora de la tarde acá en nuestra ciudad de Los Ángeles. Recordemos que también durante la mañana tuvimos algo de nubosidad, cielos nublados, amenazantes, quizás dando la sensación de posibles precipitaciones, lluvia, pero todo aquello se mantuvo y de lluvia no se percibió nada. Sí, durante ya pasado el mediodía estuvimos con algunas nubes, algunos rayos de sol, para ya luego quedarnos durante esta tarde con el sol que se puede percibir a esta hora en el centro de nuestra ciudad de Los Ángeles. Como siempre, a quienes están trabajando, el saludo cordial, para quienes ya nos empiezan a saludar a través de nuestro WhatsApp de la radio, que siempre está disponible para ustedes, siempre va ese saludo cordial para cada uno de ustedes, nuestros auditores. También vamos a estar comentando algunas actividades que se ya preparan para estos próximos días, sobre todo en algunos puntos de nuestra zona, y también algunas que se van a suspender por motivos de condiciones meteorológicas. Así que de aquello y mucho más vamos a estar comentando ya dentro de un momento más acá en la radio. Así que aún nos queda mucho más para compartir y seguir acompañándoles a ustedes siempre, nuestros auditores.

Bueno, y dentro de las actividades que se estaban ya agendando para los próximos días, en especial para este domingo, era la cicletada Bienvenida a Primavera 2026. Fíjese que ya se señala por parte del municipio que esta actividad fue suspendida por motivos meteorológicos. Así es, así que por ende no se va a realizar la jornada de mañana, así que ya se señala aquello ya de manera oficial, y también queremos compartir aquello, esta información, con nuestros auditores, quienes también estaban nos consultaban al respecto de cómo era la inscripción y todo aquello, pero ya resaltar que esto se va a suspender, no se va a realizar la fecha que estaba prevista, así que dejar en claro aquello y también compartir esta información para quienes estaban ahí al pendiente de esta actividad, esta cicletada Bienvenida a Primavera 2026, y ya podemos señalar que por motivos meteorológicos esta actividad no se va a llevar a cabo la fecha que estaba prevista, la jornada de este domingo. Así que por ende, entregar y compartir esta información con nuestros auditores. Sí se señala que esta actividad se va a reprogramar, va a tener una nueva fecha donde se va a estar desarrollando, así que por ende vamos a estar muy pendientes de aquello para ya conocer su nueva fecha y también poder compartirla con nuestros auditores. Así que también estaremos muy pendientes.

0: de aquello. Así que, como siempre, estamos muy atentos a lo que está aconteciendo en nuestra zona, también sobre todo en estas actividades del ámbito cultural que también participan ahí nuestros auditores, y por ende estamos atentos a aquellas modificaciones que se realizan sobre aquello, sobre todo esta suspensión que ya señalábamos se va a estar reagendando para una fecha próxima. Vamos a conocer información del ámbito policial junto a Mario Tapia.
1: Una persona de sexo femenino ha resultado lesionada hace pocos minutos en un accidente de tránsito, una colisión frontolateral en el sector Las Quintas con Vicuña Mackenna, aquí en Los Ángeles. Es una colisión entre dos vehículos menores, un City Car y un Jeep Vitara, color verde, el automóvil color rojo. Se ha registrado esta colisión frontolateral con daños en ambos vehículos. No ha llegado aún Carabineros para tomar el procedimiento respectivo. Bomberos acudió al lugar. Ya hay una persona lesionada, una mujer, reiteramos, de distinta consideración, que será derivada en los próximos minutos al Hospital de Los Ángeles debido a estas lesiones en este accidente, cuyas causas van a comenzar a investigarse en los próximos minutos. Eso sí, es un sitio de bastantes ocurrencias de accidentes de tránsito, está Las Quintas con Vicuña Mackenna, debido a la falta de señalética efectiva y adecuada en este lugar. 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

Fíjese que para los próximos días se está preparando lo que será un taller de alfarería en la Casa de la Cultura y el Arte, esto en la comuna de Nacimiento. Fíjese que este taller de alfarería será gratuito y va a ser dirigido por la artesana Ruth Barra. Fíjese que será una oportunidad para aprender

trabajar distintas técnicas de alfarería, desarrollando la creatividad y el trabajo manual. Fíjese que esto se llevará a cabo todos los jueves entre las 3 de la tarde y las 5 de la tarde en la Casa de la Cultura y el Arte de Nacimiento. Pero cuando inicia este taller, se señala que su inicio será el próximo jueves 1 de octubre y por ende las inscripciones son de manera presencial para quienes residen en Nacimiento a partir de este lunes 28 de septiembre. Así que también resaltar aquello y el horario, que también es bastante importante para quienes deseen inscribirse. Esto comienza este lunes 28 de septiembre desde las 9 de la mañana, 14 horas, y por la tarde entre las 3 de la tarde y las 5 de la tarde. Esto es la Casa de la Cultura y el Arte, ubicada ahí en Pablo Neruda, 1289, en la comuna de Nacimiento. Se señala que solo hay 10 cupos disponibles, así que también a estar muy atentos a aquello, para que pueda también tener su cupo, para usted que está interesado quizás en participar de este taller de alfarería. Señalar que solo hay 10 cupos disponibles y reiteramos la inscripción de manera presencial a partir del lunes 28 de septiembre en la Casa de la Cultura y el Arte de aquella comuna, ubicada ahí en Pablo Neruda 1289. Así que también resaltar esta actividad para quienes quieran participar de este taller bastante interesante, que ya se avisora para los próximos días su inicio, a eso de el 1 de octubre, donde ya está previsto que va a comenzar este taller. Así que ya las inscripciones comienzan a partir del 28 de septiembre con solo 10 cupos disponibles, así que también bastante importante resaltar aquello y obviamente saludar a esta hora de la tarde a quienes nos escuchan en la vecina comuna de Nacimiento y sus alrededores.

0: Vamos a ampliar la información respecto al accidente de tránsito ocurrido esta tarde en Los Ángeles, junto a Mario Tapia.
1: El accidente ocurrido en la avenida Las Quintas con O'Higgins, aquí en Los Ángeles, como informó la radio oportunamente. Una mujer fue derivada al hospital base de Los Ángeles, al hospital complejo asistencial Víctor Ríos Ruiz, precisamente con lesiones de esa consideración. Se indicó que el accidente es investigado ahora por carabineros en este lugar, donde existe señalética, existiría señalética como sea el paso o discopare, pero hace falta un semáforo, dicen los vecinos del sector, precisamente por la ocurrencia permanente de accidentes de tránsito, reiteramos, en la avenida Las Quintas con O'Higgins, donde dos vehículos menores colisionaron de manera frontolateral, de mediana energía, resultando una persona lesionada y daños de consideración en los vehículos. 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

0: Y así continuamos como siempre avanzando juntos y acompañando a nuestros auditores en las distintas horas del día y también en las horas de esta tarde, donde el sol está bastante agradable, ¿no? Para quienes a lo mejor van a dar un paseo por alguna avenida o alguna placita cercana a su sector, o quizás por la Plaza de Armas de nuestra ciudad de Los Ángeles, donde se está desarrollando una actividad artística a esta hora en nuestra plaza y donde precisamente nos entrega más detalles al respecto nuestro colega Carlos Fuentes. Carlos, ¿qué tal? Buenas tardes.
1: Bueno, a esta hora está comenzando acá en el anfiteatro de la Plaza de Armas de Los Ángeles un evento de raperos y de batallas de freestyle con la presencia de Teorema. Fácilmente ya a esta hora hay unas 200 personas que se han reunido, principalmente gente joven y algunos adultos que tenemos el espíritu joven. También estamos por acá, colegas y auditores. Bueno, hay dos eventos artísticos culturales que están en desarrollo. Este de freestyle, batallas que están comenzando recién con una hora de retraso, porque esto estaba programado como para las 4:30, está comenzando recién. Estuvimos acá al frente en el Centro Cultural, donde comenzó a las 5:00 p.m. el evento relacionado con el mes del circo. Se hizo estrecho el espacio, digámoslo, porque no fue ni en el pequeño auditorio, sino que en las galerías de pinturas de arte que tienen, y llegaron muchas familias, además de este día primaveral, así es que definitivamente se hizo estrecho, se hizo pequeño, y decidimos salir de ahí y venirnos a este otro evento acá al aire libre, entonces, en el pequeño anfiteatro de la Plaza de Armas, donde está esta batalla de freestyle, con cerca ya de unas 200 personas, espectadores, jóvenes, adultos, que están disfrutando acá estas batallas entretenidas que están recién comenzando y donde más de algunos de ustedes también se pueden sumar acá en uno de nuestros principales paseos, como es el sector de la Plaza de Armas de Los Ángeles.
0: Bueno, ya lo saben, una tremenda actividad que está en pleno desarrollo ahí en nuestra Plaza de Armas de nuestra ciudad de Los Ángeles, estas batallas de freestyle, donde ya se comienza a agrupar el público, ¿no?, que va a poder disfrutar de estas batallas. Y también, bueno, seguimos como siempre compartiendo actividades con nuestros auditores del ámbito cultural que se avisoran también para los próximos días. Y es así como el mes de octubre también trae consigo, pese a que faltan algunos días para iniciar aquello, se mantienen ya agendadas algunas actividades. Una de ellas en la comuna de Yumbel, donde se señala que este 4 de octubre, desde las 11 de la mañana, se va a estar desarrollando en el Parque Cerro de la Virgen lo que será la celebración de la Cruz del Trigo, con una liturgia religiosa y posteriormente la tradicional procesión e instalación de la Cruz en la siembra. Así que también será una actividad que también va a continuar con una degustación de cóctel criollo entre las 12:30 y también las 14 horas. Así que es parte de lo que se viene entonces en cuanto a actividades del ámbito cultural acá en nuestra zona, y sobre todo la comuna de Yumbel no queda atrás con este tipo de actividades, donde ya se avizora la Cruz del Trigo, esta actividad que tiene ya agendado este próximo 4 de octubre desde las 11 de la mañana, recuerde, ahí en el Parque Cerro de la Virgen de Yumbel. Así que es parte de lo que se viene en cuanto a panoramas del ámbito cultural, actividades, ¿no?, que se van a estar desarrollando en distintos puntos de nuestra zona, y la comuna de Yumbel no queda exenta de este tipo de actividades como la que estábamos comentando recientemente acá en la radio, mientras continuamos avanzando y disfrutando de buena música, haciendo más amena la tarde de este día sábado.

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2: Joaquín Edwards Bello fue un escritor y probablemente el mayor cronista de mediados del siglo XX en nuestro país. Había nacido en Valparaíso en mayo de 1987 y sus nombres eran Víctor Lorenzo Joaquín. Era miembro, Joaquín Edwards Bello, de una influyente familia del siglo XX. Su padre, Joaquín Edwards Garriga, fue cofundador del Banco Edwards. Y su madre, Ana Luisa Bello Rosas, era nieta de Andrés Bello. Joaquín Edwards

0: estudió en el exclusivo Colegio Macay, en Viña del Mar, y después en el Liceo Eduardo de la Barra de Valparaíso. En 1904, debido a una enfermedad de su padre, viajó con él a Europa, aunque también la familia tenía en perspectiva una carrera diplomática para Joaquín. Sin embargo, este, díscolo, no estaba dispuesto a una educación convencional como quería la familia. De hecho, la literatura despertó su pasión desde su primera juventud. En 1901, junto a Alberto Díaz Rojas y Cayetano Cruzcoque, sacaron la revista La Juventud. Y el año siguiente, con Díaz Rojas y Guillermo Feliú Hurtado, publicaron El Pololo, una revista humorística que, según contaba el mismo Eduard Bello, producía pánico. En 1903 apareció en una revista de la época, Pluma y Lápiz, una narración humorística llamada La Zapatilla Homicida, aparentemente el primer relato que publicó Joaquín Eduard Bello. Cuenta en una crónica Alfonso Calderón, de Eduard Bello. Aprendió de la vida cotidiana y directa lo que la educación formal le regateaba. Así fueron naciendo sus novelas y testimonios, desde El Inútil, El Monstruo, Cuentos de Todos los Colores y Tres Meses en Río de Janeiro, y La Tragedia del Titanic, lo cual acrecentará con sus libros mayores que fueron El Roto, El Chileno en Madrid, Criollos en París y La Chica del Crillón. Hacia 1914, el periodismo atrapó a Joaquín Eduard Bello y en él se condenaría a la crónica perpetua. Fue el gran cronista de mediados del siglo XX. Sus crónicas están marcadas por un tono y un carácter que Gabriela Mistral denominó reprendedor, y en ellas llamaba las cosas por su nombre, evitando los eufemismos. Según Joaquín Edwards, Chile era un sistema de equivocaciones, un país enfermo crónico, agotado por imprevisiones y excesos. Por la publicación de su primera novela, titulada El Inútil, tuvo que esconderse y finalmente huir al extranjero por la conmoción que provocó ese texto. Las clases dominantes se sintieron dibujadas en sus páginas y se molestaron notablemente, haciéndole la vida imposible a alguien que venía de esa misma clase. Se fugó entonces a Río de Janeiro y, aunque en Brasil no pudo quedarse más que tres meses, volvió a Santiago y, al cabo de muy corto tiempo, emprendió un largo viaje a Europa para radicarse en el viejo mundo. También Joaquín Edwards tuvo un efímero paso por la política. Fue un activo partidario de Arturo Alessandri Palma en su candidatura presidencial de 1920 y después apoyó al candidato Eleodoro Yáñez. En 1925 entró a la actividad diplomática, cuando fue nombrado secretario de la delegación chilena a la Liga de las Naciones en Ginebra, la precursora justamente de las Naciones Unidas. También en Europa fue corresponsal de guerra, escribiendo sus crónicas desde 1923 a 1946, cubriendo la Guerra Civil Española y también la Segunda Guerra Mundial. A su regreso a Chile, Joaquín Edwards fue columnista del diario La Nación, aunque también en ocasiones escribía para el vespertino Los Tiempos y para los diarios La Patria de Concepción y El Correo de Valdivia. Joaquín Edwards Bello recibió el Premio Nacional de Literatura en 1943 y el Premio Nacional de Periodismo en 1959. Edwards Bello sufrió una hemiplejia. Esto le dejó sus piernas y su cara paralítica. Se encerró, se deprimió, hasta que finalmente se quitó la vida en febrero de 1968 con un revólver Colt Smith & Wesson que le había regalado su padre. Y uno de sus amigos recuerda haberle oído decir: si alguna vez me suicido, digan que fue así. Si no, van a correr el mito en este país de mitómanos que me asesinaron.
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7 de septiembre se va a hacer alusión al Día Mundial del Turismo 2026, que se celebra en nuestro país y en el resto del mundo, bajo el lema global de ONU Turismo, comillas, Agenda Digital e Inteligencia Artificial, para rediseñar el turismo. ¿De qué se trata esto y cuál es su importancia? Fíjese que, basándonos en nuestro país, esta conmemoración adquiere un valor estratégico y crítico para nuestro país por las siguientes razones. Una de ellas, la aceleración tecnológica e innovación, donde el foco de este año desafía a la industria local a integrar herramientas avanzadas como la inteligencia artificial en diversas comunas chilenas. Las actividades oficiales apuntan también a capacitar a emprendedores en marca personal, redes sociales y plataformas digitales para conectar de manera óptima la oferta con la demanda de viajes. También esto tiene un impacto en el empleo y la economía, ya que el turismo en Chile es un pilar socioeconómico fundamental que genera más de 684.000 empleos, lo que equivale al 7.3% de la ocupación total del país. Celebrar este día permite también visibilizar y potenciar la reactivación de un sector que beneficia de forma directa a guías, transportistas, gastronomía y pymes locales. También esto agrega la descentralización y el desarrollo territorial. Recordemos que las autoridades y municipalidades utilizan la fecha para impulsar destinos emergentes que van más allá de los puntos tradicionales. Por ejemplo, se lanzan iniciativas como rutas digitales locales para mitigar la estacionalidad y asegurar que el valor del turismo se distribuya durante todo el año en las comunidades de regiones. Y también esto tiene una alineación con la sostenibilidad, donde el sector aprovecha la efeméride para reafirmar sus metas de mediano y largo plazo hacia modelos de desarrollo que resguarden la identidad cultural, la justicia social y el cuidado.

de ecosistemas chilenos. Así que por ende, una fecha bastante importante que ya se va a hacer conmemoración, alusión, este próximo domingo 27 de septiembre, donde se conmemora el Día Mundial del Turismo 2026 acá en nuestro país.

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3: Gremio de Camioneros Centro Sur confirmó reunión con el gobierno la próxima semana, donde exigen mecanismos de ajuste por continuas alzas del diésel. La información la conocemos con Mario Tapia.
4: Atendiendo a la información entregada...

0: El presidente de la Confederación de Camioneros de Chile, Juan Araya, en el sentido de que la próxima semana será clave con el gobierno en la reunión de los camioneros para poder establecer mecanismos reales de ajustes a los precios de los combustibles y al diésel específicamente, es que también en la Confederación y la Federación Centro Sur, con sede en Los Ángeles, se indicó que será apoyada esta moción de tener ya con urgencia las medidas establecidas y las medidas solicitadas al gobierno para poder estabilizar el precio del diésel y amortiguar la efecto y el impacto que está generando esta alza. Y en ciernes, una nueva alza que podría llegar también en los próximos días, según se señaló en Los Ángeles por parte del gremio de la Federación Centro Sur, indicándose además que ya la situación es insostenible, que ya no resiste otra alza, no pueden seguir traspasando y subiendo las tarifas del transporte de carga y por tanto le están exigiendo al gobierno mecanismos de ajustes, mecanismos de amortización del impacto para poder seguir operando en las rutas del país. 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
1: Un nuevo asesinato ocurrió en la región del Bío Bío. Mauricio Gándara tiene más detalles desde Radio Bío Bío en Concepción.
2: Sí, es información que ha confirmado la radio. Lamentablemente, un nuevo homicidio en el Gran Concepción. Hace pocos minutos ha fallecido asesinada una persona en el sector de Santa Sabina, asesinada con un arma blanca en el contexto de un partido de fútbol que se estaba disputando en las inmediaciones. Esta persona perdió la vida luego de una discusión. Se desconocen más detalles, está en pleno desarrollo, reiteramos, el asesinato registrado hace algunos minutos esta tarde en el sector de Santa Sabina, en Concepción. Información que está en pleno desarrollo y que estaremos ampliando. 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
1: Interrumpido permanece el tránsito entre las comunas de Traiguén y Galvarino, en la Araucanía, por un deslizamiento de tierra en la ruta que las conecta. Tenemos los detalles con Carlos Martínez.
3: Efectivamente, se ha confirmado por parte del municipio de Traiguén que hasta, por lo menos, la jornada del lunes va a permanecer interrumpido el tránsito en la ruta que une Traiguén con Galvarino, sector de la cuesta Chufquén. Esto por un deslizamiento de tierra que se ha registrado en las últimas horas y que impide absolutamente el paso vehicular por ese sector. Se alertó ya a personal de emergencia del Ministerio de Obras Públicas, quienes van a estar en la jornada del lunes con maquinaria pesada, despejando esta ruta para dejarla nuevamente habilitada. De todas maneras, tanto Galvarino como Traiguén tienen otras vías de acceso, principalmente hacia la ruta 5, pero al momento este camino que conecta Traiguén con Galvarino está interrumpido a la altura de la cuesta Chufquén por un gran deslizamiento de tierra. 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
1: El diputado comunista Boris Barrera advirtió que la oposición buscará evitar recortes en áreas sociales durante la discusión del presupuesto 2027. Tiene más detalles Geraldine Díaz.
4: El diputado Barrera, que integra la Comisión Mixta de Presupuestos, señaló que uno de los principales focos de la tramitación será impedir reducciones de recursos en los ministerios de Salud, Educación, Vivienda y Desarrollo Social. A su juicio, cualquier ajuste en estas áreas tendría un impacto directo en la calidad de vida de las personas, por lo que la oposición concentrará sus esfuerzos en resguardar estos programas. El parlamentario sostuvo que, más allá de mantener el gasto social, el presupuesto debe reforzar la inversión pública y los proyectos de infraestructura capaces de generar empleo y reactivar la economía. En ese contexto, criticó la gestión económica del gobierno, apuntando al aumento de la cesantía, la menor inversión y el impacto que han tenido las alzas de los combustibles en los costos de producción de las pequeñas y medianas empresas. La próxima semana comenzará en el Congreso la discusión del presupuesto 2027, uno de los principales debates legislativos del año. El Ejecutivo ya ha adelantado que presentará un proyecto marcado por la austeridad fiscal debido al escenario de desaceleración económica y las restricciones de las cuentas públicas. En ese marco, Barrera anticipó una tramitación compleja y acusó falta de trabajo prelegislativo por parte del gobierno. 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
1: La diputada de la UDI, Stephanie Geldres, cuestionó al Frente Amplio tras los dichos del ex convencional Jaime Baza sobre el estallido social y acusó a la colectividad de justificar hechos de violencia. Nos entrega más detalles Dominga Hernández.
5: La polémica se produjo luego de que el diputado Frente Amplista Jaime Baza abordó el debate sobre la violencia ocurrida durante el estallido social y planteó también una reflexión sobre lo que ese periodo permitió visibilizar en el país. En ese contexto, la diputada de la Unión Demócrata Independiente, Stephanie Geldres, sostuvo que el Frente Amplio no habría aprendido ese periodo y cuestionó que a su juicio continúe validando la violencia bajo argumentos de carácter social. Asimismo, la parlamentaria criticó que se normalice la destrucción ocurrida durante el estallido y sostuvo que Chile no avanzó producto de eso.

0: los hechos, sino que, por el contrario, enfrentó consecuencias negativas. En tanto, los dichos de Gildres se sumaron a las críticas generadas por la discusión en torno al legado del estallido social y a la forma en que distintos sectores políticos evalúan la violencia y las movilizaciones ocurridas en 2019. 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
1: 19 grados la temperatura a esta hora en la comuna de Negrete, cuando son exactamente las 18 horas y 9 minutos.
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Bueno, también tenemos información para compartir con nuestros auditores y en relación al deporte. Le quiero comentar que la selección de la ANFA, Los Ángeles y Nacimiento en juveniles empataron a 2 y la revancha se jugará este domingo 4 en el Estadio Municipal de Los Ángeles. Así que también resaltar aquello del ámbito local, ¿cierto? Pero en el plano deportivo, y reiteramos nuevamente, ya que la selección de la ANFA Los Ángeles y Nacimiento en juveniles empataron a 2 y ya la revancha se jugará el domingo 4 de octubre en el Estadio Municipal de nuestra ciudad de Los Ángeles. Así que es parte de las informaciones que también tenemos para compartir con nuestros auditores. También se señala por parte del municipio de Los Ángeles que la procesión fue suspendida, la procesión y oración por Chile. ¿Y de qué se trata esta actividad? Se lo voy a comentar a continuación, esta suspensión, donde se indica que debido a las condiciones meteorológicas anunciadas para este domingo 27 de septiembre, con el propósito de resguardar la seguridad de las familias y comunidades, jinetes y agrupaciones participantes, es por ello que se ha determinado suspender la procesión Los Ángeles Baila a la Virgen del Carmen y las actividades al aire libre asociadas a esta celebración. Sin embargo, se señala que la comunidad diocesana está especialmente invitada a participar de la Eucaristía en honor a la Virgen del Carmen, reina y patrona de Chile, que se va a estar realizando este domingo, o sea, la jornada de mañana a las 17 horas 5 de la tarde en el Templo Catedral de Los Ángeles. Y de igual se agrega que esta celebración de alguna manera nos hace la invitación a encontrarnos como iglesia y también en torno al altar y poner bajo el amparo de la Virgen del Carmen a nuestra patria, nuestras familias y comunidades, dice el comunicado que estoy revisando acá, que lo publica precisamente en su fanpage de Facebook en el municipio de nuestra ciudad de Los Ángeles. Así que, por ende, este domingo la oración por Chile, se vive la Eucaristía. Este domingo 27 de septiembre en el Templo de la Catedral de Los Ángeles se va a realizar entonces la Santa Misa a eso de las 17 horas 5 de la tarde. Por ende, lo demás queda suspendido. Así que también información para compartir con nuestros auditores a esta hora de la tarde, y de esta forma continuamos avanzando, disfrutando de buena música en esta tarde de sábado, donde la compañía de la radio no se detiene.

Bueno, haciendo alusión al Día Nacional de las Artes Visuales, se está preparando lo que será un conversatorio por parte de Eduardo Meissner, Obra y Trayectoria, donde será un encuentro en torno a la obra, trayectoria del destacado artista visual que señalábamos recientemente, esto en el Centro Cultural Municipal de nuestra ciudad de Los Ángeles, ya este martes 29 de septiembre. Así que desde ya señalamos esta actividad. El Día Nacional de las Artes, ahí la Corporación Cultural de nuestra ciudad de Los Ángeles y su Escuela de Artes Visuales están haciendo ahí la invitación a ser parte del conversatorio Eduardo Meissner, Obra y Trayectoria, que será un encuentro en torno a la obra y trayectoria de este destacado artista visual, donde también van a participar las personas, ¿no?, que van a asistir a este lugar, también algunos directores visuales, docentes de la Escuela de Artes Visuales de la Corporación Cultural Municipal de nuestra ciudad, y también resaltar la fecha, que será este próximo martes 29 de septiembre. El horario 19:30 horas y el lugar el Centro Cultural Municipal de nuestra ciudad de Los Ángeles, ahí en Lautaro 463. Una entrada completamente, una actividad, bien digo, con entrada completamente liberada y abierta a toda la comunidad que desee participar y asistir a esta actividad que señalábamos recientemente. Así que también, a propósito de artes visuales, señalar que se extendió la exposición hasta este 12 de octubre. Esto también relacionado con lo que es la exposición Ruta Epistémica de un Quehacer Pictórico, que también, recordemos, se inauguró el pasado 9 de septiembre y se va a extender entonces esta exposición hasta este 12 de octubre. Así que si aún no ha tenido ahí la oportunidad de visitarla, está también a tiempo para poder ir y revisar entonces, recorrer esta Ruta Epistémica de un Quehacer Pictórico, una exposición dedicada también a la obra y trayectoria del destacado artista y académico Eduardo Meissner Greve, Premio Bicentenario de Arte y Cultura 2010. Así que ya lo sabe, esta nueva fecha será hasta este 12 de octubre, donde va a estar esta exposición en el espacio expositivo del Centro Cultural Municipal de nuestra ciudad de Los Ángeles, ahí en Lautaro 463. El horario, de lunes a sábado, entre las 10 de la mañana, 19 horas, y la entrada es completamente liberada.

Bueno, saludos grandes para quienes a esta hora se están desplazando hacia algún punto de nuestra zona, van conduciendo su vehículo y nos van sintonizando a través de la radio de su auto, va hacia algún punto de nuestra zona. Esperemos que tenga un buen viaje o un buen retorno, sea cual sea la situación. A lo mejor usted va a esta hora de la tarde a visitar a algún familiar, algún pariente que resida cercano a nuestra ciudad de Los Ángeles o en alguna comuna aledaña. Por ejemplo, puede que vaya de Los Ángeles a Nacimiento, o de Mulchen venga hacia Los Ángeles, o de Yumbel venga hacia Los Ángeles, puede ser aquello. A conducir con bastante precaución, siempre lo señalamos, a estar muy atentos a las condiciones del tránsito y también a conducir a una velocidad adecuada, digámoslo así, para tener también un buen frenado del vehículo en caso de alguna situación de emergencia. Recordemos también que durante la noche también es bastante peligroso aquello, así que por ende siempre a estar muy atentos a las condiciones del tránsito, a evitar elementos distractores, como se señala el celular también, si es que va conduciendo, y siempre estar atento, lo reiteramos nuevamente, a las condiciones del tránsito para usted que a esta hora se va dirigiendo quizás hacia algún punto de nuestra zona. El saludo cordial para usted que nos va sintonizando a través de la radio de su vehículo. Nosotros por nuestra parte le acompañamos con buena música.

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Bueno, le quiero compartir también otra información que estamos revisando acá y tiene que ver con lo que es el Parque Nacional Laguna de Laja. ¿Sabe por qué? Porque se señala que este parque, el Parque Nacional Laguna de Laja, extiende el horario de entrada por temporada estival. Fíjese que esto se señala que va a comenzar desde el 1 de octubre, donde el Parque Nacional Laguna de Laja va a extender su horario de entrada por temporada estival, como lo señalábamos, y el ingreso al parque se señala que será desde las 8:30 de la mañana hasta las 17:15 horas, 5 de la tarde con 15 minutos. Además, se indica que se debe adquirir previamente la entrada en tickets.pasesparques.cl, seleccionando también la sección del Parque Nacional Laguna del Laja. Así que también bastante importante lo que queremos compartir en cuanto a los horarios que tendrá ya el Parque Nacional Laguna del Laja ya para esta temporada estival, donde se indica, y reiteramos nuevamente, que desde este 1 de octubre del presente año el ingreso será desde las 8:30 de la mañana a 5 de la tarde con 15 minutos. Así que también resaltar aquello, ya adentrándonos en la temporada estival, y también el Parque Nacional Laguna del Laja no se queda atrás de aquello, extendiendo de esta forma, como indicábamos, su horario de ingreso a este parque. Saludos también para quienes nos escuchan en la comuna de Antuco también, donde sabemos que tenemos muchos auditores que nos sintonizan en aquella comuna. Durante la celebración de Fiestas Patrias también estuvieron ahí con algunas actividades que también comentábamos en la antesala de aquello. Así que para aquellos días que pudieron disfrutar de aquello, esperemos que lo hayan pasado súper bien cada uno de ustedes quienes residen ahí en la vecina comuna de Antuco y sus alrededores. Siempre estamos muy pendientes a lo que está aconteciendo en aquella comuna y también a lo que nos vayan indicando siempre nuestros auditores a través de nuestro WhatsApp, que siempre está habilitado para ustedes durante las distintas horas del día.

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1: El Senapred Biobío mantiene alerta amarilla por crecida de embalse en la comuna de Alto Biobío. Se reconoció baja nivel de cauces. Un homicidio investiga la pedrería en el sector Santa Sabina, en la ciudad de Concepción, durante esta tarde. Desconocidos ingresaron a robar a escuela rural ubicada en camino a Cerro Colorado, en la comuna de Los Ángeles. Alcalde de Quilaco y presidente de los municipios cordilleranos de la provincia del Biobío pidió a Enel anticipar vertimiento en Ralco para reducir impacto de crecidas en la comunidad y comunas cercanas al cauce del río Biobío. Más noticias ya vienen ampliadas en Radiograma Vespertino.

Le quiero comentar que la comuna de Nacimiento para este mes de octubre, para este 13 de octubre, trae consigo una actividad relacionada con la música que se va a estar desarrollando.

de las 6 de la tarde en la Corporación Cultural de Nacimiento, donde en aquella jornada se va a estar realizando lo que será una actividad que contará con varias bandas. ¿De qué se trata esto? Bueno, se señala que se va a apoyar a esta jornada de música en vivo que conmemora los 5 años del primer álbum de Matt Fu, Fuego. Fíjese que la actividad contará con la participación de bandas de la comuna, una de ellas, Matt Fu, Casi Octubre, Códigos de Barra, Los Inserenos, que son los nombres de las bandas que van a participar, y donde se señala, se indica que será una actividad gratuita y abierta para toda la comunidad, pensada como espacio para disfrutar de la música y apoyar a los artistas de bandas locales que van a estar participando también en esta actividad. Reiteramos nuevamente el día, se señala, se indica que será este 13 de octubre a las 18 horas, 6 de la tarde, es lo que será entonces la Corporación Cultural de Nacimiento, donde se va a estar entonces llevando a cabo esta actividad que va a estar presentando distintas bandas locales. La reiteramos, Matt Fu, Casi Octubre, Códigos de Barra y Los Inserenos, que serán entonces las bandas que van a participar de esta actividad, que ya se está agendando para este próximo 3 de octubre. La entrada es completamente liberada, gratuita, para quienes deseen asistir a esta actividad. Así que resaltar aquello, una actividad abierta a toda la comunidad y que se pensó como un espacio para disfrutar de la música y ir a apoyar a los artistas y bandas locales, en este caso de la vecina comuna de Nacimiento. Así que es parte, ¿no?, de lo que ya íbamos indicando durante esta tarde, de las actividades del ámbito cultural que se están ya preparando para los próximos días y también para los primeros días de este mes de octubre, y una de ellas es la que señalábamos recién ahí en la comuna de Nacimiento, donde se van a estar presentando entonces estas bandas locales este próximo 3 de octubre en la Corporación Cultural de la vecina comuna nacimental. Así que es parte de lo que se viene entonces en cuanto a actividades en los distintos puntos de nuestra zona, y la comuna de Nacimiento no se queda atrás.

Santa Bárbara, la comuna de Santa Bárbara, va a hacer una actividad relacionada con el Día Mundial del Turismo, y donde se señala que se está preparando lo que será la Feria de Emprendedores Santa Bárbara 2026 para este próximo martes 29 de septiembre. El lugar será la Plaza de Armas de aquella comuna, la Plaza de Armas Isabel Riquelme, desde las 11 de la mañana, donde se va a poder contar y recorrer y apoyar a los emprendedores y emprendedoras locales, disfrutando también de sus productos como artesanías, creaciones, y también poner valor a identidad y potenciar el turismo en aquella comuna. Así que desde ya se señala, se avisora este próximo martes 29 de septiembre, que será la fecha donde se va a llevar a cabo esta actividad, desde las 11 de la mañana en la Plaza de Armas Isabel Riquelme, ahí en la comuna de Santa Bárbara, en este caso, donde se va a estar celebrando el Día Mundial del Turismo en aquella comuna, resaltando entonces esta actividad, la Feria de Emprendedores de Santa Bárbara, que se va a estar desarrollando entonces en aquella comuna, en la Plaza de Armas Isabel Riquelme. Así que saludos también para los emprendedores, los que van a también estar con sus productos ahí en aquella jornada, que residen ahí en la comuna de Santa Bárbara. Vaya para ustedes nuestro saludo cordial, sobre todo a nuestros auditores y también a quienes a esta hora de la tarde se suman a la sintonía de la radio. Recordar que ya luego a las 19 horas se viene la edición vespertina de En Radiograma, con todas las informaciones del ámbito local, nacional e internacional. Así que aún nos queda mucho más para seguir compartiendo con ustedes, nuestros auditores, y también resaltar el saludo cordial a quienes están trabajando a esta hora de la tarde, para quienes nos escuchan desde su lugar de trabajo, sea cual sea el rubro que usted desempeñe. Vaya para usted siempre nuestro saludo cordial a esta hora de la tarde, de parte del equipo de la radio, donde en las distintas horas del día le estamos acompañando.

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3: Nueve internos resultaron lesionados tras una riña ocurrida al interior de la cárcel de Puente Alto. Siete de ellos fueron trasladados hasta el hospital Sotero del Río, mientras uno permanece en riesgo vital. Un hombre fue asesinado a balazos tras ser asaltado por un grupo de ladrones que le hizo una encerrona para robarle su automóvil en la comuna de Recoleta. Un ataque armado contra un bus de barristas de Colo-Colo dejó cinco heridos en San Antonio y uno quedó en riesgo vital. Un hombre fallecido y dos mujeres en riesgo vital dejó un ataque a balazos desde un automóvil a otro. Esto afuera de un local nocturno en Playa Blanca, en la comuna de Coronel. Dos venezolanos, entre ellos una menor de 17 años, se fueron detenidos por el secuestro de un ciudadano peruano ocurrido en agosto en Providencia. El presidente José Antonio Kast destacó una caída de un 93% en los ingresos irregulares y pidió reconsiderar el rechazo a la reforma sobre detención de migrantes. Partidos oficialistas rechazaron la declaración de Michelle Bachelet y Gabriel Boric sobre el escudo de las Américas y calificaron como desafortunada y mezquina. En la oposición respaldaron la preocupación de los exmandatarios por el rumbo de la política exterior. El presupuesto 2027 generó tensión entre alcaldes y gobernadores, quienes advirtieron por posibles recortes a programas sociales y proyectos comunitarios. Distintos gremios del transporte llamaron al gobierno a tomar medidas concretas frente a una posible nueva alza en los precios de los combustibles. En la Araucanía, por tercera jornada, se mantiene el aislamiento en la comuna de Curarrehue tras el desborde del río Trancura. Y a nivel internacional, el presidente de los Estados Unidos, Donald Trump, rechazó el plan de siete días presentado por Irán para reabrir el paso marítimo por el estrecho de Hormuz, bloqueado por la guerra. El vicepresidente chino, Han Zheng, afirmó ante la ONU que el mundo quiere paz, no guerra, y llamó a oponerse a la confrontación entre bloques.
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3: ¿Cómo les va? Muy buenas tardes. Gracias por estar con Bio Bio La Radio en esta jornada de día sábado, sábado 26 de septiembre, para revisar las noticias de Radiograma acá en Bio Bio La Radio. No te olvides que están los WhatsApp de la radio también muy activos para que tú te puedas comunicar con nosotros, y también siempre disponible nuestra página web en www.biobiochile.cl. Vamos de inmediato a revisar las noticias. Vamos de inmediato hasta la región del Biobío. Hay una manifestación que se desarrolla ahora en la autopista, en la ruta que une a la comuna de Concepción con la comuna de Cabrero. Se trata de vecinos que están protestando debido a inundaciones de las que han sido víctimas debido a las últimas lluvias. Se encuentra en el lugar nuestra unidad móvil, una de nuestras unidades móviles, Marcelo Aravena. Te escuchamos, Marcelo, adelante.
6: Sí, Oscar, se encuentra suspendido el tránsito en la ruta 146 a la altura del sector de Juan Riquelme. Como bien tú lo contabas, está esta manifestación, al igual que ayer durante la noche, tarde-noche, los vecinos hoy día se han vuelto a manifestar. Se puede ver una gran columna de humo que está proviniendo de estas barricadas incendiarias que han instalado en aquel punto, la ruta 146, que se encuentra totalmente cortada.

0: A esta hora es lo que podemos decir desde Concepción en dirección hacia Cabrero, a la altura de este sector que se ha visto afectado. Bueno, los vecinos han estado protestando por las consecuencias del sistema frontal, se han visto afectados pidiendo soluciones sanitarias, se han visto afectados por la distintos deslizamientos de tierra, por inundaciones. Hasta el lugar llegó Carabineros y lo podemos escuchar de fondo, además, porque en este momento se viene acercando personal policial. Ya habían pasado por lo menos tres motoristas, pero ahora viene mayor contingente también acercándose hasta esta manifestación, es lo que te podemos comentar desde el sector Juan Riquelme en la ruta 146.
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2: Y tenemos que quedarnos en la región del Bío Bío. Han ocurrido una serie de hechos policiales en el Gran Concepción. Uno de ellos, el último, durante esta jornada de la tarde. ¿Qué ocurrió? Un homicidio, un asesinato que se registró durante esta tarde en la comuna de Concepción y que dejó a un joven de 22 años muerto. La víctima fue atacada con un arma blanca mientras participaba en un partido de fútbol, esto en el sector Santa Sabina. Estamos hablando de un sector bastante residencial en la comuna de Concepción. Ya tenemos los detalles con John Vallejos desde Radio Bio Bio de Concepción. Hola, John, buenas tardes.
3: Buenas tardes, sí, se trata de un joven de 22 años quien fue brutalmente agredido con un arma blanca en el sector de Santa Sabina en Concepción mientras jugaba un partido de fútbol. Tras el ataque, el joven fue trasladado por sus mismos familiares hasta el SAPU de Santa Sabina, donde según el personal médico llegó sin signos vitales, procediendo de inmediato a realizar las maniobras de reanimación, según detalló Karin Stegman, directora interina del CEFAN Santa Sabina.
4: Un cuarto para las 5 de la tarde, llegó un joven del sector, aproximadamente de 20 años, en compañía de su familia, y se constató que había perdido la vida a raíz de violencia con otra persona. Presentaba signos de apuñalamiento, por lo cual había perdido la vida.
3: La directora agregó que personal de Carabineros se mantiene realizando las diligencias necesarias en el lugar y a la espera de la llegada del servicio médico legal, por lo que el recinto asistencial no se encuentra atendiendo público.
4: Estamos a la espera de la llegada del servicio médico legal, quienes deben constatar las lesiones y el fallecimiento y hacer las pericias respectivas. Por esta razón, no se está atendiendo en este momento en el SAPU del CESFAM, en espera que se realicen todos los trámites legales correspondientes.
3: Mientras tanto, la policía está recopilando los antecedentes necesarios para esclarecer las dinámicas de los hechos que terminaron con este joven de 22 años fallecido en la comuna de Concepción. Buenas tardes.
2: Muchas gracias, John. Bueno, nos vamos a quedar también porque, a ver, en este mismo caso que estábamos hablando, hay un comunicado que entregó la Fiscalía hace solo algunos minutos. Dice que efectivamente la Fiscalía de la región del Bío Bío, la Fiscalía indaga, justamente investiga un homicidio ocurrido en una cancha de fútbol del sector Santa Sabina. Entrega los datos que nosotros ya conocíamos, ¿verdad?, de esta persona, un joven de 22 años que murió esta tarde y que, de acuerdo con los antecedentes preliminares que se han recabado hasta el momento, dice la Fiscalía, este hecho se produjo en el contexto de un partido de fútbol que se estaba desarrollando ahí en el sector, donde hubo un altercado que se habría originado entre la víctima y otro hombre, otra persona también involucrada. No sabemos si hay personas detenidas o no, estamos esperando la policía de investigaciones que se refiera también a este caso. Bueno, y a raíz de esta situación, ambas personas resultaron con lesiones, dice acá, provocadas por arma cortopunzante, y el joven de 22 años fue trasladado hasta este recinto asistencial, donde finalmente ingresó fallecido. Esa es la información, ingresó fallecida esta persona, y que el otro involucrado, informa la Fiscalía, también resultó lesionado y fue trasladado hasta un centro asistencial para recibir atención médica. La Fiscalía da cuenta que ya la Fiscalía de Flagrancia instruyó diligencias investigativas y peritajes a la Brigada de Homicidios de la PDI. Todo esto con el objetivo de aclarar con precisión la dinámica de los hechos, determinar también las responsabilidades correspondientes y recopilar evidencia y declaraciones que permitan esclarecer lo que ocurrió. Hay todavía diligencias en desarrollo en este lugar de la comuna de Concepción.

0: Y nos vamos a quedar en la región del Biobío porque también en otro hecho de sangre, un hombre muerto y dos mujeres en riesgo vital dejó un ataque a balazos desde un automóvil a otro. Esto afuera de un local nocturno en Playa Blanca, en la comuna de Coronel, tal como se lo adelantábamos ya en los titulares. La Fiscalía y la Policía de Investigaciones trabajan en dar con los responsables de este hecho. Se trata este del homicidio número 57. Esto ocurrió durante la jornada, o durante la madrugada, mejor dicho. El 58 es el que les estábamos contando antes. Vamos a conocer más detalles de esta información con José Manuel Lagos desde Radio El Carbón de Lota.
1: El Ministerio Público y la Policía de Investigaciones indagan un homicidio consumado y dos frustrados que se originaron en el sector de Playa Blanca, dentro de los márgenes de Coronel, a eso de las 3 de la madrugada de este sábado. Según información preliminar entregada por Fiscalía, en las inmediaciones de un local nocturno, al menos 5 ocupantes se encontraban al interior de un vehículo, 3 hombres y 2 mujeres. Por razones que se investigan, desde otro automóvil se acercaron desconocidos y efectuaron una cantidad aún no determinada de disparos. Producto de esta situación, al menos 3 personas resultaron lesionadas con impactos de bala, falleciendo un hombre de 24 años. Asimismo, 2 mujeres de 28 sufrieron lesiones de gravedad. El deceso de una de las víctimas se constató en el exterior del hospital de Lota, mientras que las 2 jóvenes heridas permanecen con riesgo vital en el hospital San José de Coronel. La vocería de este ente persecutor fue entregada por el fiscal Cristian Vega.
2: El homicidio consumado de una persona y 2 mujeres lesionadas con riesgo vital. Hecho ocurrió en la madrugada en el sector de Playa Blanca. Las víctimas iban al interior de un vehículo que fue agredido desde otro vehículo por impactos balísticos, siendo traídas las víctimas al hospital de Lota e iniciándose la denuncia y el procedimiento. La unidad de ECO está presente en el lugar con la fuerza de trabajo de la brigada de homicidios de la PDI y también trabajando la CRIM, realizando trabajos en el vehículo, en el cuerpo de la víctima.
1: Los hechos fueron condenados por el gobierno, donde se indicó que las autoridades trabajan en dar con los responsables de los homicidios consumados y frustrados, dijo el CRM de Seguridad Pública en Biobío, Richard Soto.
3: Como gobierno, condenamos categóricamente este nuevo hecho de violencia ocurrido durante la madrugada en el sector de Playa Blanca. Desde el Ministerio de Seguridad Pública estamos coordinando con las policías y el Ministerio Público para esclarecer completamente las circunstancias de este hecho, identificar a los responsables y ponerlos a disposición de la justicia.
1: La víctima fatal fue identificada como Ignacio Arregada Pampaloni, de 24 años. Él, al igual que las otras 2 mujeres de 28 años y que permanecen en riesgo vital, recibieron impactos de bala en la zona del tórax. Cabe señalar que estos no poseen antecedentes penales, pero una de las jóvenes tiene una investigación en curso por el delito de microtráfico de drogas, encontrándose con la cautelar de arraigo nacional. Se trata del homicidio número 57 en lo que va del año en la región del Biobío, y el automóvil de las víctimas fue incautado para las pericias de rigor por parte de la Policía Civil. 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
0: Bueno, y este hecho también se los contamos oportunamente. Se trata de un ataque armado en contra de un bus que transportaba a hinchas de Colo-Colo, que dejó 5 lesionados, esto en San Antonio, en la región de Valparaíso. Uno de ellos se presenta una lesión craneal y permanece en riesgo vital. Los pasajeros regresaban desde la región metropolitana cuando recibieron los disparos, y la PDI investiga el caso como un quíntuple homicidio frustrado y mantiene diligencias para identificar a los responsables. Vamos hasta Radio Biobío, en la región de Valparaíso. La información la conocemos con Aníbal Rosales.
5: En riesgo vital permanece uno de los 5 hinchas de Colo-Colo que resultaron heridos a bala tras un ataque contra el bus que los transportaba durante la madrugada de este sábado en San Antonio. El afectado presenta una lesión craneal y fue trasladado a la posta central en Santiago. Los simpatizantes regresaban desde la región metropolitana luego de asistir al partido de Copa Chile entre Colo-Colo y Audax Italiano, disputado la noche del viernes. De acuerdo con la PBI, el grupo estaba integrado por barristas de San Antonio que habían arrendado un minibús para realizar el viaje. El bus había detenido su marcha cuando se habría producido un altercado entre los hinchas y otros individuos que se desplazaban en un vehículo menor. Los ocupantes del automóvil habrían extraído armas de fuego desde sus vestimentas y efectuado una cantidad indeterminada de disparos hacia el bus, provocando las lesiones de los pasajeros. Carabineros tomó conocimiento de los lesionados a través de una comunicación del Hospital Claudio Vicuña, donde ingresaron los afectados. La Policía de Investigaciones precisó que las víctimas son 4 adultos y un adolescente. Por su parte, la Fiscalía situó el ataque cerca de las 1 de la madrugada de este 26 de septiembre en la calle Marta Brunet. Internet. El fiscal de San Antonio, Santiago Polanco, explicó que la condición de uno de los heridos hizo necesario su traslado desde la comuna hasta un centro asistencial de la capital.
6: Un bus que venía desde la localidad de Santiago con víctimas al interior y los cuales resultaron con diversos tipos de lesiones. Uno de ellos resultó con lesiones de carácter grave establecidas como de riesgo vital, el cual fue trasladado hasta Santiago, la posta central, por la gravedad de dichas lesiones, y hasta el momento las diligencias las realiza la Brigada de Homicidios de San Antonio.
5: Por su parte, el subcomisario Miguel Hermosilla, de la Brigada de Homicidios de San Antonio, detalló los antecedentes recogidos para reconstruir lo ocurrido y explicó que los barristas fueron atacados mientras el minibús se estacionaba.
7: Ante las diversas diligencias investigativas se ha logrado establecer una dinámica del hecho, donde un grupo de barristas del club de fútbol Colo Colo de esta comuna, que se encontraban retornando desde la región metropolitana en un microbús arrendado mientras se encontraban estacionando en la población Bellavista, fueron víctimas de diversos disparos por armas de fuego.
5: Por instrucción del Ministerio Público, la investigación quedó a cargo de la Brigada de Homicidios de San Antonio, cuyos detectives trabajan junto a equipos de la región metropolitana. La PBI informó que las diligencias se desarrollan por un quíntuple homicidio frustrado. Desde la región de Valparaíso, Bio Bio la radio.
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0: Seguimos revisando más informaciones. 19 horas con 17 minutos. Vamos de inmediato a revisar información del momento, porque un conductor murió tras el volcamiento de un tractocamión. Esto es en la ruta 5 en Chiloé. Hans Barros tiene el detalle. Adelante, Hans.
11: Así es, porque el conductor de un tractocamión falleció tras el volcamiento del vehículo en la ruta 5 Sur, pasado el cruce Quilar. Todo esto perteneciente a la comuna de Ancud, en el norte de Chiloé. Era el único ocupante de esa máquina. En primer momento se había informado que el conductor había quedado atrapado. Posteriormente, los equipos de emergencia que acudieron al lugar confirmaron su fallecimiento. El Ministerio Público instruyó la concurrencia de la CIAT de Carabineros a fin de investigar las causas y también las circunstancias que originaron este accidente. Mientras se desarrollan todos estos trabajos, una vía permanece habilitada. Personal de Carabineros de Ancud está regulando el tránsito en ese sector del archipiélago de Chiloé. 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
0: Vamos también a revisar otros temas. En medio de la disputa entre Renovación Nacional y Republicanos, todo esto a raíz de las críticas de Paulina Núñez al gobierno, la senadora María José Gatica y el diputado Diego Chalper protagonizaron un nuevo cruce, esta vez por la ausencia de parlamentarios de derecha en una votación que fue clave durante la semana. Vamos a conocer más detalles con Dominga Hernández.
12: Las respuestas a las críticas de la senadora Paulina Núñez al gobierno elevaron la disputa entre Renovación Nacional y Republicanos, sumando ahora un enfrentamiento directo entre integrantes de ambas colectividades. El secretario general republicano Vicente Bruna calificó a un sector de la derecha como obstruccionista y apuntó a Núñez y María José Gatica. La senadora de Renovación Nacional, en tanto, respondió respaldando a Núñez y cuestionando a los parlamentarios republicanos que viajaron a Nueva York mientras en la Cámara se discutían proyectos prioritarios. El reproche se centró especialmente la votación de una reforma que ampliaba el plazo de detención para ejecutar expulsiones administrativas. La iniciativa obtuvo 88 votos, uno menos de los 89 que necesitaba para ser aprobada. Por su parte, la presidenta de Renovación Nacional, Andrea Valladares, reconoció que el partido ya había planteado al presidente sus reparos por la coordinación política del gabinete. Bajo ese contexto, el diputado republicano Alejandro Riquelme cuestionó que las diferencias con el gobierno se expongan públicamente y defendió que los reparos sean planteados directamente a las autoridades.
13: Las sucesivas declaraciones por la prensa solo debilitan al gobierno y la coordinación del sector. Las críticas constructivas se hacen de frente y entre cuatro paredes, buscando soluciones reales, no un aplauso fácil
12: La senadora de Renovación Nacional, María José Gatica, respondió a Chalper y sostuvo que sus críticas no apuntan al gobierno, sino a parlamentarios que se ausentaron de una votación clave cuya falta de votos terminó perjudicando la iniciativa.
14: Un proyecto que es combatir la delincuencia y recuperar la seguridad se cayó porque parlamentarios de derecha no

0: estuvieron en la sala. No se puede justificar que por esa irresponsabilidad delincuentes extranjeros sigan sueltos. Si eso le molesta a Charper es porque otra vez no está entendiendo lo que pasa en Chile.
1: En respuesta, el jefe de bancada de Renovación Nacional, Diego Charper, buscó bajar el tono del cruce y sostuvo que es posible aportar a la discusión sin recurrir a descalificaciones.
2: Yo no tengo ningún interés de tener una polémica con nadie, sino que al revés, yo creo que uno puede decir muchas cosas y puede aportar mucho a la discusión sin necesidad de descalificar. Ese es todo el punto.
1: El cruce ocurre mientras Renovación Nacional reconoce problemas de coordinación política con el Ejecutivo, aunque plantea mantener el trabajo conjunto con Republicanos. Las diferencias volverán a abordarse este lunes en el Comité Político Ampliado de La Moneda, junto con la Coordinación Legislativa del Gobierno.
3: La incorporación de Chile al denominado escudo de las Américas se continúa generando diferencias en el mundo político, luego que los expresidentes Michelle Bachelet y Gabriel Boric cuestionaron la permanencia del país en esta iniciativa que está impulsada por el gobierno de los Estados Unidos y su presidente Donald Trump. Sus reparos generaron respuestas desde la derecha, mientras que en la oposición respaldaron la preocupación por el rumbo de la política exterior de Chile. Nos entrega más detalles Valentina Obrequi.
4: Las diferencias por la incorporación de Chile al escudo de las Américas continúan en el mundo político luego de que los expresidentes Michelle Bachelet y Gabriel Boric pidieran al presidente José Antonio Kast reconsiderar la permanencia del país en esta iniciativa impulsada por Estados Unidos. Los exmandatarios respaldaron la cooperación internacional para enfrentar el crimen organizado, pero advirtieron que esta no debería implicar subordinar la política exterior de seguridad o defensa de Chile a las prioridades de otra potencia. En la UDI, la diputada Flor Weiss cuestionó la postura de ambos ex jefes de Estado y atribuyó sus reparos a diferencias políticas.
5: Por eso, la crítica de los dos expresidentes de una sensibilidad de izquierda, que además fracasaron internamente cuando dirigieron el país, porque ellos tienen otra concepción y modo de luchar contra estos flagelos que claramente no dieron los resultados.
4: Una posición distinta planteó el diputado y presidente del PPD, Raúl Soto, quien respaldó la declaración de los expresidentes y sostuvo que refleja una preocupación por el rumbo y la conducción de la política exterior de nuestro país.
6: La declaración de los expresidentes Boric y Bachelet me parece que es correcta. Lleva implícita una preocupación por el Estado y la conducción de la política exterior de nuestro país, que se ha visto débil y errática.
4: En paralelo, la UDI, Renovación Nacional, Evópoli y Republicanos respondieron mediante una declaración conjunta. Las colectividades defendieron que la cooperación con otros países para enfrentar organizaciones criminales no implica ceder soberanía y cuestionaron que los expresidentes se pronunciaran, según señalaron, sin conocer de primera fuente los alcances y resguardos de la adhesión. En esa misma línea, el diputado del Partido Nacional Libertario, Hans Marowski, defendió la cooperación internacional, aunque recalcó que las decisiones internas deben seguir dependiendo de Chile.
7: Nosotros respaldamos la cooperación internacional contra el crimen organizado, obvio, es algo que es muy necesario, pero esto debe respetar nuestra constitución, nuestras leyes y, por supuesto, la soberanía nacional. Chile decide sobre Chile.
4: En medio de este debate, el próximo miércoles, partidos de oposición se reunirán con Michelle Bachelet en un encuentro convocado para reconocer y conmemorar su trayectoria política. La actividad reunirá nuevamente a la exmandataria con dirigentes opositores.
3: El ministro de Defensa, Fernando Barros, reforzó esta semana la postura del gobierno sobre el estrecho de Magallanes y afirmó que no existe ningún cuestionamiento válido a la soberanía chilena, destacando además que los tratados internacionales en que regula la zona permanecen plenamente vigentes. Sus declaraciones se produjeron durante una sesión especial de la Comisión de Defensa de la Cámara realizada en Punta Arenas y convocada tras las controversias generadas por declaraciones de autoridades argentinas sobre el paso interoceánico. El secretario de Estado sostuvo que la defensa de la soberanía no depende únicamente de las capacidades militares, sino también de la presencia efectiva del Estado, el fortalecimiento de la infraestructura, la conectividad y el desarrollo de la zona austral. En esa línea, el diputado republicano por Magallanes, Alejandro Riquelme, coincidió en que la soberanía está respaldada por tratados internacionales, pero planteó que también debe ejercerse mediante una presencia permanente del Estado, a través de obras públicas, inversión y recursos para la región.
8: Pero defenderla también significa que el Estado esté presente todos los días. Espero que las palabras del ministro se traduzcan en prioridades y recursos concretos para nuestra región en el presupuesto del año 2027.
3: Durante su visita a Magallanes, el ministro también vinculó la soberanía con la necesidad de aumentar la población residente, mejorar la conectividad y fortalecer la infraestructura estratégica.

0: De esta zona. A ello también sumó proyectos relacionados con la proyección antártica y el fortalecimiento de las capacidades de defensa en el extremo austral. En tanto, el senador independiente por Magallanes, Karim Bianchi, valoró que el debate haya vuelto a poner a la región en el centro de la discusión nacional, pero advirtió que la soberanía no puede limitarse a visitas de las autoridades. El parlamentario sostuvo que, además de la presencia militar, el desafío pasa por potenciar el desarrollo de las zonas extremas.
1: Algo que agradecerle a los argentinos es que el Estado de Chile se acordó que existe Magallanes y que hay que hacer inversiones allí. No es urgente más tanques, más aviones, requiere más desarrollo, más puertos, más capacidad, más trabajo, mayor calidad de vida.
0: A su juicio, la soberanía chilena sobre el estrecho de Magallanes no está en duda, ya que se encuentra respaldada por tratados internacionales. Por ello calificó estas visitas de autoridades como una suerte de turismo de soberanía y sostuvo que la presencia del Estado debe ser permanente y no limitarse a momentos de tensión diplomática.
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0: El ministro de Justicia indicó que la violencia y la inseguridad de los centros de internación, como el de Coronel, por ejemplo, terminarán con la ley que permita el traslado de los jóvenes mayores de edad a las cárceles de adultos. Sobre la falta de una jefatura titular para el ex Sename en el Biobío, la situación se mantendrá, pues el primer concurso fue declarado desierto. Fabián Polanco nos informa desde Radio Biobío de Concepción.
4: El centro de internación de Coronel, dependiente del Servicio de Reinserción Social Juvenil, es, según sus funcionarios, el más inseguro y peligroso del país, incluso más que la cárcel de adultos de Concepción, el penal Biobío. Al respecto, el ministro de Justicia, Fernando Rabat, señaló que esa situación será abordada por un proyecto de ley que apunta a separar a los adolescentes menores de 18 años de los jóvenes mayores de edad y así tener un control real de los establecimientos.
5: El gobierno ha incorporado modificaciones a la ley de responsabilidad penal adolescente que buscan, entre otros casos, tener controles efectivos de estos centros de jóvenes. Dentro de esas indicaciones que incorporó el gobierno, la posibilidad de trasladar a algunos jóvenes mayores de 18 años a centros especiales dentro de las cárceles. No se trata de centros que compartan con los reos comunes, sino de secciones especiales para jóvenes, pero de esa manera entonces salen del centro de detención y por lo tanto no se produce la llamada contaminación criminológica.
4: Desde los gremios de trabajadores del ex Sename se saludó la iniciativa, pero advirtieron de otras medidas igualmente urgentes para asegurar la reinserción de los infractores de ley, como lo explicó el dirigente Alejandro Saavedra.
6: Nos parece bien el traslado de los jóvenes mayores de edad que ponen en riesgo la seguridad del centro. No obstante, nosotros también pensamos que debe mejorarse las condiciones del centro. Tenemos que tener espacios dignos, talleres, actividades que le permitan adquirir conocimiento a los jóvenes. Esa es la idea, ¿no? La idea es reinsertar a los jóvenes. ¿Y cómo lo hacemos? A través de la educación, a través de la capacitación.
4: Lamentaron, eso sí, que los funcionarios del Servicio de Reinserción Social no sean parte de la discusión en el Congreso, y por eso el llamado de Susana Barberis, dirigente nacional y funcionaria del Centro de Internación de Coronel.
7: Reiteramos al ministro de Justicia que nos incorpore y nos haga parte de esta discusión, porque las decisiones que se adopten tendrán un impacto directo en la seguridad y en las condiciones laborales de nuestros funcionarios.
4: Otra medida tiene que ver con la necesidad de que la dirección regional del ex Sename en el Biobío sea liderado por un titular y no un reemplazante, como ha ocurrido por casi ya 2 años. Los directores subrogantes, dijo el dirigente Raúl Fuentealba, sienten no tener las mismas facultades que un titular.
8: Debería lo más pronto posible poder llenarse el cargo, ya que el constante diálogo con directores subrogantes ha dificultado la toma de decisiones, porque obviamente ellos no se sienten con la capacidad ni con las espaldas para poder tomar determinaciones.
4: Sobre esta situación, el ministro Rabat solo señaló que el primer concurso fue declarado desierto y por eso el próximo llamado.
5: Se abrió un concurso por alta dirección pública, ese concurso se declaró desierto y por lo tanto se va a llamar a un nuevo concurso.
4: Los procesos a través del sistema de alta dirección pública tienen sus plazos y por eso lo más seguro es que el Servicio de Reinserción Social Juvenil en el Biobío no tendrá un director titular hasta el próximo año.
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0: contado de una manifestación que mantiene hasta ahora cortada la ruta que une Concepción con Cabrero. Esta es la autopista que se conoce como Concepción Cabrero, ¿verdad? Y que efectivamente ahí hay una manifestación de vecinos de un sector denominado Juan Riquelme. Vamos de inmediato al contacto con la unidad móvil. Ahí se encuentra Marcelo Aravena. Entendemos que ya llegó Carabineros. Adelante, Marcelo.
1: Buenas tardes, Oscar. Buenas tardes, auditores. Nos mantenemos en el sector de Juan Riquelme, en la ruta 146, donde desde hace aproximada media hora se están manifestando vecinos de este sector y nos encontramos precisamente con uno de los vecinos que se está manifestando. Hola, buenas tardes. ¿Cuál es tu nombre?
2: Hola, buenas tardes. Mi nombre es Jorge, vecino acá de la población Juan Riquelme.
1: ¿Por qué se están manifestando? ¿Fue ayer, hoy día? ¿Han continuado estas manifestaciones? ¿Se tomaron la ruta? Cuéntanos.
2: Sí, mira, es que acá hay una problemática que se arrastra por montones de años en este sector en particular. Hay una problemática sistematizada entre la autopista, Forestal Arauco y el agua potable. No tenemos un suministro de alcantarillado digno para la población. El agua se corta intermitentemente. Hay familias afectadas acá y el barro baja de arriba de las quebradas y invade las casas completamente. Hay vecinos que perdieron todas sus cosas en la casa y sacan barro y no hacen una mejora definitiva en esta área de canalización de agua, de alcantarillado y suministro de agua potable permanente para la población.
1: Parte de esta problemática se vio aumentada por las precipitaciones de esta semana. ¿Eso hizo que ustedes estén manifestando ayer viernes y hoy día sábado?
2: Claro. En general es un problema de todo los inviernos, sobre todo cuando se quema el bosque, los sedimentos bajan de una forma desproporcionada, pero acá todos los inviernos es lo mismo. El suministro de agua es inestable, el agua turbia, y ya los vecinos aquí ya estamos hartos. O sea, aquí estas medidas son extremas porque la situación es extrema. Hay familias que no tienen cómo atender a sus hijos, gente enferma, los canales saturados, alcantarillado no existe, ¿para qué hablar de alcantarillado? Pero acá la situación es realmente extrema y hoy día lo que se refleja acá es eso, que se pueda sensibilizar esto y además aquí no está la televisión, no está ni un canal activo que pueda ver esto. O sea, aquí es donde la gente no, los canales de comunicación no están, pues. Es como que está todo patas para arriba y la televisión no está, pero para los cagüines, para todas esas cosas, la televisión ahí está presente, en todas las tonteras, en todas las otras cosas, pero esto es una situación importante que viene acá la población.
1: Gracias, Jorge.
2: Gracias.
1: Jorge, bueno, uno de los manifestantes que está en este lugar, se mantiene cortada la ruta 146, se instalaron barricadas incendiarias a la altura de este sector, del sector Juan Riquelme. Está procediendo personal policial que se encuentra en este lugar intentando dispersar a los manifestantes, pero también, por otro lado, apagar estas barricadas para poder habilitar el tránsito de la ruta 146 que une Concepción con Cabrero. En esa dirección se encuentra totalmente paralizado, por lo menos hace 20 minutos atrás. Es la situación, la manifestación continúa. Carabineros, insistimos, está intentando persuadir a los manifestantes para que salgan de la ruta para poder habilitar la principal conexión de Concepción, del Gran Concepción, con el sur de Chile. Desde el sector Juan Riquelme, en la ruta 146, Bio Bio, la radio.
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0: Una baja en el nivel del agua que por 3 días ha cubierto la calzada está permitiendo que paulatinamente puedan pasar vehículos y con ellos sacar del aislamiento a la comuna de Curarrehue. Esto es la zona cordillerana de la provincia de Cautín. Otras comunas como Melipeuco, Carahue, Teodoro Schmidt y Tolten registran además numerosas familias aisladas, también por desborde de ríos y esteros, a lo que se suma el colapso parcial del puente Arturo Alessandri sobre el río Cautín, esto en Lautaro. Vamos hasta la región de la Araucanía, Radio Bio Bio de Temuco. Carlos Martínez con el informe.
5: Aunque la condición de aislamiento está terminando, la afectación persiste, tal como lo precisó el alcalde de Curarrehue, Daniel Parra, al entregar un balance preliminar de la situación en la comuna fronteriza tras las intensas lluvias.
6: Lamentablemente hemos perdido puentes, hemos perdido pasarelas, tenemos los APR dañados con sus redes, los caminos están imposibles. Nuestra comuna Curarrehue hoy día lo está pasando muy mal.
5: En Lautaro, al ceder las cepas de 2 pilastras del puente viejo sobre el río Cautín, se están adoptando medidas de emergencia.

0: Participando el subsecretario de Obras Públicas, Matías Balmaceda, que el puente construido hace 93 años no será reparado, por lo que se trabajará en una nueva obra.
1: La verdad es que ya por haber excedido su vida útil se ve muy difícil de que este puente pueda ser reconstruido. Tenemos ya un informe preliminar, por supuesto que hay que seguir haciendo análisis, pero el estado en que quedó por el mal tiempo, digamos, la sedimentación, el daño en las cepas, en las vigas, en los tableros, hacen pensar que aquí la solución tiene que ser una solución definitiva y un puente nuevo.
0: En la comuna fronteriza de Milipeuco, sector Carén, el desborde de un río dejó familias aisladas, lo que se replica en la zona costera de la región, en las comunas de Carahue, Imperial, Teodoro Schmidt y Tortén. Además, en la jornada de este sábado, la municipalidad de Traillén confirmó que quedó interrumpida la ruta con Galvarino por un deslizamiento de tierra en la cuesta Chufquén. En la Araucanía, Bío Bío, la radio.
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3: Seguimos revisando más informaciones. Te contamos que la urgencia pediátrica de Osorno recibirá recursos para su implementación y proyectan el inicio de atención para este próximo mes de octubre. Camila Báez nos informa desde Radio Bío Bío en esta ciudad.
4: La implementación de la nueva urgencia pediátrica del Hospital Base de Osorno recibió recientemente un impulso luego que el Consejo Regional de Los Lagos aprobara recursos para dotar de equipamiento a la unidad. Según explicó el director del Servicio de Salud Osorno, Luis Barrientos, la asignación permitirá complementar la infraestructura construida por el recinto asistencial. La unidad será la única urgencia pediátrica a nivel provincial en Osorno, ya que actualmente no hay otro servicio público o privado con estas características.
5: Diariamente en el hospital base nomás, donde se encuentra esta unidad, se atienden 91 menores todos los días del año, en promedio. Eso significa que algunos días pueden ser 100, 110, otros días 70, pero en promedio 90 pacientes. Y esta urgencia está dedicada, ¿no es cierto?, a esta población.
4: De acuerdo con el director, en el hospital base se atienden en promedio 91 menores de forma diaria, mientras que el proyecto considera espacios adaptados para la atención de pacientes pediátricos con situaciones de neurodivergencia y la incorporación de nuevo equipamiento médico y clínico. Respecto de la entrada en funcionamiento, se espera que la urgencia comience a operar próximamente, inicialmente con parte del equipamiento actualmente disponible en el hospital. El inicio está previsto para octubre, mientras que la incorporación del nuevo equipamiento se realizará posteriormente una vez concretados los procesos correspondientes. 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
3: Bueno, hace algunos momentos les comentábamos de una manifestación importante que tenía una autopista relevante con taco, con también barricadas incendiarias. ¿Qué ha ocurrido? Vamos de inmediato al contacto desde Radio Bío Bío en Concepción con Marcelo Aravena. Marcelo, te escuchamos.
7: Se ha habilitado parcialmente el tránsito a la altura del sector Juan Riquelme, donde vecinos de este sector más temprano habían cortado totalmente el tránsito. Carabineros logró levantar parte de lo que era la barricada incendiaria que obstaculizaba el tránsito de vehículos en este sector. La barricada parcialmente continúa, emana una gran columna de humo que pueden ver los automovilistas que pasan por esta ruta, pero está aledaña a la ruta. Los manifestantes continúan, Carabineros logró persuadir parcialmente para que los manifestantes dejaran la ruta y pudieran habilitar parcialmente el tránsito, el cual en este momento los vehículos que se dirigen desde Concepción hacia Florida, hacia Cabrero o alguna ciudad del sur de Chile pueden pasar a esta hora habilitada una de las dos vías. Eso es lo que está ocurriendo en este momento, en donde la manifestación continúa de parte de los vecinos del sector Juan Riquelme. Se mantiene parcialmente cortada la ruta y está siendo manejada esta situación por carabineros, quienes se mantienen apostados y habilitaron parcialmente el tránsito desde Concepción a Cabrero a la altura del sector de Juan Riquelme. 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
1: Vamos a otras informaciones. El proyecto de ley de presupuesto 2027 ingresará al Congreso el próximo miércoles. Esto en medio de diferencias entre el gobierno y la oposición por el margen fiscal disponible y las prioridades del gasto. Mientras el Ejecutivo apuesta por una propuesta austera para cumplir sus metas fiscales, la oposición anticipa una discusión que podría llegar a ser compleja en el Parlamento. Geraldine Díaz tiene el detalle.
2: El proyecto de ley de presupuesto 2027 ingresará al Congreso el próximo miércoles 30 de septiembre y su discusión ya genera diferencias entre oficialismo y oposición. Mientras el gobierno defiende una propuesta austera para cumplir las metas fiscales comprometidas, desde la oposición advierten que el diálogo previo ha sido escaso y anticipan una tramitación compleja en el Parlamento. El presidente de la Comisión de Hacienda e integrante de la Comisión Especial Mixta de Presupuestos, el diputado republicano Agustín Romero, sostuvo que el debate comenzará una vez que el proyecto ingrese formalmente al Congreso.
3: Mi posición va a ser conversar con todos, pero teniendo claro que dialogar no significa renunciar a las prioridades del gobierno.
4: Yo insisto, no declaremos fracasado el diálogo antes de sentarnos siquiera a la mesa.
2: La discusión estará condicionada por el estrecho margen fiscal con el que trabaja el gobierno. El ministro de Hacienda, Jorge Quirós, ha señalado que el gasto público para el 2027 debería crecer entre el 0 y el 1%, en línea con la meta de reducir el déficit estructural. Además, una parte importante de los recursos ya está comprometida por leyes permanentes, reduciendo el espacio para nuevas iniciativas. Ante esto, el diputado comunista e integrante de la Comisión Especial de Presupuestos, Boris Barrera, sostuvo que su sector se opondrá a cualquier disminución de recursos en ministerios como Salud, Educación, Vivienda y Desarrollo Social.
5: Nos vamos a oponer rotundamente a los recortes que hayan en todos los ministerios, entre el foco debiera estar puesto, bueno, en mantener y aumentar ojalá estos presupuestos.
2: En tanto, el escenario fiscal podría haberse favorecido por una revisión al alza del precio de referencia del cobre. Expertos elevaron la estimación de largo plazo desde $4.38 a $5.37 la libra, lo que podría traducirse en ingresos estructurales adicionales cercanos a los $2.000 millones para las arcas fiscales. Según explicó el economista César Valencia, este cambio entrega un mayor margen para la elaboración del presupuesto.
6: Aportaría cerca de $2.000 millones que viabilizarían reducir el déficit estructural a 1,8% del Producto Interno Bruto y absorber la rebaja tributaria corporativa del 25,5% sin asfixiar la inversión pública.
2: No obstante, este mayor margen fiscal no está asegurado, ya que el precio de referencia del cobre es un supuesto contable, mientras que la Comisión Chilena del Cobre proyecta precios efectivos a la baja. A esto se suma la menor producción de Codelco y un PIB tendencial anclado al 2,6%.
1: Ya a pocos días, digo, de que el gobierno ingrese al Congreso el proyecto de ley de presupuesto 2027, crece la preocupación de municipios, también de gobiernos regionales, por el impacto que los ajustes fiscales podrían tener en la inversión, el empleo y los programas sociales. En el caso de los gobiernos regionales, los 16 gobernadores manifestaron su rechazo a un eventual recorte entre un 7 y un 10% de sus recursos para el próximo año, advirtiendo que la medida podría afectar la cartera de proyectos y también la generación de empleos. El gobernador de la región metropolitana, Claudio Rego, cuestionó este eventual ajuste y sostuvo que existe oposición transversal entre los gobernadores debido al impacto que tendrá sobre la inversión regional y el empleo.
7: O sea, aquí ya no estamos haciendo un recorte de emergencia. Esto es disminuir el poder de las regiones y además hacerle un tremendo daño a la cartera de inversión que tenemos pro empleo.
1: La autoridad también cuestionó que la ejecución presupuestaria sea utilizada como argumento para reducir los recursos y aseguró que, en el caso de la región metropolitana, durante los últimos 5 años se ha ejecutado el 100% de este presupuesto. A esta preocupación se suma la reorganización de la oferta programática del Ejecutivo, que contempla fusionar 25 programas sociales en 9 nuevas iniciativas, con el objetivo de reducir la fragmentación y evitar duplicidades. Desde los municipios, en tanto, advierten que una reducción de recursos podría afectar directamente a las comunas y a las prestaciones destinadas a los sectores más vulnerables. El alcalde de Maipú, Tomás Bodanovich, cuestionó los posibles efectos de estas medidas y defendió el rol de los municipios en resguardar la calidad de vida de sus comunidades. En tanto, el alcalde de Ñuñoa, Sebastián Sichel, pidió resguardar los recursos destinados al gasto social, el empleo y la inversión. Además, planteó que los ajustes no deberían afectar a las personas sin trabajo y propuso reducir el número de ministerios como una alternativa para contener este gasto.
8: No me gustan estas señales de los recortes parejos porque eso demuestran gobiernos que no tienen un norte. ¿Cuál debería ser el norte? apoyar el gasto en el empleo.

0: y en Protección Social.
1: Las advertencias se conocen mientras el gobierno afina este proyecto que deberá ingresar al Congreso antes del próximo miércoles 30 de septiembre. La discusión pondrá sobre la mesa el margen fiscal disponible y el impacto que las eventuales reducciones de recursos podrían tener tanto en las regiones como en los gobiernos locales.
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1: La percepción de una emergencia laboral se instala en un mercado que aún enfrenta dificultades para recuperar el empleo. La última medición del INE ubicó la desocupación en un 9,5% y la informalidad en un 26,5%, mientras que el desempleo femenino supera también las dos cifras, llegó al 10,3%. En paralelo, una encuesta, la encuesta de Cifra, reveló que el 87% considera que Chile atraviesa una denominada emergencia laboral, 10 puntos más que hace dos meses. El desempleo concentra así la principal preocupación, seguido por la informalidad y la situación laboral de las mujeres. En este contexto, el economista de Rabbits Capital, Jazz Abarca, explicó que la falta de empleo está afectando con mayor fuerza a grupos como las mujeres y los jóvenes.
3: Los que más afectan son las mujeres con el 10,3% y los jóvenes que se ven súper afectados buscando su primera oportunidad laboral porque realmente no hay trabajo. Y lo que hoy estamos buscando son más oportunidades de trabajo, que den previsión y sobre todo que sean trabajos formales, lo que ayude a reactivar la economía.
1: Pero otra señal está en las causas que explican esta percepción. Un 65% atribuye la menor creación de empleo al bajo crecimiento económico, mientras que un 45% menciona el avance de la inteligencia artificial y la automatización, 7 puntos más que en julio. A esto se suma la falta de dinamismo de la economía que el economista de Rabbits Capital, Luis Conejeros, identificó como uno de los principales factores detrás de la dificultad para generar nuevos puestos de trabajo.
4: Ya llevamos 43 meses seguidos con el desempleo sobre el 8%, o sea, casi 4 años. Y el problema de fondo es uno solo. La economía no está creciendo, este año vamos a crecer menos de un 1% y sin inversión no hay más trabajo.
1: Las próximas cifras permitirán observar si el mercado laboral muestra una recuperación efectiva y si las medidas anunciadas logran traducirse en nuevos empleos formales, en un escenario donde el gobierno se ha fijado como meta reducir al menos en 3 puntos porcentuales la tasa de desocupación. Y en los últimos días ha comenzado a tratarse un concepto, el concepto de estanflación. Volvió a estar ahí en el centro del debate, principalmente por una serie de factores económicos que algunos consideran señales de un escenario precisamente estanflacionario. Entre ellos están el alto precio de los combustibles, con el barril de petróleo sobre los $100, un dólar cercano a los 960 pesos, además de una inflación y una tasa de desempleo elevadas. Sin embargo, pese a estos factores, el Banco Central descartó que Chile se encuentre actualmente en un escenario de estanflación. Si bien reconoce que existen riesgos, la presidenta del organismo explicó que se trata de un fenómeno que debe presentarse de manera persistente en el tiempo y no solo durante periodos acotados. Esta visión es compartida por expertos. El economista Francisco Castañeda explicó que la estanflación combina un aumento de la inflación con un deterioro de la actividad y el empleo. A su juicio, Chile no se encuentra cerca de este escenario, sino que atraviesa una pequeña recesión técnica, dice él. Además, se proyectó que durante el 2027 la economía debería comenzar a recuperar el crecimiento.
5: Así que, por lo tanto, Chile está lejos de tener una estanflación. Sí, simultáneamente coincide una debilidad importante en la actividad con un desempleo alto y al mismo tiempo con una inflación que no está desbocada, pero que ha sido más alto.
1: Por su parte, el analista económico de GTC, César Valencia, afirmó que, si bien la situación actual comparte algunas características con la estanflación, se descarta por ahora una inflación consolidada, ya que responde principalmente a factores volátiles. Asimismo, advirtió que el principal riesgo está en el precio del petróleo y sus posibles efectos sobre el resto de la economía.
6: A pesar de esto, la estructura del cuadro igual está descartando una estanflación consolidada, porque el salto que hemos visto del IPC responde enteramente a factores que son volátiles de oferta, como lo son los alimentos y los combustibles, con una variación subyacente, en la parte subyacente de apenas 0,1% mensual.
1: Con todo esto en consideración, que Chile se acerque o no a un escenario de estanflación dependerá de cómo evolucionen estos factores y principalmente de que no se mantengan de forma persistente en el tiempo, condición clave

0: para que se configure este complejo escenario económico.
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0: Los gremios del transporte están mirando con preocupación la posibilidad de nuevas alzas en los combustibles ante un eventual recorte de las exportaciones de diésel desde los Estados Unidos. Un escenario que también sigue de cerca el gobierno, considerando que el diésel ya registra 3 aumentos consecutivos en sus precios. Los detalles los conocemos con Josefa Chiamaro.
2: Los precios de los combustibles han sido uno de los principales motivos de cuestionamiento al presidente José Antonio Kast desde que asumió su gestión, partiendo por el denominado bencinazo de marzo, cuando el precio del diésel aumentó en 580 pesos por litro. Ahora las alertas vuelven a encenderse ante un plan que estaría evaluando Estados Unidos para disminuir o derechamente suspender por 90 días las exportaciones de diésel como una medida para enfrentar el alza histórica que ha registrado el combustible en dicho país. Eso sí, se trata de una propuesta y no de una política establecida. En nuestro país, el diésel corresponde a la segunda mayor importación de combustibles después del petróleo crudo. Por lo mismo, si Estados Unidos llegara a restringir sus exportaciones, una menor disponibilidad de diésel en el mercado internacional podría presionar nuevamente al alza los precios de los combustibles en Chile. Desde el gremio de los transportes menores, el presidente de la Confederación Nacional de Taxis y Colectivos, Héctor Sandoval, fue crítico con el Ejecutivo y llamó a tomar medidas concretas.
3: Los esfuerzos se hacen, la comprensión existe, pero hasta cuando llega un minuto en que no es posible continuar con esos discursos, con esas posiciones de respaldo.
2: El presidente de la Confederación de Dueños de Camiones, Juan Araya, confirmó que ambas confederaciones se reunirán este lunes a las 11 de la mañana.
4: Y ahí el gobierno tendrá que tener una propuesta, no va a llegar con un carbón que el stack. Hoy día nosotros estamos perdiendo plátano, o sea, hoy día la gente no tiene plata para hacer los fletes.
2: En tanto, el presidente de la Confederación de Camioneros Centro Sur de Chile, Freddy Martínez, advirtió que el escenario es totalmente preocupante.
5: Significaría ya no poder prestar servicio y significaría el colapso ya total, porque hoy día estamos pasando por una situación en donde estamos esperando algún anuncio por parte del Ministerio de Hacienda. Esto es una crisis económica y social. Detrás de un camión hay una familia.
2: Ahora, el gobierno chileno aseguró que está evaluando medidas ante la eventual concretación del plan norteamericano, según confirmó el propio presidente Kast, quien de todas formas señaló no contar con mayores antecedentes sobre la propuesta.
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3: El alcalde de Quilaco y presidente de los municipios cordilleranos de la provincia de Biobío, Pablo Urrutia, pidió a Enel anticipar vertimientos de la represa Ralco para así reducir el impacto de crecidas en la comunidad y comunas cercanas al cauce del río Biobío. Mario Tapia nos informa desde Radio Biobío de Los Ángeles.
4: Se trató de una reunión con la Dirección General de Aguas para abordar la situación del río Biobío tras las intensas precipitaciones y el alto nivel del embalse Ralco. Urrutia informó que 4 viviendas resultaron inundadas y 12 familias también debieron ser evacuadas y planteó la necesidad de revisar medidas preventivas cuando existan pronósticos anticipados de sistemas frontales. El alcalde de Quilaco, Pablo Urrutia, abordó la situación que enfrenta la comuna producto del aumento del caudal del río Biobío y llamó a fortalecer la coordinación preventiva ante futuros eventos meteorológicos. Tras una reunión con la Dirección General de Aguas, el jefe comunal señaló que se están realizando esfuerzos para evitar nuevas afectaciones y puso el foco en la capacidad de anticipación frente a temporales que son pronosticados con varios días de antelación.
5: Queremos hacer una crítica constructiva a Enel. Sabíamos todos que este temporal venía, que venía mucha lluvia, más de una semana que estaban anunciando que venía temporal, entendiendo que no es responsabilidad de Enel, ¿cierto? Por la cantidad de lluvia que cayó, la cantidad de agua que cayó en el territorio Biobío. Trae problemas psicológicos, trae problemas a su vivienda, trae problemas a su tema laboral. Entonces, ¿cuál es mi invitación? Ya que tenemos la información meteorológica, ¿cierto? Deberíamos empezar a vertir agua antes. Una semana antes y así tener caja, poder acumular agua.
4: La autoridad planteó que la información meteorológica disponible debería permitir evaluar maniobras anticipadas que generen una mayor capacidad de acumulación antes de la llegada de sistemas frontales. Instigó precisamente e insistió en que el objetivo es mejorar la coordinación entre las instituciones y la empresa para disminuir los riesgos para las comunidades ribereñas. 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
3: La próxima temporada de incendios forestales se presenta un escenario complejo, esto debido a las condiciones climáticas y el aumento de los riesgos asociados al cambio climático y al fenómeno de El Niño. Ante esto, las autoridades ya implementan medidas preventivas en distintas zonas del país. Christopher Aguilera tiene los detalles.
6: La próxima temporada de incendios forestales se anticipa especialmente compleja debido a las condiciones climáticas previstas para los próximos meses. Desde CONAF advierten que el riesgo ya no se concentra únicamente en la zona centro-sur, sino que se extiende a distintas regiones del país. Las altas temperaturas serán uno de los principales factores de preocupación. Los pronósticos contemplan jornadas con registros superiores a los 34 grados y sectores donde los termómetros podrían alcanzar los 40 grados, acompañados de fuertes vientos que podrían facilitar la propagación de los incendios. La directora ejecutiva de CONAF, Aida Baldini, explicó que el cambio climático ha modificado el comportamiento y la distribución del riesgo de incendios forestales.
7: Nuestro pronóstico para esta temporada de incendios forestales es complejo. Por primera vez en nuestra historia tenemos todo el país afectado con un nivel de riesgo mayor.
6: A las condiciones meteorológicas se suma el aumento de la vegetación producto de las precipitaciones registradas durante el invierno. El crecimiento de pastizales y malezas genera una mayor cantidad de material combustible disponible frente a las altas temperaturas. Alejandro Vial, geógrafo especialista en desastres naturales de la Universidad de Santiago, explica por qué esta vegetación seca puede favorecer la rápida propagación del fuego.
8: Al mes que empieza la temporada seca de verano, esa hierba está completamente seca, convirtiéndose realmente en una carga de fuego, como dicen los bomberos, tremenda.
6: Ante este escenario, Senapred y CONAF comenzaron desde agosto un trabajo coordinado para reforzar las medidas de prevención. Entre las acciones se contempla la remoción de maleza, la regulación de quemas controladas y la contratación de 10.000 personas destinadas a labores de limpieza y construcción de cortafuegos. Felipe Riquelme, subdirector de Reducción del Riesgo de Desastres de Senapred, detalla las medidas que se están implementando para enfrentar la temporada.
9: En total se contemplan más de 120 acciones orientadas a la mitigación del riesgo, a la preparación para la respuesta y a la comunicación del riesgo a la población.
6: Como parte de esta estrategia, fueron seleccionadas 90 comunas prioritarias de la zona centro-sur, donde se reforzarán las acciones preventivas. Entre ellas se encuentran Quilpué, Tomé, Hualqui, Collipulli y Santa Bárbara. La preparación anticipada, el manejo adecuado de la vegetación y la intervención de sectores críticos serán fundamentales para disminuir los efectos de eventuales incendios forestales durante la próxima temporada.
3: El puente Chacao en Chiloé suma nuevos avances en su construcción. El Ministerio de Obras Públicas acordó un adelanto de hasta $200 millones al consorcio encargado del proyecto, mientras desde Italia llegaron las denominadas sillas, estructuras necesarias para la instalación de los cables de la futura estructura colgante. Más información tiene Hans Barros.
10: El adelanto podrá alcanzar hasta el 26% del valor vigente del contrato y se entregará en dos cuotas, respaldadas por las garantías correspondientes. La medida se adopta cuando la obra registra casi un 69% de avance físico. El presidente de la Asociación de Municipios de Chiloé y alcalde de Quinchao, René Garcés, explicó que el ajuste en la forma de pago busca reducir la diferencia entre el avance de las obras y los desembolsos ya realizados a Hyundai.
11: Como este era un proyecto a suma alzada, la obra se pagaba en la final. Eso producía también que el consorcio Hyundai pudiera tener alguna complicación en el futuro, entendiendo que los tiempos que el puente lleva en construcción, los flujos de fondo no iban en relación a lo que era la construcción del puente. Teníamos un 68% del puente y financieramente casi un 45%. Por lo tanto, estos $200 millones lo que hacen es aplanar un poco la curva de pagos para que efectivamente haya una mayor sanidad financiera del consorcio.
10: En paralelo, comenzaron a llegar desde Italia las sillas que sostendrán los cables principales. Está previsto instalar 10 de estas estructuras en 2027 como parte de una nueva etapa de las faenas. Son piezas de acero de alta resistencia que mantienen los cables principales en su posición y transmiten su peso y tensión a las torres y

0: Los bloques de anclaje del puente. La entrada en operación del puente Chacao sigue prevista para 2028 y la infraestructura establecerá una conexión vial permanente entre la Isla Grande de Chiloé y el continente. En Chiloé, Bio Bio, la radio.
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5: La presidenta nacional de la CONFUSAM, Gabriela Flores, criticó la lenta instalación de las mesas de seguridad en el actual gobierno. Esto luego del violento asalto que sufrió una funcionaria en la región metropolitana. Nicolás Silva nos informa desde Radio Bio Bio en Valdivia.
6: La dirigente estuvo en Valdivia para referirse al paro nacional convocado para el 29 y 30 de septiembre, medida de presión que servirá para exigir solución a sus demandas que se centran en el financiamiento de la salud primaria. Pero uno de los temas que genera preocupación en el gremio son los constantes episodios de violencia que afectan al personal de salud, inquietud que se volvió a plantear en los últimos días luego que un grupo de sujetos le robaran el vehículo a una funcionaria del CESFAM de Puente Alto, donde se habría utilizado un arma de fuego. La presidenta nacional de CONFUSAM, Gabriela Flores, se refirió al caso y criticó la lenta instalación de las mesas de seguridad en el actual gobierno, indicando que no se ha cumplido ninguna de las promesas realizadas por las autoridades con quienes se han reunido.
7: Bueno, mira, al inicio de la instalación de este gobierno tuvimos reuniones con 4 subsecretarios que tienen que ver con esta área. Se prometió mucho, pero nada se ha cumplido. Son contados con los dedos en algunos lugares que se han instalado las mesas de seguridad. Ni siquiera la mesa de seguridad del Ministerio del Interior se ha constituido. Con eso te digo todo.
6: Flores aseguró que el gobierno está preocupado en contener el avance del narcotráfico y el crimen organizado, pero no en proteger a los trabajadores de la atención primaria. Agregó que todos los días agreden a un funcionario de la salud y cuestionó la eficacia de la ley de consultorio seguro al afirmar que no se está aplicando como corresponde, precisando que se ha presentado más de 10.000 denuncias en el país y solo han existido 3 sanciones por la justicia. En la región de Los Ríos, Bio Bio, la radio.
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5: Un hombre murió en Concepción luego de ser apuñalado en el sector Santa Sabina de la capital regional del Biobío. La PDI y la Fiscalía trabajan en la investigación de este nuevo asesinato en la región del Biobío. Un hombre fallecido, 2 mujeres en riesgo vital, dejó el ataque a balazos desde un automóvil a otro afuera de un local nocturno en Playa Blanca, esto en la comuna de Coronel. Un ataque armado contra un bus de barristas de Colo-Colo dejó 5 heridos en San Antonio y 1 quedó en riesgo vital. 2 venezolanos, entre ellos una menor de 17 años, se fueron detenidos por el secuestro de un ciudadano peruano ocurrido en agosto en Providencia. El presidente José Antonio Kast destacó una caída del 93% en los ingresos irregulares y pidió reconsiderar el rechazo.

0: La reforma sobre detención de migrantes. Partidos oficialistas rechazaron la declaración de Michelle Bachelet y Gabriel Boric sobre el escudo de las Américas y la calificaron como desafortunada y mezquina. El presupuesto 2027 generó tensión entre alcaldes y gobernadores, quienes advirtieron por posibles recortes a programas sociales y proyectos comunitarios.
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0: Exactamente 20 horas con 6 minutos.
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4: Desconocidos ingresaron a robar a escuela rural ubicada en Camino Cerro Colorado, en la comuna de Los Ángeles. La información fue entregada de manera preliminar por parte de la comunidad escolar de la Escuela La Leyenda del sector Mortandad, que es donde se ubica este plantel educacional básico. De acuerdo a la información entregada a la radio, se trataría de sujetos que ocupaban un vehículo plenamente descrito, llegaron hasta el sector Mortandad, Camino Cerro Colorado, e ingresaron por la parte posterior del recinto, eludiendo el sistema de seguridad del lugar. Una vez en el interior, habrían recorrido algunas dependencias, pero alguna activaron de forma interna la escuela, los habría hecho huir del lugar sin lograr el objetivo de sustraer especies. Se informó además que la denuncia fue hecha a Carabineros y que no sería la primera vez que la escuela La Leyenda es objeto de este tipo de hechos delictivos. Los incendios se registraron en Angol. Vamos a conocer sobre aquella información desde Radio Bio Bio en esa ciudad con Vladimir Sáez.
5: Durante la jornada de este día sábado, el Cuerpo de Bomberos de la comuna atendió dos emergencias, la primera de ellas en el sector de la Villa Los Girasoles, incendio estructural. El segundo comandante del Cuerpo de Bomberos de Angol, Felipe Gutiérrez, entregó detalles de esta emergencia.
6: El día de hoy sábado, eso de las 15:13 minutos, fue despachada la unidad BX1, BH2 y B3 a la intersección de calle Israel Roa con Vicente Pérez Rosales, donde alertan por un incendio estructural. Al llegar la primera unidad a cargo del segundo comandante, quien habla, se percata en el lugar con el equipo de bomberos que se trataba de fuego en estructura de pieza destinada a leñera, producto de incandescencia de cenizas en un contenedor de basura.
5: Estaban terminando de atender esta emergencia en ese lugar cuando se registra un segundo incendio estructural, ahora camino Angol de Coyipulli, en el sector de Casa de Teja.
6: Bomberos recibe una alerta por incendio estructural en el sector de Caseteja, donde dos unidades que se encontraban en la emergencia anterior son despachadas al lugar, la unidad BX1 y BH2 y la unidad BT5. Al llegar al lugar, la primera unidad se percata de que se trataba de fuego en entretecho de casa habitación, siendo controlado en primera instancia por los moradores.
5: Las causas y el origen de estos dos incendios estructurales están siendo investigadas por el Departamento de Estudios Técnicos del Cuerpo de Bomberos de la comuna. En Angol, Bio Bio, la radio.
4: Durante esta semana se realizó una nueva sesión del Consejo de Seguridad de la comuna de Los Ángeles. Se trataron temas importantes y uno de ellos fue la nueva Ley de Seguridad Municipal que entró en vigencia en agosto pasado. La nueva normativa otorga más facultades a los funcionarios de seguridad en el combate contra la delincuencia, pero particularmente se agravan las penas para quienes agreden a seguridad municipal. En este sentido, el director de Seguridad Municipal de Los Ángeles, Miguel Ángel Irribarra, dijo que de ahora en adelante no es tan sencillo agredir a un funcionario municipal.
7: A contar del 12 de agosto hay una modificación en el Código Penal que sanciona como una lesión grave a los que atenten contra un inspector municipal. Es por eso que a la fecha ya tenemos 3 personas que han sido detenidas por este tipo de delito y pasada a control de detención.
4: Además, el alcalde subrogante Raúl Fuentes se refirió a la importancia de este tipo de instancias.

0: se explicó que sirven para mejorar la comunicación entre las distintas instituciones. En ese sentido, aseveró que las instituciones entregan sus informes y también dan a conocer sus comentarios. Sostuvo que las incivilidades hoy en día son tema que le preocupa mucho al comercio y a la comunidad, y que se tratarán esos temas para buscar alguna estrategia de poder enfrentar de mejor forma esta situación. Por último, en la sesión también hubo intervención de carabineros con las estadísticas más relevantes de la semana, destacando el robo en lugar habitado como el más común en la comuna.
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0: Bomberos de Mulchen realizó mega simulacro de incendio forestal para reparar acciones en temporada de este tipo de siniestros. El Cuerpo de Bomberos de Mulchen llevó a cabo un ejército forestal provincial, actividad que reunió a 4 cuerpos de bomberos de la provincia, 3 de ellos actualmente en proceso de acreditación como equipos forestales. Esta iniciativa busca fortalecer la coordinación, comunicación y trabajo conjunto entre los distintos cuerpos de bomberos de la provincia, permitiéndonos generar mayores capacidades y estar mejor preparados para enfrentar eventuales emergencias de incendios forestales que puedan afectar a nuestro territorio. El ejercicio contempló la participación de más de 120 bomberos y más de 12 unidades desplegadas en distintos sectores de la comuna de Mulchen, según lo explicó a la radio minutos antes el segundo comandante del Cuerpo de Bomberos de Mulchen, Juan Beltrán.
3: Este es un ejercicio que viene por plan de trabajo de la tercera compañía, el equipo acreditado y el Cuerpo de Bomberos Mulchen, y está planificado para el día 26 de septiembre, donde este ejercicio se desarrollará en la parte de interfaz urbano de nuestra ciudad. El objetivo principal de este ejercicio es poder trabajar con más cuerpos de bomberos de la provincia, poder fortalecer nuestra destreza en incendios forestales, especialmente en la interfaz de nuestra ciudad.
0: Más que un ejercicio, fue una oportunidad de cohesionar los equipos, compartir experiencias y fortalecer el trabajo provincial, entendiendo que frente a emergencias de gran magnitud, la coordinación y el trabajo en conjunto son fundamentales. Alcalde de Quilaco y presidente de los municipios cordilleranos de la provincia de Biobío, Pablo Urrutia, pidió a Enel anticipar vertimientos de Ralco para reducir impacto de crecidas en la comunidad y comunas cercanas al cauce del río Biobío. Se trató de una reunión con la Dirección General de Aguas para abordar la situación del río Biobío tras las intensas precipitaciones y el alto nivel del embalse Ralco. Urrutia informó que 4 viviendas resultaron inundadas y 12 familias debieron ser evacuadas, y planteó la necesidad de revisar medidas preventivas cuando existan pronósticos anticipados de sistemas frontales. El alcalde de Quilaco, Pablo Urrutia, abordó la situación que enfrenta la comuna producto del aumento del caudal del río Biobío y llamó a fortalecer la coordinación preventiva ante futuros eventos meteorológicos. Tras una reunión con la Dirección General de Aguas, el jefe comunal señaló que se están realizando esfuerzos para evitar nuevas afectaciones y puso el foco en la capacidad de anticipación frente a temporales que son pronosticados con varios días de antelación.
4: Queremos hacer una crítica constructiva a Enel. Sabíamos todos que este temporal venía, que venía mucha lluvia, más de una semana que estaban anunciando que venía temporal, entendiendo que no es responsabilidad de Enel, ¿cierto? Por la cantidad de lluvia que cayó, la cantidad de agua que cayó en el territorio Biobío, trae problemas psicológicos, trae problemas a su vivienda, trae problemas a su tema laboral. Entonces, ¿cuál es mi invitación? Ya que tenemos la información meteorológica, ¿cierto? Deberíamos empezar a vertir agua antes, una semana antes, y así tener caja, poder acomodar.

0: circular agua.
1: La autoridad planteó que la información meteorológica disponible debería permitir evaluar maniobras anticipadas que generen una mayor capacidad de acumulación antes de la llegada del sistema frontal. Urrutia insistió en que el objetivo es mejorar la coordinación entre las instituciones y la empresa para disminuir los riesgos para las comunidades ribereñas.
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1: Durante este fin de semana, en los campus de la Universidad de Concepción se están realizando ensayos de la prueba PAES, lo que han indicado desde la Casa de Estudios, que es una logística que se ha coordinado hace meses. Así lo detalló Francisco Brovelli, director general del campus de Los Ángeles, quien sostuvo que ha sido un gran desafío poder realizar este ensayo, ya que es la primera vez que la UDEC lo ejecuta, y detalló cuáles son las diferencias con otras instituciones de educación superior que han hecho este ensayo.
5: Y la principal diferencia con otros ensayos que se han hecho en otras instituciones de educación superior es que aquí se van a rendir las cinco pruebas. El domingo sería la prueba de competencias matemáticas 1 y 2 y también la prueba de historia y ciencias sociales.
1: El director detalló que son cerca de 800 estudiantes los que rendirán este ensayo en Los Ángeles y que en Concepción son más de 2.000 los jóvenes que rendirán esta etapa para prepararse para su ingreso a la educación superior.
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1: El ministro de Justicia indicó que la violencia y la inseguridad en centros de internación como el de Coronel terminarán con la ley que permita el traslado de los jóvenes mayores de edad a las cárceles de adultos. Sobre la falta de una jefatura titular para el ex Sename en el Biobío, la situación se mantendrá, pues el primer concurso fue declarado desierto. Tenemos más detalles en el siguiente reporte de Fabián Polanco.
6: El centro de internación de Coronel, dependiente del Servicio de Reinserción Social Juvenil, es, según sus funcionarios, el más inseguro y peligroso del país, incluso más que la cárcel de adultos de Concepción, el penal Biobío. Al respecto, el ministro de Justicia, Fernando Rabat, señaló que esa situación será abordada por un proyecto de ley que apunta a separar a los adolescentes menores de 18 años de los jóvenes mayores de edad y así tener un control real de los establecimientos.
7: El gobierno ha incorporado modificaciones a la ley de responsabilidad penal adolescente que buscan, entre otros casos, tener controles efectivos de estos centros de jóvenes. Dentro de esas indicaciones que incorporó el gobierno, la posibilidad de trasladar a algunos jóvenes mayores de 18 años a centros especiales dentro de las cárceles. No se trata de centros que compartan con los reos comunes, sino de secciones especiales para jóvenes, pero de esa manera entonces salen del centro de detención y por lo tanto no se produce la llamada contaminación criminológica.
6: Desde los gremios de trabajadores del ex Sename se saludó la iniciativa, pero advirtieron de otras medidas igualmente urgentes para asegurar la reinserción de los infractores de ley, como lo explicó el dirigente Alejandro Saavedra.
8: Nos parece bien el traslado de los jóvenes mayores de edad que ponen en riesgo la seguridad del centro. No obstante, nosotros también pensamos que debe mejorarse las condiciones del centro. Tenemos que tener espacios dignos, talleres, actividades que le permitan adquirir conocimiento a los jóvenes. Esa es la idea. La idea es reinsertar a los jóvenes. ¿Y cómo lo hacemos? A través de la educación, a través de la capacitación.
6: Lamentaron, eso sí, que los funcionarios del Servicio de Reinserción Social no sean parte de la discusión en el Congreso y por eso el llamado llamado de Susana Barberis, dirigente nacional y funcionaria del Centro de Internación de Coronel.
0: Reiteramos al ministro de Justicia que nos incorpore y nos haga parte de esta discusión, porque las decisiones que se adopten tendrán un impacto directo en la seguridad y en las condiciones laborales de nuestros funcionarios.
6: Otra medida tiene que ver con la necesidad de que la dirección regional del ex-Sename en el Biobío sea liderado por un titular y no un reemplazo.

0: Pasante como ha ocurrido por casi ya 2 años. Los directores subrogantes, dijo el dirigente Raúl Fuentealba, sienten no tener las mismas facultades que un titular.
1: Debería lo más pronto posible poder llenarse el cargo, ya que el constante diálogo con directores subrogantes ha dificultado la toma de decisiones, porque obviamente ellos no se sienten con la capacidad ni con las espaldas para poder tomar determinaciones.
0: Sobre esta situación, el ministro Rabat solo señaló que el primer concurso fue declarado desierto y por eso el próximo llamado.
2: Se abrió un concurso por alta dirección pública, ese concurso se declaró desierto y por lo tanto se va a llamar a un nuevo concurso.
0: Los procesos a través del sistema de alta dirección pública tienen sus plazos y por eso lo más seguro es que el Servicio de Reinserción Social Juvenil en el Biobío no tendrá un director titular hasta el próximo año.
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6: Este fin de semana se espera la culminación de las actividades de La Patria en la comuna de Angol. Conocemos más detalles al respecto con Vladimir Sáez, desde Radio Bio Bio en esa ciudad.
7: Este día domingo se realiza la última actividad del mes de La Patria en la comuna de Angol, en el calendario oficial de fiestas patrias, y se trata de la oración por Chile que organiza la parroquia San Buenaventura o San Francisco. El sacerdote de la parroquia, Eugenio Prado, invitó a la comunidad a participar de esta oración por Chile, que es una procesión que sale la Virgen desde el regimiento Húsares con destino al templo principal.
8: Nosotros como comunidad parroquial ya llevamos más de 20 años, ¿cierto?, celebrando la oración por Chile a través de la imagen de la Virgen del Carmen. Y esta actividad que hemos realizado como parroquia se ha llevado a cabo, ¿cierto?, desde el regimiento hasta nuestra sede parroquial, con distintas, ciertas agrupaciones del Club de Guaso, Club de Cueca, ¿cierto? Y esta instancia, ¿cierto?, es para orar por nuestra patria, orar por nuestras comunidades, especialmente para que la autoridad, ¿cierto?, iluminada por el Espíritu, ¿cierto?, lo hagan de la mejor manera. Por eso nuestra oración como comunidad parroquial, en la cual invitamos, ¿cierto?, a todos los feligreses católicos del sector parroquial y fuera de ellos, en la cual siempre nos han acompañado mucha gente.
7: Mónica Rodríguez, integrante de uno de los grupos parroquiales, hizo un llamado a la comunidad de Angol a participar de la oración por Chile.
9: En la última actividad, como ya se dijo, de la actividad de Fiestas Patrias, el llamado obviamente a la comunidad a participar. Yo creo que Angol siempre está, ¿no es cierto?, disponible para poder apoyar a la oración por Chile, porque como bien dice el Padre, es una petición que hacemos a Dios primero que todo, a través de la Virgen, para que interceda por nuestras autoridades, por la comunidad y por lo que está pasando, por la paz del mundo en general. Así que yo creo que esta es una tremenda procesión a llevar a cabo el día domingo 27. A partir de las 10 de la mañana desde el regimiento.
7: Todo comenzará a las 10 de la mañana en el regimiento Húsares con la salida de la Virgen, acompañada de una unidad militar, como también de los guasos montados a caballo. Posteriormente habrán estaciones donde se rinde un homenaje con un pie de cueca por parte de los grupos folclóricos y termina con una misa a la chilena al mediodía en el templo parroquial. 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
6: 16 grados la temperatura a esta hora en Los Ángeles, y para la jornada de mañana domingo 27 de septiembre se espera una máxima de 16 grados con precipitaciones para la jornada. Una brisa del viento de 13 kilómetros por hora y una humedad del 88%. En tanto, en Angol, a esta hora se perciben 12 grados y para este domingo se percibe llovizna durante la mañana con una máxima de 13 grados. Una brisa del viento de 13 kilómetros por hora y una humedad del 91%. De esta manera finaliza esta edición vespertina de Radiograma. La invitación es para que continúe junto a la radio. Ya viene Bio Bio Deportes.
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3: Así es, ya estamos iniciando esta edición vespertina de día sábado de BioBio Deportes, recordando que mañana Iberia jugará como local frente a Municipal Payeco. Por este partido hay una venta especial donde los hinchas tienen que empadronarse para poder comprar su entrada. Los más rezagados podrán hacerlo el mismo domingo en el estadio entre las 16 y las 17 horas. Este partido frente a Municipal Payeco es una de las 3 verdaderas finales que tiene Iberia para intentar estar dentro de la liguilla por el ascenso. Con un final dramático, la selección juvenil de la ANFA BioBio Los Ángeles empató a 2 con su similar de nacimiento. En el último segundo del partido, el portero angelino Maxi Flores logró contener un penal de los nacimentanos, que se quedaron con la ilusión del triunfo. El partido de vuelta se jugará el domingo 4 de octubre en el Estadio Municipal de Los Ángeles. El ANFA BioBio Los Ángeles continuará mañana su participación en el Campeonato Regional de Selecciones. Desde las 16 horas, por la Serie Honor, jugará como visitante con la Asociación de Laja en el Estadio Facela. Agregar que este fin de semana Los Ángeles es la capital del atletismo con la realización del Campeonato Interescolar Mixto Soprole. La acción que se vivió hoy en el Estadio Municipal continúa mañana hasta principios de la tarde. Será una buena oportunidad para ver en acción a cientos de estudiantes en diferentes disciplinas que llegarán a esta competencia de carácter interregional. Bueno, señalar que mañana se jugará la primera fecha de la segunda rueda del campeonato oficial de la Rayuela Angelina. El club Bernardo Higgins, recordemos, recibe a El Esfuerzo. El Sauce será local ante el Pedro Aguirre Cerda. El Palto será anfitrión de Sol de Biobío. Las Américas en su cancha recibe a Colo Colo. Escritores de Chile estará recibiendo a Rompeyo y por su parte Los Carrera en su cancha de Cantarrana jugará con Oro Verde.
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3: Bueno, hay informaciones del Team Chile que cerró su participación en los Juegos Sudamericanos de Santa Fe en el cuarto lugar con un total de 175 medallas, 49 de oros, 58 de plata y 68 de bronce. La delegación chilena superó a Venezuela en el medallero y logró su mejor cosecha histórica fuera del país, destacando el triunfo del equipo femenino de tenis de mesa sobre Brasil en la final. El conjunto de balonmano masculino obtuvo la medalla de plata tras igualar con Argentina. Así, el Team Chile se despide de Santa Fe haciendo historia y apuntando a los próximos desafíos como los Juegos Panamericanos de Lima 2027 y los Juegos Olímpicos de Los Ángeles 2028 en Estados Unidos.
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Y así continuamos como siempre, acompañándoles a ustedes, nuestros auditores, a esta hora de la noche, saludando a quienes se suban recientemente a la sintonía de la radio, también para quienes se estuvieron acompañando en la reciente revisión de noticias en Radiograma y posteriormente en Bio Deportes. También a nuestra auditora Emilia, que nos dice muchas gracias a ustedes por la linda compañía que me hacen a mí personalmente. Dicen, bueno, muchas gracias también a ella, que también siempre está interactuando con nosotros a través del WhatsApp de la radio. Nos saluda, nos envía alguna situación en particular que se pueda vivir en el lugar donde reside. También, como siempre, saludamos a todos ustedes, nuestros auditores, que también siempre van compartiendo situaciones con nosotros a través de nuestro WhatsApp, que siempre está disponible para ustedes las distintas horas del día en la jornada. Además, le quiero comentar que ya luego vamos a estar comentando lo que se viene en cuanto a actividades para este mes de octubre. También quedan algunas que se están por desarrollar en lo que va quedando este mes de septiembre, así que aún nos queda mucho más para seguir compartiendo con nuestros auditores, también siempre acordándonos de quienes están trabajando a esta hora de la noche, como le quiera decir, y también para quienes ya se están preparando quizás para iniciar algún turno nocturno durante lo que se viene para esta noche de día sábado. Así que también estamos

como siempre, saludando a todos ustedes que a esta hora nos sintonizan desde algún punto de nuestra zona, tanto en Biobío como también en Malleco, y también para quienes se están desplazando por las distintas rutas de nuestra zona. Siempre hacemos alusión a aquello, a conducir con bastante precaución. Para quienes se van dirigiendo hacia algún punto de nuestra zona, ya sea la comuna de Nacimiento, Negrete, Yumbel, puede que sea la ocasión, ¿no?, de que usted venga desde Mulchen, quizás hacia Los Ángeles. Siempre hacemos el llamado, la alusión a conducir con bastante precaución y a estar muy atentos a las condiciones del tránsito.

Bueno, dentro de las actividades que estaban programadas para estos días, fíjese que para este, para el pasado viernes 25 de septiembre, o sea, para la jornada de ayer, estaba agendándose lo que era la actividad Chile en un pañuelo, una gala folclórica, mesa de la danza, que se iba a estar desarrollando en Coyipuyi. ¿Por qué digo que se iba a estar desarrollando en Coyipuyi? Porque esta actividad no se realizó, ya que se señaló que se suspendió esta actividad y se va a estar reprogramando para los próximos días. Así que esto se suspendió por motivos de fuerza mayor, así que ya prontamente se va a estar conociendo ya una nueva fecha de lo que será entonces esta actividad que estaba prevista para el pasado viernes 25 de septiembre, o sea, la jornada de ayer. Así que para quienes nos escuchen ahí en la comuna de Coyipuyi, vamos a estar muy atentos a lo que será ya la nueva fecha donde se va a reagendar entonces esta actividad que no se realizó la jornada de ayer, así que por motivo de fuerza mayor se señala, no se llevó a cabo, pero sí estaremos muy atentos, muy pendientes a lo que será ya su nueva fecha de realización. Así que como siempre estamos ahí muy atentos a lo que ustedes también nos señalan y nos dan a conocer ahí nuestros auditores. Continuamos avanzando juntos, saludando también a esta hora de la noche a quienes están de cumpleaños, a quienes suman un año más de vida, están quizás en los preparativos de aquella celebración. Esperemos que lo puedan realizar de buena manera junto a sus seres queridos, junto a sus amigos, sea cual sea el plan de festejo que tenga en mente. Siempre le deseamos, ¿no?, que tenga una de las mejores celebraciones, sobre todo para quienes están de cumpleaños o a lo mejor para quienes están de aniversario, sí, de alguna fecha importante que a lo mejor usted va a conmemorar el día de hoy por la tarde o durante esta noche. Esperemos que aquella celebración le resulte muy bien y pueda disfrutar junto a su familia, junto a sus amigos, que es la idea. Nosotros por nuestra parte, como siempre, continuamos avanzando juntos y disfrutando de buena música en esta noche de sábado.

desarrollando en el Obispado de Los Ángeles. Esta misa a la chilena mañana domingo 27 de septiembre desde las 5 de la tarde en la Catedral de Los Ángeles. Así es, una actividad que se mantiene. Lamentablemente se debió suspender la procesión por el pronóstico de lluvia, pero sí se va a mantener la misa a la chilena mañana domingo 27 de septiembre. Esto se va a realizar desde las 5 de la tarde en la Catedral de nuestra ciudad de Los Ángeles. Así que también resaltar esta actividad religiosa que también nos consultaban auditores, así que por ende sí se va a realizar lo que será entonces esta misa a la chilena este domingo, o sea la jornada de mañana. Lo que sí, se debió suspender la procesión por el pronóstico de lluvia, así que por ende aquello queda suspendido, no así la misa a la chilena a partir de las 5 de la tarde en la Catedral de nuestra ciudad de Los Ángeles. Así que es parte, ¿no?, de lo que queremos compartir con ustedes, y además reiterar que se suspendió la cicletada Bienvenida Primavera 2026, otra actividad que también estaba prevista para la jornada del domingo y la cual también va a tener una nueva fecha de reprogramación, así que de la cual también vamos a estar muy atentos para también entregar aquella nueva fecha donde se va a realizar esta actividad, esta cicletada familiar Bienvenida a Primavera 2026, así que por ende también resaltar aquello para quienes quizás desconocían sobre aquello. Bueno, esta cicletada Bienvenida a Primavera se suspendió por motivos climáticos, así que por ende ya se queda a la espera de lo que será entonces una nueva fecha donde se llevará a cabo esta actividad acá en nuestra ciudad de Los Ángeles. Así que es parte, ¿no?, de las informaciones que vamos a ir compartiendo con nuestros auditores durante el transcurso de esta noche, en esta jornada de sábado, y también todo esto lo vamos a seguir amenizando con buena música.

0: Bueno, también señalábamos esta actividad durante la tarde y también agregar que continúa el evento de batallas de freestyle en la Plaza de Armas de nuestra ciudad de Los Ángeles, donde se encuentra precisamente en el lugar Carlos Fuentes.
1: Y bueno, vamos a la cuenta de 3, 2, 1, Benji.
2: Bueno, continúa a esta hora acá en el anfiteatro de la Plaza de Armas de Los Ángeles este evento de freestyle y raperos también. Bueno, lleva más de 3 horas el campeonato, la competencia. Estamos con uno de los amigos acá visitantes para Radio Bio Bio acá en Los Ángeles. Bueno, te diríamos en pista ahí en esta batalla. Cuéntanos tu nombre, de dónde vienes o el apodo, cómo se estila en este tipo de competencia.
3: Bueno, mi nombre es Ignacio Rego, vengo de San Pedro de la Paz y me dicen Nano. Está súper bueno en Los Ángeles. Yo la última vez que vine fue hace 7 años para la gira DEM que hicieron, que estaba ahí. Creo que un poquito menos llenos hoy día, así que tremendo lo que están haciendo los cabros de Los Ángeles. Es muy bonito que estén armando escena y que puedan darle a su gente quizás algo que le hace falta. Yo creo que hacen falta eventos de freestyle en Los Ángeles y activar la escena, porque se vio que hay chicos muy talentosos acá y se puede aprovechar mucho más cosas en instancias como esta.
2: Efectivamente, una competencia larga. ¿Cómo es el desarrollo? Porque esto partió, ya lleva como 3 horas y están hablando acá, igual que los campeonatos deportivos, digamos, claro, octavo, cuarto de final, vamos a esa altura del evento. ¿Qué es lo que estaría faltando para concluir?
3: Yo creo, o sea, claro, ahora vamos en cuartos de final, faltan 2 batallas para semifinales y ahí pasarían los 4 mejores y claro, ahí son 2 batallas, después una más, son 3 batallas más que faltan, entonces estamos casi en la recta final, pero creo que es la parte más difícil del campeonato, por lo menos para los MCs.
2: Efectivamente, va a estar ahí también más adelante,
3: sí,
2: ¿no?
3: Sí, semifinales.
2: Fantástico, y bueno, se nota la falta de apoyo, de organización, de poder tener la sonoridad más con amplificación, porque acá estamos solamente a capela, a oído natural, digamos, claro. No, por eso hay que estar muy apegadito y en silencio.
3: Sí, igual yo no sé si los chicos que organizan pueden adivinar cuánta gente va a venir, entonces ellos pusieron todo de ellos, tienen un parlante espectacular sonando, se escucha toda la pista y los que tenemos un poquito más de bozarrón corremos con un poquito más de ventaja, pero nada que se pueda distanciar en batalla. Pero los cabros están haciendo las cosas súper bien, los felicito yo desde Concepción, que a mí también me toca construir cosas allá, estoy viendo que están haciendo cosas hermosas acá y todo por su ciudad, así que ahora falta un poquito del apoyo de la Muni, yo creo, para que tiren más para arriba y puedan lograr cosas más grandes.
2: Ya, Nanito, desde Concepción entonces ahí el diálogo, la conversación con este evento que continúa allá en el anfiteatro principal. A distancia están los amigos ahí con sus batallas ahí bastante intensas a rato, pero después se saludan y se despiden ahí con un abrazo y cariños. Nos quedamos aquí en este evento que seguramente va a terminar después de las 22 horas 10 de la noche.
4: Cacha esta sucesión, que la mentira se pilla ante un mentiroso que a un ladrón, y entonces voy a robarte la competición. Ay, hermano, es así.

Disfrutando de buena música, hacemos más amena lo que es esta noche de día sábado, siempre acompañándoles a ustedes, nuestros auditores, a esta hora, quienes están sintonizándonos desde algún punto de nuestra zona, tanto en Biobío como también en Malleco. Ya lo indicamos, vamos a estar repasando algunas actividades del ámbito cultural que se vienen para nuestra zona, que ya se preparan además para lo que será este mes de octubre, que todavía falta para que comience, pero ya se están avizorando actividades para lo que será el próximo mes, por así decirlo. Así que por ende siempre vamos a estar muy pendientes y atentos a lo que va a estar aconteciendo en cuanto a actividades del ámbito cultural, para también estar entregando aquella información a ustedes, nuestros auditores, que nos sintonizan siempre durante la jornada y que también muchas veces nos consultan sobre algún tipo de actividades de estas características. Así que siempre estamos ahí muy atentos en esa conexión, en esa comunicación directa que siempre se da con nuestros auditores a través de nuestro WhatsApp. Así que aquello lo agradecemos mucho, sobre todo cuando nos envían ahí sus saludos o nos van señalando alguna situación en particular que se vive, ya sea en algún sector donde usted reside. Así que nosotros siempre estamos ahí gustosamente atentos a lo que nos vayan indicando nuestros auditores a través del WhatsApp de la radio.